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1: Seis de la tarde, seguimos en Opinión con Perspectiva. Y bueno, pues estamos con dos expertos en materia electoral, conocedores del tema, saben lo que le hace falta a este sistema para fortalecerlo. Y bueno, Elizabeth Nava Gutiérrez, presidenta del Instituto Electoral y de Participación Ciudadana de Tabasco. Yo te preguntaría, Elizabeth, tres propuestas que tú consideres que hacen falta para frenar este tipo de actos y que a todos queden satisfechos.
2: Pues mira, yo creo que prever en la norma los actos anticipadísimos de precampaña que se pueden dar previo a un proceso electoral. Lo denomino así, pero en realidad tendría que tener alguna otra denominación porque las precampañas, insisto, son dentro de un proceso. Por eso no se pueden tipificar como tal, pero sí legislar sobre esta cuestión hasta dónde la vida partidista llega y dónde podría entrar a lo mejor o incurrir en alguna infracción. También establecer quizás por ahí el tema de el llamado expreso al voto está previsto en la normatividad. Quien lo amplió un poco más fue el órgano jurisdiccional al momento de resolver y dijo, mira, estas palabras o sus equiparables pudieran ser o cometerse...
1: ¿Qué si, palabra?
2: Algo similar a la que tenga la intención de voto a voto y toda esta cuestión. Otra cuestión que yo creo que vale la pena y que ha sido un llamado reiterado, no nada más del órgano electoral, sino de la ciudadanía, son las acciones afirmativas. Esto en un proyecto de reforma que tuvimos hace unos años, también se presentó, se leyó en algunas propuestas y no se avanzó en este tema. Por lo que el órgano electoral también le toca pronunciarse si hay o no acciones afirmativas al momento de la postulación de candidaturas.
1: Gregorio Aranda, encargado de despacho del INE, tres propuestas que a su juicio hacen falta en la legislación electoral para evitar este tipo de molestias, inconformidades de la sociedad.
3: Desde luego que coincido con la presidenta del IEPCT en la primera de ellas. Hace falta regular lo que pasa previo al inicio del proceso electoral. Aquí hemos estado platicando de que, bueno, a partir del 10 de septiembre o después del 10 de septiembre, entonces ya podemos hacer. El antes es algo que no está regulado ni en la Constitución, tampoco en la LEGIPE, y entonces ahí nos encontramos ante una situación donde los dientes del árbitro no sirven de nada, porque no está regulado y entonces no hay manera de controlar. Porque además nos encontramos con este tema de la falta de acción porque no hay justamente un llamado expreso. O sea, en términos, digamos, del sentido común, efectivamente, podemos ver que hay personas que andan apareciendo, que previamente fueron servidores públicos, dejan un cargo y andan haciendo actividades aparentemente que no es llamado al voto, pero luego sí se configuran en precandidatos o candidatos finalmente. Sin embargo, como el antes de iniciar el proceso no está regulado, entonces ya iniciado no pasa nada. Entonces, aquí en el caso de la Autoridad Electoral Federal, lo que se hace cuando se presenta alguna de estas quejas, al no haber elementos, como ya se ha mencionado, claramente, de manera inequívoca, de que pudiera ser un llamado al voto, Entonces se forma lo que se conoce un cuaderno de antecedentes y que incluso en un momento dado puede ser retomado por el tema de los recursos públicos. A ver, aquí esto es muy importante. Donde sí se puede hacer y en todo tiempo es vigilar que ningún servidor público haga uso de recursos públicos para actividades partidistas. Incluso, ya dentro de los procesos electorales nos hemos encontrado en los antecedentes de que el propio órgano jurisdiccional o los órganos jurisdiccionales, tribunal local o federal, en su caso, dicen, bueno, es que los servidores públicos también tienen horarios de labores y entonces el fin de semana, por decir, o el domingo concretamente, están en su asueto y pueden acudir a actos partidistas o de apoyo a alguna candidatura, pero sin hacer uso de los recursos. Entonces aquí la autoridad tiene que realizar una investigación bastante exhaustiva, por ejemplo, para determinar si un servidor público por su cargo tiene ciertas prestaciones o prerrogativas, por ejemplo, un vehículo, y que utilice ese vehículo oficial, entonces ahí sí se acredita una falta. Ahora, el otro, del horario de labores, bueno, sí tiene un horario de labores, y esto hay que andar investigando en los propios órganos de control de las diversas dependencias.
1: Pero eso está muy confuso, Selene, porque imagínate que un servidor público lleve su carro lleno de gasolina, ¿cómo sabes que esa gasolina no la utilizó de los recursos públicos? ¿Cómo lo detectan?
2: ¿Cómo fiscaliza ahí la autoridad?
1: O sea, abren la tapa y dicen, no, esto sí lo... ¿Cómo?
2: Igual somos muy reiterativos, pues, sí, para que quede claro también la ciudadanía.
1: Un poquito.
3: Sí, claro. A ver, y estoy de acuerdo con ustedes. Lo que estoy diciendo es que sí se, bueno, que la autoridad está obligada a ser exhaustiva en sus diligencias, a investigar, pero evidentemente hay ciertos hechos o ciertas circunstancias que no se puede recabar una evidencia plena. Es decir, el vehículo, bueno, pueden decir, a ver, el vehículo X marca tales placas, pertenece a tal dependencia y lo tiene asignado cierto funcionario. Y si aparece con ese vehículo, bueno, entonces ahí ya se desprenden elementos de que sí está haciendo uso del vehículo. Pero si va en su vehículo particular, bueno, pues ahí difícilmente podríamos decir, bueno, ¿y cargó con el combustible de la dependencia o de su propio...?
1: Y a lo mejor no creo que hayan vales y eso, creo que los usen, ¿verdad?
3: Ahí ya es una situación todavía más complicada. Pero sobre todo el tema de el uso de recursos materiales, digamos, tangibles, visibles o que sean evidentes. O, por ejemplo, que un candidato se mueva en un vehículo de una dependencia. O sea, esos elementos, desde luego que sí son constitutivos de infracciones y la autoridad está vigilante y actúa en ese sentido.
2: Hay temas en los que se ha avanzado por parte de las autoridades electorales, tal es el caso de las acciones afirmativas. La maestra Elizabeth decía precisamente que se ha estado trabajando en estos temas. Pero ¿qué se le puede decir, por ejemplo, a organizaciones que han estado impulsando estas iniciativas, que se les estén respetando los espacios, cuando mencionan que en su momento, cuando se dan, son pura simulación? Así hemos escuchado, incluso hay unos que han propuesto que se apliquen o amplíen los candados. ¿Cómo se puede interpretar las leyes, las acciones afirmativas se hicieron también para que los mismos partidos políticos terminen violándolas?
4: No, mira, ahí sí, enérgicamente, no, la verdad es que no, las hicimos para que la sociedad en general, a través de todos los grupos, tenga representatividad en los órganos de incidencia y toma de decisión. Ahí estamos recién, acaba de tener la consejera Ruth, quien es quien encabeza la Comisión de Igualdad de Género y No Discriminación, unas consultas realizadas a diversos grupos. Nos hace falta emitir 3 acciones afirmativas más, que son la población LGBTIQ+, personas con discapacidad y personas indígenas. ¿Qué buscamos? Justamente lo que se les ha preguntado a lo largo de estas consultas es quién es la persona idónea para decirnos si esta persona, en el caso de los indígenas, sí es o sí ha trabajado en favor de la comunidad. Que la comunidad nos diga con quién debemos consultar si este respaldo de la comunidad sí fue verídico. Entonces, a ver, no hay, en caso de haber simulaciones, también tenemos los mecanismos, porque recuerden ustedes, a nosotros nos presentan la documentación y estas candidaturas se vuelven públicas. Cuando alguien detecta una simulación, puede acudir e impugnar específicamente esa candidatura ante el tribunal local, bueno, ante nosotros, y nosotros lo remitimos al tribunal para que se pronuncie y se indague respecto de este tema. Creo que lo que se ha buscado evitar justamente es la simulación. Obviamente hay cuestiones que son difíciles de acreditar en algunos casos, como el tema de la población LGBTQ+, que cómo acreditas exactamente algunas cosas, y se ha buscado, por ejemplo, hemos escuchado también las posturas de algunas asociaciones que lo que dicen es, bueno, a lo mejor una constancia por parte de los colectivos,
2: sí,
4: cosa que tendrá que ser en su momento analizada por la comisión, pero se han constituido en grupos interdisciplinarios para escucharles, sabemos sus inquietudes, la idea es escucharles. ¿Y cómo mejoramos todo este proceso de postulación de candidaturas?
2: Porque también está el tema de los asuntos de género y los bloques de competitividad, hablando propiamente del estado de Tabasco, que son las alcaldías 17, pues serían, ¿qué? 9 mujeres, 8 hombres o viceversa.
4: Fíjate que este tema, en general, en particular género, ya fue definido a principios de año, les voy a compartir por ahí, porque lo que se hizo fue un análisis en razón de, a ver, cuál es el porcentaje de votación que tenía cada partido en cada uno de los municipios,
2: okay,
4: para determinar entonces, a ver, tu segmento se divide en alto, medio, bajo, y en estos que tienes mayor competitividad, tienes que postular mínimo X cantidad de mujeres para que realmente tengan la oportunidad de llegar. Ese análisis ya se realizó, ya se emitió el acuerdo, por lo que cuanto hace a paridad, los partidos ya saben dónde pueden poner hombres y dónde pueden poner mujeres.
1: Ahorita vamos con ese tema que la verdad la gente lo espera. Antes de ir a la pausa, Gregorio Aranda, encargado de despacho del INE, si detectas en una elección municipal en el centro alguna irregularidad, ¿la resuelve el INE o le tiran la pelota al IEPCT? Esto es para que la gente identifique cuál es la jurisdicción de cada quien y si actúan en algunos casos de manera conjunta.
3: Bueno, habrá que ver primero qué tipo de infracción estamos teniendo.
1: ¿En qué casos?
3: Es decir, si hay elementos que digan es una infracción de radio y televisión, en automático viene para el INE.
1: Bien.
3: Cualquier otra distinta a radio y televisión se queda en el ámbito local.
1: ¿Por ejemplo?
3: Por ejemplo, un espectacular, pinta de bardas, ese tipo.
1: Y lo mismo para Elizabeth Nava Gutiérrez, si detecta algo federal, ¿le tiran la pelota al INE o en qué caso se actúa?
4: Mira, es que depende de cada hecho, por ejemplo, nos han alegado...
1: Vamos a la pausa para que amplíe la explicación y regresamos a Opinión con Perspectiva.
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1: Continuamos en Opinión con Perspectiva en XCBA, 6 de la tarde con 14 minutos. Platicamos con los árbitros electorales, tanto de la elección federal como la local. La maestra Elizabeth Nava Gutiérrez, el licenciado Gregorio Aranda, encargado de despacho del INE. La pregunta que hacíamos antes de la pausa era que si el INE detecta una irregularidad en alguna elección, un ejemplo, el municipio de Centro, ¿qué hace el INE? ¿Le tira la pelota, por llamarlo de una manera coloquial, al IEPCT para que actúe en consecuencia? Ya contestó. La pregunta se le hicimos también a la consejera presidenta del IEPCT. ¿Qué haría si detecta una irregularidad de carácter federal? ¿Actúa o la turna a el INE? Elizabeth Nava.
2: Mira, nos toca turnarla. A ver, es... para que la gente pueda distinguir, es todos los cargos locales como ayuntamientos, diputaciones y gubernatura, conoce el órgano electoral. Pero si de esto, por ejemplo, alguien me llega a decir, oye, es que se gastó más recursos, que si hay un tema de fiscalización, esa es una facultad exclusiva del INE. Y entonces, dependiendo de lo que hayan denunciado, a mí me toca corresponder, investigar a lo mejor de un acto anticipado de campaña, pero el uso indebido de esos recursos, la fiscalización de eso, le va a tocar conocer al INE, porque ellos son los que tienen acceso a estas cuentas. Platicaba también, lo mismo sucede en radio y televisión. En radio y televisión, el único competente es el INE, por lo que todas estas quejas van para allá. Y planteábamos también otra de las redes sociales, que en las redes sociales cada quien investiga por su lado, pero hay un canal de comunicación único a través del INE, en el que pedimos el auxilio del INE para poder tramitar ante Meta todas estas, estos requisitos de información de quién pagó la publicidad y si es que se pautó, todas estas cuestiones que se quieran investigar.
1: A ver, si el día de mañana aparece la ciudad de Villahermosa con miles de espectaculares, bardas de una persona, ¿quién sanciona, quién se involucra y qué tiempo tarda en dar respuesta a la autoridad en contra de esa persona que hizo eso? Supongamos que va a lo local, como es el caso de Villahermosa, no ha empezado el proceso, 8 de octubre, y bueno, pues lo hace. ¿Se involucra el IEPCT o también participa el INE en esto?
3: A ver, una persona, primero hay que ver qué es lo que dice el espectacular. O sea, aquí quiero citar un antecedente que ha habido en casi todos los procesos electorales en el previo, antes del arranque. Que es, ahí vemos un espectacular de una revista donde aparece cierto personaje refiriéndose a algún tema cualquiera sin que haga mención a un asunto electoral, a alguna candidatura o menos llamado al voto. Pues ahí, digamos, aunque uno presuma que esa persona está buscando algo, no podemos... ir más allá porque nuestra ley no está establecido. Sin embargo, si ya ha iniciado el proceso electoral y aparece un logotipo de un partido, entonces sí, el INE actúa, y el INE lo que hace es iniciar una investigación, y primero hay que buscar encontrar quién es el dueño de ese espectacular, porque recordemos pues que los espectaculares, una cosa es la empresa o el propietario de el diseño o de la empresa pues que está colocando esa información, y otra persona el dueño del predio donde está la estructura. Entonces hay que hacer esta investigación y luego hacer el requerimiento de, en su caso, quién pagó ese espectacular, de dónde salieron los recursos. Entonces, y si es un personaje que hace alusión a un proceso electoral, si es federal, pues se lo queda el INE. Si es este en el ámbito local, desde luego que sería el IEPCT.
13: Y bueno, también preguntarle sobre el presupuesto. Obviamente se tiene que realizar los comicios, se tiene que organizar como tal. En el caso de el INE, escuchábamos hace unos días mencionar que se requería pues una importante suma de dinero, cerca de 47,000, 48,000 millones de pesos, que en su momento la presidenta Claudia Sheinbaum dijo que era exagerado. Para el estado de Tabasco, ¿tiene las cifras de cuándo se estará pues ejerciendo? Y en el caso del IEP, y aprovechando la pregunta, pues igual estaban haciendo una solicitud de ampliación presupuestal. ¿Cómo va este proceso?
2: Pues mira, estamos nada más a la espera, estamos en revisión de este presupuesto para lo que resta del año, el presupuesto electoral, es decir, de octubre a diciembre. Y en próximas fechas estaremos analizando y subiendo ya también a sesión el presupuesto para el 2027. Va a ser un presupuesto, pues obviamente, que ronda aproximadamente en los 600 millones de pesos, pero eso es porque nos toca toda la parte operativa de esta jornada comicial del 2027, cerramos como un mes o dos e iniciamos proceso judicial. Okay. Entonces, por primera vez vamos a tener en Tabasco un proceso tras otro, lo que va a implicar obviamente un aumento en los costos de lo que ordinariamente pide el órgano electoral.
1: Presidenta, están a la puerta del inicio del proceso electoral local y se produce la salida del secretario ejecutivo. ¿Garantiza hoy que esa salida no afecta en nada al proceso o a la preparación del próximo proceso electoral local?
2: La salida del secretario no afecta en esto, en la preparación del órgano electoral, ni de la preparación propiamente del proceso electoral. Yo lo he reiterado muchas veces, la fuerza de cualquier institución son sus trabajadores, estas figuras que se encargan del desarrollo de todas estas actividades. Claro que sí, tenemos que tener un consejo integrado, pero hay una persona que en este momento se está encargando de las funciones. Entonces, el desarrollo va a continuar de manera normal, seguramente más adelante ya con una figura permanente en la Secretaría Ejecutiva, que estamos ya iniciando el proceso de búsqueda de perfiles para poder designar esta figura, pero que nada impacta ni incide en el desarrollo normal de un proceso.
1: ¿Cómo será el control que tendrá ahora Elizabeth Nava Gutiérrez sobre los funcionarios del Instituto Electoral y de Participación Ciudadana de Tabasco? Porque cada quien tiene la libertad para hacer lo que mejor le parezca en torno a sus pertenencias personales. ¿Cómo evitar que otro funcionario no publique, no comente nada de alguien que aspira a algún cargo de elección popular?
2: Mira, sí hay por ahí un código de conducta que tenemos emitido por la Contraloría. Sí hay una cuestión en la que también vamos a hacer mucho énfasis y hacer estas campañas al interior de la institución, porque seguimos siendo funcionarios públicos, ya ustedes lo vieron, sumamente observados, y que además debemos garantizar hacia el exterior, a la ciudadanía en general, que somos gentes imparciales, que trabajamos en favor de quien sea que resulte candidato. Nos interesa trabajar a favor de la ciudadanía y eso es lo que hemos estado haciendo. Entonces, créanme que sí hay un llamado enérgico al interior de la institución para cuidar estas cuestiones que a lo mejor parecieran personales, pero que trascienden más allá del ámbito personal.
1: ¿Le duele a la presidenta la salida de Jorge Zavala?
2: Pues al final es una persona que yo invité, pero yo de este tema quisiera ya no volver a tocarlo porque también hay procedimientos en curso que tendrán que seguir su desarrollo.
13: Y bueno, licenciado, quedó pendiente nada más la respuesta sobre el presupuesto que estará ejerciendo el INE Tabasco y sobre todo porque se está a la espera de la autorización por parte de los diputados, que hay una aprobación y en base a eso será la distribución. Obviamente no es, es elección federal, son 6 distritos federales, pero pues de todos modos se requiere de recursos para realizarlo.
3: Sí, a ver, aquí quiero hacer un énfasis en el caso de la construcción del presupuesto en el ámbito federal. Nosotros aquí, el INE Tabasco, no podemos hablar de un presupuesto de Tabasco.
13: ¿Un estimado?
3: Es que este presupuesto se realiza a nivel central. Es decir, toda la planeación, nosotros desde luego que nos requieren información, hacemos algunas proyecciones, pero proyecciones en función, por ejemplo, de lo que mencionaba hace un rato, del número de casillas que se está proyectando. Y ya es a nivel central donde se maneja este presupuesto. Y efectivamente, se manejó o se habló de un presupuesto de los alrededor de los 47 mil millones de pesos, y que de entrada en el presupuesto que respecto a lo que aprobó el INE, el Consejo General, y lo que finalmente el Poder Ejecutivo turnó al Legislativo, hay una reducción de entrada de alrededor de 5 mil millones, pero aquí también quiero precisar que esta reducción en principio no impacta en la parte operativa del proceso electoral, porque correspondían estos 5 mil millones a lo que se conoce como un presupuesto precautorio. Es decir, en caso de que el próximo año 2027, como está establecido en la Constitución, se pudiera llevar a cabo una consulta popular o la revocación de mandato, que esta ya quedó que eventualmente pudiera ser para el 28. Entonces, de entrada, esos 5 mil, digamos, pues ya no pasan al análisis siquiera de la Cámara de Diputados, pero no hay una afectación. Y luego, algo muy importante que quiero también señalar, estamos hablando de los 42 mil millones y de estos son casi 11 mil millones que están destinados a las prerrogativas de los partidos políticos. Estamos hablando de 10.842 millones 653.927 pesos. Estos 10.842 millones no se pueden tocar porque está asentado en la Constitución que le corresponde a los partidos políticos. Recordemos que para este proceso electoral hay 8 partidos políticos con registro nacional. Es decir, estos millones serán distribuidos para los partidos políticos y corresponden a 2 rubros. Uno, los gastos anuales ordinarios, y el otro es para gastos de campaña. Al tratarse de una elección intermedia, solo de la Cámara de Diputados, es el 30% de respecto a su gasto ordinario el que se destina para campaña. Entonces se suma, y esto, una vez que la Cámara de Diputados lleve a cabo el análisis y tome el acuerdo de la aprobación del presupuesto, si hubiera una reducción, esperemos que no, pero bueno, si hubiera una reducción al presupuesto del INE, estos casi 11 mil millones no se pueden tocar, se quedan intactos.
1: Y antes de ir a la pausa, yo les preguntaría a los dos, ¿cuál es la principal amenaza hoy en las elecciones venideras? ¿Dinero no fiscalizado? ¿Intervención gubernamental? ¿Violencia? ¿Desinformación? ¿O abstencionismo? Me lo contestan al regresar de la pausa. Platicamos con las autoridades, tanto del INE como del IEPCT, en Opinión con Perspectiva. Volvemos.
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1: Seis de la tarde con 29 minutos del horario. La costumbre de la mañana, la costumbre, 6:29 PM. Usted está viendo y escuchando Opinión con Perspectiva. Le preguntaba tanto a Elizabeth Nava Gutiérrez, presidenta del IEPCT, y a Guillermo Aranda, quien Gregorio. Es el encargado, Gregorio Aranda, encargado de despacho del INE, que ¿cuál es la principal amenaza hoy en día para lograr una elección limpia? Dinero no fiscalizado, intervención gubernamental, violencia, desinformación o abstencionismo. ¿Sobre cuál van o son un conjunto de todas? Gregorio Aranda.
3: Bueno, a ver, yo quiero referirme a un hecho que históricamente se presenta, y no propiamente como una amenaza, sino lo veo como un área de oportunidad donde hay que incidir. ¿Cuál es el punto? El abstencionismo que se presenta en el caso de una elección intermedia. Recordemos que aquí en el estado de Tabasco, esta elección concurrente no tiene para esta jornada de 2027 la elección de gobernador, como otras 17 entidades. Entonces, les decía que estadísticamente hablando, siempre el porcentaje de participación tiende a ser mucho menor respecto a una elección de cada 6 años donde se elige al Poder Ejecutivo Federal. Recordemos que el proceso de 2024, el porcentaje de participación, la media nacional estuvo arriba del 61%. Y por lo regular, los porcentajes de participación en una elección intermedia apenas superan el 50%. Entonces, me parece que ese es un área de oportunidad donde hay que trabajar haciendo la máxima difusión, pues todos los actores involucrados. Por supuesto que el INE, el IEPCT, de manera conjunta, coordinada, y también cada quien en el ámbito de sus propias competencias, sus posibilidades de recursos para hacer esta difusión. Por supuesto, también los partidos políticos siempre se les hace esta invitación que hagan la difusión. Desde luego, ellos llaman por lo regular, digamos, a votar por sí mismos, pero el llamado en general a la ciudadanía, que este sí, la autoridad electoral, es parte de sus atribuciones fundamentales el invitar. Entonces, en esto es uno de los puntos en los cuales el INE estará trabajando, y reitero, de manera muy coordinada, muy cercana con el IEPCT.
1: ¿Y cómo estará trabajando el IEPCT para evitar una amenaza como la mencioné?
2: Pues mira, la verdad es que sí, sí son temas que nos ocupan a más instituciones. El más grande, yo coincido también, que es el tema de que la ciudadanía participe, que logre considerar y a lo mejor dimensionar el poder que es un voto, que si estamos en desacuerdo con alguna forma de gobierno del partido que sea, lo podamos manifestar a través de las urnas, que si entre más ciudadanía vote, se puede tomar una mejor decisión, porque no nada más los hacemos partícipes de un momento, sino de todo. Muchas veces la constante es que para qué, si ya está dicho, es que para qué, pero no es cierto. Hay elecciones que se han ganado por el mínimo de votos. En el caso local, pues ahí está Jalpa de Méndez, que ha tenido elecciones muy cerradas, sí. Y se han ganado y se han dado la vuelta. O sea,
1: hasta
2: sí
1: por
2: es
1: tres votos se gana una elección.
2: Por un voto. Sí. Vaya, un voto es determinante para saber si las personas que se encuentran al frente de cualquier administración, llámese diputaciones o alcaldías, están haciendo bien su trabajo. Esa es la forma en la que la ciudadanía puede externar si estamos o no de acuerdo con lo que nos están diciendo, o si nos están cumpliendo o no lo que nos prometieron que se iba a hacer. Entonces, hay que llegar a esta parte de la ciudadanía, concientizarlos de que sí hacen la diferencia, sí podemos hacer la diferencia al momento de la toma de decisiones, y que las autoridades que no funcionen, pues también que se puedan en su momento someter a la revocación correspondiente. También Tabasco, va a traer esta figura para el 28, también en nuestro presupuesto, no lo vamos a ingresar en este momento, pero se va a comentar dentro del acuerdo para que pues también se dimensione que si llegara a haber el caso y el ejercicio de revocación de mandato o consulta popular, pues este presupuesto también tendrá que ser ministrado.
13: Obviamente también dentro de la organización se tienen previstas algunos convenios, por ejemplo, con la Secretaría de Seguridad y Protección Ciudadana, hablando del Estado y también de la Federación, también otras dependencias o instituciones de gobierno. ¿Cómo va avanzado estos convenios? ¿Ya se han establecido o todavía están en miras de?
2: Si me permiten, aquí, por ejemplo, en el caso de seguridad pública local, cada año renovamos esta parte de los convenios, ya también traemos por ahí el enlace. Es Secretaría de Educación, porque también nos prestan muchísimas de las escuelas que se ocupan para instalar casillas. También Secretaría de Salud, porque nos han apoyado también con personal paramédico al momento del día de la jornada electoral para atender a estas funcionarias y funcionarios que nos dedican su tiempo, pero que además se levantan desde muy temprano y también terminan un poco tarde para poder sacar adelante la jornada electoral. Entonces sí traemos diversos convenios con diversas instituciones, incluso planteles educativos y demás, nuestros aliados estratégicos, para poder hacer estas cuestiones.
1: Para dar fe también, ¿no?
2: Pues justamente aquí tenemos otro claro ejemplo. Tenemos ya también nuestra firma del convenio con el Colegio de Notarios, que les pedíamos el apoyo también para que no nada más abierto el día de la jornada, sino aquellas personas interesadas en postularse por una vía independiente puedan acercarse a las y los notarios para poder crear y constituir estas asociaciones que darían pie a estas aspiraciones.
3: Por supuesto que sí. Ahora, el tema de la seguridad, adicional a estos convenios que ya mencionó la presidenta del IEPCT, para cada proceso, bueno, de manera permanente, incluso antes de que inicien los procesos electorales, pero en particular ya una vez iniciados los procesos electorales, pues hay la participación de ambas autoridades electorales en las mesas de seguridad pública, donde se hace énfasis justamente en la necesidad de reforzar, digamos, precisamente la seguridad, tanto para en su momento las personas candidatas, así como también para nuestro personal, incluso en la semana previa a la jornada electoral, que es cuando se lleva a cabo la distribución de la paquetería electoral, siempre hay este acompañamiento de parte de seguridad pública para que la documentación llegue segura a sus destinatarios, lo mismo después de la jornada para la recolección. Entonces, en esto se trabaja también de manera permanente. Y algo más que para este proceso electoral también se tiene previsto de parte del INE, es que hay personas candidatas que a petición de parte pues requieren alguna seguridad, y no es que el INE la proporcione de manera directa, sino que el INE, digamos, es un mediador, un enlace con estas autoridades, es decir, recibe las solicitudes en su caso y la turna a la autoridad competente. Entonces sí tenemos claramente identificada esta ruta y de medidas que se toman para asegurar que todo transcurra en paz.
2: Perdóname. Yo nomás quiero mencionar otro gran convenio, porque al momento de postular candidaturas hacemos una revisión adicional, que es verificar que todas estas personas que se postulen no sean deudores alimentarios morosos, que no hayan cometido violencia política en razón de género, entre otras cuestiones. Ahí ese es otro de los grandes convenios que se activan, porque como ustedes saben, los tiempos de registro son muy breves, y ahí sí las autoridades, al momento de contratar a cualquier servidor o servidora pública, tiene que pasar por este tamiz para poderlo contratar.
1: Igual para los candidatos.
13: Se le puede negar la candidatura a una persona que esté en ese registro.
2: De hecho, esto es a nivel constitucional. Entonces, el del 38 constitucional, en su párrafo séptimo, ahí ya está previsto que ni siquiera puede ser servidor público. Y este tamiz nuevamente lo revisamos al momento de postular candidaturas, al momento de entregar constancias de ganadores, se vuelve a hacer esta doble revisión, y ahí sí nos ayudan las autoridades.
1: Oye, por ejemplo, aquellos que aspiren que les llamen los J.C. Chávez, bueno, ¿y por qué los J.C. Chávez? Es que se boxea la mujer. Se le pega una boxeada a la mujer también, negado el registro.
2: Aquí es donde se activa un gran cruce, porque es saber quiénes son todas estas personas, quiénes han sido sancionados, y entonces ya buscamos a la autoridad jurisdiccional para que nos diga si están o no habilitados en sus derechos, si han o no pagado pensión alimenticia. Entonces es el momento de ponerse al corriente para poder hacer esta revisión de estas personas, porque preguntamos, propietario, suplente, todas las listas que nos pasen las mandamos a cotejo con la Dirección de Prevención, también con el Tribunal Superior de Justicia, se hace este gran, bueno, en el caso del local, se hace este gran cruce para ver si tienen algún expediente abierto.
13: Pero también es responsabilidad de los partidos políticos, a quienes están ahora sí que impulsando para un cargo de elección, ¿no? El primer filtro sería con ellos.
2: El primer filtro es con ellos, pero además en un proceso interno, porque debe ser parte de sus requisitos de, a ver, si no cumples con esto, ni siquiera puede ser considerado como candidato, porque insisto, ya es una previsión constitucional, ni siquiera que la haya determinado el órgano local.
1: Oye, Elizabeth, Gregorio, ¿y cómo van a hacer o cómo van a impedir para que dinero de origen desconocido financie campañas?
3: Bueno, el INE, a través de la Unidad Técnica de Fiscalización, al momento de revisar lo que mencionaba hace un rato, el tema del ingreso y destino de los recursos, para eso claramente está establecido, sí está regulado, hay lineamientos donde cada partido político, una vez que registra sus candidatos, incluso desde antes, ya ha iniciado el proceso electoral, tienen que llevar a cabo el informe, el reporte al INE de sus cuentas para todas las transacciones que derivan de las actividades partidistas. Es decir, el INE identifica las cuentas y, a propósito de los convenios que se mencionaba, tiene convenios celebrados con las autoridades hacendarias, la Comisión UIF. Nacional Bancaria, por supuesto con la UIF.
1: Lo mismo. ¿Cómo van a impedir? ¿Lo mismo?
2: A ver, es que la fiscalización le corresponde acá, pero yo sí quiero decir que coadyuvamos. Esto es muy fácil.
1: A eso voy.
2: Coadyuvamos en el momento de, a ver, tienen, si hay candidaturas ya acreditadas, lo que se hace es que ellos tienen que reportar qué se están gastando y cómo se están gastando. Bien. Adicional a ello, subir una agenda para saber dónde se lo están gastando. Okay. Y entonces ambas autoridades, aquí apoyamos con personal también, desplegamos a personal en campo para verificar si lo que se está reportando coincide con la realidad. Entonces sí, sí hay forma de verificar, de hacer cruces. Obviamente es un trabajo bastante pesado y arduo, porque a ver, si me dice que compraste 100 gorritas, literalmente me pongo a revisar si en la foto aparecen 100 gorritas, o porque además se toma una evidencia, fotografías, videos, entre otras cosas, para ver si coincide lo que se está declarando realmente.
13: Pero cuando se puede seguir la ruta del dinero, pero por ejemplo, cuando manejan cuestiones efectivas, ¿también ustedes tienen la posibilidad de fiscalizar eso?
3: Es que ahí está el punto. precisamente por eso son la revisión de las cuentas que yo comentaba, las cuentas bancarias. Es decir, ninguna operación puede ser en efectivo. Todo tiene que ser de manera electrónica, es decir, una transferencia o la expedición de un cheque. No hay posibilidad de pagar en efectivo.
1: Vamos a la pausa. Usted está viendo y escuchando Opinión con Perspectiva, 9931-829202, el número al cual usted puede comunicarse. Hacemos la pausa, 6 de la tarde, con 42 minutos, me estaba traicionando la mañana. Volvemos.
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0: regresamos, ya Opinión con Perspectiva, a la última parte del programa de esta emisión. Y bueno, estamos platicando con los árbitros electorales, tanto del INE como del IEPCT, Elizabeth Nava Gutiérrez y Gregorio Aranda, para que no me corrijan. Oigan, ¿qué pasa o qué pasaría si hay evidencia de que algún grupo delictivo intenta presionar, coaccionar, amenazar a un candidato? ¿Quién interviene primero? ¿Actúan conjuntamente?
1: Si me permiten ahí, dependiendo del ámbito de competencia candidatura, es que se acercan. Lo que sí va a suceder es que hay un protocolo para esta atención. Hace un rato platicábamos de estos grandes convenios desplegados. Nosotros lo que hacemos es remitir el caso también a la Secretaría de Seguridad Pública o su equivalente a nivel nacional para que se determine. Hay algo que se estableció hace algunos procesos, que son estos mapas de riesgos de las candidaturas, donde se habla de si, dependiendo del tipo de amenaza que se haga, por ejemplo, te puedo decir que puede ser a lo mejor vía digital, vía física, dependiendo, es que ellos, Secretaría de Seguridad Pública, valoran. Ahí yo nada más quiero aclarar, los órganos electorales no nos pronunciamos en materia de seguridad, no está en nuestras facultades. Lo que sí está es poder remitir estos casos y hacer estos vínculos con las instituciones de seguridad pública.
2: Y históricamente, por ejemplo, en las elecciones o en los comicios pasados, ¿cuáles son las zonas o los focos rojos que requieren una mayor presencia de elementos de seguridad? Hablando de regiones, hablando de municipios, aquí en el estado de Tabasco.
3: Bueno, aquí desafortunadamente tuvimos un hecho en la elección de 2024 en el caso del municipio de Paraíso. O sea, fue un hecho lamentable al término de la jornada electoral, donde pues presuntamente hubo disparos de arma de fuego ahí en la sede donde se instaló la casilla. Incluso pues fue necesario que personal de la Guardia Nacional acudiera para rescatar los paquetes electorales, porque los funcionarios que estaban haciendo su trabajo ya en el escrutinio y cómputo, pues ante esa situación, pues corrieron, es lógico. Ahí incluso al término una vez que se recuperaron los paquetes electorales, el presidente del Consejo Distrital del INE, hablo en este caso, presentó la denuncia ante la autoridad competente. Entonces, ahí sí tuvimos ese inconveniente.
0: ¿Hasta cuándo puedo tramitar mi credencial de elector?
3: Desde el 1 de septiembre, que inició la campaña anual intensa, a más tardar hasta el 25 de enero de 2027. Ese es el último día para realizar una inscripción de primera vez. Y aquí hago, si me permiten, una atenta llamada a las jóvenes y los jóvenes que habrán de cumplir 18 años entre el 1 de septiembre y a más tardar el 6, una vez que se recuperaron los paquetes electorales, el presidente del Consejo Distrital del

0: si me permiten, una atenta llamada a las jóvenes y los jóvenes que habrán de cumplir 18 años entre el 1 de septiembre y a más tardar el 6 de junio de 2027 para que acudan a más tardar el 25 de enero a tramitar su credencial. Y todas las personas que por primera vez o que cambiaron de domicilio, que cambien de domicilio o que van a corregir algún dato de su credencial, porque después del 25 ya no puede haber inscripciones, esto en aras de dar certeza a la lista nominal que se va a utilizar el día de la jornada.
1: En el caso de los institutos, tanto del INE como del IEPCT, pues está el programa de resultados preliminares. Escuchaba yo una declaración de la presidenta Guadalupe Tadei y mencionaba que en los comicios pasados hubieron intentos, cerca de 8 millones de intentos de tumbar este programa de resultados preliminares. En el caso de Tabasco, el IEPCT ha registrado en los comicios pasados intentos de querer tumbar este sistema de que contabiliza los votos.
2: Fíjate que no hemos tenido esos casos, pero suena una cifra bastante alarmante. Sí. Lo que sí te puedo decir, una servidora también para este proceso electoral va a llevar la comisión del PREPER, que son nuestros resultados electorales preliminares, es que es una de las actividades institucionales que más presupuesto requiere. Se blinda a través de un firewall buscando justamente esta posible vulneración de amenazas, pero además traemos un ente auditor que verifica que se encuentre justamente esos resultados preliminares, externo. Un externo que nos audite para verificar que cuente con la seguridad necesaria para que la ciudadanía tabasqueña tenga los resultados preliminares certeros, conforme a lo que va arrojando cada uno de los capacitadores, asistentes electorales que van recabando estas actas.
3: Vamos a remontarnos a la elección. Imaginemos, vienen muchos jóvenes a votar y les gusta subir todo a Facebook, a Instagram, entran a la casilla y se toman una selfie con su boleta electoral. ¿Esto es ilegal?
0: No. O sea,
3: ¿Lo pueden hacer?
0: Recordemos aquí que en el proceso pasado hubo un intento por restringir a los votantes que pudieran ingresar con su teléfono. Al final no prosperó. Lo que está restringido, digamos, y ahí sí actúa la autoridad electoral, es que estén haciendo un llamado a votar por ciertos candidatos o partidos políticos. Pero si alguien ingresa, vota
3: ¿en su red social?
0: En su propia red social, ya voté.
3: ¿Ya voté? ¿Invito a votar por la misma opción?
0: No, ahí sí, eso...
3: Pero aunque sea un ciudadano común y corriente, común y silvestre, común y normal...
0: Es que ese día de la jornada electoral, toda la ciudadanía tiene su derecho de acudir, pero de ingresar a la casilla, pero únicamente para ejercer su derecho al voto y tiene impedido hacer cualquier proselitismo. Ahí sí no se puede.
3: Si él llega vestido de un partido político a votar sin decir voten por él, ¿le permiten votar?
2: No le permiten ingresar a la casilla. Sí. Ahí sí hay muchas cuestiones que se cuidan de forma. Las únicas personas que pueden tener un emblema y tiene una medida, que me parece que es 8x8, son los representantes de los partidos políticos para que se les pueda identificar el día de la casilla. Pero todas estas personas que lleguen con armas, identificados con un partido político, no se les va a permitir el acceso a la casilla.
1: Y bueno, rápidamente ya, de mi parte, por último, las mencionadas boletas planchadas, esto va a quedar a criterio precisamente de los consejos de las juntas locales. ¿Cómo revisar este tema? Porque se puede dar incluso a mayores interpretaciones.
0: Sí, a ver, este tema, que de hecho hay que decirlo, porque todos los actos y o resoluciones que emiten las autoridades electorales, este es un acuerdo del INE, que fue aprobado en relación con los lineamientos para los cómputos distritales, y claramente ahí se dijo, a ver, ¿qué pasa con las boletas planchadas? Hubo una discusión en el seno de la sesión del Consejo General, y de hecho los partidos políticos impugnaron este acuerdo, y la impugnación está en la cancha del tribunal. Pero, ¿qué pasa con las boletas? ¿O qué es lo que resolvió el INE? Recordemos que en la elección judicial, por primera vez difundió, digamos, esta situación de boletas planchadas, es decir, las que no tienen la marca de haber sido dobladas para poderla ingresar a la urna. Es decir, no hay manera de que una boleta así tal cual ingrese a la urna. Entonces, ¿qué determinó el INE? Que estas boletas...

0: estas no pueden ser contabilizadas o computadas, pero tampoco pueden ser, digamos, anuladas o descartadas. Se reservan y es el pleno del Consejo Distrital quien toma la determinación acerca de qué hacer con estas.
1: Muy breve, si alguien ofrece dinero en una fila para votar por determinado, a dónde se denuncia? Muy breve.
2: A la Fiscalía Especializada en Delitos Electorales.
1: Ok. Tres preguntas muy breves. Bueno, en el caso, es la misma, ¿no?
2: Sí, puede en cualquier ámbito.
0: En cualquier ámbito. Puede ser en la local o en la federal incluso, y llega a lo mismo.
1: Y muy breve, ya de salida, ¿qué le preocupa del 2027 de la elección? Muy breve.
0: Pues que los partidos políticos se conduzcan conforme a lo que establece la ley y que
1: ¿eso
0: efectivamente la verificación de las candidaturas que realmente sea una situación real, porque recordemos que por primera vez para este proceso se crea la Comisión Verificadora de la Integridad de Candidaturas, y esto está de manera voluntaria en los partidos políticos.
1: ¿Qué le preocupa el 2027 la elección?
2: Pues lo mismo, contribuir a que la ciudadanía tabasqueña participe más, participe mejor, y que los perfiles propuestos cumplan con todos los requisitos.
1: ¿Qué conducta de partido, qué conducta de persona no están dispuestos a tolerar?
0: Bueno, a aquellos partidos que no se apeguen a la ley, y las personas, los ciudadanos, pues no tanto a no tolerar, más bien es la reiteración, la invitación a que sí salgan a votar. Yo dije hace un rato que por lo regular las elecciones intermedias pues no tienen mucha participación, pero es donde se integran los órganos que tienen la facultad para modificar las leyes.
1: El 7 de junio del 2027, ¿qué tendría que pasar para que le diga en línea a los mexicanos y a los tabasqueños, cumplimos?
0: Que se instaló el 100% de las casillas aprobadas y que se recuperaron los paquetes electorales.
1: ¿La elección de local cuándo es?
2: Igual.
1: El mismo día.
2: Sí, son coincidentes.
1: ¿Qué tendría que pasar para decir el IEPC también cumplió?
2: Lo mismo, al final se trata de que se instalen el 100% de las casillas, que se recuperen dos para iniciar el proceso de cómputos.
1: ¿Algo más que deseen agregar, Selene?
3: No, pues muchas gracias tanto a Gregorio Aranda Acuña y también a la maestra Elizabeth Nava Gutiérrez. Gracias, y queda abierto el espacio.
0: Gracias a ustedes, a este espacio, y estamos a la orden.
2: Muchas gracias, se veían dos horas muy largas, pero la verdad se nos fue como agua, entonces estaremos pendientes de cualquier otra invitación.
1: Muchas gracias a ustedes, y gracias de verdad allá en donde nos estén viendo, escuchando. Esto es un esfuerzo de XCBA por hacer criterio, por construir precisamente criterio ciudadano para que tomen la mejor decisión. Nos despedimos, gracias por el favor de su atención. Selene Shirma, un servidor, Gerardo López Conde. Y nos vemos y escuchamos el próximo lunes a las 5 de la tarde, que estarán participando los primeros representantes de los partidos políticos para iniciar la mesa política en Opinión con Perspectiva. Muchas gracias por el favor de su atención. Buenas tardes.
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11: Buenas noches, secretario. Buenas noches, señor juez. ¿Cómo se siente usted hoy?
12: Pues le parecerá mentira, pero me siento igual que cuando tenía 20 años.
11: No me diga. ¿Eso es posible?
12: Sí, porque cuando yo tenía 20 años y estaba cansado, me sentaba en una silla.
11: ¿Y qué?
12: Que ahora me siento en una silla también, de manera que me siento igual que cuando tenía 20 años.
11: Bueno, pero usted dice siento del verbo sentarse, ¿verdad?
12: Claro que sí.
11: Ah, vamos. Pero bueno, de todos modos, usted no tiene 48 años.
12: Sí.
11: Pues ahora tendrá que sentarse más a menudo.
12: ¿Por qué?
11: Porque el 48 es la cucaracha y la cucaracha ya no se puede caminar.
12: Pues no, señor, está usted equivocado. Si la cosa fuera así, no podría sentarme.
11: ¿Por qué?
12: ¿Por qué va a ser, compadre? ¿Con qué se sienta la cucaracha?
11: Verdad que sí, doctor, no me había fijado.
12: Pues 10 pesos de multa para que otra vez se fije. Vamos a ver qué caso tenemos hoy.
11: Otra estafa, doctor.
12: ¿En qué consiste esa estafa?
11: En un veterinario que fue llamado para que curase a un gato y ahora se queja de que no quieren pagarle.
12: ¿Quién se queja, el gato?
11: No, el veterinario.
12: Ah, vamos, entonces llámelo complicado en ese veterinaricidio.
11: Enseguida, señor juez. Luz María Nananina.
13: Aquí como todos los días.
11: Rudecindo Caldeiro y Escoviña.
14: ¡Presente!
11: José Candelario Tres Patines.
13: ¡A la reja!
12: Vamos a ver, ¿quién es el acusado?
14: Servidor de usted, ilustre y benemérito Patricio.
12: Muchas gracias por decirme Patricio. ¿Quién es el acusado?
15: Servidor de usted, ilustre y benemérito Indalecio.
12: ¿Qué es eso de Indalecio?
15: Un nombre igual que Patricio.
12: Sí.
15: ¿Tu vecino no te dijo Patricio?
12: Sí.
15: ¿Y entonces qué hay de malo que yo te diga Indalecio?
12: No se hace, Boruco, Tres Patines. Patricio en este caso no es un nombre, porque Rudecindo me dice Patricio como si me dijera, supongamos, patriota. Ya se da usted cuenta.
15: Ah, Rudecindo te dice Patricio como si te dijera patriota.
12: Claro que sí.
15: Bueno, pues no hay problema. Yo te digo Indalecio como si te dijera indígena.
12: Secretario, póngale dos indígenas de multa a Tres Patines.
15: Pero oye, me ven
12: acá. Silencio.
15: Barbilla.
12: ¿No le gustó?
15: Sí, está consciente.
12: Ah, vamos a ver, Rudecindo, ¿usted es veterinario?
14: Sí, señor, veterinario para servir a usted.
12: Muchas gracias. Dijo usted que era veterinario para servirme a mí.
14: Sí, señor, para servirle a usted.
12: Muy bien, muy bien. Pues cuando tenga algún animal en mi casa, ya le llamaré.
14: Iré a curarlo con muchísimo gusto.
12: No, no,
14: doctor.
12: No, nada de curarlo. Digo que ya le llamaré Rudecindo en recuerdo suyo.
14: Óigame, doctor, bien de mente, yo no creo.
12: Cállese que la boca, que usted se tiró conmigo primero, de manera que aguante callado. Explíqueme usted, Nananina, ¿qué hacía usted aquí?
13: Yo soy la enfermera de Rudecindo, señor juez.
12: Ah, es usted su enfermera.
13: Sí, señor. Yo soy la que anestesia a los animales para que el doctor Caldeiro los opere.
12: ¿Y usted opera también, Rudecindo?
14: ¿Cómo no, doctor? El otro día operamos a una gallina y por poquito fallece en la mesa de operaciones, ¿verdad, Nananina?
13: Y bien que sí, señor juez. Tuvimos que hacerle dos transfusiones de plumas.
12: ¿Y eso? ¿Tuvo una hemorragia de plumas?
14: No, señor juez, no. Eso fue que yo no la encontraba la barriga a la gallina. Ajá. Para la cuestión de la operación.
12: Sí.
14: Y entonces tuvimos que amarrar a la gallina y afeitarla primero.
12: Ah, vamos, por eso tuvieron que hacerle dos transfusiones de pluma después, ¿no?
14: Claro, porque si no la pobre gallina quedaba pelona.
12: ¿Y la operó usted por fin?
14: Sí, señor. Y lo que es la naturaleza, mi querido doctor, ¿eh? ¿Usted puede creer que mientras la estábamos operando puso un huevo?
12: No me diga, ¿y se salvó?
14: ¿Quién?
12: La gallina.
14: Sí, ¿cómo no? Se salvó ella y me salvé yo, que me no había almorzado todavía.
12: Entonces, el único que no se salvó fue el huevo.
14: No, que va, ese lo pasé por agua en la cazuelita de hervir las jeringuillas. Y me lo mandé de todas maneras.
12: Bueno. Bueno estaba, ¿no? Bueno, Tres Patines, y usted es el acusado, ¿verdad?
15: Sí, pero hoy sí es verdad que ni sé por qué me traen aquí siquiera.
13: Pero
15: sí.
13: ¿Cómo que no lo sabe? Lo traemos porque no nos paga.
15: Pero si yo no tengo que pagarle nada, ¿sí?
13: ¿Cómo que no? ¿Usted se imagina que Rudecindo y yo trabajamos por amor al arte?
12: Bueno, pero vamos a ver, ¿qué le pasó a usted con Tres Patines?
13: Nada, que nos llamó para que le curásemos a un gato y ahora no quiere pagar, ¿no?
15: No, yo no lo llamé, señora. Ustedes fueron a curar el gato porque le dio la gana, chico.
14: Eso no es verdad, señor.
15: Oh.
14: Nosotros fuimos a curar al gato porque usted no lo llamó. Y cuando salgamos de aquí le voy a hinchar los morros.
15: ¿Al gato?
14: No, a usted.
15: ¿A mí?
14: Sí, a usted.
15: A el hijo de José Piloncio Tres Patines y Regadera, alias Tinta Rápida.
14: Sí, señor, a usted mismo.
15: A mí, al nieto de José Cayuco Tres Patines y Cantimplora, alias Pitirre.
12: Ya, Tres Patines.
15: Vamos, hombre.
12: Ya. ¿Va usted a disparar la lista de todos sus antepasados o qué?
15: ¿A qué Rudecindo me está amenazando ahí,
12: bueno,
15: señor?
12: Bueno, pues cállese la boca o le pongo una multa.
15: ¿A Rudecindo?
12: No, a usted.
15: ¿A mí? Al bisnieto de José Venancio Tres Patines y Cocolizo, alias Bicicleta.
12: Secretario, póngale a Tres Patines 15 bicicletas de multa.
15: Pero óyeme, ven acá.
12: ¡Silencio!
15: No, María.
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12: Vamos a ver si me entero de lo que pasó. El caso fue que Tres Patines solicitó sus servicios profesionales para curar a un gato, ¿no es eso, Rudecindo?
14: Sí, señor, eso mismo, eso mismo.
12: ¿Y qué tenía el gato, sarampión?
15: No, no, ¿qué? ¿Sarampión de qué, chico? No, el sarampión lo pasó cuando era chiquito, chico.
12: ¿Y qué tenía entonces?
15: Nada, que se puso a comer un pedacito de carne de puerco y parece que se le atragantó una espina, ¿no?
12: ¿Cómo una espina? ¿Sería un huesito?
15: No, chico, era una espina.
12: ¿Y los puercos tienen espinas?
15: Bueno, todos no, pero hay una clase de puerco que tiene espinas, chico.
12: ¿Cuál es?
15: El puerco espín.
12: No me digas.
15: Pregúntalo donde tú quieras.
12: Sí. Entonces lo que estaba comiendo ese gato era un pedazo de carne de puerco espín.
15: Sí, señor.
12: ¿Y de dónde lo sacó? Pues en Cuba no hay puerco espines.
15: Ah, yo no sé. Eso pregúntaselo al gato, mira.
12: Dale a Tres Patines un gato de multa, secretario.
15: Sí.
12: Dígame, Nananina, usted que es la más seriecita, ¿qué pasó con ese gato?
13: Pues que a nosotros nos avisaron que fuéramos corriendo a casa de Tres Patines porque ¿qué? Había un gato que se estaba ahogando.
12: ¿Ah?
13: Por cierto, que en ese momento acá, el doctor Caldeiro estaba atendiendo a un elefante.
12: ¿Qué tenía ese elefante?
13: Un catarro a la nariz terrible. Figúrese el trabajo que da eso.
12: Da mucho trabajo.
13: Muchísimo.
12: ¿No?
13: porque eso no se puede curar de una sola vez. Eso hay que curarlo por tramo.
14: Sí, señor, sí, por tramo, y bien que sí. Es lo mismo que las anguinas de las jirafas.
12: ¿La qué?
14: Que
12: hay
14: las sanguinas.
12: Anguila.
14: Las catarrales.
13: ¿Eh? Anginas, doctor.
12: Angina.
14: Ángela Pérez. Es lo mismo que las anguinas de las jirafas, que hay que curarlas por pisos.
15: No, ¿sí? Rudecindo, eso era antes. Ahora se le pone a la jirafa en el pescuezo un elevador con mercurio cromo.
12: Oh.
15: Que sube y baja. Y va al
12: Cállese usted, Tres Patines.
15: Yo lo he visto eso.
12: Que se calle la voz. Siga, Nananina. ¿Qué más?
13: Pues que nosotros fuimos a casa de Tres Patines. Rudecindo examinó el gato, vio de lo que se trataba, extrajo la espina y a la hora de pagarnos, Tres Patines dice que no. Que no nos llamó y que no tiene que pagarnos nada.
15: Porque esa es la verdad, señora. Ustedes fueron a curar al gato porque quisieron. De manera que yo no tengo que abonarle ni un solo centavo.
12: Bueno, Tres Patines, no se altere. ¿Me entiendes? Vamos a hablar esto con calma.
15: Ya lo sé.
12: Vamos por partes.
15: No, chico, aquí no tenemos que ir por partes.
12: ¿Cómo que no?
15: No, donde hay que ir por partes es en el catarro del elefante.
12: Y aquí también, Tres Patines.
15: ¿Sabes que
12: aquí, de manera que dígame, ese gato que se tragó la espina no es suyo.
15: Sí, es mío. Yo tengo en mi casa, óyeme, un gato.
12: Uh-huh.
15: Tengo un loro,
12: sí.
15: Y tengo una jicotea amaestrada.
12: Venga acá, por una cuestión de orden. Esos animales tienen nombre cada uno.
15: ¿Cómo no van a tener nombre?
12: ¿Cómo se llama?
15: ¿Cómo tú lo ves?
12: El gato, ¿cómo se
15: llama? El gato se llama gato, el loro se llama loro y la jicotea es jicotea.
12: No.
15: Si no tuvieran los nombres de los animales, ¿cómo te iba a diferenciar?
12: No, yo creía que usted le había puesto un nombre, otro nombre.
15: Sí. Ah, sí, claro, sí, chico.
12: ¿Cómo le dice usted al gato?
15: El gato se llama Fifi.
12: Fifi. ¿Y el loro?
15: Fofó.
12: ¿Y la jicotea?
15: La jicotea se llama Miliki.
12: No me diga.
15: Sí.
12: ¿Y a usted le gustan tanto los animales?
15: Ah, chico, a mí me encanta. Fíjate cómo yo hablo contigo, chico. Óyeme una cosa. Quiero decirte que te fijes por el tono de la conversación que yo tengo contigo.
12: Póngale.
15: Que se ve, ¿eh?
12: 100 pesos de multa.
15: Ok.
12: ¿Le gustan los animales?
15: Sí, me encantan los animales, chico. Ajá. Óyeme, chico. Bueno, no es, y además que no es que me gusten, tú sabes. Es que yo los animalitos esos lo tengo porque son un recuerdo de familia.
12: ¿Se lo dejó algún pariente?
15: Sí, la jicotea es un recuerdo de mi tío Goyo.
12: Sí.
15: Tío Goyo, sí.
12: Tío Goyo.
15: Y el loro es un recuerdo de mi tía Pancha.
12: Ah, vamos, son un recuerdo de dos tíos.
15: No, de un tío y de una tía. ¿No?
12: Es igual, Tres Patines.
15: No, chico, no, entre un tío y una tía hay mucha diferencia, chico.
12: Ya lo sé, Tres
15: Patines. Hombre, ¿qué vas a saber y estás todavía
12: diciendo? No, señor. Pero cuando se habla de un tío y de una tía al mismo tiempo se dice dos tíos.
15: Bueno, sí, los animalitos esos son un recuerdo de ellos. Pobrecitos, mis tíos. Fueron muy desgraciados los dos.
12: ¿Y eso? ¿Qué les pasó?
15: Pues mi tío Goyo se estaba bañando un día en la playa, cuando en eso chocó de cabeza contra un remolcador.
12: ¿Contra? Sí. ¿En la playa?
15: En la playa, sí.
12: ¿Contra un remolcador de
15: sí,
12: esos?
15: Sí, el remolcador pasaba, chico.
12: ¿Cuál? ¿De qué clase remolcador?
15: Hombre, remolcador es el vaporcito chiquito ese que va jalando los lanchones grandes, esos, chico.
12: Ah, sí. No, sí. Es que yo quería saber, porque a lo mejor usted vio un barco ahí y le dijo remolcador y no sabía que era un remolcador.
15: No, yo sé que era un remolcador.
12: ¿Usted ha trabajado en el muelle?
15: Sí, yo he trabajado en el muelle, chico.
12: Ah, sí, cargando azúcar.
15: No, vendiendo empanadas y bobería de eso.
12: Ah,
15: sí.
12: Bueno, ¿y qué? ¿Chocó contra un remolcador?
15: Contra el remolcador propiamente no, chico. Contra el lanchón que venía atrás cargado de arena.
12: Ah,
15: ahí le metió la cabeza a mi tío a eso y se hizo un agujero en el coco. Y ya tú sabes, ¡bum! Enseguida para el fondo, chico.
12: ¿Y se murió?
15: Hombre, claro, chico. En el agua ahí con un agujero en el coco tenía que morirse,
12: ¿por qué?
15: Chico. Porque por ese agujero era por donde le entraba el agua al coco, chico.
12: Bueno. ¿Ese fue su tío Goyo?
15: Sí, mi tío Goyo.
12: Murió en el lanchón.
15: Sí.
12: ¿Y qué le pasó a su tía Pancha?
15: Pues a mi tía Pancha estaba casada, tú sabes que estaba casada con mi tío Goyo, ¿no?
12: Ah, bueno, sí. Pero su tío Goyo era tío político o tío carnal.
15: No, él no era político, él era
12: ¿De quién
15: trabajaba
12: era?
15: Trabajaba en una empresa particular.
12: ¿Era por parte de su mamá o de su papá?
15: Por parte de mamá, chico.
12: Ah, entonces Goyo es el hermano de su mamá.
15: Medio hermano de mamá.
12: Óigame, en su familia todos son medio hermanos,
15: sí,
12: ¿por qué?
15: Sí, todos los negocios a la mitad.
12: Ah.
15: Es medio hermano nomás. Ahora yo no sé si es por parte de madre o si es por parte de padre.
12: Ah, no sabe.
15: No sé, pero yo creo que no es ni por parte de madre ni por parte de
12: entonces
15: padre.
12: Entonces no es tío suyo.
15: Sí, es medio hermano porque Goyo le da la gana, se ha metido en la familia.
12: Ah, bueno.
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12: Bueno, ¿y qué le pasó a su tía Pancha?
15: Que Pancha, al verse beoda, tú sabes.
12: ¿Cómo beoda? ¿Viuda?
15: Sí, viuda, le entró un dolor terrible, chico, pero un dolor.
12: Sí, me doy cuenta. Sí. ¿Y usted no hizo nada por ella?
15: ¿Cómo no, chico? Cuando yo vi que su dolor era tan grande, pues ¿sabe lo que hice?
12: ¿Qué hizo?
15: Le compré una aspirina, chico.
12: ¿Cómo una aspirina?
15: Sí, chico, eso no es para quitar el dolor, chico.
12: Sí, Tres Patines, pero un dolor físico, no espiritual. La aspirina quita el dolor de cabeza, supongamos, pero no el dolor de quedarse viuda.
15: ¿Tú te quedaste viuda alguna vez?
12: ¿No? ¿Por qué me voy a quedar viuda, compadre?
15: ¿Y cómo tú sabes entonces que es un dolor que no se quita y da tanto detalle de problema?
12: Vamos a dejar eso
15: así. Bueno, vamos a dejar.
12: Quedamos en que esos animalitos son un recuerdo de dos tíos suyos, ¿no es eso?
15: Sí, de tía Pancha, que me dejó el loro, y el tío Goyo, que me dejó la jicotea. Por eso yo lo quiero tanto.
12: ¿De veras?
15: Sí, cada vez que yo veo a la jicotea me acuerdo de mi pobrecito tío.
12: Se acuerda de su tío, ¿no?
15: Ave María, y cuando veo al loro me acuerdo de mi tía, porque es igualito, igualito, chico.
12: Ah, sí.
15: Igualito a ella,
12: chico. ¿Y el gato quién se lo dejó?
15: No, nadie. El gato lo tengo colocado en casa. Le doy comida y 30 sardinas de sueldo al mes para que case ratones. Al gato yo no lo quiero tanto, esa es la verdad.
12: Bueno, ¿y qué?
15: Nada, que el otro día el gato estaba comiendo y en eso lo sentí toser. Corrí a ver lo que pasaba y me encontré al gato tirado en el suelo diciendo: ¡Socorro! ¡Tráiganme un veterinario que me muero!
12: ¿Pero cómo iba a decir es un gato, Tres Patines?
15: No puede ser, ¿no?
12: Claro que no puede ser.
15: ¿Que no puede ser? Ah, no, ¿verdad? ¿Quién decía eso sabe quién era? El loro, chico.
12: Y al loro le pasaba algo.
15: No, pero como que el gato no lo podía decir, el loro lo decía por él.
12: Ah, vamos, se llevan bien los dos animales.
15: Sí, como no, son muy amigos, chicos. Oh, la que tiene mal genio es la jicotea, chico. Cada rato le cae atrás al gato para morderlo. Pero si lo coge...
12: ¿Cómo le va a caer atrás una jicotea a un gato? Si el gato corre 100 veces más que la jicotea.
15: A pie sí, pero la jicotea le cae atrás en bicicleta, chico.
12: ¿Y su jicotea sabe andar en bicicleta?
15: Hombre, yo le compré una bicicleta chiquita porque me daba lástima verla caminar tan despacito, ¿no?
12: Bueno, ¿y qué
15: pasa? Y ahora está haciendo ejercicio para bajar la cintura y todo.
12: ¿Y no tiene cintura la jicotea, hombre?
15: ¿Cómo que no? Por eso mismo, para que se le haga, chico.
12: Bueno, ¿y qué pasó con el gato?
15: Porque yo me di cuenta de que le pasaba algo al gato, pero dije, si llamo a un veterinario, me va a cobrar 5 o 10 pesos y yo no lo tengo. De manera que allá el gato que se la arregle como pueda, y lo dejé ahí.
12: No se ocupó usted de él, ¿no?
15: Sí, pero a poco rato llamaron a la puerta, abrí y era Rulecindo que me dijo, vengo a curar al gato. Yo entonces le dije, bueno, pues si es así, adelante. Y lo dejé pasar.
12: ¿Y usted salvó al gato?
14: Sí, señor. Yo lo examiné con el microscopio, ¿no? Con el telescopio y con el gallegoscopio. que es un aparato especial que tengo yo, doctor. Y enseguida me di cuenta que el gato tiene una espina atravesada en el esófago.
12: ¿Dónde?
14: En el esófago, que es el órgano que se comunica con el sarcófago para hacer funcionar el antropófago.
12: Ah, muy bien, ¿y qué?
14: Pues que no había más remedio que operar. Y en vista de eso, pues le dije a Nininina que procediera a anestesiar al paciente.
12: ¿Y qué, Nananina? ¿Usted anestesió al gato?
13: ¿Cómo no? Agarré el rodillo de la cocina y le metí un estacazo por la cabeza que lo dejé privado.
12: ¿Y ustedes anestesian así?
14: Sí, señor. Es un procedimiento nuevo, mucho más rápido que el gas y más barato que el éter.
12: Bueno, ¿y qué?
14: Pues que yo le saqué la espina con mucho cuidado. Y el gato quedó perfectamente bien. Pero cuando le dije a Tres Patines que eran 5 pesos, él me salió con que no tenía que pagarnos nada, porque no nos había llamado.
15: Claro que no, chico, ustedes fueron porque le dio la gana
13: a... No, curar... señor, no, señor, nosotros fuimos porque de su casa nos avisaron por teléfono que fuéramos enseguida, que había un gato muy grave.
15: ¿Cómo? ¿El recado se lo dieron por teléfono?
13: Sí, señor.
15: Ah, hombre, ahora me lo explico todo, chico. ¿Sabe quién lo llamó a ustedes?
13: ¿Quién?
15: El loro, chico. Bueno. Yo vi el loro hablando por teléfono, pero yo no sabía que era con ustedes, chico.
12: ¿Y ese loro sabe hablar por teléfono?
15: ¿Cómo no, chico? Ese todos los días llama a la cotorra del piso de abajo, que es noviecita suya. Y se pasan los grandes ratos hablando, chico. Y óyeme, viejo, la cotorra le da cada bronca.
12: ¿Por qué?
15: Porque está celosa, chico.
12: ¿De quién?
15: Hombre, de la jicotea, chico.
12: Tres Patines, eso es un cuento suyo. Usted llamó al veterinario y ahora no quiere pagarle.
15: No, chico, lo más que yo puedo hacer es reclamarle al loro. Yo personalmente reclamarle al loro. Y si el loro me paga a mí, yo le pago a Rudecindo.
12: Escriba ahí, secretario.
14: Venga la sentencia.
12: De acuerdo con el decoro y con todo lo que se tiene que pagar usted, que es el dueño de ese loro. Con que pague esa consulta, pues si no quiere pagar, lo tengo que condenar a 30 pesos de multa.
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9: No sé si ustedes se acuerdan, a mí se me quedó muy, muy grabado esa vez.
10: Perdón, y es que antes, cuando recién llegué, me preguntaban y luego lo decía. Y obviamente lo decía al aire. Y me llamaban y me decían, estás bien penitente, no te puedo decir nada. Y obviamente esa gente ya no me dijo nada. Y dije, bueno, exactamente. ¿Cómo entonces voy a tener yo quien de ideas, quien me oriente con algo, si los ando quemando, si los ando balconeando, ¿no? Entonces, cero, ahí se queda.
11: En el periodismo y en el análisis, en el comentario, nosotros jamás decimos la fuente. Es una regla no escrita y no es leyenda urbana. Uno nunca debe de mencionar su fuente porque es sagrada. Y tan sagrada también la audiencia que nos ya nos escucha en Villahermosa, Tabasco, a través de la XEBA. Aquí está Manolo Aguilar Caloca. Aquí está el regreso de don Javier Figueroa y su servidor Gustavo Torrero. Así que, mi querido Javierito, si usted gusta decirle algo a la gente de todo el estado de Tabasco, amigo, por favor.
10: ¿Qué clase de serie final vivieron, no? Allá estuvo Manolo con ustedes. ¿Qué manera de vivir? Yo los estuve siguiendo, ya podía checar precisamente las transmisiones. Qué barbaridad, qué manera de vivir el béisbol de la final. No sé qué hubiera pasado si los Olmecas hubieran coronado campeones. Creo que la fiesta seguiría ahorita en todo el estado. Que de hecho, en algunas partes todavía deben haber festejos, ¿eh? Por esa forma como llegaron a la gran final. Desde el 93 no llegaban a otra final los Olmecas de Tabasco. Eso indica que la directiva, excelente trabajo realizó en la oficina. Y por supuesto, de aquí para adelante, lo van a seguir haciendo para que esa gente... disfrute, se lo merece, esa gente en Tabasco se lo merecen. Saludos, señores y señoras de Tabasco.
11: Por supuesto que sí. Oye, Manolo, y bueno, mencionarles también, ¿cómo va esa frase, Javier, ahora que mencionaba Manolo todas las anécdotas y todo eso en relación a tu sapiencia beisbolera y a que nos has consultado? ¿Cómo es la frase típica tuya que en el béisbol, qué, amigo mío?
10: Todos lo sabemos gracias a todos. En el béisbol todos lo sabemos gracias a todos.
11: Sí, señor. Una de las tantas frases de Javier Figueroa. Y bueno, lo que más me llenó de satisfacción, Manolo, aparte de lo que pues nos ha venido diciendo en los dos últimos domingos es nuestro compañero Esaú Granados, varias personas, ¿qué no van a transmitir ustedes la serie final? ¿No van a transmitir la serie del Rey? ¿Qué falta hacen? Pues yo no sé si hacemos falta o no, lo único que sé es de que pues la gente, pues dejamos algo, mi querido Javier, y la gente no nos olvida, ¿no, Manolo?
9: Sí, yo también me llevé ese gran satisfacción estando allá en Villahermosa con la gente de veras muy cálida, muy hospitalaria, muy amable, no solamente los amigos en sí que tuvieron a bien invitarme a estar allá con ellos en su programa de Háblame de Béisbol, sino que la gente, los mismos colegas así, pues también, ¿no? Me llegaron a ver y como que, y Javier, y Gustavo, y qué onda, le digo, no, yo esta vez vengo de otro modo, ¿no? Acompañando a los amigos de Háblame de Béisbol, y público que iba, que saludaba, que les mandaba saludos a ustedes, que llegara, o sea, a mí me honró mucho que quisieran tomarse una foto con su servidor, ¿no? Ahí estando yo en la tribuna o en el parquito de prensa, pero sí, fue un modo diferente de estar en una serie final. Ya habíamos estado, bueno, yo había estado las dos últimas series finales en 2024 y 25 en los juegos de Diablos Rojos como local, ¿no? Contra Sultanes de Monterrey, contra Charros de Jalisco en el estadio Alfredo Harpelú, pero ya en el palco de prensa, o sea, como si fuera un partido normal, regular, ¿no? Pero esta vez que sí me tocó hacer el viaje, por supuesto que añoraba mucho eso de que pues vámonos temprano al estadio, vamos todos juntos en el transporte, desde el viaje, ya se fuera por tierra o vuelo, bueno, pues sí, o sea, sí, fue una experiencia muy bonita para mí, la disfruté muchísimo, pero pues sí me hacían falta mis queridos hermanos de profesión y compañeros de vida, e igual allá instalarse y el palco y todo, y la acreditación, todo ese rollo, o bajar a hacer las entrevistas, en fin, sí se quedó, ahora sí que se quedó dentro de nosotros. Pero sí me da la satisfacción, como dices, Gustavo, que tienen muy presentes las narraciones tuyas, las narraciones de Javier, también don Enrique Kerligan, por supuesto, todas las veces que nos acompañó, el Chilpa y también todo. Toda la rutina que hacíamos, pues ahora fue un poco diferente, mucho más relajada, por supuesto, ¿no? Aunque sí llegaba yo temprano al estadio ahí para, pues como dice Javier, pues un poco para el chisme, ¿no? A ver qué pasaba.
10: Ese no nos gusta, ese nos encanta, el chisme.
9: Sí. Aunque he de decir que, fíjate que ya ha cambiado la dinámica. Bueno, pues las ligas van poniendo sus reglas, por supuesto, pero aquello de que podías estarte un rato sentado en el dugout con los peloteros, con el manager, comentando, con los mismos colegas, ¿no? Ahora ya hay un corralito ahí, unos listones, unas bandas.
10: No preguntes, no preguntes, no conviene que lo sepan.
9: yo no sé cuál sea la intención de que te quedes ahí. Y entonces, como anécdota, digo, ustedes se acuerdan que incluso cuando estaban las prácticas de bateo, pues hasta podías estar recargado ahí en la jaula junto con los demás beisbolistas, sí, los otros colegas, platicabas con ellos, no a fuerza en la entrevista, ¿no? Ok, la entrevista es una cuestión profesional, pero hay veces que en el intercambio, y ahora para la prensa ya los peloteros son las figuras, se convierten un poquito en personas un poco lejanas, un poco... Uh-huh. Sí, les tienes que gritar y echar, y el que es buena onda sí va a venir y se acerca al corralito y ahí los colegas hacen la entrevista, ¿no? Pero hay unos que, pues, digo, también están en su derecho de no querer hacer la entrevista, o están concentrados, ¿no? Ya no, los, sobre todo los que van a ser titulares y eso, ya están concentrados, pero ya no es lo mismo que cuando llegabas mucho tiempo antes y todavía no estaban así tan estresados y sí te decían una que otra cosita. Entonces, sí se ha vuelto un poquito impersonal eso, ¿no? Pero bueno, son las reglas de ahora, así se manejan y pues bueno, ese es el juego. Es algo ya como anecdótico, ¿no? De lo que siento que se ha perdido un poquitín. Yo no me imagino a un colega, bueno, de los tantos colegas bien recordados, pero yo recuerdo mucho a Gonzalo Camarillo, que era un reportero de libreta, ni siquiera de grabadora. Él era de libreta, él llevaba su libreta y su entrevista la hacía e iba tomando nota. No me imagino ahora que ya no pueda hacer ese trabajo, ¿no? Entonces, sé que son otros tiempos, que hay otras herramientas, que hay muchas, pero sí, ese es un saborcito que quizás el público no detecta tanto, pero los medios de comunicación sí, ¿no? Ves más limitado tu trabajo, cuando el objetivo, pues aquí es pues mostrar el producto, promover el producto, informar a la gente, ¿no? Entonces,
0: ya. Eso tendría que decírselo a gente de arriba, mi querido Manolo, porque hay veces que se les olvida que hay que promocionar su producto.
9: Sí, exactamente. Bueno, pero pues a ellos les basta con que los medios de ahora o los influencers, ¿no? Ya se va perdiendo un poquito la cuestión. Pero mira, son cosas de otro tiempo. Yo no digo que esté mal que haya influencers, que haya jóvenes, que haya personas que incluso nunca van al estadio y de repente tienen su acreditación, y otros medios que han cubierto toda la vida los tratan casi igual, ¿no? Entonces, pero son tiempos.
0: Qué bonito.
9: Ya estamos en el momento.
0: Qué precioso.
9: Ya estamos en el momento de la pausa, mano, para la XBA, porque ya lo vamos a seguir comentando todo esto, pero pues hay que cumplir con esos tiempos que a veces se nos pasan. Así que adelante, mano.
0: Bueno, pues seguimos para Heraldo Radio, aquí nos quedamos, y en la XBA de Villahermosa, Tabasco, nos vamos, Javier Figueroa.
10: Claro que nos vamos, pero mensajes.
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10: Aquí está esto, esto.
0: Estamos fritos, sí. ¿No, Manolo?
9: Mira, yo no pienso, yo no pienso que esté del todo mal que vaya cambiando los estilos. Eso no está. Incluso muchas veces las notas de este tipo, del perfil de estos comunicadores o influencers, como quieras, los TikTokers, ¿no? Que, oye, ¿te gustan los chilaquiles? Oye, tu mamá te regañaba cuando eras chiquito. Cosas así, ok, ¿no? Son otro aspecto. No digo que esté del todo mal, sino que debe haber, yo creo que un balance, ¿no? Un balance, porque hay público para todos, porque a lo mejor a nosotros se nos hace absurdo, ¿no? ¿no? Esos influencers, tiktokers o youtubers o como les quieran llamar, ¿no? Pero hay público que sí le gusta, que sí se identifica a jóvenes, entonces de algún modo también están promoviendo el producto, ¿no? Pero debe haber un balance, yo creo, ¿no? O sea, ok, el periodismo que podríamos llamar trivial, ¿no? Y el periodismo, no me gustaría llamarle serio, pero el periodismo tradicional, vamos a decirle, que haya de los dos, que haya, incluso nosotros, así con los veteranos que ya somos, podríamos adaptar un cierto estilo en determinado momento, ¿no? Sin perder la esencia de lo que somos, para ayudarnos de otras herramientas, que es lo que tratamos de hacer en estos programas, cuando hacemos...
10: Me estoy acordando que en el 23... cuando trabajé con la red con Diablos, me dieron un gafete para ir a varias partes en el estadio, pero no podía ir precisamente al terreno de juego. No podía acercarme. Tenía prohibido llegar a la caseta de los Diablos Rojos del México. ¿Por qué? No lo sé, pero no podía llegar. Bueno, pero yo también me enteraba, ¿no? Digo, eso para mí no fue impedimento, pues yo nunca protesté, pero eso pasó conmigo, no me dejaban llegar.
0: Bueno, por algo de haber sido, son las reglas de estas organizaciones. Pues atacando un poquito, no atacando, no es la frase. Retomando lo que dice Manolo, me voy a dar a la tarea la próxima temporada de acercarme a un jugador de Diablos que se llama Moisés Gutiérrez y que le apodan el Mollete. Y mi pregunta número uno que le voy a hacer, a ver, mi querido Moisés, el Mollete Moisés Gutiérrez, ¿cómo te gustan los molletes? ¿Con tocino o sin tocino o qué les pones?
10: Yo pensé que iba a ser con el chamaco este, Sepúlveda, que el año pasado fue campeón bateador. Fíjate, séptimo en el orden, ¿verdad? Como séptimo en el orden, campeón bateador en la historia de la Liga Mexicana en estos 101 años, es el primero, primero de séptimo que es campeón bateador.
0: ¿Y qué me dices? ¿Qué me dices del Happer Gamboa, que como noveno en el orden fue champion bat?
10: Exacto, es un año, exacto. Sí, y este año, aunque ahora ya ninguno lo va a jugar, porque fíjate, otra cosa importante del Happer, con un hombro lesionado, campeón bateador. ¡Wow! ¿No?
9: Bueno.
10: ¡Wow! Lo van a operar en el invierno, no va a jugar con Obregón.
9: Sí. Y fíjate que esto que dices, ¿no? De que pues por alguna razón ya no te dejan acercarte tanto a los peloteros, pues también ya lo hemos comentado hace tiempo. Una querida colega nos compartió aquello de que ok, en un partido, en un día posterior a una derrota, ¿no? Nada más no le vayas a preguntar del partido de ayer, porque luego los peloteros se estresan y todo. Digo, ¿qué onda, Gao? Mejor ya de una vez denme las preguntas que quieren que le hagamos, ¿no? O sea, y para que todos las publiquemos parejos. O sea, yo entiendo que ellos mandan boletines y que mandan cosas, pero cada medio tiene su propio estilo o su interés, o cada reportero tiene sus propias preguntas o quiere investigar algo y no tiene por qué irse nada más con lo oficial, claro, ¿no? Con lo oficial. Entonces, es ese pequeñito detalle, independientemente de que esta es una temporada que ya cerró, que tuvo lo suyo, que fue espectacular, ya lo comentaremos aquí con Javier, ya oiremos también nuestras dos últimas vueltas al cuadro de esta temporada, por supuesto, para cerrar, pero sí, o sea, al público hay veces que no notan tanto esos cambios, sino hasta que nosotros en los medios de comunicación les decimos, hay tales restricciones, hay tales cosas que han mejorado, pero hay tales cosas en las que sentimos que se han dado pasos atrás. Creo que esa es la misión de nosotros, específicamente, pues donde no tienes un compromiso ni con el equipo, ni con la liga, porque de repente pues puede haber alguien que diga, es la mejor etapa de la Liga Mexicana, ¿no? Y bueno,
10: sí, definitivamente, yo prefiero que sí. en cuanto a difusión, todos los medios que ahora se dedican a difundir el béisbol no existían antes. Hay que señalarlo, hay que ser honestos, hay que decir lo que se debe decir. La verdad, el béisbol de la Liga Mexicana está en muchos medios de comunicación, gracias al trabajo que ha hecho la directiva, ¿no? Ahí con Horacio de la Vega y su grupo. Eso es, no tiene pierde, no se puede tapar con un dedo. Eso es. Pero quedan muchas cosas pendientes, ¿no? que hay que trabajar, que hay que corregir, que hay que arreglar todavía.
11: Bueno, hay una cuestión. Seguimos con ese gran defecto que tiene la Liga Mexicana de no darle importancia a algo que es sumamente trascendental y que con el béisbol nació. La radio en la serie final, todo se va a ver por ESPN, por Fox, por Claro Sports, por IM Sports, por TVC Deportes, bla bla bla bla bla, por Azteca Deportes, etcétera, por todos los canales habidos y por haber. Qué bueno, qué padre, qué sensacional, era lo que buscábamos, que la Liga Mexicana tuviera esa difusión, pero en ningún boletín, en ninguna pleca, en ningún lado encontré sígalo por radio por tal estación. No se supo, no se le da importancia, señoras y señores. De ahí mi reconocimiento a la XBA, que transmitió toda la temporada, y de ahí mi reconocimiento a Heraldo Radio. ¿Y sabe por qué Heraldo Radio? Porque nos tuvo confianza. Somos el único programa de béisbol en la Ciudad de México en radio. Nadie más lo tiene. Nada más Heraldo Radio, aquí en la Ciudad de México. Y yo estoy muy agradecido con esta organización encabezada por Adrián Laris, que ha creído en nosotros, ¿no, Manolo?
9: Sí, por supuesto. Este espacio que mantuvimos aquí en las redes sociales y que se incorporó a Heraldo Radio HD2 a partir de este año, bueno, pues sí, es para agradecer que este esfuerzo por difundir el béisbol, la información, los comentarios, las críticas, pues que llegue a más gente. Eso lo apreciamos mucho, mucho. No sé si tengan inconveniente que
10: el béisbol se empezó a conocer en los medios de comunicación a través de la radio, ¿no?
9: Radio.
10: Ah, pero llegan los inventores de todo lo demás y la radio juega, que entre las televisoras y se acabó. Bueno, está bien. Pues así les va. Es decir, así lo creen que es bueno, pues que así les vaya.
9: Bueno, muy bien. Pues vamos a hacer un paréntesis para cerrar con nuestras vueltas al cuadro del 2026 con esta primera información sobre el equipo de Olmecas de Tabasco. Así que si no tienen inconveniente, nos vamos con la vuelta al cuadro.
11: Adelante, chavo.
9: Al fin, que es muy cortita.
11: Muy bien.
4: Vamos a darle la vuelta al cuadro.
5: Inmediatamente después de caer en el sexto juego de la serie de Reyes de Toros de Tijuana, los Olmecas de Tabasco pusieron en marcha sus planes para la campaña del 2027, tratando de mantener esa inercia protagonista que los llevó por primera vez en 33 años a disputar un título de Liga Mexicana de Béisbol. Luis Carlos Rivera, todo indica, se mantendrá como el manager del equipo para el siguiente calendario y, por supuesto, en los siguientes meses estará fortaleciendo la plantilla de cara a pensar, insistimos, a continuar en un primer plano protagónico y luchar por mantenerse en esa idea de conseguir su segundo gallardete en el circuito veraniego. Informó para 90 pies, Diosco Zurita. Saludos a todos.
9: Bueno, pues ahí estuvo y le agradecemos todos, no solo lo de este año, sino pues todas las temporadas en que Diosco nos ha apoyado en el invierno, en el verano. Aquí lo tenemos. Hoy le tocó ser subcampeón de la Liga Mexicana, campeón de la zona sur. Bueno, pues ahí estamos con el buen Diosco Zurita. Y pues si no sé si de una vez nos echamos la otra vuelta, les
11: venga.
9: Pues ya, ahora sí que ya que estamos centrados en esto, pues ahora ahí viene la que le quitó el bicampeonato a Miriam Elena Reyes. Vamos a escuchar a nuestra querida Gloria Aquino Hernández.
4: Vamos a darle la vuelta al cuadro.
21: Thank you.
1: Los Toros de Tijuana son los campeones 2026 de la Liga Mexicana de Béisbol. Con una serie de 6 juegos, el equipo tijuanense se coronó en casa en el Mobile Park y se llevó el trofeo de 108 costuras, venciendo a los Olmecas de Tabasco. Fue un juego sensacional en la que ambos abridores lucieron, tanto Jeremy Rhodes de los Olmecas como Adonis Medina por los Toros, con 5 entradas, 2 hits y 5 ponches. Finalmente el encuentro concluyó con 2 carreras a 0, salvando el intransitable Brett DeJuice. El venezolano Hernán Pérez fue designado el jugador más valioso de la Serie del Rey. Así concluye, amigos aficionados, la temporada 2026 de la Liga Mexicana de Béisbol, en la que los Toros de Tijuana logra su tercer campeonato en su historia. El más feliz, por supuesto, Roberto Kelly y Monel de los Fronterizos. Para 90 Pies, Gloria Aquino Hernández.
11: Y se acabó la historia, Manolo, con las vueltas al cuadro en esa temporada.
9: Sí, así es. Y fíjate, mira, haciendo así como haciendo el símil de que nuestros colegas van avanzando junto con sus equipos o van quedando eliminados, pues ya son 3 temporadas consecutivas que tenemos campeonas aquí en la 90 Pies. Miriam Elena Reyes 2 veces y ahora Gloria Aquino Hernández. Pero en general a todos nuestros colegas les agradecemos porque...
10: Desde que fue esta serie final, estaba checando, lo dijeron muchos colegas, ¿no? Que como con todos saben que se llevó el tricampeonato, ¿no? Roberto Espinosa, que ¿sí? era coach de los Diablos, los dieron de baja y miren, se fue a Tijuana y allá logró el tricampeonato precisamente con la organización. Roberto Espinosa. Bueno, así es esto, ¿no?
9: Así es esto. Y eso me lleva a pensar, porque yo también lo estaba pensando, Javier, mientras iban avanzando los Toros de Tijuana. Digo, bueno, pues con Diablos Rojos, su bicampeonato, hay que decirlo, digo, sí, tuvieron en el 2024 a Trevor Bauer y en general, pero sabemos que Diablos ganaba porque bateaba mucho más que sus rivales. Pero en sí que algún día tuviera un sólido equipo de picheo, la verdad, no. Ni en esta temporada.
10: Hubo un momento en que los lanzadores no completaban 5 entradas. Okay. 2, 3,
9: sí,
10: 4.
9: Exactamente.
10: 4, 3, 4, entonces, pero no completaban 5 entradas.
9: Pero a lo que voy, a la reflexión que me llevó, le digo, qué curioso, llega a Toros de Tijuana, por lo que quieras, ¿no? Y se encuentra con un excelente material que él termina guiando, ¿no? Entonces, ¿en qué consistía eso, no? O sea, era un coach con éxitos, con una carrera sólida, por supuesto, ¿no? Que por algo llegó a Diablos Rojos. Claro. Pero curiosamente, Diablos Rojos, y eso es la reflexión que hago, no ha podido conjuntar un sólido cuerpo de picheo. Por muchos años que ha estado en el lugar número 1, ha sido siempre con base en el bateo. Y ahora llegó Roberto Espinosa justamente a Toros de Tijuana y se terminó de consolidar el mejor picheo de la Liga Mexicana. Tan es así que la coronación fue con una blanqueada.
11: Así es, de 2 carreras a 0. Tenemos que hacer pausa para Villahermosa, vamos a mensajes en el estado de Tabasco y continuamos aquí en Heraldo Radio en HD2. Mi querido Javier Figueroa, nos vamos.
10: Claro que nos vamos. Unos mensajes.
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10: Nomás estuvieron ese año y luego al siguiente, se curó, 3 de los 2 arreos desaparecieron y en el 2004 y aparecieron los Toros de Tijuana. una temporada. Desaparecieron esa temporada y luego en el 2005 pues se convirtieron en Toros de Tijuana, ¿no? Hasta el 2008. Luego desaparecieron y para el 2014 regresan ya con los Uribe, como una organización que apenas tiene 13 años en esa Liga Mexicana, ya tiene 3 títulos. Digo, para que todos los que están en la Liga Mexicana volteen a ver qué se requiere. Trabajar, señores, trabajar y en serio. Raúl Cano, felicidades para Raúl Cano,
9: Sí. Y fíjate que hay algo que se ha señalado últimamente, porque precisamente los últimos dos equipos campeones, tanto Diablos Rojos como Toros de Tijuana, tienen un modelo muy similar en el que el dueño del equipo no es el presidente del equipo. No sé si me explico. Operativamente no. Es obviamente quien invierte, quien tiene que tomar algunas decisiones fuertes, pero todo el manejo operativo, administrativo y deportivo se ha ido delegando en otras personas. Entonces, son equipos con pues operativo, administrativo y deportivo se ha ido delegando.

0: va a ir como presidente a los haraperos de Saltillo. Si le deja trabajar a ese señor, Saltillo, según eso, no va a salir de todo ese bachezote en el que se ha metido los últimos años, ¿eh? Porque Saltillo necesita, hay gente que realmente sepa manejar bien la batuta, y John Meléndez o José Meléndez, pues es el indicado. Eso de, ojalá que se confirme, ¿no? Lo de José Meléndez. Sé que Blanquita tiene sus buenas fuentes y quizá más adelante lo dan a conocer oficialmente, de que John Meléndez es el nuevo presidente del equipo de Saltillo, y entonces van a ver lo que va a hacer con ese equipo.
1: Si lo dejan trabajar como bien.
0: Esa es una palabra correcta.
1: Sí, ahora, el otro caso, Miguel Flores con los Sultanes del Monterrey, adiós, se sí, llamaba.
2: Y todo parece indicar que va a llegar ahí Guillermo Armenta, el Choropito. También ha tenido éxitos precisamente en Tijuana.
0: Exacto.
1: Si es que lo dejan trabajar también.
0: Que lo dejen trabajar, porque bueno, van y piden y hacen esto y lo otro. No, mucho dinero. No se puede traer a ese material. Y bueno, pues ya. ¿Para qué llevas a alguien que realmente sabe trabajar si no lo dejas? Pero bueno, así es esto, ¿no?
2: Sí. Antes de despedirnos, pues, ¿qué les pareció ya en general la temporada y la serie del Rey? ¿Qué les pareció?
0: A mí, extraordinaria, excelente, mucho picheo. Ahí nos dimos cuenta que los lanzadores sí trabajaron, porque tenían confianza en la pelota, señores, no vamos a esconderlo. Podían lanzar sabiendo que iban a dominar, y entonces los batazos, pues, tío, salían, porque hubo batazos largos, pero no estaban huele a cada ratito, ¿no? Hubo temporada de 26 bases por bolas, como ya en alguna ocasión lo hubo, ¿no? 26 bases por bolas, y en el puerto de Veracruz, qué barbaridad. En fin, qué bueno. Me da mucho gusto porque se reflejó en el terreno de juego los marcadores, las pizarras sobre todo, ¿no? Muy apretadas. Felicitaciones a los directivos que han utilizado el cerebro y se han dedicado entonces a que la pelota crezca realmente.
1: Coincido en el aspecto del pitcheo, que mejoró. Ya no ha habido, no hubo tantas palizas de 26 a 25 o 30 a 40, no, ya no hubo tanto. Bajaron las bases por bolas. El promedio de los partidos en cuestión de duración, la verdad sí hay que bajarle, porque se ha ido medio largas. 3:15, 3:30, eso hay que bajarlas. La decepción, los Diablos Rojos del México, que a mí me gustaban para más, pero pues un equipo donde no hay picheo, pues está en chino. Y muy merecido el triunfo y la coronación de los Toros de Tijuana. Honradamente te lo digo. Me gustó que en varias plazas, Manolo, hubo mejoras sustanciales en cuanto a la asistencia. Otras están pa'l perro y hay que pensar en muchas cosas. No cambiar de plaza, en cómo meter más aficionados, cómo convencer a los aficionados, ¿no, Manolo?
0: Sí. Felicitaciones a Durango. Qué temporadón, ¿no?
1: Ah, bueno, sí.
0: Durango. Oye, Oscar Robles, tremenda temporada, demostrando, consolidándose como manager. Segundo lugar en el norte, calificaron por primera vez a los playoffs. Felicitaciones para el equipo caliente.
2: Sí, porque supo llevar contrataciones, peloteros con personalidad, y pues, qué bueno que Durango tuvo esa gran oportunidad de ir por primera vez a un playoff. Así que, pues sí, fue el cierre de una temporada extraordinaria, una temporada con todo, como en todo, con sus altos y sus bajos, pero pues que finalmente va a quedar en el recuerdo como una temporada donde ganó un equipo que se preocupó por hacer las cosas bien todo el año, y eso pues creo que nos da mucho gusto a todos, ¿verdad?
1: Exactamente. Bueno, pues nos estamos yendo, mi querido Manolo, porque ya estamos al filo del 55.
2: Así es, así que, pues, qué gusto que ya regresó don Javier Figueroa. Aquí nos vamos a quedar, después de despedirnos de XBA y de Heraldo Radio HD2, nos quedamos en el Facebook Live. Así que, nos vamos, Javier Figueroa.
0: Claro que nos vamos, pero recuérdenlo, en el béisbol todos sabemos, gracias a todos.
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1: 30 grados en la temperatura actual de la capital tabasqueña. Buenas noches, les saluda Adriana Urbina con un corte informativo.
0: Local.
1: Local. El gobernador de Tabasco, Javier May Rodríguez, y el magistrado presidente del Tribunal Superior de Justicia, Carlos Efraín Reséndez Bocanegra, inauguraron este lunes la sala de audiencia de los tribunales de enjuiciamiento para adultos de la región 9 en Centro.
0: Nacional.
1: Nacional. Y la Secretaría de Marina activó el Plan Marina en su fase de prevención ante la evolución del huracán Polo, actualmente categoría 1, el cual mantiene su trayectoria sobre el litoral del Pacífico.
0: Internacional.
1: Internacional. La Organización de las Naciones Unidas, la ONU, informó que durante la Asamblea General que se llevará a cabo el día jueves 24 de septiembre, se solicitará a la presidenta de Venezuela, Delcy Rodríguez, suprimir la censura de los medios de comunicación bloqueados en el régimen chavista, además de reabrir sitios web que permanecían bloqueados.
0: Espectáculos.
1: Y Taylor Swift recibirá el premio, el primer premio de MTV VMA a la mejor directora artística en la ceremonia de los MTV Video Music Awards, que se celebrará el domingo 27 de septiembre en Los Ángeles.
0: Deportes.
1: Los presidentes de la Federación Mexicana de Fútbol y de la Liga MX ignoraron la invitación del Senado de la República para regular el descenso y el ascenso. 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
4: Revista del Consumidor Radio. Lluvia, pisadas, raspones. Nuestro calzado resiste absolutamente todo. Sin embargo, lucirlo reluciente y bien cuidado no exige gastar de más. Si quieres elaborar tu propia crema para calzado, en la tecnología doméstica te enseñamos la receta.
5: Y hablando de cuidar tu economía, ¿sabías que la mejor forma de proteger tu patrimonio es garantizando que se cumpla tu voluntad? Hoy te decimos todo lo que necesitas saber sobre el testamento, qué personas intervienen, cómo organizar tu documentación y los mejores consejos para hacer este trámite sin complicaciones. Toma el control y regálate tranquilidad a ti y a quienes más quieres.
4: Revista del Consumidor. En el día a día, merecemos usar productos de calidad que nos faciliten la vida. ¿Y sabes qué es lo mejor? Que muchas veces podemos crearlo con nuestras propias manos.
5: Por eso, haremos nuestra propia crema para calzado, que está validada por el Laboratorio Nacional de Protección al Consumidor. ¡Comencemos!
4: Para esta tecnología doméstica puedes adquirir los ingredientes en droguerías y tlapalerías. Los ingredientes que vamos a utilizar para hacer 750 mililitros son media cucharadita de colorante sintético negro, media taza de agua ras, 4 cucharadas de vaselina simple, 2 cucharadas de cera carnauba, 3 cucharadas de cera amarilla y 3 cucharadas de ácido esteárico.
5: También vamos a ocupar los siguientes utensilios: un cubrebocas, un par de guantes de látex, una taza medidora, un recipiente con capacidad de 500 mililitros, 2 abatelenguas, una cuchara sopera metálica, un tazón de vidrio con capacidad de 1 litro, una cacerola con capacidad de 2.5 litros, 2 trapos para manipular objetos calientes y un recipiente de plástico o metal con capacidad de 250 mililitros.
4: Ahora sí, pasamos a la magia de la preparación. Pero antes de ponernos creativos, recuerda que la seguridad es primero. Ajustémonos el cubrebocas y pongámonos los guantes de látex.
5: En un lugar con ventilación, empezaremos disolviendo el colorante en el aguarrás con una batelera. Puedes pulverizar el colorante envolviéndolo en un papel y golpeándolo suavemente con un martillo.
4: Después agregamos la vaselina, la cera de carnauba y la cera amarilla en el tazón y la calentamos a baño María.
5: Un gran consejo para que la cera se funda más rápido es cortar la cera en cubitos pequeños y mezclar constantemente hasta que se derritan por completo.
4: Una vez que la cera esté líquida, añadimos el ácido esteárico y continuamos moviendo hasta que se integre totalmente.
5: Ya que se hayan disuelto todos los componentes, con mucho cuidado, retiramos el tazón del baño María y vertemos nuestra mezcla de colorante con aguarrás e incorporamos todo mediante movimientos suaves. Por último, vaciamos nuestra crema para calzado en el recipiente de 250 mililitros.
4: Solo resta tener un poco de paciencia. Antes de cerrar el envase, dejamos enfriar a temperatura ambiente hasta que el producto se solidifique. ¡Y listo!
5: Lo mejor de esta tecnología doméstica es que tiene 1 año de caducidad y se prepara en 40 minutos aproximadamente.
4: No olvides mantener el recipiente bien cerrado para evitar que la crema se reseque. Además, es indispensable que el envase contenga una etiqueta visible que señale que debe mantenerse fuera del alcance de niñas y niños. Y, de ser posible, una leyenda de precaución por su contenido de solvente.
5: Guárdala en un lugar fresco, seco y oscuro. Y devuélvele la vida a tus zapatos. Anímate a preparar este producto en tu casa y etiquétanos en Instagram con el hashtag Tecnología Doméstica Profeco y arroba Revista del Consumidor MX.
4: No olvides que también puedes ver esta y más tecnologías domésticas en nuestro canal de YouTube, Profeco TV.
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4: Además de la tecnología doméstica, otra forma de cuidar nuestro dinero en el futuro es protegiendo nuestro patrimonio. De esta forma podemos garantizar que se cumpla nuestra voluntad. Estamos hablando del testamento, un documento legal en el que expresas cómo deseas distribuir tus bienes y quiénes lo recibirán tras tu fallecimiento.
5: Hacerlo puede traerte beneficios, entre ellos, evitar conflictos y disputas familiares, distribuir los bienes de manera sencilla, clara y legal, proteger el patrimonio destinado a tus hijas e hijos menores de edad o en etapa de estudios, y sobre todo, brindar certeza y seguridad jurídica.
4: Al ocurrir el fallecimiento, las personas beneficiarias deben acudir con una notaria o un notario para iniciar el trámite.
5: Ojo, aunque recibir una herencia no genera el pago del impuesto sobre la renta, en el caso de bienes como casas o terrenos, sí deben preverse los gastos de escrituración, avalúo e impuestos locales de adjudicación, los cuales varían según la entidad federativa.
4: En el caso de las cuentas bancarias que no tengan beneficiarias o beneficiarios, los fondos formarán parte de la masa hereditaria.
5: Por lo tanto, quien pretenda disponer de ellos deberá acreditar su calidad de persona beneficiaria mediante el proceso que corresponda ante la institución financiera.
4: Pero ¿quiénes intervienen en un testamento? Primero, está la persona testadora, quien expresa su voluntad ante una notaria o un notario respecto al destino que tendrán sus bienes y derechos.
5: Y por supuesto, también está involucrada la persona heredera, quien adquiere la totalidad o una parte de los bienes, derechos y obligaciones que integran a la herencia.
4: Por otra parte, la legataria o legatario, quien adquiere los bienes a título personal.
5: Además, hay que tomar en cuenta al albacea, quien se encargará de entregar los bienes a las personas beneficiarias.
4: No hay que olvidar que en algunos casos existe la tutora o tutor, es decir, la persona a quien se le encomienda el cuidado de la educación de las hijas o hijos menores de edad.
5: Y por último, la curadora o curador, quien vigilará que la persona tutora desempeñe bien su cargo.
4: Para poder iniciar formalmente el trámite, es necesario que acudas con una notaria o notario, con el objetivo de que explique los pasos a seguir y de la orientación necesaria.
5: Para ello, es importante que tengas en mente dos posibles situaciones. Si existe testamento, este deberá presentarse junto con el acta de defunción para confirmar su validez y formalizar la aceptación de la herencia.
4: Si no hay testamento, se deberá comprobar el parentesco mediante actas oficiales para determinar quiénes tienen derecho a heredar.
5: Por ello, es muy importante que ordenes tus documentos en formato físico o digital y que mantengas tu información actualizada.
4: Para esto puedes organizar tu información en las siguientes categorías: identidad y datos personales, información laboral y seguridad social, cuentas, ahorros e inversiones, créditos y compromisos financieros, seguros y protección, bienes y patrimonio, servicios y gastos recurrentes, disposiciones patrimoniales y legales.
5: Hacer tu testamento es más fácil de lo que parece. Solo ten presentes estas sencillas recomendaciones.
4: Tómate tu tiempo. Analiza con calma el destino de tus bienes sin actuar bajo presión.
5: Busca orientación profesional. Acude a una notaría para resolver dudas o ubica una en el directorio del Colegio Nacional del Notariado Mexicano.
4: Mantén tu testamento actualizado. Puedes modificar tu testamento si cambian tus circunstancias familiares o personales.
5: Conserva la tranquilidad sobre tu patrimonio. Hacer tu testamento no significa perder la propiedad de tus bienes. Solo surte efecto tras el fallecimiento.
4: Consulta a la Condusef si necesitas saber si eres beneficiaria o beneficiario de cuentas bancarias o de inversión de una persona fallecida. Comunícate a la Condusef al 55 53 40 0999 o envía un correo a asesoría@conducef.gob.mx.
5: Recuerda que tomar el control de tu patrimonio es regalarte tranquilidad a ti y a quienes más quieres.
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México está de fiesta y nosotros en XCBA 91.7 con los boleros rancheros también, porque México se festeja cantando y a nosotros nos encanta traer estas voces para ti, voces grandiosas y magistrales que se han atrevido a cantar los grandes boleros rancheros que nuestro país ha dado, junto a las autorías también, grandes autorías. Todo esto estaremos platicando de esto y mucho más en compañía de los boleros rancheros. Soy Adriana Urbina, don Jorge Alberto Suárez en controles, y porque detrás de cada canción también hay pluma mexicana. Por eso hablamos de los autores durante esta hora, las interpretaciones bellísimas de los boleros rancheros, y traemos estas joyas emblemáticas como esta unión de dos voces maravillosas, Edith Márquez y Pedro Fernández con Acompáñame. Así se inicia una excelente noche de boleros rancheros aquí en XCBA 91.7. Le doy la bienvenida. Muy buenas noches. Es Rocío Dulcar, quien también, hablando de amor y otras que parecen auténticas declaraciones de entrega absoluta, llega esta reina cantando Estás tan dentro de mí. Aquí en Boleros Rancheros, muy buenas noches.

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Cante lo que sea bajito. Boleros rancheros en el 91.7 de FM traen al Rogón con la interpretación magistral de Jorge Negrete. Esta canción ocupa un lugar especial por esa letra orgullosa y desafiante, muy acorde con aquella figura del charro mexicano que popularizó muy bien este cantante durante la época de oro del cine nacional. También este tema refleja valores muy presentes en la ranchera clásica: la dignidad, el desengaño, el amor propio, el orgullo, ¿verdad?, de este hombre que después de haber sido llamado Rogón por suplicar una vez o en una ocasión por amor, pues ya toma la determinación de no volver a rogarle a Naiden, como decían por ahí. Jorge Negrete, una de las máximas figuras de la música ranchera y del cine mexicano, el charro cantor, con su figura presente y estas interpretaciones bellísimas de despecho en boleros rancheros. No importa si usted canta bonito, canta como puede, y eso es lo importante aquí. Lo bueno es que nadie lo está escuchando. Boleros rancheros trae a Pepe Aguilar con este repertorio de él tan vasto, ¿verdad? Pero justamente esta canción destaca como una canción de desamor, de orgullo herido, de dignidad frente a la traición. Seguimos nuevamente con ese valor bien presente en las rancheras. Este tema incluido en el álbum Lo Grande de los Grandes, publicado en los 2000, titulada Amor con Amor se Paga, escrita por el buen Ernesto Cortázar, un compositor prolífico de la música mexicana. Esta noche, todos presentes en Boleros Rancheros.

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los corazones con Boleros Rancheros en el 91.7 de FM. Qué bella la canción mexicana que sabe decir te quiero, pero también sabe decir adiós y por supuesto sabe decir no volveré. Alberto Vázquez con una ranchera emblemática del repertorio mexicano. Esta canción que encuentra en esta noche su lugar en la voz de este gran intérprete, que la interpretación de Alberto Vázquez justo tiene esta característica: carácter, sentimiento y elegancia juntos, estas características juntas en una canción y en esa manera de cantar tan bella de Alberto Vázquez, que destaca justamente por fusionar ese estilo romántico junto con la fuerza tradicional del mariachi. Esta es una canción escrita por Ernesto Cortázar. Nuevamente encontramos a este autor mexicano dentro de las canciones de Boleros Rancheros esta noche. Y Manuel Esperón González, quienes fueron dos figuras fundamentales de la música mexicana del siglo XX, ambos escribieron No Volveré, esta canción mexicana, que justamente una de las riquezas de nuestra música está en sus letras, en cómo habla, cómo expresa la manera en la que siente México. El autor mexicano sabe hacer algo extraordinario, sabe convertir la historia de dos personas en canciones para millones de situaciones y de momentos y de corazones. Ya a las 8:45, muchísimas gracias por acompañar sus noches de Boleros Rancheros de 8 a 9. Esta hora abre la programación para hacerte compañía antes del inicio de Patrulla de Medianoche, que ya inicia en breve. Yo me despido con las últimas de Boleros Rancheros y con este en especial de Alicia Villarreal. Haz lo que quieras. En un momento más, corte informativo. Que pase muy buenas noches al ratito. Aquí cerramos el día con Memorias de la Bea en el 91.7 de FM. 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
1: Cielo despejado con 29 grados en la temperatura actual de la capital tabasqueña. Buenas noches, les saluda Adriana Urbina con un corte informativo.
0: Local.
2: Local.
1: La Secretaría de Movilidad y Transportistas de la zona de Yucatán mantienen el diálogo con la autoridad y los transportistas para definir la aplicación de la tarifa de 33 pesos hacia Villahermosa, principalmente para usuarios de Buenavista Primera y Segunda Sección y comunidades cercanas. Así lo informó el titular de la dependencia, Rafael Elías Sánchez Cabrales.
0: Nacional.
2: Nacional.
1: La presidenta de México, Claudia Sheinbaum Pardo, informó que Protección Civil alertó sobre la intensificación de la depresión tropical 17E a huracán categoría 1, la cual ahora se llama Polo.
0: Internacional.
2: Internacional.
1: El representante de comercio estadounidense, Jamieson Greer, afirmó este lunes en una entrevista con Bloomberg Television que México ha sido muy pragmático y resaltó la colaboración de ambos países en el marco del T-MEC.
0: Espectáculos.
1: El famoso intérprete Luis Miguel acaba de anunciar de forma oficial en sus redes sociales que realizará una gira en el 2027. Pese al anuncio, el cantante todavía no ha revelado fechas y ciudades en las que hará sus presentaciones, pero se espera en cuestión de semanas salga a la luz nuevos detalles respecto al tan esperado anuncio.
0: Deportes.
1: El nuevo seleccionador de México, Rafael Márquez, dirigió este lunes su primer entrenamiento de cara a los partidos amistosos en territorio estadounidense. 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
1: ¿Qué tal, amigos? Buenas noches. Como todos los días, saludándoles a través de los micrófonos de XEDA Radio Hogar en sus estudios, en Paseo Sumacinta y Ayuntamiento en Villahermosa, capital de Tabasco, República Mexicana. Para Tabasco, para el sureste, para Centroamérica, el Caribe y el Golfo de México. ¿Qué tal? ¿Todo bien? ¿Qué les parece si iniciamos el programa de hoy como todos los días? ¿Les parece bien? Bueno, después de este corte comercial, regresamos con Patrulla de Medianoche.

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es el Control Master, que le mandamos nuestro abrazo, nuestro saludo y nuestro agradecimiento también por ese profesionalismo que tiene. Conectarnos a esta hora de la noche. A veces tardamos un poquito en entrar, esperemos que hoy no sea de esa forma. Saludos cordiales para todos, gracias, estamos a través de la XEBA 91.7 DFM, que transmite desde Villahermosa.

4529 también. Bueno, esa información, como todos los días, todos los días, minuto a minuto, se va generando, es más, segundo, por lo que en algunas partes genera la información, en otras se deja de informar. Bueno, hay otros lugares donde sí está presente y pendiente la información. Son las 9:10. ¿Pasó algo, Jorgito? Yo creo que sí. Que pasó algo. Las 9 de la noche con 10 minutos en la patrulla de medianoche. Esperemos que no se esté interrumpiendo. Algunas partes sabemos que ha llovido, sí, hay mal tiempo en algunos lugares. Yo creo que

0: Un móvil para servicio de taxis. Hacienda eleva subsidio al diésel para contener precio en México, para que no se eleven precisamente de los precios. En este aspecto, ojalá que nos actualice por allá la página. No sé, porque les repito, por acá yo pues al menos no tengo ninguna ningún problema, todos estamos aquí pasando bien, está fluido. Es a veces allá la que se interrumpe con el internet. Bueno, CMOVI presenta nueva aplicación móvil para servicios de taxi. Reporta la CONAFOR, 2 incendios forestales activos en Tabasco. Y Marina activa plan Marina ante evolución del huracán. Este huracán Polo, que ya vamos a ver qué nos dice el licenciado Nicolás. Mena Ledesma, que nos reporta. Vámonos por la línea telefónica, Jorge, aquí.
1: Línea telefónica, porque no está fallando la plataforma, estamos bien. Bueno, muchas gracias. Las estaciones navales de búsqueda de identidad, rescate y vigilancia se encuentran alertadas y preparadas para brindar apoyo y realizar labores de rescate en caso de ser necesario. Las autoridades están manteniendo esa vigilancia sobre la evolución de Polo y exhortan a la población a mantenerse atenta a los avisos oficiales y seguir las recomendaciones de Protección Civil. Muchas gracias a Adrián Lubina, que también nos está apoyando. Pues esas son las condiciones climáticas ante la evolución de este huracán que se llama Polo. Bueno, me imagino que vamos a estar pendientes con respecto a ello, de lo que sucede, de lo que pudiera suceder en las próximas horas. Ya vamos a escuchar también el pronóstico del tiempo que nos tiene el licenciado Nicolás Mena Ledesma para las próximas horas, que también es importante. Una camioneta en Cunduacán, esto fue durante el transcurso de la tarde, que en Villahermosa decomisan puestos ambulantes en centro de Villahermosa, mantiene movilidad y transportistas diálogo para acordar tarifa ya en Buenavista. Y van a abrir centros de acopio para recibir desechos voluminosos, eso es lo que están informando. Sheinbaum alerta por intensificación del huracán Polo, pues esto también no está pendiente la ciudadana presidenta del país, Claudia Sheinbaum Pardo, que informa que Protección Civil alertó sobre la intensificación de la depresión tropical 17E a huracán categoría 1, el cual ahora se llama Polo. Detalla a través de un post publicado en sus redes sociales que el fenómeno climático traerá fuertes lluvias en las costas de Guerrero, Michoacán y Jalisco en las próximas 72 horas. Bien, pues eso, que también están pendientes tanto a nivel estado, nivel donde podría perjudicar este huracán, como también a nivel nacional. Aseguran que van a informar de manera oportuna sobre la trayectoria y afectaciones de este meteoro en las entidades golpeadas por este fenómeno, que es las costas de Guerrero, de Michoacán y también de Jalisco. Es lo que están informando, pues están poniendo mucha atención en lo que vaya a ocurrir. Secretaría de Salud va a investigar la muerte de 5 bebés recién nacidos allá en Durango. ¿Qué pasó? ¿Por qué se dan esas muertes? ¿A qué se debe? Eso es lo que van a investigar en las próximas próximas horas. Bueno, es lo que están diciendo. Son las 9:17 a.m. Bueno, acá nos está saludando Óscar Renón Giraldo. Recuerde que es 9:00 a.m. hora de México, 10:00 a.m. hora de Colombia. Claro que sí, es una hora de diferencia la que tenemos. Saludando a los amigos que nos escuchan a través de Veo Estéreo allá en Armenia, Colombia, departamento del Quindío, y también a los que nos están escuchando a través de tu radio inteligente. Muchísimas gracias por escucharnos, gracias. Bueno, vamos a continuar dándoles la información. Decimos de estos pequeños, de estos niños, la Secretaría de Salud informó que se va a investigar la muerte de 5 bebés en la unidad de cuidados intensivos neonatales del Hospital General de Zona 1 de Durango. De acuerdo a un comunicado, explican que al conocer los hechos, entablaron comunicación con autoridades del hospital. Como respuesta a los hechos, la Secretaría detalla que se envió un equipo técnico de la Dirección General de Epidemiología y de la Comisión Federal para la Protección contra Riesgos Sanitarios para realizar pues las respectivas investigaciones, las verificaciones, las acciones de vigilancia sanitaria y epidemiológica, y con ello van a determinar las circunstancias de los hechos, qué está causando, qué causó la muerte de estos bebés. La institución asegura que las acciones van a permitir contar con información técnica sobre lo ocurrido y determinar las medidas que también correspondan. Bueno, cancelan clases en Michoacán y Guerrero debido a este huracán que también les estábamos comentando. Se toman todas las medidas, pues inmediatamente los grupos o los cuerpos toman o los protocolos respectivos de tanto para alertar a la población, para informarles también de lo que está ocurriendo, para estar pues, que estén todos prevenidos inmediatamente. Pero se activan los refugios temporales y todos estos protocolos que se activan cuando hay un huracán cerca. La presidenta del Consejo Estatal de Protección Civil, Evelyn Salgado, informa que se cancelaron las clases en el estado de Guerrero debido a las alertas de aproximación del huracán Polo, que se encuentra a 305 kilómetros al menos, alrededor de las 6:00 p.m. Se encontraba a 305 kilómetros al suroeste de Zihuatanejo, según los informes de la Secretaría de Gestión Integral de Riesgos y Protección Civil. En Michoacán también se suspendieron labores debido a que la Secretaría de Educación de Michoacán comunicó que los días 22 y 23 de septiembre se iban a suspender las clases en instituciones públicas y privadas de todos los niveles educativos en los municipios de Aquila, de Coahuayana, de Chinicuila, Cualcomán, Lázaro Cárdenas, Arteaga y Tumbiscatío. La Coordinación Nacional de Protección Civil lanzó un pronóstico en el que hay probabilidades de que la tormenta tropical podría dirigirse pues a las costas de Michoacán y Guerrero, acercándose a costas del país el día jueves 24 de septiembre. Se espera que el fenómeno natural pues no cause ocasione tragedias en el país, pero se asume que traiga consigo fuertes lluvias y vientos, incluso pues algunas inundaciones que son inevitables cuando hay este tipo de meteoros o de huracanes, porque la cantidad de agua o de precipitación pluvial pues no hay quien la controle, y luego salen algunos que hasta de eso se quejan. Donald Trump TV, porque con eso de que anda censurando, así como en su tiempo censuraban aquí a los medios de comunicación, este señor, el pederasta internacionalmente conocido, Donald Trump, nefasto este señor, no tenía, pues, bueno, ¿y dónde está el micrófono? ¿Dónde? ¡Producción! ¿Dónde está el micrófono? ¿Qué me hicieron el micrófono? No tenía micrófono ese señor, pues ya todo está corriendo. Es un dictador. Y eso le encanta a algunos partidos políticos de México, por eso lo adoran. Es su adoración. Y también algunos medios de comunicación, que cómo lo adoran. Pues lástima que andaban con algunas fallas, si no les tenía preparado algo bonito para el día de hoy. El caso es que este señor delincuente, pederasta, narcoemperador, porque es un narco también arrancó con un discurso antiguo mientras cadenas suspendían las coberturas conjuntas. O sea, corrió como a 4 medios de comunicación y dijeron todos, qué bueno, qué bueno que todos se pusieron de acuerdo y dijeron, ah, bueno, si se van ellos, también nos vamos nosotros. Qué bueno, porque fueron CNN, MS, Now y Político, 3 medios a los que el mandatario acusa de ofrecer una cobertura desfavorable de su administración. O sea, porque no hablan bien, sí, por eso. La señal comenzó a emitir a las 19 horas local y abrió su programación con el discurso que Trump pronunció el pasado 3 de julio en el monte Rushmore durante los actos por el 250 aniversario de la independencia de Estados Unidos. Afirmó que América nunca será un país comunista y pidió a sus seguidores defender lo que definió como la identidad y el carácter estadounidense, el carácter de él y la identidad de él, porque Estados Unidos es otro. ¿Sí? La gente, su gente es otra. ¿Sí? La elección de una intervención de casi 3 meses atrás convirtió el lanzamiento de la plataforma en una alternativa directa a la cobertura de los medios tradicionales, más que una que en la transmisión del nuevo acto presidencial. El estreno se produjo el mismo día en que ABC, CBS, Fox News y NBC, los otros integrantes del consorcio de cobertura conjunta de la Casa Blanca, pues es lo que les decía, suspendieron su participación después de que la institución impidiera a CNN, a quien correspondía el turno, cumplir con su cobertura. La decisión llegó después de que la Casa Blanca prohibiera el acceso de CNN, pues de todos los canales que les acabo de decir, CNN, MS, MS Now y Político. Después de que esos 3 medios presentaran una demanda contra Trump y altos funcionarios de su administración por considerar que el veto viola sus derechos constitucionales, pues allá no tiene valor, que si la Constitución, no allá este señor ha violado todas las reglas, las normas, las constituciones, todas las ha violado, todas las leyes las ha violado, todas, es un delincuente, un vil delincuente que está gobernando Estados Unidos. La disputa se produce mientras el presidente se encuentra en Nueva York para participar en la semana de alto nivel de la Asamblea General de Naciones Unidas, donde tiene previsto intervenir este martes. Pues así es la cosa con este señor, y ahí le dieron pues esto. Pero a él le viene valiendo, pues. Es como ciertos políticos que hemos tenido aquí en nuestro país, que les vale lo que diga la gente, les vale todo, y por eso violan todo. ¿Se acuerdan cuando decía, es que política mata derecho? ¿Se acuerdan de aquellas veces que decíamos aquí en esta patrulla de esa forma? ¿Por qué? Porque los políticos se pasan la Constitución por donde ven. Ya ustedes saben. ¿Sí? Y los medios de comunicación que tienen más de 50, 60, 70 años de estar informando, saben cómo hemos vivido aquí en nuestro país. Nada más que se hacen bien, se hacen tontos, pues. Se hacen tontos porque saben dónde está todo lo malo, dónde está lo corrompido de este país, saben dónde está y de qué lado está. Pues nada más como que les llega la lana, pues hacen huefes y jefes. Columbia Británica demanda a OpenAI por responsabilidad en tiroteos en Tumblr Rush. Amazon Prime sube de precio en México por primera vez en 10 años, y subió de 99 a 120 y tanto, así que ya subió. Paramount alcanza acuerdo con fiscales estatales y avanza función por Warner. Paola Rojas arremete contra el Cintec tras acusaciones de violación a la intimidad de su pareja. Arremetió contra el Cintec. Y Luis Miguel, pues, nos decía Adriana Urbina hace unos momentos, que está de regreso con una nueva gira en 2027. Mucho éxito, Luis Miguel. Excelente sus presentaciones, aunque pues ya sabe que nadie es monedita de oro, porque no a todos les cae bien este señor, este cantante. Bueno, vamos a ir ya en breves instantes a la pausa comercial. Muchísimas gracias por estarnos escuchando a través de esta emisora de radio, la XEBA 91.7 de FM, que transmitimos desde Paseo Sumacinta, esquina con Ayuntamiento, también de tu radio inteligente, que estamos ahí activos, presentes con la transmisión, y también con Veos Estéreo, desde Colombia, en Armenia, departamento del Quindío, donde saludamos a su director general, Óscar Henao Giraldo. Bueno, son las 9:27, yo creo que vamos a ir primero al corte, luego regresamos aquí a la patrulla de medianoche. Jorge, adelante con el corte comercial, no tardamos.

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1: Son las 9:29 minutos. Muchas gracias a Jorge Alberto Suárez en Control Master. Gracias a Rodrigo Ferrer en la parte de la producción como titular de este espacio radiofónico. A Diana Urbina como locutor en turno. Gracias a los amigos en Dios en Armenia y Colombia. Y Torre Inteligente en Tabasco, México. Pues nos están actualizando la información alrededor de lo que vamos a checar. El huracán Paul, habíamos dicho que la categoría 1 se ha intensificado a categoría 2. Se encuentra el Pacífico Mexicano, pues, han aplicado medidas preventivas, han suspendido actividades escolares, ya de esos sí, días, en momentos se mantiene esa interrupción en algunas escuelas de estos estados. Es lo que están informando. Categoría 2, huracán Paul. Pensar diferente ha sido la fortaleza de la UNAM, dice el Omelí. Los rectores conmemoran 475 años de la Universidad de México. La autonomía universitaria es esencial junto con el diálogo, la tolerancia y la pluralidad. Es lo que dice el exrector José Narro. Aeroméxico afirma que hackeo no involucra datos bancarios. Información habría sido sustraída en 2025. La aerolínea afirma que es responsable de proteger la información de sus clientes y que ha tomado medidas para atender el incidente. Y de estas series coreanas que se presentan a través de las plataformas como Netflix, también como Prime, ¿cuál otra? Disney, que son series bonitas, son series educativas, series que no traen su parte de violencia, pero también muy bien diseñadas, muy bien hechas. Ahí hablan en algunos segmentos, y también sabemos de lo que sucede con el gobierno chino, el gobierno coreano. Hablan y critican a lo que son los medios de comunicación de las falsas noticias, también las manejan ahí, y de cómo los periodistas, a cambio de unos pesos, también arrastran la pluma. Yo digo, bueno, esto es un mal en todas las naciones, en todos los países, que no nada más en un solo país, el periodista se mueve sin al son que le piden, no que le piden, a la cantidad de pesos que le den, pues, sí, allá son millones de cantidades de dinero, sí, y también se atreven a venderse. Hay una donde hay elecciones, y dicen, no, saca la nota dos o tres días, golpea aquí, busca esto, y, en fin, ¿cómo se va armando todo para desprestigiar, para las fake news? Así también como está pasando aquí en México, y con este señor de Cerimedo, que por cierto algunos medios no le siguen la información, algunos medios de comunicación no les conviene decir eso, hablar de eso, de las noticias falsas de este Jorge Negre, y de también medios televisivos y radiofónicos que se prestan a todo ello, en las redes sociales también. Han bajado mucho, y se dan cuenta a raíz de la detención o aprehensión de este sujeto, Fernando Cerimedo, que es también es narco, tiene que ver con Marco Rubio, tiene que ver con algunas cosas de robo, de ilícito, en fin, todo eso. Nada más que no sé, ahí sí no hay análisis, ahí sí se quedan callados, ahí sí no dicen nada. Bueno, Fiscalía de la Ciudad de México ofrece hasta 500,000 pesos por información sobre 10 víctimas de desaparición y secuestro. Busca a responsables. El objetivo, de acuerdo con el documento, es proporcionar información para también identificar y detener a los probables responsables de estos hechos. Bueno, en otros temas también importantes, a través aquí de la patrulla de medianoche. Ahorita ahí con los mensajes que nos van a llegar. Muchas gracias a Inaruac, que por ahí nos estaba diciendo de cómo se escucha. Bueno, ya dimos la explicación. Higinio Martínez llama a superar diferencias en Morena y aliados rumbo al 2027. O sea, superar diferencias en Morena y aliados rumbo al 2027. Dice que se necesitan al PT y al Verde. El representante del Senado recordó que la coalición está integrada por partidos de distinto origen, por lo que señaló el reto de aprender a convivir. El PT ve posible fractura con Morena, se sienten sobrados, dice Reginaldo, el coordinador de este partido. Abrió la puerta de su partido a aspirantes morenistas inconformes con la definición de coordinador, y eso es lo que echa a perder cualquier partido, ¿eh? cuando el pastel, y ahí viene la que se van para otro, porque en otro partido le dicen, no, pues vente para acá, acá te vamos a dar la candidatura. Y es cuando se van, de ahí andan como, por eso le dicen la política del chango, o la política del grillo, porque andan, o del sapo, que andan saltando, me acordé de cuando pensaba, de un partido a otro partido. En otros temas, me toca esperar los términos de la convocatoria, es lo que dice Dunia Lumblo, espera para tomar decisión sobre la coordinación de Morena y Cuauhtémoc, lo anterior luego de que en los últimos días trascendió que Citlali Hernández buscaría competir por la alcaldía. Robo de la Vega dice que no le preocupa quién sea su candidata. Morena está fuera de tiempo. Alessandra Rojo de la Vega, alcaldesa de Cuauhtémoc, acusa a Morena de adelantar campañas, asegura que por ahora su prioridad es continuar trabajando para la alcaldía. Javier May tiene la aprobación del 68% de los tabasqueños a 2 años del inicio de su gobierno. Tiene la calificación de 6.3 según la encuesta de Encol. En otras notas chocan Amador Zamora y Guillermo Ortiz por diagnóstico sobre pobreza. Titular de Hacienda cuestiona sus credenciales. El titular de Hacienda acusó al exgobernador de Banxico de presentar un análisis incompleto y de omitir datos sobre pobreza, educación, seguridad y gasto público. Secretaría de Salud investigará muerte de secundaria, ya hemos dicho, este es un portal, otro portal que estamos viendo, de que están investigando la muerte de 5 bebés en Durango. Envío de equipo especial para indagar. El lunes por la mañana, el INS en Durango confirmó la muerte, pero aún se desconocen las causas. Tribunal de Disciplina rinde el primer informe, señala que 9 de cada 10 juzgadores electos han cumplido. El magistrado Rufino León subraya que se crearon criterios para definir el alcance de la justicia disciplinaria. Llegan los casos de gusano barrenador, pero ahora en humanos se han quintuplicado. México suma 692 contagios y 4 muertos. Se han revisado cifras del Sistema Especial de Vigilancia Epidemiológica de miasis por cochinilla o víborax. La restricción de celulares en escuela entra en vigor el 3 de noviembre, aplica también en recreo. La presidenta Sheinbaum señala que la regulación del uso de teléfonos en la escuela ya aplicaba en 16 estados del país, o sea que no es nuevo, ya en algunas escuelas ya se había aplicado esta restricción del uso de celulares. Regidor de Uruapan denuncia a hermano de Carlos Manso ante la FEMDO, lo acusa de delincuencia organizada, pues, que no sé qué tanto, bueno, para qué les digo. La denuncia retoma un video difundido el pasado 12 de septiembre en el que se le vincularía a Juan Manso con integrantes de un grupo delictivo. No es que no es lo que una empresa diga, son los documentos que presente. Eso es lo que dice la gobernadora sobre mega decomiso en Guanajuato. La gobernadora Lidia Denise García señala que se creó un grupo permanente de inteligencia operativa y que la FEMDO investiga la procedencia del combustible asegurado en San José Iturbide. Y lo que le comentábamos entre el viernes de esto de lo que de que cuando llegaron ahí con el operativo no había nadie, y es raro, sabían, alguien le dio el pitazo de que iban a llegar y no había nadie. ¿Por qué no había nadie? ¿A qué se debe que no había nadie? Entonces todo eso levanta sospechas. Por eso dicen, no es lo que una empresa diga, son los documentos que vaya a presentar. La Fiscalía General de la República debe declarar mega decomiso de combustible en Guanajuato, señala Sheinbaum. No descarta posible actividad ilegal. La mandataria informa que el operativo fue realizado por la delegación de la Fiscalía General de la República en Guanajuato. Claro que no se deja amedrentar por aquellos de allá de ese estado. 4 jóvenes desaparecen tras ataque armado en una finca de Zapopan, Jalisco. Familias exigen su localización. Testigos señalaron que los agresores dispararon contra la fachada e ingresaron al inmueble. Una quinta persona habría logrado escapar. Extorsión, posible móvil de ataque a Elvis Guerra, diseñador anuncia de Oaxaca. Sheinbaum garantiza que cuenta con protección. La mandataria federal anuncia que se reunirá con la diseñadora el próximo 23 de septiembre en Palacio Nacional, a 2 días. en lo internacional, ¿cómo me va a dejar la bala ahí? Pues lo que mencionaba, o menciona un venezolano que fue herido por inmigración americana, o sea, por ahí. Narra el maltrato que sufre o sufrió. Asegura que no ha recibido siquiera atención adecuada, atención médica adecuada. Pues es lo que le encanta de los gringos, de este señor que es todo un dictador. Que hace protesta de medios contra Donald Trump, el New York Times, el Washington Post, se unen al boicot. ABC, CBS, NBC y Fox. Fox News también es que se solidarizaron con CNN, MS News y Político tras el veto de la Casa Blanca. Muy bien, pues a pesar de todo este loco narcoemperador inauguró el helipuerto en la Casa Blanca, se queda sin audio tras el veto. Ahí está él, que le decía que estaba contento y iba a cortar su listón cuando se dio cuenta. Y los micrófonos. La transmisión no pudo captar las palabras del presidente. Y nadie quien era no había pues medios. Casa Blanca, por eso lanzó Trump TV tras veto a medios. Va a transmitir los eventos del mandatario 24/7. El nuevo canal va a difundir la pura mentira de pura mentira. No sé qué va a transmitir, pero en fin. Y las locuras del emperador. Eso sí, las locuras del emperador como tal. El nuevo canal va a difundir actividades, declaraciones y videos del presidente en las 24 horas en medio de la disputa de Trump con varios medios de comunicación. Y ya hubo demandas, ya les habíamos informado, en nuestro portal CNN, MS News, Now y Político demandaron a la Casa Blanca por veto. El New York Times, CBS, NBC y hasta Fox se suman a boicot de medios. Advierte medios que el presidente de Estados Unidos está amenazando la libertad de prensa. Ya vieron, yo creo que la semana pasada unos religiosos o religiones de chilano haciendo marcha porque no hay libertad de expresión. Ya vieron lo que es la libertad de expresión. Ya se dieron cuenta, ahí está el ejemplo de cuando no hay libertad de expresión. Esa es. Y antes también así era aquí en México, hace algunos años, décadas, cuando gobernaban, ya saben quiénes, que había ese tipo de censura por parte de estos señores, ¿sí? Aeroméxico afirma que hackeo no involucra datos bancarios, así lo habíamos informado, había sido sustraído en 2025, cuarta ronda del T-MEC, la próxima semana debe mantenerse bilateral, Universidad Anáhuac Mayap recibe encuentro Momento Mexicano, enfocan debate en IA, educación e infraestructura. Son las 9 de la noche y 42 minutos. Vamos a ir a los saludos. ¿Qué hay saludos? Hay saludos, aunque por ejemplo tengamos algunas fallas técnicas. Acá, saludos a Inaruán, muchas gracias. Sí, ya no escucho, no, dice. Sí, pues sí, estoy transmitiendo vía telefónica, tuvimos algunas fallas vía telefónica. Mi querido Juan José Ribón Mena, le saludamos cordialmente, está de manteles de algo, JJ Ribón. Buenas noches, don Alberto, Blanquita, patrulleros, que tengan feliz y confortable noche. Muchas gracias, Juan José García López, de la Colorada Mazatlán, que le enviamos saludos a la maestra Libra allá en Picalco, que ya nos dice que no se escucha como otros, es que estamos vía telefónica, A Inarua también, muchas gracias, a Oscar Henao, gracias. Ellos sí me escuchan clarito porque están a través de todo, inteligente, estamos escuchando bien. Saludos a Blanquita Lippi, hasta Jalapa, Tabasco, tuvieron un dulce fin de semana con toda la exposición del dulce. Saludos también a Joel Sosa y todos los amigos que por ahí nos están escuchando, a los amigos allá en este lugar de Chiapas, a todos los amigos en Chiapas. Saludos cordiales, muchas gracias por estarnos escuchando. Las 9 de la noche con 44 minutos es la patrulla de medianoche. Voy a interrumpir un momentito aquí la transmisión, nada más tenemos para monitorear y saber que estamos saliendo bien al aire. Vamos a ver cómo sale la transmisión. Nicolás Mena, licenciado Nicolás Mena Ledesma, que tiene como siempre la información meteorológica para las próximas 24 horas, cómo se va a comportar. Precisamente eso lo tenemos con el amante del tiempo, aquí en Patrulla de Medianoche. Vamos a escuchar a continuación. Vamos a nada más, estamos con una mano. Una mano, adelante.
0: Hola, amables radioescuchas de Patrulla de Medianoche. Este es el servicio meteorológico para hoy, lunes 21 de septiembre de 2026, pronóstico para las próximas 24 horas. Sinopsis meteorológica. Se despide el verano bajo condiciones calurosas, bochornosas, cielo soleado medio nublado y probabilidad de chubascos aislados en el estado, ya que la inestabilidad atmosférica sobre la península de Yucatán continuará favoreciendo nublados con lluvias, tormentas eléctricas y algunas turbonadas frescas aisladas en la península yucateca. Mientras que en Tabasco las condiciones para lluvias y tormentas por la tarde y noche se presentarán generalmente hacia la región Pantanos y región de los ríos. En Villahermosa, mañana martes, máximas de 35 grados Celsius entre 34 de la tarde, mínimas de 25 en 37 de la mañana, a protegerse de la radiación solar del mediodía. Hasta mañana.
1: Muchas gracias, licenciado Nicolás Mena Ledesma. Joel Méndez Madrigal dice, saludos cordiales a mí. Muchas gracias, Joel. Gracias por estarnos escuchando a esta hora de la noche. Saludos, que estuvimos hablando el sábado acerca del chichonal a propósito de las medidas de protección. Carmitos Díaz Correa, buenas noches, amigo de Torre Inteligente. Saludos a todos los que están escuchando, a los patrulleros, que tengan un excelente inicio de semana. Digo, ahí estamos saliendo bien. Sabino, ¿cómo estás? Buenas noches, vengo saludando a la patrulla de medianoche. Soy Sabino, número 52.
2: A propósito de las medidas de protección, Carmito Díaz Correa, buenas noches, amigo de tu radio inteligente. Saludos a todos los que están escuchando, a los patrulleros, que tengan un excelente inicio de semana. Digo, ahí estamos saliendo bien. Sabino, ¿cómo estás? Buenas noches, Beto, saludando a la patrulla de medianoche. Soy Sabino, el número 52 de los taxis amarillos, Número 52, por ahí anda Sabino. Saludos cordiales. Son las 5 de la noche con 46 minutos, 5:46. Vamos saludándole. A ver, ¿quién más? Bueno, muchas gracias a Inaru por las dos líneas, muchas gracias a Inaru. Gracias a Carmita Díaz Correa, Charlie Levy que nos manda. Gracias, Charlie Levy, saludos cordiales. Se cansó de rogarme. Bueno, el péndulo ya está con noticias de Cárdenas y Tabasco. Muchas gracias a Charlie Levy, que estuvo muy trabajador ahora con las narraciones del béisbol. Oscar Henao, ¿qué nos dice Oscar Henao Giral?
3: Alberto, 9 de la noche, hora de México, sí. 9 de la noche, hora de Colombia.
2: 9 de la noche, hora de Colombia. A ver, es que no me escucha. 9 de la noche, hora de Colombia. 9 de la noche, hora de Colombia. Bueno, es lo que me está diciendo. Son las 9:47. Vamos a la última, Jorgito. Regresamos ya para concluir con este programa de Patrulla de Medianoche. Adelante, Jorge.

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0: Una bella manera de cerrar la emisora, digo, porque se mantiene las 24 horas, pero el programa es en vivo hasta las 12 de la noche con Adriana Urbina en la voz. Fíjense que algo extraño pasó. No sé qué pasaría, la verdad. No sé qué pasaría, pero algo pasó. Por eso digo, las oraciones son buenas, porque de repente pueden ocurrir cosas milagrosas. Y eso creo que le pasó a López Dóriga, Joaquín López Dóriga. No sé si despertó, qué le hicieron, qué le dijeron. Pero es raro, pues, es raro lo que le pasó, porque le habla de Alito y de todos aquellos traidores de la patria. Sí, un hombre, que algo ha de haber dicho. Por eso les digo que los medios de comunicación saben muy bien la historia de corrupción en nuestro país, saben dónde están los corruptos, saben quiénes son los corruptos, saben los pecados de cada uno de los corruptos, ¿sí? De todos esos que hablan pestes y que dicen cosas, esos son una bola de... No, hombre, que no los conozca, que los compre o que se los lleve a su casa. Sí, que si quieren que el gobierno, que lo lleven a gobernar, pero su casa, su calle, su colonia, no sé. Pero que, miren, escuchen, porque no, miren, escuchen lo que dice López Dóriga, está interesante. De repente, como, iluminación divina, ¿qué pasó? Ahí va, ahí les va. Atención.
1: Puede comparar al delincuente, al dictador y asesino Nicolás Maduro con una presidenta como la de México.
0: Vamos a ponerlo bien.
1: Porque es producto. No se puede comparar al delincuente, al dictador y asesino Nicolás Maduro con una presidenta como la de México, que es producto y fruto de una elección legítima y legal, en donde arrasó en el número de votos. Yo no veo quién esté pidiendo una intervención en México. Y si hay quien lo esté haciendo, ¿sabe qué, presidenta? No tiene nada que hacer. No tiene nada que hacer, porque no va a haber una intervención en México. Usted no es Maduro, México no es Venezuela. Y yo rechazo totalmente este discurso de comparar a México con Venezuela. Repito lo que dije.
2: ¿Y usted qué opinan? Algo raro del teacher.
0: Sí, de veras que sí, algo raro. Algo raro, porque sí, no sé cómo a esta hora, no sé cuándo lo dijo, a qué hora lo dijo, y cómo, bueno, ya lo escuchamos lo que dijo, pero de Dóriga como que se les volteó y dejó muy claro que a la presidenta la respalda el pueblo. Qué raro, ¿eh? Qué raro, porque acá en Tabasco también hay medios que, cómo hablan re mal y rete mal, y quisiera que a México les fuera rete mal. Sí, hay medios, y qué pena por esos medios, porque apoyan a esta bola de corruptos. Los apoyan, que es un gusto, por eso les digo, y va de nuez. Oye, esto...
1: No se puede comparar al delincuente, al dictador y asesino Nicolás Maduro con una presidenta como la de México, que es producto y fruto de una elección legítima ilegal, en donde arrasó en el número de votos. Yo no veo quién esté pidiendo una intervención en México. Y si hay quien lo esté haciendo, ¿sabe qué, presidenta? No tiene nada que hacer. No tiene nada que hacer, porque no va a haber una intervención en México. Usted no es Maduro, México no es Venezuela. Y yo rechazo totalmente este discurso de comparar a México con Venezuela.
0: Ay, Dios mío, ¿de veras? ¿Cómo la ves? Espérame acá, Buenas noches. ¿Cómo estás, Francisco? Buenas noches, don Francisco.
3: Buenas noches, Patacito, que Dios te bendiga, mi niño.
0: Gracias, don Francisco.
3: Siempre estoy aquí, estoy escuchándole, nada más que todo. Y está la información tan bonita de López Dóriga, que reconoce que la presidenta es la presidenta.
0: Ajá.
3: Ajá.
0: No, doctor. así es Francisco, pues qué bien.
3: Un papacito, ahí también, ahí para Adrianita.
0: Ándale.
3: Que nos ponga la música, se acuerde, yo siempre la escucho porque estoy pendiente. Después que
0: Adriana, termine, apunta a don Francisco.

0: Ahí, apúntalo,
1: ahí
0: por
1: tiene
0: favor.
1: Un número. Que Dios me le bendiga, Adrianita, que siga adelante, que Dios me le bendiga a toda su familia y más que todo XBA.
0: Gracias, don Francisco. Don Francisco,
1: claro, Francisco, Ocaña. Dios te bendiga.
0: Gracias, buenas noches.
1: A toda tu familia.
0: Gracias, igualmente.
1: Ay.
0: Bueno, Francisco Caña, ya casi nos estamos despidiendo. Pues eso, fíjese, nada más, hasta para atrás me fui con esa declaración y con eso que dijo, algo extraño pasó. Y, ¿qué otra cosa? Son las 9:56, está cortito. Bueno, luego pasamos esto, pero sí, hay uno que dije que lo voy a editar, lo voy a pasar. Para tenerlo todas las noches, porque vale la pena, vale la pena como para ponerlo cada noche en Patrulla de Medianoche, acerca de la deuda eterna del Robaproa. Sí, eso está interesante.
2: Para hacerse de recursos, el gobierno venderá puertos, aeropuertos, plantas de electricidad y plantas petroquímicas.
3: Las dificultades económicas apenas comienzan. El peso se ha devaluado en cosa de 6 semanas en un 80%.
4: La gente perdió sus casas, perdió sus coches.
5: Diputados, panistas, no me equivoqué cuando les dije doble moral. De verdad que no tienen memoria, pero el pueblo sí lo tiene. Y recuerden el Fobaproa. Si ahorita tenemos esta deuda, es porque la dejaron ustedes. Es por los intereses que dejaron de las deudas del Fobaproa. ¿A quién tratan de engañar? Ahora no vengan a lavarse las manos. A diferencia del gobierno federal, es que el gobierno federal utiliza el recurso para el pueblo en programas sociales. Y ustedes utilizan el recurso del pueblo para la casa de Diego Sinué, para Samarripa, para Lidia Diniz y para toda la bola de corruptos, como ustedes comprenderán.
0: Es una gran verdad también. Digo, porque se quejan de que de que los programas sociales y que no sé qué tantas cosas. Pero ellos para... A ver, silénciate tú. Pero ellos, ¿para qué lo usaban? ¿Para qué? Para los viajes, para comprar residencias, para comprar esto. O sea, y al pueblo, pues que lo mee un perro. Jorge Alberto Suárez, Control Master. Rodrigo Ferrer, en la parte de la producción como titular de este espacio radiofónico, es el director general de Patrulla de Medianoche. ¿Sí o no vale la pena ponerlo todas las noches para recordársela? Bueno, y recordarle a los medios de comunicación chayoteros también el pasado de nuestro México lindo y querido, que lo estaban destrozando, los estaban saqueando, todos ellos. Muchas gracias, buenas noches. Dios nos bendiga y nos libre de toda esa maldad, que nos libre de todo ese mal. Buenas noches. Y del narcoemperador loco pederástico.

El árbol dice: cuídame, cultívame, pódame para que yo me vea guapo, como cuando tú te cortas el cabello. En diciembre me alegro mucho, porque me arreglas con foquitos de colores. Y yo alegro a chicos y grandes en todo el mundo. Te doy flores, te doy frutas, sombra, y te protejo de los rayos del sol. Te doy madera para tus muebles, la silla donde descansas, la cama donde duermes, y te daré madera para la caja cuando te despidas de este mundo. Y así...

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1: Cielo parcialmente despejado con 28 grados en la temperatura actual de la capital tabasqueña. El pronóstico marca que la mínima para esta madrugada será de 24 grados. Muy buenas noches, les saluda Adriana Urbina con un corte informativo.
0: Local.
1: Local. El gobernador de Tabasco, Javier May Rodríguez, reconoció que existe un déficit de mano de obra para atender la construcción de viviendas impulsadas por el gobierno federal, proyecto que, señaló, requerirá la incorporación de más de 30.000 trabajadores en la entidad.
0: Nacional.
1: Nacional. Por su parte, la Secretaría de Hacienda y Crédito Público incrementó de manera significativa el estímulo complementario al diésel al establecer un apoyo de 1.8361 pesos por litro para el periodo del 19 al 25 de septiembre. Esto de acuerdo con lo publicado en el Diario Oficial de la Federación.
0: Internacional.
1: Internacional. Y la plataforma de la Casa Blanca, Trump TV, comenzó este lunes su emisión con un discurso antiguo del presidente estadounidense Donald Trump, mientras las principales cadenas de televisión estadounidense mantienen suspendida la cobertura conjunta de sus actos en protesta por el veto impuesto a CNN, a MSNBC y Político, tres medios a los que el mandatario acusa de ofrecer una cobertura desfavorable de su administración.
0: Espectáculos.
1: La conductora de Imagen Televisión, Paola Rojas Hinojosa, respondió a las acusaciones que hizo el cantante Alex Syntek en una transmisión vía Instagram, respondiendo su polémica del pasado 15 de septiembre en pleno concierto.
0: Deportes.
1: El nuevo seleccionador mexicano Rafael Márquez dirigió este lunes su primer entrenamiento de cara a los partidos amistosos en el territorio estadounidense. 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

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En tu programación nocturna te acompañan las memorias de la BEA en el 91.7 de FM. A cada paso vamos contigo desde las transmisiones del portal xba.com.mx. Síguenos en las redes sociales XBA Tabasco para que te mantengas muy bien actualizado, se mantenga usted de todas las noticias locales, nacionales, internacionales, las alertas viales que le ofrecemos con los bloqueos, los accidentes, cualquier situación que suceda tanto en las carreteras como también en Villahermosa, Tabasco, en la capital y en los municipios. Le informamos en las redes sociales XBA Tabasco. Ya nos sigue Facebook, Instagram y también X. Soy Adriana Urbina, don Jorge Alberto Suárez en controles y en programación Las Memorias de la BEA en el 91.7. Así es como cerramos cada día con su pizca de nostalgia de estas canciones que tanto nos han acompañado y por supuesto esta noche se reúnen en la programación para hacernos recordar y sobre todo cerrar el día agradecidos por todo lo vivido y si bien acompañados siempre de buena música. Por eso, qué dicha estar este lunes iniciando la semana, finalizando el día, pero juntos a través de las memorias de la BEA. Y nosotros seguimos con más memorias porque esto, híjole, apenas inicia. Ya son las 10:21 y hay canciones que reflejan tanto un espíritu optimista y así como lo es Julio Iglesias, cosmopolita, digamos, ¿no? En 1984, él convirtió un tema muy alegre y reconocido de su repertorio internacional. Se llama Me Va, Me Va. Y la escucha en las memorias de la BEA.

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es la fuerza que llena de significado esos momentos más simples en la vida. Por eso, si el amor se va, todo eso es lo que sucede, lo que refleja esta bella canción, que es parte de la esencia del repertorio romántico de Roberto Carlos. A través de Memorias de la Bea, bien presente el legado de Roberto Carlos, que aún en vida, sigue sin duda con algunas esporádicas presentaciones, canciones de melodías suaves, letras emotivas, mensajes universales. Esto con el paso de los años ha permanecido con baladas de Roberto Carlos, las cuales son favoritas de quienes disfrutan de la música romántica en español. Aquí vemos varios en las memorias de la BA. ¿Recuerdas cuándo fue la primera vez que escuchaste Si el amor se va? Fue 1988 que la publica Roberto Carlos como parte del álbum Volver. Así vamos nosotros con estos maravillosos éxitos, escuchando esas voces que nos marcaron y nos marcaron para siempre desde las primeras estrofas. Así también a través de las redes sociales, justamente te informamos de todas las actualizaciones en cuanto al huracán Polo. Pues ya se está intensificando categoría número 2 frente a las costas del Pacífico. Te acabamos de hacer esa publicación hace 25 minutos. Al igual, el día de hoy, durante la mañana de este lunes, se registró una carambola y ahí te dejamos toda la videonota para que vayas a consultar esta situación que se dio el día de hoy en Villahermosa, Tabasco. Toda la información en nuestras redes sociales, información que viene desde el portal de xba.com.mx, el cual todo el equipo de noticias, reporteros, editores, creadores de contenido, redacción, pues están constantemente alimentando estos espacios y el portal, sobre todo con las noticias más importantes que se generan minuto a minuto. Muchas gracias a todo el equipo y a ustedes por escuchar las memorias de la BA y cerrar con broche de oro este 21 de septiembre del 2026, lunes. Uf. Lo hicimos, lo logramos. Ya lo peor pasó. Vamos a disfrutar de esta memoria que es por parte de los Bee Gees. How deep is your love? ¿Qué tan profundo es tu amor? Si existe una balada capaz de definir la sensibilidad romántica a finales de los años 70, pues es esta canción, 1977 a hoy, una memoria de la BA.

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91.7 es XBA. Y aquí te acompañamos justamente con Kiss I Was Made For You Loving a través del 91.7. Esta gran banda y su legado nos acompaña esta noche a través del 91.7 porque forma parte de las memorias de la BA. Y sí, usted la escucha también en las transmisiones en vivo que puede consultar directamente en el portal xba.com.mx. Justamente ahí disfruta de las transmisiones en vivo. ¿Dónde? Pues en los tres. Hay tres rayitas en la parte superior derecha de la página y ahí justamente despliega ese menú para llegar directamente al botón de escucha en vivo. De todas maneras, las transmisiones del 91.7, bueno, llegan a muchas partes del territorio tabasqueño y me parece que también llegan por ahí hasta Chiapas, una cosa así, ¿no? Pero usted confírmenos hasta dónde llegamos a través de las redes sociales. También tenemos un teléfono de llamadas, bueno, de mensajes de WhatsApp donde hacen las denuncias, 9933-829202. También por ahí nos puede usted confirmar hasta dónde nos escucha, hasta dónde llegamos, hasta qué municipio. Cuéntenos, este es el teléfono en el que también nos puede platicar dónde nos escucha y hacer sus denuncias mismas que se publican a través del portal y de las redes sociales. Nosotros vamos con algo dos milero porque estas memorias de la BA no paran. En breve, un corte informativo mientras usted disfrute del término de esta hora con Belanova y su canción de Baila mi corazón, que desde el 2007 a hoy es una memoria de la BA.

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1: Cielo despejado con 29 grados en la temperatura actual de la capital tabasqueña. Buenas noches, les saluda Adriana Urbina con un corte informativo.
0: Local. Local.
1: Será el próximo viernes que la presidenta de la República, Claudia Sheinbaum Pardo, encabezará la mesa de seguridad y la mañanera en Tabasco como parte de su agenda de trabajo de este fin de semana.
0: Nacional.
2: Nacional.
1: El huracán Polo se intensificó a categoría 2 frente a las costas del Pacífico mexicano y su circulación refuerza la probabilidad de lluvias en el occidente y sur del país. Así lo informa el Servicio Meteorológico Nacional.
0: Internacional.
2: Internacional.
1: El presidente francés Emmanuel Macron afirmó este lunes que acordó con su homólogo estadounidense Donald Trump actuar conjuntamente para reducir las tensiones en los mercados energéticos y proteger las infraestructuras críticas en Oriente Medio, así como la libertad de navegación en el Estrecho de Hormuz.
0: Espectáculos.
1: Es la agrupación de los Bukis, comandada por el intérprete Marco Antonio Solís, que acaban de confirmar que regresarán a México en el último comunicado oficial. Así lo anunciaron en el cierre de su tour Tuyos por Siempre, donde se presentarán en dos ciudades, siendo Ciudad de México y Guadalajara la última fecha.
0: Deportes.
1: Mohamed Salah recibió una prohibición de 6 meses para conducir en Inglaterra, además de una multa de 1.044 libras, luego de verse involucrado en un caso relacionado con su lujoso Rolls Royce y una infracción de tránsito. 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

probar algo. ¿Cuántas canciones puedes reconocer en los apenas primeros segundos? Aquí estamos con las memorias de la Bea. Y muchas de estas, ¿eh? Muchas de estas, de las que ya sabes cuál es, en los primeros segunditos de reproducción. Muy buenas noches. Vas en la compañía de las memorias de la Bea en el 91.7 de FM. Así finalizamos los días con este bello espacio nostálgico, un cofre lleno de canciones, de esas que van desde la década de los 60, 70, 80, 90 y actualmente, ¿verdad? También los 2000 presentes en las memorias de la Bea. También nosotros presentes con toda la información actualizándose minuto a minuto en el portal xba.com.mx. Ya respondió usted el sondeo del día de hoy, fíjese. Le preguntamos justamente con este tema de los celulares, si es que acaso la prohibición de celulares en escuelas mejoraría el rendimiento educativo, aunque en casa no haya límites de esta reducción del celular. ¿Qué piensa usted? Hay tres opciones en las que puede votar: que sí ayudará, que no y será poco efectivo, o que depende. El depende, usted puede seguirlo desmenuzando a través de los comentarios en XBA Tabasco. Así encuentra también este sondeo tanto en el portal como en las redes sociales para que continúe la conversación. Si es que acaso los celulares y esta prohibición en las escuelas pues va a ser de real ayuda. Fíjese que aquí el señor Sergio Mandalorian dice: no ayudará, el problema es la falta de atención de los padres a las necesidades educativas de sus hijos. Y así varias personas pues continúan esta conversación a través de las redes sociales. Usted también comente, porque hasta ahorita la opción más votada es que sí ayudará, con 41.7%. Ah, bueno, y mire qué cosas, esta opción está empatada con que también será efectiva. Está entre sí ayudará y poco efectiva. 41.7% ambas opciones. Y es que quizá como esta implementación de la prohibición del uso de celulares pues es nueva, evidentemente se siente o hay esta discordancia de opinión, porque no se sabe, ¿verdad? Todavía hay que experimentarlo, hay que ver cómo se desarrollan los niños después de esta prohibición del uso de celulares en las escuelas. Deje su opinión en las redes sociales, ahí lo esperamos. XBA Tabasco en Facebook, Instagram y también X. Nosotros seguimos acompañándolo con las memorias de la Bea esta noche de lunes, que ya está por finalizar, pero la cerramos con broche de oro, cantando junto a Mocedades esta canción que se llama Te Hice Una Promesa. La escuchas en las memorias de la Bea.

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noche le queda muy bien la voz de Barry White, más si está en las memorias de la Bea. Esta canción que es romántica, pero un romance con el alma y también con mucha elegancia. Esa voz inconfundible de Barry White que de verdad combina bien con la noche. ¿A poco no te pareció así? Y es que esta canción, Never Gonna Give Ya Up, tiene un lugar privilegiado. Fue publicado en 1973 y ayudó a consolidar a Barry White como uno de los grandes maestros del soul romántico. Así es como esta noche está con uno de los trabajos más importantes de su carrera, En las memorias de la Bea, que por cierto es escrita, producida y arreglada por el propio Barry White. Así él demostraba pues ese talento, que no solo era al cantar, no solo era en la voz prodigiosa, sino también al componer, al producir junto con los arreglos orquestales también. Pero aquí vamos nosotros con estas memorias de la Bea y por supuesto invitándolo a que nos siga y se mantenga muy presente en nuestros espacios donde publicamos la información. El día de hoy le contamos que cada 21 de septiembre es Día Mundial del Alzheimer. El día de hoy es así como esta fecha fue creada para tener conciencia sobre todas las cosas, la prevención. Y también recordar la importancia de acompañar a todos aquellos quienes ya viven con esta enfermedad, así como también a los familiares. Día Internacional de la Paz. Qué bello que exista un efeméride solo para la paz. Esta fecha promueve la convivencia, el respeto y el diálogo para que todos juntos seamos una sociedad donde la paz sea parte de la vida cotidiana. Que tanta falta nos hace mucha paz en el mundo, ¿verdad? Día Nacional de la Lucha Libre. Es por eso que hoy quizá estuviste viendo varias publicaciones, quizá estuvo usted viendo en los diferentes noticieros de la televisión, pues algunas cápsulas de lucha libre. Era por esto, porque hoy este efeméride del 21 de septiembre le celebra a una de las expresiones más emblemáticas de la cultura popular mexicana, esta tradición que es un espectáculo apasionante. Es el Día Nacional de la Lucha Libre. Así se lo hacemos saber en las redes sociales. XBA Tabasco, ¿ya nos sigue? Coméntenos y también comparte el pronóstico diario para que no salga de casa sin saber qué depara el tiempo en la capital tabasqueña. 11:21, vámonos con más memorias de la Bea.

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91.7 es XMA, Radio Hogar, tradición de buena radio, acompañándote en el trayecto con las memorias de la BEA. Leonel García y María José cantan esta historia de amor completa y compleja que también inmortalizaron juntos y relanzan en el 2013 esta baladita de TVC. Es una colaboración romántica del pop mexicano de la última década y esta canción fue escrita por el propio Leonel García, este exintegrante de el dueto Sin Bandera, también un dueto muy muy exitoso durante los 2000, que si bien dejó varias canciones lindas que puedes escuchar y retomar en las memorias de la BEA. Y es que hay expresiones que justamente nacieron con la radio, como por ejemplo eso de oldies but goodies, o lo que se traduce a viejitas pero bonitas, ¿no? O de antes, canciones de antes, pero que si bien la gente quiere seguir escuchando, que cada que la retomas y la vuelves a escuchar, pues bueno, hoy día hasta hay listas de reproducción en plataformas con estos nombres de canciones de antes, pero sabrosas, ¿no? Viejitas pero sabrosas. Ahí no sé si ha escuchado el nombre de estas playlists, pues justamente en las plataformas viene de esto, de estas canciones que tienen años, pero de verdad dan ganas de escuchar y cada vez que uno lo pone, pues no puede evitar cantar y seguir a los Terrícolas, por ejemplo, con esta canción que es una balada romántica de las más recordadas de esta agrupación entrañable, una agrupación venezolana que conquistó a todo el público hispano allá por los 70s. Vamos a platicar en las memorias de la BEA.

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¿Quién sabe? Por hoy ya quedó. Memorias de la BA en el 91.7 de FM. Qué buena salsa romántica nos ha regalado Luis Enrique. Yo no sé mañana. Esta canción revitalizó el género y se convirtió en uno de los mayores éxitos de la carrera de Luis Enrique. En el 2009 disfrutamos de esta canción. 23 de marzo la publicó como parte del álbum Ciclos. Y desde esa fecha hoy, una memoria de la BA sin duda alguna. Yo no sé mañana. Yo espero que usted haya bailado, aunque sea con los hombritos, a través de las memorias de la BA, que haya cantado más de un éxito y también que haya tomado la invitación de seguirnos en redes sociales. XBA Tabasco en Facebook, Instagram y también X. Síganos usted porque ahí se va a enterar de todos los sucesos que pasan tanto en Tabasco como nacional, internacionalmente, en el ámbito de los deportes, en el ámbito de los espectáculos. También tenemos las actualizaciones pertinentes directo en el portal de xba.com.mx y toda esta información pues únicamente se repite o se vuelve a publicar en redes sociales. 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Entérese que los Bukis regresan para despedirse a México en este su retiro, su gira del adiós, vaya. O que Luis Miguel también está de regreso con una nueva gira, pero en 2027. Entérese de las destacadas, donde también le estamos contando que la presidenta revela que el diseñador Elvis Guerra ya tiene la protección tras un ataque que sufrió en Juchitán. Así varias situaciones son las que le contamos a través de las destacadas. En cuanto a tecnociencia, Amazon Prime está subiendo su precio en México por primera vez en 10 años. Esta plataforma ha sido la única en mantener sus precios. Ya vio que Netflix sí los subió, los elevó. Bueno, pues Prime lo hace ahora después de 10 años. Síguenos en redes sociales, entérese de todo esto. En el portal, infórmese de todas las noticias importantes del momento, porque se actualizan minuto a minuto, el pronóstico del tiempo, también los sondeos diarios y el teléfono de nuestro WhatsApp están disponibles. Entérese que en punto de las 4 de la mañana comenzamos transmisiones con Mi Rancho El Porvenir. 6:30 de la mañana ya está usted disfrutando de la primera emisión de noticias. En cuanto a la segunda emisión de noticias, es a la 1 de la tarde, y la tercera emisión de noticias en punto de las 6, con toda la información reunida hasta el momento. Así que ya lo sabe usted, conozca la programación directamente en el portal xba.com.mx. Que inicie este martes 22 de septiembre de la mejor manera. Está a nada de comenzarlo en compañía de XBA 91.7 Radio Hogar.

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1: Les voy a contar la historia de dos muchachos que en su juventud solían llevar serenata a la misma chica. 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Y esto fue lo que sucedió al reencuentro.

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0: Porque ese aplauso para mi amiga Julieta. ¡Viva México, cabrones!
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2: El que temprano se moja, tiempo tiene de secarse.
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2: ¿Cómo está, doncito? 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
1: Pero muy buenos días, mis madrugadores queridos. ¿Cómo les amanece en esta mañana de martesito? Martesito. Bueno, pues el refrán popular dice que no te cases, no te embarques, ni de tu casa te apartes. Bueno, pero pues hay que chambear, ¿no? Entonces, pues sí, hay que apartarse de madrugada, hay que apartarse de mañana, hay que apartarse de día, pero no hay que hacerlo sin la bendición de Dios. Porque, pues, muchos dicen, es que Dios dice que el que madruga a Dios lo ayuda. La verdad es que no dice nada de eso la palabra de Dios. Nosotros siempre le compartimos un extracto de la sabiduría que está en su palabra. Y lo que sí dice está en Job 8, del 5 al 7, que dice: si tú de mañana buscares a Dios y rogaras al Todopoderoso, si fueres limpio y recto, ciertamente luego se despertará por ti y hará prosperar la morada de tu justicia. Y aunque tu principio haya sido pequeño, tu postrer estado será muy grande. Eso es lo que dice la palabra de Dios, ¿no? Que si te levantas temprano, que al que Dios lo ayuda, el que temprano se levanta. Y mi papá decía que el que temprano se moja, tiempo tiene de secarse. Bueno, esa es una verdad, pero no es bíblico. Entonces, lo que Dios dice es que busquemos el rostro de Dios de temprano, de madrugada, cuando tú despiertes, que seas limpio y que seas recto en tu corazón, y que Dios va a estar a tu favor, te va a hacer prosperar. Y aunque cuando empieces a buscarlo seas muy pequeño, ¿verdad? Pues tu estado final va a ser muy grande. Y con esta palabra les saludamos a sus amigos Vicente Silva Gómez en los controles técnicos y Elvira Gil aquí ante estos micrófonos, dándole los buenos días a todos aquellos que ya nos están sintonizando, los que se levantan bien tempranito para ir a sus actividades laborales, para prepararles al chamaco el desayuno, para pues los que hacen los taquitos. Las hermanas Vidal ya están desde la 1:30 de la mañana haciendo sus taquitos. Para todos aquellos que están de viaje, los que van por las carreteras, los amigos taxistas, cumbieros de los mercados públicos. La verdad es que aquí en Tabasco, desde donde transmitimos en vivo y en directo, nos pepenamos tempranito. Y para muestra, un botón. Ahí va nuestro querido rector de la Universidad Alfa y Omega. Va camino a la trabajación ya con todo su equipo, para que vean que el que se levanta y busca a Dios y por supuesto se pone a chambear, pues entonces prospera. A Dios no le gustan los flojos. Y bueno, pues ahí está el rector para muestra un botón, que va a checar pues todo lo que tiene que checar para la educación de los tabasqueños, para todo lo que él hace, que es mucho. Así que le mandamos un abrazo muy fuerte al rector de la Universidad Alfa y Omega, que va de viaje, ya se va a chambear. Y que Dios bendiga su camino a él y a todo su equipo. Qué gusto que vaya con nosotros, que vaya haciéndose acompañar desde el programa más madrugador de la radio, como todos ustedes. ¿Y qué les parece si arrancamos, como es costumbre, con la buena música, con la música mexicana, la música bonita, porque todavía estamos en el mes patrio y aquí en mi rancho El Porvenir siempre, siempre estamos de fiesta y siempre estamos con la música bonita, la música mexicana? Así que suéltame el mariachi, mi chente.

0: las 4 de la mañana con 20 minutos. 4 de la mañana con 20 minutos. Hola, Coyoma, buenos días. Ahí está el coyote madrugador que cada mañana. Pero ¿qué creen? No es que los quiera tanto. Es que viene por su plato de leche. Sí, de lecheta betal natural. Leche tabasqueña. Esa, pues, toma su platito y anda, vete pa' tu cueva, Coyoma. Lechita vital natural la toma el Coyoma, pues, para él, nada más porque es deliciosa, pero uno se la da porque es nutritiva, porque tiene vitaminas, minerales, le permite al Coyoma estar bien alimentado para seguir aúlla, que te aúlla, y para que le salude con mucha enjundia, el coyote madrugador se va a su cueva, pero nosotros, pues, venimos, y adiós, Coyomita. 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
0: 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Ah, qué bonito es lo bonito. Nos vamos a ir hasta Macuca, hasta el río Tulizá, que nos las va a interpretar, pues, nuestro queridísimo y bien recordado Mario Quintero. Es Río Tulizá.

0: bonito es el río Tunisá que pasa ahí atrás de la casa que era de mi padre, que ya se quedó dos veces vacía, ¿verdad? Primero, pues, el hombre del que habla esa canción es mi abuelo, el papá de Jinete, mi abuelo Santiago. Y bueno, pues, ya que mi Jinete tampoco está, pues está doblemente vacía y pues nos queda grande. Nos queda grande y triste este lugar. Ah, allí fue el 40 aniversario de este programa que inició el Jinete. Y este fue un homenaje que hizo Mario Quintero, que en paz descanse también, y que fue su querido compadre, y fue un homenaje a mi abuelo Santiago. Pues qué bonita canción. 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Y es hora de que el jinete pues nos cante como solo él sabe hacerlo. Así que, ¿qué hora es, mi jinetito?
1: Son las 4 de la mañana con 30.

Mis doncitos, mis doñitas, mis chavas, muy buenos días tengan todos ustedes. Ha llegado el momento, como todos los días, de darle gracias a nuestro Dios por tenernos aquí sobre la faz de la tierra. Y desde luego a brindar con el coffee, con el chocolatito, con el atolito, con el tascalate. Salud por la alegría de un nuevo amanecer.

0: Eso fue El Rebozo de mi Madre, en la interpretación de mi padre, Carlos César Gil, el jinete de la pradera. Ya son las 4 de la mañana con 33 minutos, que no se le haga tarde, 4:33.
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0: Son las 4:38, 4:38. 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Ya son las 4:42 a.m. y pues está listo nuestro querido, viene cabalgando por la pradera, el profesor Nicolás Mena Ledesma, para decirnos qué onda con este clima, harto calor y luego harta lluvia y luego harto rayo y luego harto trueno. ¿Cómo nos va a tratar el clima el día de hoy, mi querido Nico? Adelante con el pronóstico del tiempo.
1: Hola, amables radioescuchas, madrugadores de mi rancho El Porvenir. Este es el servicio meteorológico para hoy martes, 22 de septiembre de 2026, equinoccio de otoño. Sí, culminó el verano en el hemisferio norte e inicia el otoño, por lo que hoy es el día y la noche tienen la misma duración. Aquí el otoño inicia hoy y culminará el próximo 22 de diciembre. Sinopsis meteorológica. La inestabilidad atmosférica sobre la península de Yucatán mantiene el potencial de nublados con lluvias y tormentas eléctricas sobre Sonda de Campeche, península yucateca, así como en gran parte de Tabasco, que irá aumentando el potencial de nublados y chubascos en nuestro estado en los próximos días. Asimismo, la pendiente barométrica es pronunciada hacia la Sonda de Campeche, por lo que se prevén vientos moderados a frescos del norte en gran parte de la región. Sin embargo, las temperaturas continuarán altas con ambiente bochornoso. En Villahermosa hoy martes máximas de 34 grados Celsius entre 3 y 4 de la tarde, mínimas de 25 entre 6 y 7 de la mañana, con probabilidades de chubascos tempestuosos aislados, especialmente nocturnos. Hasta mañana.

0: Son las 4 de la mañana con 48 minutos. 4 de la mañana, 48 minutos. Y aquí estamos. Aquí estamos con ustedes, acompañándoles y haciéndoles pues todas las recomendaciones, de las buenas recomendaciones. 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Y bueno, mi querido Chente, tenemos mensajes. Vamos a saludar al Chente. ¿Qué no quieres hablar hoy, mi Chente? ¿Qué te pasa?
1: ¿Qué onda, Arenita? ¿Cómo estás? Buenos días.
0: ¿Cómo estás, Chente? Buenos días.
1: Gusto saludarte en esta madrugada de martesito con todas las pilas bien puesta, agradeciendo a Dios un nuevo amanecer y agradeciendo a toda la gente que a través del 91.7 de su FM y en www.xla.com.mx nos acompaña toditas, todotas las madrugadas. Así que Vila, como ya se la saben, 9931-488099. Anótele, yo sé lo que le digo. 9931-488099, Rancho Cel, Gallo Cel, 9932, 86, 42, 85. Ay, ay, ay, se me fue el gallo. Son los números más madrugadores de la radio, así que usted póngase en contacto con nosotros vía mensaje de texto, vía mensaje de WhatsApp, vía nota de voz de máximo un minuto. Saludos, felicitaciones, servicios sociales, chime que no quiera contar. Ahí estamos, a las órdenes. Y una vez aprovechando, hace ratito platicamos con el rector Teófilo Cruz Guzmán de Alfa y Omega, que va de chamba, mira, como bien lo decías, va de chamba con todo el equipo, que le deseamos buen viaje, pronto retorno, bendecido viaje, mi querido rector, abrazo muy fuerte, aparte de que es una persona muy trabajadora, gran amigo también en lo personal, así que cuídese mucho, excelente jornada laboral, y a la gente que está chambeando también, como las taquerías, los taxis, las combis, la gente que está en los diferentes abarroteras, centros comerciales, que ya está acumulando la verdura, usted que nos escucha en los diferentes mercados, gusto en saludarle en esta madrugada. Vámonos con los mensajes. ¿Quién toca peta? Buenos días.
2: Liceo Vicente, buenos días.
1: Buenos días, Martín Cío.
2: Liceo Elvidita, buenos días, saludos, bendiciones. Hola. Danielito, buenos días, saludos, bendiciones en este día tan hermoso que el Señor les ha regalado un día más de vida. Bendiciones para todos. Saludos para Chapo, Lido Bonilla, para Chilo Masajista, para Carlos Díaz Álvarez, Ramón Díaz Bautista, Micaela Pérez y Fernando, que nos escucha en Tolongalgo, Centro Tabasco, para Eddie Vázquez, Chacalapa, para la señora Marinela, la que viene allá del hospital de Vicente Méndez, también para Lucía Morales, para JJ Vivó, y por cierto a JJ Vivó le deseo muchas felicidades porque yo fue su cumpleaños y yo lo llene de bendiciones y de conocer muchos años más de vida. Saludos, pues, bendiciones para Javier Aranda, para Eddie Vázquez, por usted y la padre. Saludos, bendiciones. Un abrazo a la distancia, te lleve muchas bendiciones. Soy Ley Vázquez, profesor y la padre. Saludos, bendiciones.

0: Lenny Vázquez, con Freddy Rafales. Saludos, bendiciones. Un abrazo a la distancia. Te llevo muchas bendiciones. Son las 3 de la mañana con 52 minutitos. Saludos, bendiciones. Qué huevo de mi rancho, feliz. Adiós.
1: Martincillo fue el primer mensaje que llegó al Rancho Ser y te nos pone postdata. Me faltó saludar a Kike Alcudia. Porfa, si me pueden complacer con la melodía, aquellos ojitos verdes del dueto La Paloma. Con todo gusto, mi querido Martincillo. Igual le mandamos saludos a Eddie Vázquez, el plebeyo, mi querido hermano Eddie Vázquez, quien está llegando a su centro de trabajo. Y Vila, pues felicitar a nuestros amigos, los hermanos Sevilla Lopeza, porque hoy está cumpliendo 68 años el programa Telereportaje, el periódico del aire. Tuvimos el gusto de trabajar con ellos mucho tiempo aquí en Estación de Radio XBA, con Emanuel, con Chuy, con Sergio. Tuvimos el gusto de conocer a su señor padre también. Así que nos unimos a las felicitaciones por ese 68 aniversario del programa Telereportaje, Milita.
2: Muchas felicidades a toda la familia Sevilla Oropesa, pues a todos los hermanos, ¿verdad? Y a doña Leti, a la matriarca, y por supuesto, pues besos al cielo a su padre, que iniciara con este programa, el periódico del aire. Pues era el medio en el que se comunicaba la gente entre sí, en que sabían lo que sucedía, y pues ya es un ícono también en la comunicación tabasqueña. Así que todos los éxitos del mundo, nuestros queridos amigos. Hoy al frente, pues Emanuel Sevilla, que cómo se parece, ¿verdad? Su papá.
1: Sí, bastante su papá.
2: Una combinación de su papá, pero Chuy, la voz, esa no se perdió, ¿verdad? Igualita a la de su papá. Y pues a Sergio también, que a él no le entró mucho este asunto de la comunicación.
1: Estuvo un tiempo, pero sí, le gusta más lo administrativo,
2: pues el ser empresario, ¿no?
1: Sí.
2: Y a su hermana, por supuesto, un abrazo, y a toda la familia Sevilla Oropesa, que Dios nos siga bendiciendo y que sigan prosperando.
1: Y a la nueva generación, que ya también entró el quite.
2: Ya también, están los hijos de Chuy también, ¿no?
1: Todos están ya involucrados como familia, así como la familia Gil en mi rancho Provenir. Ellos en Telereportaje han continuado con la tradición.
2: La tradición continúa.
1: Han continuado con el legado, el esfuerzo que sus padres han hecho, así como aquí en mi rancho Provenir, así como en Telereportaje. De verdad, no es fácil quedar al frente de un programa tan importante y continuar teniendo el éxito, continuar ganando auditorio, continuar estando en el gusto de la gente. No es fácil, así que muchas felicidades a los hermanos Sevilla. Abrazo muy fuerte, tanto para cada uno de ellos como para su señora madre también. Un abrazo muy fuerte, que tenemos el gusto de conocerla. Así que muchas felicidades, mis queridos amigos, que se la pasen muy bien, a toda la gente que labora ahí en XBT, pero en especial a todo el equipo de Telereportaje por este 68 aniversario.
2: Así es, muchas felicidades y que sean muchos años más.
1: Así es.
2: Tengo una visita inadecuada. Me vino a espantar.
1: ¿Quién? Cuéntame, chime.
2: Me vino a espantar. Estamos estamos ahorita en control remoto, ¿no? Y tengo una visita aquí en mi casa que me tocó la mesa y por poco me desmayo. ¡Saluda!
1: ¡Te pasaste, Vila!
2: ¡Felicidades!
3: Felicidades a Telereportaje con mucho cariño. Hay que saludarlos también a través de Facebook.
2: Ahí el rector Teófilo también, que nos va escuchando, dice que va de chamba, va con todo el equipaje.
3: ¿Dónde va, rector?
2: Que nos diga, que nos lleve. No, mejor no. Se va muy temprano. Cuando vaya usted a pasear, entonces sí nos lleva, ¿no?
1: Es más, todavía veníamos camino a la estación de radio y ya nos marcaba: voy a trabajar con todo el equipo de Alfa y Omega, aquí vamos escuchándoles.
2: Antena, eso es bien sangrador. Y pues ya es la hora.
1: Pues ya tenemos un montón de mensajes, pero te dejo para que des la hora, Vila.
2: Ah, no, yo no la voy a dar, yo solo la voy a anunciar. Es que la va a dar nuestro jinete, porque él nos las canta y nos las canta bonito. Adelante, jinete, ¿qué hora es?
4: Son las 5:00 de la mañana. 5:00 de la mañana.

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3: De la mañana con 13 minutitos a través del 91.7 de su FM y en www.xba.com. En mi rancho El Porvenir, la tradición continúa. Vámonos con los mensajes. Hola, buenos días, bendiciones a todos los conductores. Que pasa que el programa me puede conocer con la canción La Reunión de los Tigres del Norte. Soy Froilán Ojeda. ¿Qué onda, Froilán? Abrazo, mi hermano, muy fuerte para ti y toda tu familia. Dame chance, con todo gusto la buscamos y te complacemos, mi querido Froilán. Tenemos más mensajitos. ¿Quién toca puerta? Buenos días.
9: Muy, pero muy buenos días tengan mis amigos de mi rancho, El Porvenir. La tradición continúa. Hoy al frente del programa, la voz angelical, espiritual, dama del buen vestir, la jinetita, el Viragil. Buenos días al licenciado Vicente Sila Gómez en los controles técnicos y mensajitos y demás. Pues ya aquí, reportándonos como la niña, como todos los días. Y hoy, gracias a Dios, 22 de septiembre de 2026, te puede pasar un cumpleaños número 65. Maravilloso para mí. Eso. Sencillito, humildemente. Con una carnita asada que...
3: ¡Oh, que cómo sufriste!
9: Hizo... Y me asó mi yerno Sergio Nava. Y pues ahí lo pasamos nada más con los nietos y un pastelito que me regalaron. Pues ahí disfrutamos. Lo importante es que la pasamos bien. Doy gracias a mi Padre Celestial por haber llegado a esta edad. Se dice fácil, 65 años, pero es algo para mí muy, muy, muy, muy bonito llegar a esta edad con esta energía, con este ánimo de continuar adelante. Gracias, Padre Celestial, por todo lo que nos regalas a cambio de nada. Pues vamos a saludar rapidito a don Nicolás. Don Nicolás, ahí de otra banda, escucha el programa diario. Ayer me lo conté ahí por el parque central de aquí de Huimanguillo. Saludos a don Nico. Y pues, qué bonito, porque me dice, usted cumple años, hoy cumple años, me dice. Sí, hijo, es que yo escucho el programa todos los días de mi rancho El Porvenir. Ah, gracias, don Nicolás, eso es muy bonito, de la familia de la radio. Pues saludamos a la banda fuerte de Cárdenas, de aquí de Huimanguillo, de los 17 municipios. Tenga un bonito, pues ya martes, ni te cases ni te embargues, Pero pues lo importante es que estamos aquí, al pie del cañón. Deseo de todo corazón que Dios me los bendiga. Cuídense mucho. Se despide JJ Ribón desde Wilmanía, Tabasco.
3: Ahí está el JJ haciendo acto de presencia y nos pone el postdata, Gallito y hermanita Elvira, si me pueden pasar para la serenata la canción Motivos. Gracias, Dios nos los bendiga siempre. Ahí está, JJ, aquí hizo acto de presencia, Vila.
0: Ah, ¿le vas a poner Motivos?
3: A ratito, pero en la serenata se lo ponemos. Tú tranquila, que yo nervioso.
0: Ah, muy bien. ¿Cuál era el motivo? Una rosa pintada de
3: exacto.
0: Azul es un motivo.
3: Con Chente Fernández se la vamos a poner para que pegue, para que amarre.
0: Porque hay otra que dice, quise motivar tu vida.
3: No, esa no es.
0: Motivar tu vientre. Esa se la cantaba mi papá, mi mamá.
3: Está bonita esa canción, ¿eh?
0: Bueno.
3: Vamos a poner las dos. La voy a buscar a ver si la encuentro también. Hola, buenos días. Saludos cordiales para la bella dama Elvira Gil.
0: Hola.
3: Para el caballero Vicente Silva desde Nacajuca, con amor, atentamente Luis de Jesús Pérez Ruiz. La frase de hoy que nos manda Luisito: las bendiciones descienden del cielo con trabajo y amor. Atentamente Luis de Jesús. Eso es todo, Luisito. Abrazo muy fuerte. Gracias por siempre estar en contacto con mi rancho, El Porvenir. Hola, buenos días, amigos de mi rancho, El Porvenir, la tradición continúa. Vilita, por favor, ¿le puedes cantar las mañanitas a la niña Alison Camila Damián Cardosa por estar cumpliendo el día de hoy 4 añitos? Ella se encuentra en Pachuca, Hidalgo. La felicita en su mami, la señora Violeta Cardosa Medina, sus abuelos Víctor Manuel Camacho Rosado, su abuelita Silvia Medina, todos sus tíos, sus tías, de parte de su tía Angita. Así nos pone Angita, como me dice ella. Muchas gracias, licenciada Elvira. Muchas gracias, Chente Silva. Que tengan bendecido día. Atentamente, Angelita. Hoy los estoy escuchando en Tenango, Hidalgo. Vila, calienta garganta.
0: ¿Cómo se llama la niña?
3: ¿Cómo?
0: ¿Cómo se llama la niña?
3: Alison Camila Damián Cardosa.
0: Alison.
3: Alison.
0: Alison.
3: Alison.
0: No te entiendo, Vicente. Escríbelo, por favor.
3: Alison. Exacto.
0: Ah, bueno, pues ahí les va, Angelita. ¿Quieres torturarla o quieres, homenajearla? Ahí te va. Estas son las mañanitas que cantaba Elvira Gil.

0: metió. Bravo, Alison, acompañada del coyote.
1: Muchas felicidades a Alison, que se la pase muy bien en compañía de toda su familia. Y es lo que hay a esta hora de la madrugada. No encontramos al mariachi, ¿eh?
0: Es lo que hay, ni modo.
1: Buenos días, amigos. Saludos a la señorita Elvira Gil, al gallito, al pollito. Es Richard Moreno de las Hojarras, mi casita que siempre está presente aquí en mi rancho, El Porvenir. Bien, toca puerta. Buenos días.
2: Hola, hola, gallito. Buenos días, bello. Buenos días. Buenos días, doña Elvira. Buenos días, Coyoma. Buenos días, Estaquita, Nizán. Saludos desde Atasta. Soy Manuel Castillo, Pochita Cosandi. Ya en la trabajación. Oye, gallo, tiene días que te estoy mandando y mande mensajes, pero como que ya lo mando tarde y no. Sí, no me lo lee.
1: Llega a las 7 de la mañana.
2: Antes que te metan a hablar, para mandar mis saluditos. Saludos a mis amigos de la Escuela Secundaria Federal número 2.
1: Eso.
2: A mi amigo Pepe de Campeche. Y a mi amigo Fabio Ladio, que anda allá por San Cristóbal chambeando. Saludos, que Dios los bendiga en su camino. A mi amigo Quique el Narizón, que está trabajando allá en la zapatería Cachorro. Y el Íbaro, que debe andar, quién sabe dónde debe andar, pero también le mando saludos. A mi amiga doña Loli, que está ahorita, debe estar haciendo su venta también para llevarla ya a la deportiva, al velódromo frente al Olímpico de Villahermosa. Saludos a toda esa gente trabajadora, hermano, que nos rajamos la M para sacar la venta y sacar nuestro sustento diario. Dios nos bendiga a todos, Dios le bendiga a ustedes. Saludos, gallo. Desde Atasta, soy Manuel Castillo, Pochitacos Andy, presente.
1: Saludos, mi querido Manuelito. Además, me hizo recordar la época de la Federal número 2, la Ignacio Manuel Altamirano. Somos también egresados de esa secundaria federal, aquí cerca del 27 de febrero, hace muchísimos años. Híjole, imagina.
0: Ay, de verdad.
1: Ya nos tembló, nos inundamos y todo.
0: Ya todo pasó.
1: Ya todo, además, imagínate, ¿no? Y esa generación, es más, no me he topado ya amigos de esa generación, como eso te digo todo. Hola, buenos días, amigos de mi rancho, El Porvenir. Un saludo desde el mercado Pinosari. Ya estamos preparando ricos desayunos. Le pueden mandar saludos a mi mami, por favor, Gina, dice, a Mari Camacho, pero hoy está Vila. Mari Camacho, muchos saludos de parte de todo el equipo de mi rancho, El Porvenir. Hola, buenos días, saludos a la familia Irineo Correa, que les escuche en Escárcega, Campeche. Bendiciones, saludos familia, hasta Escárcega, Campeche. Hola, buenos días, saludos desde Santa Teresa, Primera de Juárez, Chiapas. Bendiciones para todo ese gran equipo, saludos en cabina para doña Elvira Gil, para Vicente Silva. Dios les bendiga siempre, saludos para todos los radioescuchas de la A a la Z. Que la tradición continúe y abra el portón peludo, de parte de Felipe Zapata Costa y arriba Juárez, Chiapas. Muchas felicidades para don JJ Rigón, que ayer estuvo de cumpleaños. Dios le bendiga siempre de parte de Felipe, que tenga bonito. Y ahí está una felicitación más para mi querido JJ Rigón.
0: Felicidades.
1: Que tuvo de manteles largo el de ayer.
0: Oye, ¿cuándo fue el cumple de JJ?
1: Ayer, Vila.
0: Ay, mi JJ, un besito, cachetito, que Dios te bendiga siempre, que sigas tan enjundioso y que cumplas todos los que aparentas, mi querido JJ.
1: No lo ayudes. Te pasas.
0: No es cierto, JJ, pues aparenta pocos. Bueno, besos, JJ, con mucho cariño, ya sabes.
1: Abrazo, viejo. Dice que sí, que quiere escuchar las dos canciones de motivo, dice, para la serenata. Ok, ya vamos a checar. Buenos días, gallito, Elvirita, saludos para mi esposa María Trinidad Olán López, que ya está haciendo mi desayuno. Soy el señor José de la Cruz Cabrera Miranda, les escuchamos en Playa del Rosario. Un saludo para mi cuñado, así nos pone el Pijul, y Bartolo Olán. Y a la mecha, nos manda las fotos, Vila. Un pollito frito para esta de las madrugadas, unas cebollitas para sazonarlo y acompañarla. Híjole, Dios mío, una ensalada ya lista también, todo preparado, chicharrón, parece que es chicharrón, sí, creo que es chicharrón, no, son frijolitos, parece. Híjole, todo listo para el desayuno, que le vaya muy bien. Dice que es pollo frito con frijolito y una ensalada. Saludos a la licenciada Elvira, nada más nos viene antojando,
0: saludos.
1: Mira la foto que nos mandaron, mira, hijo, casi estoy babeando aquí. ¿Quién toca puerta? Buenos días.
3: Licenciada Elvira. Chente, mi Dani, buen día.
1: Andresito.
3: y aquí andamos activos. Ahí, cualquier cosa, ahí estamos escuchando que dice que tiene una visita ahí en su casa. Ya sé quién es, ya sé quién es la visita que le cayó de sorpresa. Ya sé quién es. Sale, hasta que tuve la dicha y el gusto de conocer la casa de la licenciada Elvira ayer.
1: Ah, mira.
3: Sale, fuimos por la licenciada Gina y la llevamos donde iba. Así que, ya ven cómo llama la licenciada, así también cualquiera puede llamar. Saludito a la buena banda de redes sobre redes que se está integrando, se están reportando aquí.
0: Saludos.
3: Saludito, saludito al Pique Alcudia, al JJ Ribón, al Girafale, a Martincillo, a todos aquellos que escuchan el Rancho de Provenir, saludos y bendiciones. Ahí estamos. Quien escuche y quien tramite, Andrés Lozano Román, de este lado. Adiós.
1: Ahí está Andresito de Rueda sobre Rueda. Abrazo, mi querido Andresito, excelente jornada. Que tengas buen día. Acá nos ponen, dice, que les canta Doña Elvira las mañanitas a JJ Ribón.
0: Ah, pero ¿por qué? Si JJ no quiere, ¿por qué lo va a hacer sufrir?
1: Ya lo quieres torturar tan temprano.
0: Si me las quiere JJ, se las canto, si no.
1: JJ dice Elvira que si quiere las mañanitas, le mandes un mensaje a las 7 de la mañana, ya que ya terminó el programa.
0: Exacto.
1: 5:25, Vila, adelante.
0: Eres malo, Teleso. 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
1: A lo mejor ya viene la nieta ahí, por ahí acomodando
0: pues,
1: todo.
0: Yo, eso estamos esperando, que venga la niña. Si no se los ha dicho Gina, pues no le digan que yo les dije.
1: Mañana te voy a quemar con ella porque sí, no lo había dicho, ¿eh?
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0: 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Y ya es la media, mi jinete, antes que me sigan bulleando por lo que salió de mi ronco pecho sin querer. Y ahora es, jinete.
4: Son las 5 de la mañana con 30.

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14: Ya son las 5:37 PM. Saludamos a todos aquellos que nos hacen el favor de escribirnos también en la fanpage, donde ponemos el saludo madrugador y la foto. Ahí nos escribe Pedro García nos dice muy buenos días, feliz martes, lleno de bendiciones para ustedes y también para toda esa gente linda y trabajadora. Lola Gómez Solán, hermosa como siempre, saludos y bendiciones para todos. Igualmente, Lolita, un abrazo para ti, te mandamos muchos saludos, todo el equipazo. Y la verdad es que voy tratando así de contestarle personalmente sus mensajes. NHF dice buenos días, por aquí también Luis Tauro, muy buenos días amigos, para todos ustedes bendiciones. Igualmente, mi querido Luisito, saludos. Lila Sánchez, buenos días, que tengan un excelente día y que Dios me los bendiga siempre. Igualmente, Lila, Jalepa Zapata, buenos días, saludos, que Dios les bendiga siempre, doña Elvira Gil. Igual para ti, mi querido Jalepa. Y mi gente, tú tienes más. Oye, le mandó saludos Eddie Vázquez, ahí le mandó un audio muy bonito al JJ. ¿Y qué creen? Dice que sí le cante. ¿Cómo la ven? Le canto las noches. Le canto las mañanitas, me crees.
5: Pues aquí que dice el JJ, dice, ajá, sí, por favor, hermanita Elvira Gil, cántame las mañanitas, gracias. A quien la solicitó, yo los bendiga siempre. Ahí está.
14: Ahí levantes que me arrepienta. Estas son las mañanitas que cantaba Elvira Gil. Ayer, por cierto.

0: Yo amaneció, ese es el sinfónico. Y a los pajarillos cantan, tan tan tan tan, la luna ya se metió. Esta fue la versión sinfónica. ¡Ay, Jesucristo! Bueno, ¿qué más?
1: Vámonos con los mensajes, nos ponen acá. Hola, buenos días, gallito, para la jinetita Elvira Gil. Al mini gallito, saludos para todos los que están pepenados escuchando el programa. Gallito, motivo es de José Domingo Carmelo Oliva de San José. Sí, ahí está. Es de José Domingo, es Carmen Oliva el que nos manda el mensaje aquí de Simón Sarrat. Ahí está, ya lo habíamos invitado la canción, ya la tenemos lista las dos para la serenata. Motivos con Vicente Fernández, motivos también con José Domingo. Gracias, mi querido Carmen. Abrazo muy fuerte para ti. Hola, buenos días. Saludos a la familia Chay de la U. Les escuchamos en la colonia Tasta. Saludos a todos en cabina. Atentamente, Felipe Chay. ¿Qué onda, Felipe? Abrazo también para ti. Hola, buenos días. Escuchando el programa más madrugador de la radio. Dios les cuide. Soy Ramón Sánchez. ¿Qué onda, Ramón? ¿Qué cuentas? ¿Qué dices? ¿Qué la giras? ¿Qué estás haciendo? Abrazo muy fuerte para ti, mi querido Ramón Sánchez. Como siempre, saludos a toda la gente que a través del 91.7, recuerden, 99-31-48-80-99, Rancho Cel, Gallo Cel, 99-32-86-42-85. Buenos días, Elvirita y Chente Silva. Hoy es el aniversario número 68 del programa de reportaje. Yo me quiero unir también a las felicitaciones a los hermanos Sevilla. Soy Juan Carlos de la Cruz Hidalgo. Saludos, ahí está, para felicitación a los amigos de telereportaje por su 68 aniversario, de parte también de Juan Carlos Cruz Hidalgo. Ya son las 5:41, Vila. Dale.
0: 5:41. 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
1: 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Ay, mira, sí te la ganaste, Vicente. Te la ganaste, de verdad.
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0: 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Michelle,
1: más mensajes rápidamente antes de irnos a la serenata. Dice Nacajuca, despierta, saludos a los conductores de parte de su amigo Luis de Jesús Pérez Ruiz. Saludos, mi querido Luisillo, abrazo también para ti. Hola, buenos días, amigos conductores y locutores de gran programa Mi Rancho El Porvenir, un programa 100% tabasqueño. Saludos cordiales y bendiciones para la señorita super mega hermosa, bella, atractiva, elegante, linda, chula, preciosa, divina, inigualable, de la voz angelical. Ella es Elvira del Carmen Gil Hoyos.
2: ¡Sí, que te ponga la bien, bomba! ¡Sí, que te ponga la bien, bomba!
0: Se lo ganó. ¿Quién es? Ah,
1: es Martín Antonio Hernández Enviando Monjarras.
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1: Es cierto, mi hermano. Acá nos pone también saludos a la hermosa princesa del programa, Yuri Sosa. Saludos a los chavorrucos del programa, que se creen jovencitos, como Vicente Silva Gómez, mejor conocido como El Gallo. Al primo Lalo Gutiérrez, saludos a los polluelos del programa, Daniel Silva Moreno, conocido como El Dani. Y al chalán también, a Juno Gutiérrez, que sufre cada domingo porque el papá no le paga. Saludos, soy Martín Antonio Hernández Añano Monjarras, aquí estamos escuchando desde mi zona de descanso, nos estamos preparando para ir a trabajar, nos toca guardia, sí. Saludos, Martín, abrazo, mi querido hermano. Buenos días, gallita y Vilita.
0: Buenos días.
1: Cuéntale a Vila, por favor, gallo, que con esa voz y con una cajita de chicle en los semáforos la armamos.
0: Ahí está. Yo de hambre no me muero.
1: Ahí está, es el ingeniero José Antonio León desde Cunduacán, que en su ranchito nos está escuchando. Saludos, ingeniero, abrazo muy fuerte para usted, gracias por estar en contacto. Acá nos pone saludos amigo también, saludos a todos aquí, a la gente que está rápidamente. A ver, aquí me llega otro mensaje. ¿Quién toca puerta? Buenos días.
3: Aquí de Carlos de Movista Noli, muy buenos días, muy buenos días, feliz y bendecido martes.
0: Hola.
3: La tradición continúe. Saludos, Vicente Silva Gallito. Saludos, señora Elvira Gil.
0: Hola,
3: un saludo muy especial para Socán. Que Dios lo bendiga.
0: Hola,
3: abrazos. Que la tradición continúe y que el jinete siga cabalgando. Aquí de cara no está Noli. Saluditos, adiós.
1: Ahí está la modista Noli desde Carga Tabasco reportándose. Gracias de verdad, de todo corazón, a toda la gente que esta madrugada nos estuvo sintonizando. Vilita, fíjate que Martincillo nos pidió aquellos ojitos verdes desde las 3 de la mañana, no lo hemos complacido. Si quieren la podemos poner todavía, ¿eh?
0: ¿Se va a dar tiempo? Bueno, pues está bien. ¿Sí? Oigan, si me van a poner algún apelativo o alguna descripción, añádanle la mata a la cráneo, ¿eh? La mata a la cráneo. Ayer me eché otro. ¿Pero qué creen?
1: ¿En serio?
0: Me cayó en la mano. ¡Casi muero! Estaba yo lavando
1: los trastes.
0: Estaba yo lavando los trastes de la cena, Vicente. Y y andaba yo pues en pantufla. Entonces sale un trapo de la cocina y me cae algo en la mano. Y dice, ¡ay, una cucaracha! Como no veo bien, cuando fijo la mirada, pues me cayó la cucaracha y aventé, ¿no? Porque sentí algo peludín. Oye, era un alacrán, Vicente. Era un alacrán en el agüita de la llave, le empecé a mojar y pues se iba a salir ahí porque pues con mi pantufla pues no iba a matar nada, ¿no? Y le tocó a mi hijo, dame un zapato. Ahí me da una chancla y ahí me oye en la cocina, muere.
1: Qué bárbaro.
0: Y dice mi hijo, no, yo creo que ya murió.
1: A ver, chécalo, ¿no? A ver si camina.
0: Fue horrible, porque hay unos que tienen como pelos ahí alrededor. Y, gracias a Dios que no me picó. Ya le dije
1: es
0: a mi marido.
1: Es la temporada de las alacranes, las arañas, las tarántulas, pues las culebras. Bueno, el calor las obligas a buscar lugar fresco.
0: En el cuarto de mi hijo, y nosotros que vivimos pues en el monte, en el campo, ¿no? O sea, en la ranchería, tenemos monte, hay una culebra también en el cuarto de mi hijo.
1: Pero era de esas que
0: no son venenosas, pero pues para averiguar, ¿verdad?
1: Hay que tener precaución con la nahuyaca, acuérdate de esas así.
0: No era nahuyaca, era de esa que, ¿cómo se llama? Que come ratitas y esa cosa. Pero bueno. De todas maneras nos la echamos, ¿verdad?
1: Acá dice Martincillo, pobre señor de los tubos, no sabe lo que le espera con la mata alacrán.
0: Ya se acostumbró, Martincillo.
1: No sabe que ese señor sufre. No es cierto.
0: Ya tiene 37 años acá con la mata alacrán.
1: Ya se acostumbró. Hola, buenos días, saludos al equipo de Mi Rancho, El Porvenir, es Javier Falcón. ¿Qué onda, Javi? Saludos también para ti. Más mensajitos rápidamente, dice, mi generación de la Federal número 2. Ah, ¿a poco estudiaste, Ricardo Moreno? Ahí en la Federal
0: mira,
1: número 2.
0: También el Richard.
1: Mira.
0: Oye, eres joven, Richard.
1: Toda la generación de la Federal número 2. Yo, si me he topado quizá algún amigo, ya está, híjole, muy raro. Muchos de ellos se fueron de aquí a trabajar a otros lados, espero que les haya ido muy bien a toda la generación de la Federal número 2, Ignacio Manuel Altamirano, yo también estudié en esa escuela, híjole, y también me tocó el plantel número 2 del Covatap, allí Niño Artillero, igual, de mes y después.
0: En Villa de los Arcos, ¿no?
1: ¿Cómo?
0: Es la colonia Villa de los Arcos.
1: Andale, Villa de los Arcos. Allá me chuté 3 años de Covatap y después Loja. Sí.
0: Ah, pues saludos a todos y buenos recuerdos. Y Vicente, pues ya no te va a dar tiempo.
1: Pues ya no va a dar tiempo, vámonos con la serenata, ¿no? Te la dejo para que tú la presentes, Vila. Adelante.
0: Sí, ya son las 5:50 y pues como le teníamos prometido, pues vamos a poner estas dos canciones, los dos motivos, si se llaman, los dos, no, una se llama motivos y la otra se llama remotivos, remotivados. Hoy estamos bien motivados, motivos y motivos. ¡Aquí la canción contigo! ¡Déjame bullearme! Bueno, vamos a escuchar las serenatas. Serenata presentada por la voz romántica y varonil de Carlos César Gil.
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0: terminó. Muchas gracias por haber estado con nosotros en esta mañana de martesito. Que Dios los bendiga, que tengan feliz día. Quédese con la barra programática de la XEBA. Nos despedimos, Vicente Silva Gómez y su amiga Elvira Gil. Hasta mañana, adiós.
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2: Soy Carlos César Gil, el jinete de la pradera, quien tanto les quiero y les digo, ha llegado el momento de despedirnos. Mis doñas, mis hermanitos, mis chavas, por donde quiera que estén, por donde vayan, mi recomendación, cuidemos a nuestros hijos, cuidemos a nuestros chavacanitos, no los desamparemos. 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
3: Buenas noches, secretario.
4: Buenas noches, señor juez.
3: No me pregunta cómo me siento hoy.
4: No hace falta, señor juez. Aunque todos haremos lo posible por disimularlo, sé de sobra que usted tiene que sentirse exactamente igual a como nos sentimos todos. ¿Tengo que ponerme alguna multa
3: por eso? No, secretario, porque no ha dicho usted más que la verdad. Pero usted sabe que la justicia tiene que seguir su curso, ¿no es eso?
4: Sí.
3: Entonces cumpla con su deber y proceda a informarme qué caso tenemos para hoy en este juzgado.
4: En el acto, señor juez. Lo que tenemos hoy es un hurto de 20 pesos.
3: ¿A quién le hurtaron esos 20 pesos?
4: A una señora.
3: Pues llame entonces a lo complicado en ese señoricidio.
4: Enseguida, señor juez.
2: Simplicio, Bobadilla y Comejaivas.
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3: Vamos a ver, ¿usted es el acusado, Tres Patines?
5: ¿Quién? No, la pregunta me ofende, señor juez. ¿En qué se funda el tribunal para decir... No, espérate, que eso no está bien dicho, ¿no?
3: ¿Qué cosa?
5: Eso de preguntar en qué se funda el tribunal.
3: ¿Y por qué no está bien dicho?
5: Porque yo nunca he visto un tribunal metido dentro de una funda.
3: Pues sí, está bien dicho, Tres Patines, porque funda en ese caso es del verbo fundar.
5: ¿No es del mismo verbo que la funda de la almohada?
3: No, señor.
5: Ah, bueno, yo creía, ¿no? Bueno, ¿en qué se funda el tribunal entonces para decir que yo soy el acusado?
3: Yo no he dicho que usted lo sea, Tres Patines. Yo le he preguntado si lo es nada más.
5: Bueno, pues ruego al tribunal que tenga la bondad de no hacer preguntas que pongan en duda mi honorabilidad, porque yo soy muy susceptible.
3: ¿Y a mí qué me importa que usted sea susceptible, Tres Patines? ¿Usted qué se ha figurado?
5: Bueno, chico, a mí me parece que yo creo que el asunto... visto desde el punto de la vista mía, viene siendo como si dijéramos ¿tú me preguntaste algo a mí?
3: Sí, señor, le pregunté si era el acusado.
5: ¿Y yo qué te contesté?
3: Usted no me contestó nada todavía.
5: ¿Y eso cómo fue?
3: Hágame usted el favor, pero usted vive en el limbo, Tres Patines.
5: No, yo vivo en Guanabacoa, chico.
3: No, pero usted no sabe dónde está.
5: No.
3: ¿Cómo que no? Usted no sabe que está en el juzgado.
5: No me diga, ¿el limbo está en el juzgado?
3: No, el limbo no, yo digo usted.
5: Ah, tú dices yo, chico.
3: Claro que sí.
5: Ah, no, yo no, yo digo el limbo, chico.
3: ¿Y usted sabe dónde está el limbo, Tres Patines?
5: ¿Cómo no voy a saberlo, chico?
3: ¿Seguro? A ver, explíqueme, ¿dónde está el limbo?
5: El limbo viene quedando en la dirección de la... tú haces así, coges por malecón, oye esto, hasta que llegas a ¿qué cosa es el limbo?
3: Tres Patines, no me acabe con la paciencia y acábeme de contestar. ¿Es usted el acusado, sí o no?
5: Espérate, déjame sacar la cuenta, a ver, chico. 4 por 4, 16. De 16 se lleva una y hoy es miércoles. De manera que como yo salí de casa a las 7:30... no, chico, hoy yo vengo como abogado.
3: Como abogado. ¿Quién es el acusado entonces, Nananina?
7: El acusado es Simplicio, señor juez.
3: Ah, vamos, ¿usted es el acusado, Simplicio?
9: Sí, señor juez, sí. Y Tres Patines es mi abogado.
3: ¿Y eso? ¿Simplicio le paga usted para que lo defienda, Tres Patines?
5: Sí, me paga razón de 40 centavos la carrera.
3: ¿Qué, chico? Carrera?
5: La carrera de abogado, chico. Pero mira que tú preguntas bobería, chico.
3: Tres Patines, yo pregunto lo que me da la gana, porque para eso yo soy el juez.
5: Bueno, está bien, pero que conste que yo no me robé la vaca.
3: ¿Qué vaca?
5: La que estaba en el potrero.
3: ¿En qué potrero?
5: En el... No, espérate, que la vaca no es asunto tuyo.
3: ¿Cómo que no es asunto mío?
5: No, ese es un error judicial que yo tengo pendiente con un guajiro de allá de Campo Florido.
3: Ah, vamos, un error judicial, ¿verdad?
5: Sí, se comprobó que el guajiro estaba equivocado porque la vaca apareció.
3: ¿Estaba en el potrero?
5: No, la tenía mamita en el patio de casa.
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3: Ah, sí, secretario. Póngale dos vacas de multa a Tres Patines. Y a ver, nananina, usted es la que acusa a Simplicio.
7: Sí, señor juez, yo lo acuso de haberme robado 20 pesos que yo le di.
3: ¿Para qué se los dio?
7: Para que me comprara una cuna.
3: ¿Y eso, nananina? ¿Está usted esperando algún nananinito?
7: No, señor juez, no soy yo. Es mi sobrina Ángela Toribia, que tuvo un baby esta mañana.
3: Ah, ¿tuvo un baby?
7: Sí, señor. Un varoncito de 11 libras y media.
5: ¿Cómo de 11 libras y media? ¿Lo pesaron con camitón?
7: No, señor. Eso fue lo que pesó al nacer.
5: No me diga, ¿eso fue lo que pesó al nacer?
7: Sí.
5: ¿11 libras y media?
7: Sí.
5: ¿Y nació esta mañana?
7: Sí.
5: Óigame, si lo alimentan bien ese muchacho, para la semana que viene ya puede pelear contra el niño Valdés. Mira cómo.
3: Tres Patines, suprímame los comentarios. En fin, nananina, quedamos en que usted le dio 20 pesos a Simplicio para que le compraran una cuna, ¿no es eso?
7: Sí, señor juez, pero Simplicio no compró nada y se quedó con los 20 pesos.
9: No, señora, yo no me quedé con nada. Si yo no compré la cuna fue porque no hacía falta. Pero yo soy un hombre honrado, incapaz de robarle nada a nadie.
5: Esa es la cosa, Simplicio. Tú di a todo que no, ¿oíste?
9: Voy bien así.
5: Correcto, campana. No, tú niégalo todo, porque si confiesa algo, te desgracia.
3: Un momento, Tres Patines. ¿Quién le ha dado usted permiso para hablar?
5: Estoy aconsejando a Simplicio, porque para eso yo soy su abogado.
3: ¿Ah, sí? ¿Dónde se graduó usted de abogado?
5: La universidad.
3: ¿De La Habana?
5: No, de Pancontín Basiri.
3: Pancontín Basiri, ¿dónde queda ese pueblo?
5: Hombre, ese pueblo lo queda en la República de los Estados Unidos, chico.
3: ¿En qué lugar de los Estados Unidos?
5: Bueno, eso no te lo puedo decir porque es un secreto de guerra, ¿no?
3: Ah, es un secreto de guerra.
5: Sí, ahí es donde los americanos fabrican el ruido para la bomba atómica,
3: chico. ¿Cómo el ruido?
5: El ruido, sí.
3: ¿El ruido no lo producen las bombas?
5: ¿Quién te dijo eso, chico? Hombre, eso hay que ponérselo. Los americanos hacen la bomba por un lado y el ruido por el otro. Uh-huh. Y luego meten el ruido dentro de la bomba y le colocan el humo aparte también.
3: ¿Y el humo y cómo lo meten?
5: ¿Eh?
3: ¿Cómo lo meten?
5: Sí, eso no te lo puedo decir porque ese es otro secreto de guerra.
3: Secretario, póngale a Tres Patines 10 pesos de multa por decir mentira.
5: Pero óyeme, chico.
3: ¡Silencio! Dígame, nananina, la más perjudicada en este caso no es su sobrina Ángela Toribia.
7: Sí, señor.
3: ¿Y por qué no vino ella a reclamar personalmente?
13: Con permiso, señor juez. Creo que esa pregunta me corresponde contestarla a mí, que soy el médico que asistió a la sobrina de esa señora.
3: Usted es el doctor Pildorita, ¿verdad?
13: Sí, señor. Vitamino Pildorita, médico tocólogo del Hospital de Maternidad Obrera, para servirle a usted.
3: Ajá, pues muy agradecido, pero ni Maternidad Obrera ni usted me pueden servir a mí para nada.
13: Bueno, es una fórmula de cortesía, señor.
3: Pero es una cortesía completamente inútil. ¿Y qué tiene usted que declarar?
13: Bueno, pues que en mi calidad de perito médico estoy dispuesto a certificar que la mencionada Ángela Toribia no puede concurrir hoy a este juicio de ninguna manera.
3: Ah, ella no puede venir, ¿verdad?
13: No, señor. Tuvo un baby de 11 libras y media esta mañana. Uh-huh. De manera que póngase usted en su lugar y comprenderá.
3: No, momento, momento. Yo no tengo que ponerme en el lugar de nadie.
13: Hombre, yo lo digo en un terreno hipotético, señor.
3: Pues aunque lo diga usted en un terreno de pelota. ¿Tiene algo más que declarar?
13: Sí, señor. Quiero hacer constar que si ese recién nacido sufre algún trastorno en las 11 libras y media de salud con que nació, la culpa no será mía, sino del malvado que se robó el dinero de su cunita.
9: Óigame, óigame, doctor. Yo le doy mi palabra de pasajero de la ruta 15, que yo creía que la cuna ya no hacía falta.
13: ¿Pero cómo no iba a hacer falta, señor mío? Si cuando nació la criatura hubo que acostarla en la bañadera, porque usted no se apareció con la cuna.
3: No me diga, hubo que acostarla en la bañadera.
13: Sí, señor. De manera que si la humedad le produce reuma, yo no tengo responsabilidad ninguna.
5: ¿Cómo que no, chico?
13: No, señor.
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13: La responsabilidad es de Simplicio, que no se apareció con la cuna.
5: ¿Y Simplicio tenía que aparecerse con la cuna?
7: ¡Pero claro que sí! Simplicio no sabía que Ángela Toribia estaba para dar a luz de un momento a otro.
5: Sí, nananina, pero él creyó que eso lo había suspendido para más adelante.
13: Hágame el favor, pero ¿cómo se va a suspender eso para más adelante, compadre? ¿Usted se ha figurado que eso es un festival bailable?
3: Bueno, no me griten aquí. Vamos a ver si aclaramos eso de los 20 pesos. ¿Cómo ocurrieron exactamente las cosas, nananina?
7: Pues verá usted, señor juez, el caso es que mi sobrina Ángela Toribia estaba para dar a luz de un momento a otro y resulta que la pobre estaba atravesando una situación económica muy mala. ¿Esa es la verdad?
3: Ah, está en mala situación, ¿verdad?
7: Sí, señor. Ayer cuando yo la fui a ver me dijo que no tenía ni un kilo.
5: Bueno, ayer no tendría un kilo, pero ahora tiene 5, ¿no?
7: ¿Cómo que tiene 5?
5: Claro que sí, 11 libras y media, no vienen a ser unos 5 kilos.
3: Bueno, eso es en el sistema métrico decimal, Tres Patines.
5: ¿Y el sistema métrico decimal no tiene nada que ver con eso?
3: No, señor, no tiene nada que ver con eso.
5: Eso le estoy diciendo, que no tiene nada que ver con eso.
3: Pues no necesito que me lo diga. Siga usted, nananina. Decía usted que su sobrina está mal de dinero, ¿verdad?
7: Malísimamente, señor juez. Ayer tarde, sin ir más lejos, le cortaron la corriente porque debía 3 meses de luz a la Compañía Cubana de Electricidad.
3: Ay, por Dios. Bueno, ¿y qué?
7: Pues que como ella no tenía ni un kilo, pues yo me ofrecía comprarle la cuna para el muchacho. Pero como yo tenía mucho que hacer y no podía ocuparme de eso, pues le di los 20 pesos a Simplicio para que me comprara él la cuna.
3: Y Simplicio se cogió los 20 pesos.
7: Sí, señor, se cogió los 20 pesos y no compró nada.
9: Porque yo creí que el nacimiento del niño se había suspendido.
7: ¿Pero cómo se iba a suspender eso, compadre? ¿Usted es bobo? ¿Qué
5: no,
7: le
5: no,
7: pasa?
5: No, nada de bobo. Simplicio será bobadilla y será comejaiba, pero tiene razón lo que dice.
3: ¿Por qué tiene razón, Tres Patines?
5: Porque la propia nananina le dio a entender que ya no hacía falta la cuna.
7: ¿Yo?
5: Sí, señora, usted mismo. ¿Usted no le dijo a Simplicio que a su sobrina le habían cortado la corriente?
7: Sí, porque es verdad, y se la cortaron ayer.
5: Bueno, pues cuando usted le dijo eso, él pensó, si le quitaron la corriente, ya no puede alumbrar. Entonces no necesita la cuna para nada. ¿No fue así la cosa, Simplicio?
9: Exactamente, así mismito. La sobrina de nananina no podía alumbrar.
7: ¿Pero cómo que no? Se alumbró esta mañana.
9: ¿Y cómo alumbró si no tenía corriente?
5: Ahí está, que contesten a eso si pueden.
13: ¡Con
5: a ver.
13: La venia de la sala! ¿Quiere el señor juez que conteste yo a eso?
3: No, señor, no hace falta. ¿Usted qué es lo que quiere, Nananina?
7: Ah, ¿qué voy a querer? ¿Qué voy a querer? Que me devuelvan mis 20 pesos, lo que quiero.
3: Ay, oray, oray.
5: No, oray no. ¿Qué oray de qué? Falta por hablar el abogado defensor. No,
3: bueno, que hable el abogado defensor, entonces.
5: Con la sala de la venia.
3: No, Tres Patines. Con la venia de la sala.
5: Es lo mismo, chico. Cada abogado lo dice como le da la gana.
3: Oray, oray. Siga, entonces.
5: Con la sala de la venia. El tribunal se habrá dado cuenta con su inteligencia, su clarividencia, su sapiencia y su freno de emergencia, de que mi defendido es una maravilla de inocencia. Porque yo no niego de ninguna manera que Nananina le hubiera dado los 20 pesos a mi defendido para que comprara una cuna. Pero, señor juez, la sala tiene que tener en cuenta una cosa muy importante. Se puede comprar con 20 pesos nada más una cuna de 11 libras y media de capacidad.
3: Bueno, yo no sé, pero...
5: Ah, pero la sala duda, el tribunal titubia, el señor juez no está seguro. ¿Y cómo pueden condenar a mi defendido un juez que no está seguro? Una sala que duda y un tribunal que titubia.
3: All right, pase que no comprara la cuna. ¿Pero qué hizo entonces con los 20 pesos?
5: Ese es el otro punto que hay que tener en cuenta. Porque lo que hizo Simplicio con los 20 pesos... Él es con los 20 pesos... ¿Qué hiciste con los 20 pesos, Simplicio, que no me lo dijiste?
9: Bueno, chicos, 10 me lo gasté yo.
5: Sí.
9: Y los otros 10...
5: Sí, ya me acuerdo. En vista de todo lo cual, estimo que mi defendido es inocente y que no se le puede condenar sin infringir los preceptos establecidos por la Constitución, el Código Penal, la legislación, el derecho social, la pesca del tiburón, el Ministerio Fiscal, el Muro del Malecón y la Estación Terminal.
3: Momento, Tres Patines, ¿qué dijo usted ahí?
5: No se ocupe de eso, usted absuelva a Simplicio y no averigüe más nada.
3: No, la cosa no es así. De los 20 pesos, 10 se lo gastó usted, ¿no es eso, Simplicio?
9: Sí, señor juez.
3: ¿Y los otros 10?
5: No averigüe eso, chico. ¿Tú no vas a absolver a Simplicio?
3: No, señor, lo voy a condenar.
5: Bueno, pues condénale sin preguntarle más a nadie, sin entrar
9: pero,
5: en más
9: espérate, chico. Pero espérate, ¿cómo le vas a decir que me condene? ¿Tú no me dijiste que me absolvían seguro?
5: Sí, pero bueno, cualquiera puede tener una equivocación, ¿no?
9: ¿Ah, sí? Ah, bueno, pues devuélveme los 10 pesos entonces.
3: Ah, pero los otros 10 pesos se los cogió Tres Patines.
9: Claro que sí, señor juez. Él me dijo que por 10 pesos me daba una disculpa muy buena para quedarme con el dinero de la cuna.
5: Hágame favor, pero yo no te dije que no declarara eso en el juzgado, muchacho. No ponga eso en el acta, secretario.
3: Póngalo, secretario, y escriba que voy a dictar sentencia.
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3: Como el proceso se ha vuelto en contra de Pepecito, Simplicio ha quedado absuelto por la cuna del bebito. Y por haberse probado que él inventó la cuestión, le disparo a su abogado 30 días de prisión.
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3: Muy buenos días, hoy es martes 22 de septiembre del año 2026 y esta es la información. La presidenta de México, Claudia Sheinbaum, anuncia visita a Tabasco este viernes 25 de septiembre para cerrar su gira como parte de su segundo informe de gobierno. Además, la presidenta encabezará mesa de seguridad en la entidad. La próxima semana se tendrá estudio actuarial del ICET para conocer monto real del quebranto financiero. Piden fincar responsabilidades ante quebranto de Unión de Crédito Ganadero. La agenda gubernamental de la semana está centrada en seguridad y apoyo productivo. A casi 2 años de su gobierno se avanza a buen ritmo y con la confianza ciudadana, destaca el gobernador Javier May Rodríguez. Sanciona anticorrupción a 48 servidores públicos. La Secretaría de Movilidad, la CEMOVI, presenta nueva aplicación MOVI para servicios de taxis. Opinión con perspectiva A. INE y el IEPCT listos para el proceso electoral. Diputados se reunirán con ayuntamientos para revisar leyes de ingreso 2027. El gobernador respeta autonomía del IEPCT tras renuncia de secretario ejecutivo. No hay pruebas contra exalcalde de Paraíso, Alfonso Vaca, asegura el PRD Tabasco. Lunes de análisis, la oposición deberá superar divisiones rumbo a las elecciones del 2027. Inauguran en Tabasco 6 nuevas salas de juicios orales, desahogarán 700 audiencias al mes. Déficit de lluvias está afectando al sector primario de Tabasco. Reporta CONAFOR 2 incendios forestales activos en Tabasco. Tabasco requeriría más de 30.000 trabajadores para construcción de viviendas. Tragedia en Tenosique, pequeña de 2 años, desaparece en el río Usumacinta. Decomisan puestos ambulantes en centro de Villahermosa. Carambola deja 4 lesionados en la vía Villahermosa-Cárdenas. Abrirán en centros de acopio para recibir desechos voluminosos. La Secretaría de Educación Pública prohibirá uso de celulares en primarias y secundarias, ni en el recreo podrán usarlos. La Secretaría de Marina activa el Plan Marina ante evolución del huracán Polo. Investiga el IMSS muerte de 5 recién nacidos en Hospital de Durango. La Secretaría de Salud investigará la muerte de 5 bebés recién nacidos en aquella entidad en Durango. Ataque armado en campo de béisbol deja 4 muertos y 5 heridos en Guanajuato. La Secretaría de Hacienda eleva subsidio al diésel para contener precio en México. En información internacional, Estados Unidos asegura que México ha sido muy pragmático en sus negociaciones del T-MEC. La Organización de las Naciones Unidas solicita a Venezuela retirar restricciones en medios de comunicación. China confirma que Xi se reunirá con Trump en Estados Unidos. Condenan en los Estados Unidos a mexicano por sobornos a Pemex y Petroecuador. Envían a juicio a la esposa del presidente de España. La acusan de 2 delitos. Y en información deportiva, el Senado de la República va por una ley para recuperar el ascenso y descenso del fútbol mexicano. Además, la atleta paralímpica María de Los Ángeles Ortiz gana medalla de oro en el Gran Prix de Paraatletismo en Colombia. Esto y más esta mañana en XEBA Noticias, primera emisión. Comenzamos.

0: ¿Qué tal, amigos? ¿Cómo están? Muy buenos días. 6:36 PM, la hora del centro de México. Les saludo con mucho gusto y con el cariño y el respeto de siempre. Soy Gerardo López Conde. Le estaré acompañando en estas 3 horas de transmisión de manera ininterrumpida en XEVA Noticias, primera emisión. Por supuesto, saludo a nuestros hermanos de Emisoras Unidas por Tabasco, a quienes forman parte de la ZX, la voz de los Usumacinta, en el 89.3, y a Radio Río en el 94.3 de la frecuencia modulada. Ya saben, nosotros a través del 91.7 de la misma frecuencia modulada. Y también le saludo y le comento que estamos completamente en vivo en streaming, tanto en YouTube como en X y también en Facebook. Esta mañana tendremos pues entrevistas, los reportajes, los reportes, desde luego, de nuestros compañeros que se encuentran buscando la información en la calle. Y desde luego, 9933-829202, el número al cual usted puede comunicarse, puede mandar mensaje a partir de este momento. Puede ser que esté en su villa, comunidad, ranchería, localidad, fraccionamiento, demarcación, colonia. Ya sabe, ahí estaremos siempre para que usted nos alcance con su llamada, con su denuncia, para que lo podamos vincular con la autoridad y podamos ayudarlo en la medida de las posibilidades. Así que sin más preámbulo, le doy los buenos días a Vicente Silva en los controles técnicos, el Gallito Silva, y también a Tony Solís. Y ya estamos listos para iniciar con la información. Juan Carlos García, buenos días. ¿Cuáles son los titulares con los que amanece este estado, país, mundo? Bueno, buenos días, cuéntanos.
1: ¿Qué tal, Gerardo? Muy buenos días. Un gusto saludar a todos en esta mañana. Conozcamos los titulares nacionales de este martes, iniciando con el diario El Financiero. Le ganamos a los grandes. México creció al doble del G20 en el segundo trimestre del 2026. Es lo que dice la OCDE. En Diario Milenio, son ejecuciones extrajudiciales los ataques de Estados Unidos a lanchas, señala la ONU. En Diario Reforma, duplican en 10 años gasto en pensiones. Cada año elevan su carga para las finanzas públicas. En el diario El Universal, desaparición del INAI abre puerta a ocultamiento de bienes, es lo que afirma el Sistema Nacional Anticorrupción. Ya no se sostiene reservar información por seguridad, es lo que indica. Finalmente, en nuestro portal de XEVA Noticias, tenemos en portada lo siguiente. Opinión con perspectiva. INE e IEPCT listos para el proceso electoral. CEMOVI presenta nueva aplicación MOVI para servicio de taxis. Además, Hacienda eleva subsidio al diésel para contener precio en México. Reporta CONAFORT, 2 incendios forestales activos en Tabasco. Y en cuanto al pronóstico del día de hoy en nuestro estado, Tabasco con probabilidad de lluvias fuertes y clima cálido este viernes. Toda la información y mucho más puede consultarla en nuestro portal www.xcba.com.mx. Ahí se lo presentamos en esos momentos en su pantalla. Y por último, bueno, invitarles a que visite nuestro portal de noticias y también nuestras redes sociales. Nos pueden encontrar como XEVA Tabasco, tanto en X, Facebook, Instagram, TikTok y también en YouTube, donde transmitimos en vivo. Y bueno, Gerardo, bueno, también, sin antes no pasar, que si desea recibir notificaciones sobre pues las noticias más importantes y últimas horas más relevantes en su celular, puede solicitarnos el enlace de nuestro canal de WhatsApp a través de nuestro número de denuncias, lo recuerdo, 9933-829202. Ahí usted va a recibir este link y una vez que lo tenga le da ingresar y después le da en la opción de seguir y ya de esa forma tan fácil podrá recibir notificaciones por parte de XCBA. Y bueno, Gerardo, estos fueron los titulares nacionales de este martes.
0: Muy bien, Juan Carlos, nos escuchamos más adelante desde redacción.
1: Claro que sí.
0: Vamos a la información nacional. Déjeme decirle que, pues, finalmente la Secretaría de Educación Pública va a prohibir el uso de celulares en primarias y secundarias, ni en el recreo. Vaya, ni en el recreo. se podrá usar. Mire usted.
1: La presidenta Claudia Sheinbaum anunció este lunes que el uso de celulares estará restringido en escuelas primarias y secundarias de todo México, tanto en el salón de clases como en el recreo. La mandataria señaló que la regulación se estableció tras un acuerdo por unanimidad con los 32 gobiernos estatales, con el objetivo de recuperar la creatividad y evitar el uso indiscriminado de las pantallas junto con las redes sociales. Dicha medida será publicada a partir del martes en el Diario Oficial de la Federación para que entre en vigor a partir del 3 de noviembre. Con ello, los dispositivos de los alumnos podrán guardarse en su mochila y usarse solo en caso de alguna emergencia.
2: A partir del martes 3 de noviembre entraría en vigor. Celular o las pantallas solo se podrían usar para alguna emergencia o algún tema particular de las niñas y los niños. Lo pueden tener guardado en su mochila, pero ni en las clases ni en el recreo se pueden usar los celulares. El objetivo es recuperar la creatividad y evitar este uso indiscriminado de las pantallas, que particularmente vinculado con las redes sociales, pues puede tener impactos muy negativos. Y repito, fue un acuerdo, pues en realidad, de todas y todos los gobernadores y la presidenta, el secretario de Educación y la presidenta. Entonces, a partir del 3 de noviembre, lo publicaremos el día de mañana, ya no podrá utilizarse como una herramienta educativa en la escuela la pantalla.
1: Las autoridades educativas y escuelas tendrán un mes para realizar asambleas informativas y que los planteles se adapten a la nueva medida. Por su parte, el secretario de Educación Pública, Mario Delgado, aclaró que en el caso de las preparatorias, los docentes únicamente tendrán que llegar a un acuerdo para garantizar el uso pedagógico de esos dispositivos. En cuanto a las universidades, indicó Delgado, cada institución cuenta con sus políticas, por lo que la medida tampoco aplica para la educación superior. Para XCBA Noticias, Carlos García.
0: Mire, déjeme decirle que en torno a este anuncio presidencial se me hace muy prudente, muy sensato el hecho de hacer estas restricciones. Creo que pues ya el tener un teléfono en una aula, en la escuela, para los estudiantes, pues ya está convirtiendo en algo muy dañino para ellos. Y es que el celular, pues posiblemente es una de las mejores herramientas que hemos, pues que tenemos o que se ha creado, pero también puede convertirse en uno de nuestros mayores distractores. Y bueno, no se trata de satanizar la tecnología, se trata de recuperar algo que estamos perdiendo, que es la capacidad de prestar atención, conversar, aburrirnos, imaginar y mirar a la persona que tenemos enfrente. Y la verdad es que quizá la pregunta ya no es cuánto tiempo usamos el teléfono celular, sino que nosotros usamos el celular o el celular ya nos está usando a nosotros. Esa es la pregunta. O nos pregunta o le damos respuesta a nosotros a la tecnología. Y bueno, y aquí sí es importante, antes de continuar con la información, yo le invito a que todos hagamos un ejercicio, todos, incluyéndome. ¿Cuánto tiempo podemos estar sin revisar el celular? ¿10 minutos, media hora, 2 horas y otra más difícil? ¿Cuándo fue la última vez que tuvimos una conversación completa con alguien sin mirar una sola vez la pantalla? Esto lo dejo en la reflexión, porque esto no solamente está afectando a los niños, a las niñas, a los jóvenes, sino también a la sociedad en general. No sé qué sea más peligroso, si manejar en algún estado de ebriedad o manejar en los 5 sentidos o con los 5 sentidos viendo el celular al manejar. Y esto nos incluimos todos, porque es un vicio que todos tenemos, y hagamos un esfuerzo por seguir construyendo familias, no destruyendo, gracias a la tecnología. Pues muy, muy sensato y prudente este anuncio. Y bueno, vamos a continuar con la información. Fíjese que, pues, la Secretaría de Marina activó el plan Marina en su fase de prevención ante la evolución del huracán Polo, actualmente categoría 1, que mantiene su trayectoria sobre el litoral del Pacífico. Y es que, de acuerdo con el pronóstico de la dependencia, el fenómeno meteorológico podría intensificarse a categoría 2 durante las próximas 12 horas y alcanzar la categoría 3 en un periodo de entre 24 y 36 horas. Ante este escenario, los mandos navales de Baja California Sur, Sonora, Sinaloa, Nayarit, Jalisco, Colima, Guerrero y Michoacán mantienen un monitoreo permanente de las condiciones meteorológicas. La Secretaría de Marina también informó que existe coordinación con las autoridades de protección civil de los tres órdenes de gobierno con el objetivo de fortalecer las acciones preventivas y atender posibles afectaciones. Asimismo, las estaciones navales de búsqueda, rescate y vigilancia marítima se encuentran alertadas y preparadas para brindar apoyo y realizar labores de rescate en caso de ser necesario. Así las cosas en este plan denominado Polo, precisamente por el huracán con este mismo nombre. Y bueno, a propósito de esto, déjeme decirle que la presidenta de México, Claudia Sheinbaum, informó que Protección Civil alertó sobre la intensificación de la depresión tropical 17-E a huracán categoría 1, el cual ahora se llama Polo, como ya les había comentado. Y es que la presidenta detalló a través de un post publicado en sus redes sociales que el fenómeno climático traerá fuertes lluvias en las costas de Guerrero, Michoacán y Jalisco en las próximas 72 horas. Pidió a la población que se mantuviera atenta a la información oficial del Servicio Meteorológico Nacional y de Protección Civil. Asimismo, aseguró que informarán de manera oportuna sobre la trayectoria y afectaciones de Polo en las entidades golpeadas por el fenómeno. Así las cosas en torno a este huracán. Así que pues hay que estar atentos del desarrollo del mismo. Y aquí siempre se va a recomendar que sigan los canales oficiales, porque vaya, pues es muy importante no perder de vista precisamente este, aunque déjenme decirles, ya Polo, este huracán, ya es categoría 5, ya es categoría 5, y bueno, pues de todas maneras nunca hay que dejar de poner atención a los canales oficiales, a la información que constantemente fluye y que emite y publica los portales autorizados para dar seguimiento a este tipo de fenómenos naturales. Pues ahí saludamos, por supuesto, a todos quienes nos escriben, quienes están siguiendo la información. Adriana Wilson, muy buenos días, te saludamos y bueno, pues siempre atenta a la información. Y bueno, así las cosas. Aquí también saludamos a David Gustavo. A David Gustavo que pregunta si esto aplica para escuelas particulares, el anuncio de la restricción. La restricción a los teléfonos celulares. Y bueno, esto de verdad es muy importante darle seguimiento y verificar que desde luego esto se replique y que alcance también a las escuelas particulares. Pero bueno, hay que decir lo siguiente en torno a este anuncio de la presidenta. Todavía se está construyendo el acuerdo nacional definitivo. Ya la SEB informó el 3 de septiembre que trabaja con las autoridades educativas estatales en este acuerdo nacional, y bueno, ya hizo el anuncio la presidenta. Le daremos más información en los próximos minutos. Vamos a continuar con la información, estas que tienen que ver con los estragos que causa la noticia del huracán Polo, y es que la presidenta del Consejo Estatal de Protección Civil, Evelyn Salgado Pineda, quien también es la gobernadora de Guerrero, informó que se van a cancelar las clases en el estado de Guerrero debido a las alertas de aproximación del huracán Polo, que se encuentra a 305 kilómetros al suroeste de Zihuatanejo, según los informes de la Secretaría de Gestión Integral de Riesgos y Protección Civil. En lo que respecta al estado de Michoacán, también se suspendieron labores debido a que la Secretaría de Educación de Michoacán comunicó que los días 22 y 23 de septiembre se van a suspender las clases en instituciones públicas y privadas de todos los niveles educativos en los municipios de Aquila, de Coahuayana, Chinicuila, Cualcomán, Lázaro Cárdenas, Arteaga y Tumbiscatio. Así los nombres en aquellos municipios. Fíjese que la Coordinación Nacional de Protección Civil lanzó un pronóstico en el que hay posibilidades de que la tormenta tropical podría dirigirse a las costas de Michoacán y Guerrero, acercándose a costas del país el día jueves 24 de septiembre. Se espera que el fenómeno natural no ocasione tragedias en el país, pero se asume que traiga consigo fuertes lluvias y vientos, incluso algunas inundaciones. Pues ahí está fluyendo la información en torno a esto, y es que cuando escuchamos esta palabra inundaciones se nos pone china la piel, y bueno, de esto conocemos muchísimo los tabasqueños, que pues hemos enfrentado varias de ellas, y bueno, pues no le deseamos por supuesto ningún mal a otros estados que tengan esta situación en este momento, porque pues es algo bastante desafortunada. Aunque hay que decirlo, ya que estamos hablando del tema de inundaciones, y ya comentamos que estén pendientes en los canales oficiales para aterrizar y bajar tema, pues hay que decirlo, en Tabasco pues hemos tenido bastantes inundaciones, y por llamarlos o por llamarlas de alguna u otra manera, pues han sido democráticas. Tanto en las zonas altas, me refiero económicamente, como en las más bajas, ha alcanzado a todos. Así que, pues, independientemente de la zona, es algo bastante desagradable que no lo deseamos a nadie. Y bueno, antes de ir a la primer pausa de esta mañana, déjeme decirle, ya para cerrar la información nacional en esta primera etapa, si se acumula algo en el trayecto de este programa, bueno, pues ya damos a conocer también. Fíjese que el IMSS investiga la muerte de 5 recién nacidos atendidos en la unidad de cuidados intensivos neonatales del Hospital General de la Zona Número 1 de Durango, donde detectó una bacteria, aunque hasta ahora no se ha establecido que el hallazgo del microorganismo explique los fallecimientos. Y es que el organismo informó en un comunicado que realiza una revisión clínica y epidemiológica integral para determinar las circunstancias de cada caso, y señaló que autoridades de su representación en Durango y de nivel central supervisan las investigaciones. Y es que la nota informativa del IMSS se publica luego de la difusión de reportes locales que registran los 5 decesos entre el día 15 y el 19 de septiembre, todos en una misma semana, aunque esa cronología no fue detallada en el texto oficial. El IMSS investiga, como le decía, la muerte de 5 recién nacidos en el Hospital General Número 1 de Durango. Así las cosas en aquella entidad. 6:56 Nosotros hacemos la primer pausa de esta mañana. Recuerde que estamos completamente en vivo desde el Centro de Operaciones de XEBA. Más adelante haremos el enlace con nuestros reporteros y también le presentaremos fragmentos del programa Opinión con Perspectiva que se desarrolló el día de ayer. 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

0: 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Usted está viendo y escuchando XCBA Noticias, primera emisión. Hago la primera pausa esta mañana. Soy Gerardo López Conde. Le acompañaré esta mañana. Volvemos.
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2: En Japón, el 91% de la población lee manga de manera regular. 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

Estamos de regreso, 7 de la mañana con un minuto. Oiga, Polo se fortaleció a huracán categoría 5 durante la mañana de este martes, informó la Comisión Nacional del Agua. El ciclón se localiza a 355 kilómetros al sur de Zihuatanejo, Guerrero, y a 580 kilómetros al sur sureste de Manzanillo, Colima, con vientos sostenidos de 260 kilómetros por hora, rachas de 315 kilómetros por hora y un desplazamiento de 9 kilómetros por hora hacia el este. Su amplia circulación provocará lluvias de fuertes a torrenciales en el Pacífico Sur y Occidente. Hay zona de vigilancia desde Tecpan de Galeana, Guerrero, hasta Manzanillo, Colima. Se pronostican lluvias intensas de 75 a 150 milímetros en Colima, Michoacán, en su zona oeste y costera, en Guerrero Oriente, Poniente y Costa, y el Poniente de Oaxaca, además de lluvias muy fuertes de 50 a 75 milímetros en el sur, suroeste y franja costera de Jalisco.

0: Oiga, déjeme decirle que la presidenta Claudia Sheinbaum anunció el día de ayer que va a visitar el estado de Tabasco como parte de su gira por la República Mexicana por su segundo informe de gobierno. Al inicio de su conferencia matutina, la mandataria informó que ya se presentó en 26 estados para encabezar las asambleas de su gira de rendición de cuentas, honestidad y resultados, y adelantó que el próximo fin de semana, para cerrar sus recorridos por el país, visitará los estados de Guerrero, Michoacán, Puebla, Sonora, Ciudad de México y Tabasco. Destaca la presidenta Claudia Sheinbaum su gran capacidad de convocatoria. 600,000 personas se han reunido en 26 estados para escuchar su mensaje sobre su segundo informe de gobierno. Y es que la presidenta calificó las asambleas como muy buenas en general, destacando que sus eventos reunieron a cerca de 600,000 personas. Y luego, a partir del primero de octubre, todavía va a haber algunos informes o glosa del informe. Esto es lo que dice la presidenta en su publicación, como le llamamos, de algunas secretarías, pero ya iniciaremos también con algunas otras notas importantes. Por ejemplo, las iniciativas que vamos a enviar al Congreso, las que ya fueron enviadas al Congreso, y algunos otros temas relevantes. Esto fue lo que agregó la presidenta. Ya que estamos hablando de la mandataria estatal, escuchemos.
1: Veracruz, Chiapas, Oaxaca, Campeche, Yucatán, Quintana Roo, Hidalgo, Tlaxcala, Guanajuato, Querétaro, Estado de México, Chihuahua, Baja California, Baja California Sur y Sinaloa. Y este fin de semana vamos a cerrar ya con Guerrero, Michoacán, Puebla, Sonora, Tabasco y Ciudad de México. En general han sido eventos muy, asambleas muy buenas, mucho entusiasmo. Han sido cerca de 600,000 personas las que, sumando todas las asambleas, hemos logrado reunir. Y bueno, ya vamos al cierre en estos días.
0: Y ya estando en territorio tabasqueño, la presidenta Claudia Sheinbaum va a encabezar la mesa de seguridad en Tabasco. De esto se trata la siguiente información.
2: El próximo viernes, la presidenta de la República, Claudia Sheinbaum Pardo, encabezará la mesa de seguridad y la mañanera en Tabasco como parte de su agenda de trabajo de este fin de semana. Al respecto, el gobernador del estado, Javier May Rodríguez, adelantó detalles sobre la visita de la mandataria federal programada para el próximo 25 de septiembre.
3: Sí, vamos a contar con la presencia de la presidenta. Va a ser aquí, ¿no?, en la ciudad de Villahermosa. Vamos a tener la reunión en la mesa de seguridad. Ese día va a haber una conferencia de prensa, va a ser la mañanera, va a ser desde aquí, ¿no? Y después vamos a tener un evento, ¿no?, con los ciudadanos de Tabasco. Vamos a tener un evento importante. Entonces son tres eventos que tenemos, ¿no?, ese día, y de ahí la presidenta va hacia otro estado.
2: El mandatario estatal indicó que será una semana de trabajo con acciones en materia de seguridad, justicia, producción y desarrollo económico. Para XEBA Noticias, Yasmín Espinosa.
0: Y mire, sin refinería Olmeca, México tendría problemas de abasto de diésel. Esto es lo que señala la presidenta. Y es que si no existiera la refinería Olmeca, México tendría un problema en el abasto del diésel. Fue lo que aseguró el día de ayer la presidenta Claudia Sheinbaum, quien señaló que tanto el complejo ubicado en Tabasco, así como la modernización de las demás, ayuda mucho en la autosuficiencia en la producción de este combustible. Ante las presiones sobre el mercado de combustibles por el actual escenario geopolítico internacional, la mandataria aseguró que el país cuenta con suficiente producción de diésel y que el gobierno federal prevé mantener el apoyo al precio del mismo. Destacó también que la producción de la refinería de Dos Bocas en Paraíso, y volvió a defender su construcción por las críticas que se mantienen. También la presidenta agregó que se puede importar combustibles producidos en la refinería Deer Park, esto en Texas, que forma parte de Petróleos Mexicanos. Vamos a más información. Fíjese que la próxima semana se tendrá el estudio actuarial del ICET para conocer el monto real del quebranto financiero, pero veamos y escuchemos esta información.
4: La próxima semana será entregado el estudio actuarial del ICET que permitirá conocer el monto real del quebranto financiero del organismo, informó el gobernador Javier May Rodríguez. Explicó que actualmente no hay cuentas únicas, pero aclaró que el Estado sigue rescatando a la institución con recursos públicos y que no está en riesgo la pensión de los jubilados.
3: Se mandó a hacer un estudio actuarial. Ya están por entregarnos, yo creo que la próxima semana ya no nos entreguen y ya estaremos en condiciones ya de poder informar y tomar decisiones en torno al quebranto que tiene este organismo, que no está en riesgo, que sigue, el Estado sigue rescatándolo, ¿no?, con recursos públicos, que no está en riesgo la pensión de los jubilados que están en este organismo, que se sigue atendiendo la atención médica, se sigue dando todos los servicios, y que nada más estamos en espera, ¿no?, de el estudio actuarial para ya saber cuánto es el monto del quebranto de las cuentas únicas, que no las dejaron, no hay. Entonces, para ya tener esa información y poder compartirlas con las trabajadoras y con los trabajadores del servicio.
4: El gobernador Javier May manifestó que se sigue brindando con normalidad la atención médica y todos los servicios a los afiliados. Informó para XBA Noticias, Cintia Pérez.

0: 7:10 a.m. Oiga, piden fincar responsabilidades ante quebranto de la Unión de Crédito Ganadero. De esto se trata esta información. Cintia Pérez, muy buenos días. ¿En qué consiste esta nota? Cuéntanos.
1: Quiero buenos días también al auditorio que nos interesa esta mañana. El gobernador Javier May Rodríguez pidió que se finquen responsabilidades por este quebranto de la Unión de Crédito Ganadero. Son cerca de 286 millones de pesos que se habían depositado por parte de ciudadanos, parte de su patrimonio, entre ellos adultos mayores. Señala el gobernador que es un problema de varios años, que incluso ya la federación aplicó algunas sanciones a la Unión de Crédito, pero pues aún están siendo afectados varios personas que no han podido recuperar sus recursos. Señala que no debe haber impunidad para quienes provocaron este quebranto financiero de la Unión de Crédito. Así lo que opina el gobernador Javier May Rodríguez sobre este caso de la Unión de Crédito Ganadero.
2: De este fondo, ¿no? de esta Unión de Crédito, que también pues ha sido sancionada por la Federación, ¿no? Quitándole, ¿no?, esta función, cancelándole, pero el quebranto está. Y son, hasta donde tengo conocimiento, son varios ciudadanos que están en esta situación. ¿Cuál es la recomendación? Que se les pague, ¿no? Se les pueda pagar, puedan reconocer la deuda. Y que se finque responsabilidad contra quienes quebraron. O sea, que no haya sido impunidad de quienes llevaron a cabo este quebranto. Y que puedan devolverle a las personas, que varias son adultos mayores, que están en una etapa de enfermedad, o que apostaron y que confiaron en esta institución en su momento. Entonces, hay un litigio, hay un tema ilegal, tenemos que se le haga justicia sobre todo, ¿no? Es un tema de justicia.
1: Ahí lo que opina el gobernador sobre este caso, que si bien es un tema de particulares, señala que su administración está dando seguimiento, aunque desde lejos, mencionó, para que se haga justicia y se reintegre a los afectados estas aportaciones que hicieron a la Unión de Crédito. Es la información.
0: Muy bien, Cintia Pérez, gracias. Te pido estar atenta para cualquier información que se genere y regresar contigo.
1: Buen día.
0: Muy buen día. Nosotros hacemos la pausa. Usted está viendo y escuchando XEB Noticias, primera emisión. Soy Gerardo López Conde. Voy y vengo.
3: 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Las plantas hablan entre ellas liberando compuestos químicos para advertirse de peligros como insectos. 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
0: Siete de la mañana con 18 minutos, Rosalino Ramírez, te saludo con el gusto de siempre. ¿Cómo estás? Muy buenos días, cuéntanos qué hay en los deportes.
17: Hola, ¿qué tal? Muy buenos días, un placer saludarte. También este breve resumen que tendremos de 9:30 a 10 de la mañana. Bueno, pues realmente vamos a hablar acerca de un tema muy importante. Hay que mencionar que la atleta tabasqueña oriunda de Comalcalco, Tabasco, María de los Ángeles Ortiz, está buscando su calificación a los Juegos Paralímpico de Los Ángeles 2028, y en una ronda de eliminatoria, un Grand Prix de paratletismo que se está celebrando en Cali, Colombia. Ayer la tabasqueña logró medalla de oro en este gran evento que se está celebrando en suelo colombiano. Ortiz rompió su propia marca al realizar un lanzamiento de 10.35 metros en la prueba de impulso de bala en la categoría F57. La mexicana superó a rivales importantes como Niurka Navarro de Ecuador y a Daniela Pérez de Chile. Hay que mencionar que María de los Ángeles continúa con su buen paso para los Juegos Paralímpicos de Los Ángeles 2028. Hoy por la tarde vamos a tener una comunicación directa hasta Colombia con una entrevista con María de los Ángeles Ortiz. Y bueno, por otra parte, la selección mexicana tiene su primer entrenamiento bajo el mando del nuevo técnico Rafael Márquez. Elementos como Eric Lira, también por ahí Jorge Sánchez, también el tabasqueño Jesús Gallardo, Gilberto Mora y Roberto El Piojo Alvarado, entre otros jugadores, bueno, ya se presentaron para recibir instrucciones del nuevo timonel Rafa Márquez. Espera que sigan llegando en el transcurso de las próximas horas jugadores convocados que están en el continente europeo para el partido amistoso que va a sostener la selección mexicana contra Colombia el próximo sábado en Baltimore, allá en los Estados Unidos. Y bueno, ante esta situación, la Liga MX se vio forzada a modificar dos partidos de la fecha número 10 del balompié mexicano, que se va a disputar el próximo sábado, Santos contra Pachuca, que estaba programado a las 7 de la noche, bueno, se programa para las 21 horas, y también el partido Tigres contra Puebla, que estaba programado para las 7 de la noche, se programa para las 21 horas, a fin de que no se cruce con el horario en la que va a participar la selección mexicana contra Colombia en el primer partido amistoso del tricolor en fecha FIFA. Oiga, el tema que seguramente Gerardo va a generar mucha tela de dónde cortar va a ser la iniciativa del Senado, que va a presentar una iniciativa de ley para regular el ascenso y descenso en el fútbol mexicano. Mikel Arriola, que es comisionado de la Federación Mexicana de Fútbol, y Francisco Iturbide, quien es presidente de la Liga MX, no se presentaron a la mesa de diálogo en el Senado de la República por este tema de la eliminación del ascenso y descenso. Los senadores Gerardo ven la prioridad de realizar una reforma de ley para aperturar la máxima categoría del fútbol mexicano a los equipos de expansión. Es una realmente una protesta generalizada en los equipos de la Liga de Expansión, porque ellos, a pesar de que invierten año tras año, no se les da la oportunidad de ascender a la primera división. Y bueno, pues los presidentes de clubes están cómodos teniendo sus equipos sin preocuparse de que vayan a descender a la categoría de plata. Así que, por tal motivo, el Senado de la República ya parece que quiere poner orden en este sentido. Y bueno, pues ahora la Federación Mexicana de Fútbol está entre el espado y la pared, porque no saben realmente cómo van a proceder ante esta situación, esta amenaza seria por parte del Senado de la República. Y bueno, por otra parte, la NFL, rápidamente, los Canelos de Los Ángeles derrotaron 28-6 a los Gigantes de Nueva York en el cierre de la semana 2 de la NFL. Matthew Stafford encontró en Davante Adams a su mejor socio para pasarle por encima a los Gigantes de Nueva York en este partido de la NFL. Parece que los Canelos de Los Ángeles van como favorito en esta temporada. Parte de la información deportiva estaremos ampliando de 9:30 a 10 de la mañana, Gerardo.
0: Mi querido Rosalino, claro que sí, ahí estaremos atentos de este programa y bueno, pues de más información deportiva.
17: Así es. A partir de 9:30 a 10 de la mañana, Gerardo.
0: Muy bien, te mando un abrazo, muy buen día.
17: Gerardo, un fuerte abrazo también.
0: Nosotros vamos a la denuncia ciudadana.
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18: Lo que más carecemos es de la inseguridad que hay, ya que pues no tenemos vigilancia permanente.
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0: Fíjese que padres de familia de la escuela primaria Marciano Gallegos en el fraccionamiento Pomoca, esto en Nacajuca, se manifestaron para exigir a la directora de la institución que les asigne a sus hijos un aula debido a que están tomando clases a la intemperie.
19: Y pues según nos dijeron que nos iban a dar un salón y pues desafortunadamente no ha habido respuestas por parte de la directora, simplemente dice no sé, no puedo, o simplemente sus palabras son no. Así es, y aparte pues los salones están muy llenos, o sea, no, se supone que para abrir un salón, como nos dijo el supervisor, aquel día que nos avisó que iban a abrir el tercer grupo, porque supuestamente dijo que iba a hablar con el turno de la tarde, y pues el turno de la tarde tampoco dio respuestas de que si van a prestar ese salón o no, pero el salón que se está pidiendo no es del turno de la tarde, es del turno de la mañana.
0: Es que ahí sí, tomar clases a la intemperie, no hombre, pues no es de humanos, en fin. Oiga, déjeme decirle que conductores que circulan por la avenida Universidad en Villahermosa piden apoyo de las autoridades, ya que cerca del fraccionamiento Valle Marino hay una persona en situación de calle que constantemente se lanza a frenar el tráfico. Los conductores sostienen que el hombre cruza sin ninguna precaución y ahí a veces detiene intencionalmente el tráfico. Por lo cual algunos automovilistas han publicado fotos del hombre y piden a los demás conductores tener cuidado al circular por la avenida. Pues ahí está, cuidado, cuidado, autoridades también, pues alertas para que se den una vuelta por allá. Así las cosas. Vamos a señalar también que denuncian deficiencia en servicio de recolección de basura.
20: Ahora sí que tenemos muchos problemas aquí en la entrada de La Guaira, que los carretones pasan y no nos las recogen. Ahí tienen, los perros nos riegan la basura. Aquí en la entrada de por la iglesia, de, no, igual, ya la gente agarró como basurero ahí, no nos la recogen. Y los de verdad sí que los de la... Los carros nomás pasan así a lo, perdónenme la palabra, a lo tonto. Y ahora sí, nosotros queremos que se haga justicia, que nos recojan la basura, porque hay muchos enfermos aquí, personas adultas, niños, y todo eso es una contaminación para las personas. Criaturas que parecen asma, las personas de tercera edad, son los que sufren más la contaminación. Pedimos que no. Pase, mande la presidenta a recoger. Ahora sí, se haga. Pasa nomás como alma que lleva chamuco. Y no nos la recogen. Ahora sí, acá por la granja, hay una granja acá, la enfrente de una casa de una señora, exprimen la basura. Y viera cómo apesta, agua de sangre, viera una...
0: Esto fue lo que denunciaron vecinos de la entrada de La Guaira, en Río Viejo. Pues la señora Neri Ramírez fue la que usted escuchó. Y bueno, pues están denunciando deficiencias en el servicio de recolección de basura, lo que ha generado focos de contaminación. Así las cosas. Nosotros hacemos la pausa. Usted está viendo y escuchando XCBA Noticias, primera emisión. Soy Gerardo López Conde. Regreso.
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1: 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Ya estamos de regreso, 7:32 a.m. Oiga, usted tiene problemas gastrointestinales, problemas de obesidad, no sabe qué hacer para bajar de peso y demás. Pues mire, hemos invitado a un especialista, está esta mañana en la cabina de la XEBA, el doctor Luis Cristóbal Zurita Macías Valadez. Voy a dar una breve semblanza. Es médico cirujano, egresado con mención honorífica de la Universidad Juárez Autónoma de Tabasco. Realizó la especialidad en cirugía general en el Hospital Central Norte de Pemex y continuó su formación en cirugía de obesidad, cirugía laparoscópica y endoscopia, endoscopía gastrointestinal en St. Joseph Healthcare y McMaster University en Hamilton, Ontario, Canadá. Cuenta con certificaciones en cirugía general, cirugía de obesidad y endoscopía gastrointestinal. Forma parte de la mesa directiva del Colegio Mexicano de Cirugía de Obesidad y Enfermedades Metabólicas. Es director de CISO, Clínica Integral de Sobrepeso, Obesidad y Enfermedades Gastrointestinales, y cofundador de la Fundación Sumar Salud Restando Kilos. Su trayectoria académica incluye 7 publicaciones en revistas científicas indexadas, contribuciones a capítulos de libros médicos como The Diabetes Textbook y participación como autor o coautor en más de 50 presentaciones de trabajos científicos en congresos nacionales e internacionales. Su práctica se especializa en cirugía de mínima invasión y cirugía de obesidad. Por eso me da mucho gusto saludarte, doctor Luis Cristóbal Zurita Macías Valadez. ¿Cómo estamos?
2: Muy bien, muchas gracias por la invitación, Gerardo.
1: Oye, pues fíjate, doctor, que hay mucha gente que pues a veces se preocupa por los kilos de más, y entonces, ¿cómo entender? ¿Cómo comenzar a pensar de unos kilos de más o entender que es un problema de salud?
2: Eso es lo primero. Los kilos de más es un resultado de, es como por ejemplo alopecia, no tienes tanto pelo, te ves que no tienes tanto pelo, pero ese es un resultado de. Lo que importa aquí principalmente es el problema de salud. Obesidad es una enfermedad que se alcanza a observar mediante los kilos de más. Pero uno, es una enfermedad que tiene varias características, y si no la conocemos, tenemos muchos errores al tratarla. Entonces, es una enfermedad crónica, no se cura, pero la podemos controlar. La segunda es progresiva. Con el paso del tiempo es más fácil que vaya creciendo a que se controle. Y es multifactorial. Todo el mundo le echa la culpa a que no corres o a que comes mal. Pero ¿cuántos no corremos o comemos mal y no presentamos la enfermedad? Entonces, es multifactorial. Tiene que ver los genes, la familia, tiene que ver con lo que comes, con tus hábitos, con el ejercicio, pero también con las hormonas que se desajustan en esta enfermedad.
1: Cuando uno tiene mamá o papá con problemas de obesidad, uno a veces dice, estoy condenado a ser gordo, perdón por la expresión, pero si es, no hay otra más.
2: Sí, no necesariamente condenado, pero sí tienes un riesgo mayor a la población general. Tienes ese molde que junto con los hábitos, por ejemplo, si yo tengo la familia con obesidad y aparte como mal, no hago ejercicio, tengo malos hábitos, es más fácil que yo presente esa enfermedad, y ya que la presenté es más difícil controlarla. Entonces sí, aumenta mi riesgo desde la parte genética. Incluso hay algo que se llama epigenética. Cuando una mamá, una mujer se embaraza y va a tener un bebé, si tiene obesidad esta paciente, es más fácil que le transmita los genes prendidos al niño, y el niño tener más riesgo de diabetes gestacional. Bueno, la mamá, diabetes gestacional, el niño ser macrosómico y tener más posibilidades de obesidad y enfermedades a largo plazo. Cuando una mujer se opera o baja de peso y se embaraza ya con el peso normal, le transmite los genes apagados, se llama epigenética, y el niño tiene menos riesgos de posibilidades de este tipo de enfermedades a largo plazo. Entonces, la genética está involucrada en mucho de esto.
1: ¿Qué le está haciendo la obesidad al cuerpo que no vemos?
2: lo está destruyendo. La obesidad es la principal causa ahorita de enfermedades a nivel mundial. Porque no solamente lo que nosotros vemos como los kilos que comentabas es el piquito del iceberg. Si tú le rascas, ¿cuál es la principal causa de diabetes? Obesidad. ¿Cuál es el principal gasto a nivel nacional en salud? Las complicaciones de diabetes, y la diabetes la genera la obesidad. Entonces, si nosotros tratáramos la causa y no la diabetes y no las complicaciones de diabetes, esto sería mucho mejor. Y también, ¿cuál es la principal causa de cirrosis? No es alcohol, es hígado graso por obesidad. Y mujeres, una de cada cuatro con infertilidad, diabetes, colesterol, triglicéridos, la ronquera. No, pues es que ronca. No, es apnea del sueño, es la grasa que está en el cuello que no me permite entrar y salir el aire adecuadamente. Entonces, osteoartritis, el paciente se puede quedar dormido. Hay muchas enfermedades que están asociadas a la obesidad. Los kilos solamente es la puntita de lo que yo veo, pero atrás hay mucho más.
1: ¿En qué momento la gente debe de decir, necesito operarme?
2: Hay, para el tratamiento de obesidad debemos de ir por escalones. Por eso, primero, ¿qué tenemos que ver? Uno, es una enfermedad crónica, no se cura. Entonces necesitamos un tratamiento a largo plazo. No es nada más de que yo me tomé un medicamento, ay, ya bajé y ya me curé y ya soy flaco forever and ever. Eso no sucede.
1: Hay mucha gente que lo hace así.
2: Está mal. Por eso necesitan conocer la enfermedad. Entonces, uno, no se cura. Después vamos subiendo por escalones dependiendo el tipo de enfermedad que yo tenga. Está sobre peso normal, sobrepeso. Ya que tenemos sobrepeso, bueno, desde peso normal deberíamos de ver un nutriólogo para aprender a comer. No es que me manden una dieta, sino yo debo de saber qué comer, qué agarrar de aquí, qué agarrar. Grasas, carbohidratos y proteínas. Necesitamos de todo, solo que en un cierto balance. Y me puedo dar un gusto, sí, pero no puedo vivir de gustos, ¿no? Entonces, aprender a comer. Luego, igual, identificar hábitos. Ya cuando tenemos sobrepeso, ahí es donde ya empiezan los diferentes tratamientos. Medicamentos y endoscópicos. Medicamentos. Hay varios medicamentos que están aprobados y ahorita están muy en moda. Entre ellos empezó, por ejemplo, liraglutide, que era una inyección diaria de unos medicamentos así como estos, ¿no? Que son unas plumas que vienen precargadas, que traen una jeringuita. Entonces, inyección diaria de una hormona. ¿Por qué obesidad es una enfermedad hormonal? ¿Por qué te decía que era hormonal? Porque así como la diabetes es una enfermedad hormonal, la grasa es un órgano endocrino, igual que el páncreas, que produce hormonas. Y estos órganos se pueden enfermar. Si se enferma el páncreas y no produce insulina, el páncreas, la insulina es el facilitador que el azúcar que yo como y llega a la sangre se pueda meter a la célula. Imagínate que vas a la gasolinera, en la gasolinera tienes la bomba de gasolina que tiene todo el azúcar, y llegas en tu carrito, que es la célula. Necesitas que ese azúcar pase a la célula. Y para eso está la insulina, el despachador, que ayuda a que esto pase. Si tu cuerpo no produce insulina, no hay forma de que pase. Entonces se enferma y me genera diabetes porque el azúcar se queda. Lo mismo nos pasa con la grasa. La grasa es un órgano que produce hormonas, entre ellas adiponectina y leptina, que nos generan un problema. Una de ellas se llama GLP-1. GLP-1 se produce en el intestino y en los pacientes con obesidad no se produce. Y esta hormona nos ayuda a la saciedad, al control del azúcar a través del páncreas. Cuando no la produces, entonces no hay saciedad, almaceno más comida y me genera resistencia a la insulina con diabetes. Por eso, uno de los medicamentos que están ahorita muy en boga son semaglutide y tirzepatide, ¿no?
1: ¿Es sano buscar la manera de bajar de peso con Mounjaro y con todo esto?
2: Si tengo una enfermedad, sí. Es como si dijeras, ¿es sano inyectarme insulina si tengo diabetes? Sí. ¿No? ¿Por qué? Porque mi cuerpo no lo está produciendo. Entonces, mi cuerpo, al no producir esta hormona, esta señalización, entonces, cuando yo como, mi hormona se baja. No, es como si le quitaras el flotador al baño. No me da saciedad, no me lleno. Entonces me da más hambre y ando comiendo más y absorbo más comida. Entonces ahí sí, tú te puedes comer más tacos, yo me puedo comer más tacos que tú, yo subo de peso y tú no. Oye, no es justo, no es justo. Mi cuerpo funciona diferente. Entonces empiezan los medicamentos, los GLP-1, análogos de GLP-1. Entonces me van a estimular esto que mi cuerpo no produce y va a entrar de forma externa. Entonces me voy a llenar y no me entra tanta comida y en el cerebro también me dice, ya te llenaste. Entonces, estos medicamentos nos ayudan, son inyecciones ahorita semanales que nos ayudan a disminuir el hambre y poder controlar lo que como. Una a la semana, semaglutide, nos ayuda a perder hasta un 15% del peso. Y Monjaro hasta un 20% del peso. Entonces, son medicamentos muy buenos que nos ayudan para el control de peso.
1: Cuando una persona se opera, ¿cuánto baja de peso después de esto? Vamos a hacer la pausa. Estamos platicando con el doctor Luis Cristóbal Zurita Macías Valadez. Y bueno, regresamos a contestar esta pregunta. Volvemos.
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1: Estamos platicando con el doctor Luis Cristóbal Zurita Macías Valadez. Le preguntaba antes de la pausa que ¿cuántos kilos puede bajar una persona después de operada?
2: Sí, dependiendo de nuestro problema de kilos y de salud, es el tratamiento que vamos a usar. Con medicamento podemos perder de 5 a 20 kilos, o 5 a 20% del peso del paciente. Con el balón intragástrico, las terapias endoscópicas, podemos perder igual de 5, 10, 15 kilos hasta 20 kilos. Con la gastroplastía endoscópica en manga, igual podemos perder 5, 10, 15 kilos. Ya la cirugía ya es otro aparte. La cirugía tiene el beneficio, uno, que la pérdida de peso, por lo menos, son esos 20 kilos. Lo máximo que me dio el medicamento, el balón, es lo mínimo que me debería de dar una cirugía. Y ahí está la manga gástrica, el bypass gástrico en Yederu y la bipartición en Yederu. Son varias opciones.
1: ¿Cuál es la que recomienda el doctor?
2: Depende del paciente. Por ejemplo, si tengo un paciente que tiene de 30, 35 a 40 de índice de masa corporal y no tiene reflujo y tiene alguna enfermedad, probablemente una manga es más que suficiente. La manga es, mi estómago es un globo, que cuando nosotros comemos se infla el globo y esta parte elástica del globo produce hormona de hambre, grelina. Entonces lo que vamos a hacer nosotros es cortar este globo y lo vamos a convertir como un globo de globoflexia. Entonces como y ya no se infla, ya no me entra tanta comida, me lleno más rápido y como quité la parte que produce hormona de hambre, no me da tanta hambre. Entonces me sirve para perder 20 a 40 kilos sin tanto problema de absorción intestinal. Esta no se la recomiendo a pacientes con reflujo, por ejemplo. Si yo tengo reflujo y aumento la presión gástrica, me va a aumentar el reflujo. Ya. Por eso vendría el bypass. El bypass es todavía el estándar de oro para el paciente con diabetes y obesidad. 40, 50, 60, 70, 80 kilos nos funciona súper bien. Me entra menos comida, llega la comida. Un bypass es una derivación. La comida del estómago la voy a mandar directamente al intestino. Entonces, al llegar la comida directamente al intestino, las hormonas, como los GLP-1s, que no se producen, los estimula y se presentan. Entonces, me lleno más rápido, no me da tanta hambre, genero una remisión o un control de la diabetes a las 24 horas de la cirugía, por eso también se le llama cirugía metabólica, no solo para bajar de peso, sino pacientes que tienen menos de 10 años de diabetes, sin insulina, sin tanta evolución, y les haces un bypass, muy probablemente al día siguiente se vayan a su casa con su diabetes controlada sin medicamentos.
1: Hay gente que dice, a mí no me gusta el ejercicio, yo por más que me cuido no bajo de peso, me quiero hacer una operación, no tengo muchos síntomas como los que señala el doctor, pero tengo miedo.
2: Sí, y es normal. Uno, si un paciente no quiere hacer cambios de dieta y no quiere hacer cambio de hábitos, no se debería de operar. De ahí empezamos, ¿no? ¿Por qué? Porque la cirugía es una herramienta para ayudarme a llegar ahí. Pero si yo no voy a cambiar hábitos y dieta, estoy destinado a volver a regresar a donde
1: ¿Puede
2: estaba.
1: ¿Puede volver a subir?
2: Y me puedo complicar. Entonces, todo paciente que se va a operar tiene que pasar por nutriólogo, psicólogo, internista. Es muy importante el equipo multidisciplinario. El equipo multidisciplinario es una parte esencial para que esto funcione. Entonces, primero pasa por ellos. Si ellos me dicen, ok, sí quiere hacer cambios, sí quiere hacer la dieta, sí quiere tomarse los medicamentos que requiere y prepararse, se puede operar. Y ya de que se operó, como es una enfermedad crónica, necesita un seguimiento del equipo multidisciplinario. Entonces, ¿hay que hacer cambios? Sí. Es como si yo dijera, quiero controlar mi diabetes, pero no quiero dejar los postres, no quiero dejar los panes. Oye, es que la insulina no funciona porque no me controla mi azúcar. Sí, pero los panes y los postres no van.
1: La recomendación aquí, doctor, es una vez que estén operados, independientemente del tipo de operación, que se sigan cuidando, porque hay gente que se opera y dice, pues lo voy a seguir dando al postre, voy a seguir sin hacer ejercicio, Si sí, te estoy operado.
2: Esta cirugía, estos tratamientos es como si te sacaras una lotería, ¿no? Tú tienes un premio de algo que siempre quisiste y que nunca pudiste tener. Bajar de peso, ya puedes hacer ejercicio, puedes ir a correr, puedes hacer pesas, te puedes subir a los juegos mecánicos, al avión sin tener que ponerte un segundo conector, a amarrarte las agujetas, correr con tu hijo. Puedes hacer muchas cosas. Pero ya que tienes ese premio, pues tú puedes decidir en qué te lo gastas, ¿no? Te puedes decidir en irte de parranda, de viajes, de alcohol y comida, o lo puedes usar para hacer ejercicio y hacer lo que no hiciste, ¿no? Entonces, sí, hay que cuidarse, nutriólogo y psicólogo. Por eso el psicólogo bariátrico es muy importante, porque me ayuda a mantener los hábitos. Si yo nada más le digo al paciente, que es mucho lo que sucede ahorita, ok, doctor, hace 3 años subí 20 kilos, me la pasé comiendo chocolates. ¿Qué debo de hacer? Deja los chocolates. Pues claro.
1: Es que no puedo, doctor, me gustan mucho.
2: Primero tengo que ver por qué estoy comiendo chocolates. ¿Qué pasó atrás? Me corrieron del trabajo, me quedé sin casa, ¿no? Todo eso me llevó a comer chocolates. Psicología bariátrica. Si yo no identifico depresión, ansiedad, hábitos, es que pues, quiero dejar de fumar, pero mi esposo fuma enfrente de mí todos los días, ¿qué hago? No, pues compadre, tenemos que buscar redes de apoyo. No, pero también es redes de apoyo. Sí. Si quiero dejar de comer carnitas, pero mi familia me lleva las carnitas todos los días, familia, también ayúdeme porque tengo un problema de salud y necesito, ¿no? Entonces, es redes de apoyo, es buscarle la alternativa de cómo salir adelante tú y tu grupo cercano.
1: No entra aquí la frase, querer es poder, que uno mismo diga, voy.
2: Pero no solo es querer. Las hormonas, por más de que yo quiera que me salga pelo, por más de que yo quiera bajar de peso, por más que yo quiera producir insulina y curar mi diabetes, no se puede. Entonces, el querer ayuda mucho en hacer los cambios del nutriólogo y psicólogo. Y también, si yo tengo una depresión, por más de que yo quiera, a ver, si necesito un chocho, un antidepresivo, si necesito un tratamiento, para eso están. No hay que ponerles, no hay que señalarlos, hay que, ok, ¿qué apoyarlos. Necesito? Psicología, necesito una terapia conductivo-conductual, necesito un medicamento para depresión, ansiedad o valoración por psiquiatría, ayúdame con eso. Nutrición, necesito cambiar hábitos, cambiar la dieta, perfecto, ayúdame con eso. Medicina interna, tengo diabetes descontrolada, vamos a controlarla. Hipertensión, vamos a controlarla. Ronquera, apnea del sueño, vamos a poner un CPAP para que llegues en mejores condiciones a la cirugía. Ya te operaste, ya mejoraste todo esto, nada más ir viendo de que todo vaya bien.
1: Hay gente que dice, yo no necesito nutriólogo, no necesito psicólogo. Para mí, hoy en día, es ChatGPT. Ya a mí no me diga, yo le consulto al ChatGPT, me dice qué hacer. ¿Se vale?
2: Se vale, por supuesto que se vale, pero son los principales que van a fallar. O son los pacientes que son más potenciales a fracasar temprano, ¿no? ChatGPT nos puede ayudar en muchísimas cosas, pero...
1: No sustituye a un médico.
2: No sustituye, ¿no? Entonces, si necesitas, por ejemplo, ver, no solamente, como te decía, no solamente es que me den una receta, es ver con los hábitos de mi familia, el nutriólogo puede hablar con el psicólogo para ver, oye, este paciente está teniendo problemas porque en el trabajo no le dan chance de salir a comer y la dieta que le pusiste de salmón, pues ni le gusta el salmón, ni hay salmón afuera en la tiendita para ir a comer salmón. Entonces, por eso es muy importante el grupo, porque se pueden platicar unos con el otro. No es una receta, las recetas se aburren, ¿no? Entonces tienes que enseñarle, tienes que ir aprendiendo qué sí me gusta, qué no me gusta. Entonces no vas a suplir la experiencia, el conocimiento de la persona y de su ambiente a un nutriólogo o a un psicólogo.
1: ¿Qué pasa si una persona fue operada y no cambia sus hábitos alimenticios, sigue igual? Dice, no, es que yo ya me operé, voy a comer, pero ya no como antes. No sufre problemas.
2: Sí, hay algo que se llama adaptación intestinal. El intestino tiene unos bracitos, unos vellitos. Entonces pasa la comida y los vellitos agarran la comida. En el paciente, por ejemplo, en los que baleaban y tenían que cortar una parte de intestino, había adaptación intestinal, por eso sobrevivían. Acá igual, los vellitos crecen, entonces tu superficie de absorción es mayor. Si yo como postres, chocolates, malteadas, todo eso, mi cuerpo va a ir adaptándose y va a ir absorbiendo, y por más de que yo tenga un bypass con un intestino pequeñito o de longitud menor, al crecer los bracitos, si yo estiro esos bracitos, va a ser una superficie de absorción mucho mayor y no va a servir para nada. Puedo reganar peso.
1: La vida es de riesgos. ¿Es mucho riesgo operarse?
2: No. Bueno, no debería de ser. Lamentablemente, por malas prácticas, por malas cosas, por andar queriendo andar, entrarle a la carrera de los pesos, ¿no? Y de los lugares. ¿Pueden haber muchos problemas? Sí. Pero esta cirugía debería tener menos riesgo de una cirugía de vesícula, de una cirugía de apéndice, de un tres pesos, agarrar al primero que pase por la calle.
1: Hay mucho charlatán. Hay

0: quirúrgico que se dedique a eso, no por ahorrarte 3 pesos, agarrar al primero que pase por la calle, ¿no?
1: Hay mucho charlatán, hay mucha gente que utiliza lo comercial y se mete a redes. Platicamos de esto al regresar de la pausa. Creo que son temas bastante interesantes y sobre todo para que la gente no caiga en este tipo de fraudes, porque a veces hay esta problemática. Platicamos con el doctor Luis Cristóbal Zurita Macías Balades. Volvemos.
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1: Terminamos de platicar con el doctor Luis Cristóbal Zurita Macías Balader. Le preguntaba antes de la pausa, a veces hay mucho charlatán, hay gente que dice, no, es que mira, tú tienes que hacer esto y demás. ¿Qué opinión tenemos al respecto?
2: Mira, hay que cuidar las prácticas. ¿Qué es lo que tenemos que hacer? Es aprender qué es lo que tenemos que buscar. Uno, que hay un equipo multidisciplinario, nutriólogo, psicólogo, internista. Esto no es ninguna prisa. Si me quieren operar con prisa, hay problema. Hay que controlar enfermedades para poder tener los mejores resultados. Luego, medicamentos. Hay que escuchar también, porque escuchamos de que hay mucha piratería, hay mucho medicamento apócrifo, de medicamentos que ni siquiera están aprobados a nivel mundial, uh-huh, a nivel de Estados Unidos, mucho menos en México, y que dicen que ya se los están poniendo porque se los están vendiendo.
1: ¿Con qué valor?
2: Ese es el problema. Pero tú les dices muchas veces al paciente y a veces no lo escucha. Escuchan más al TikTok o a la vecina o a la comadre. Pero bueno, hay que también, uh-huh, escuchar al especialista. Luego, medicamentos de los conocidos que están aprobados, pero más baratos que en parches, que tampoco son. Entonces, hágale caso a su especialista de este tipo de medicamentos. Y también, ahí está el ChatGPT. Puedes ponerte a buscar para ver si es verdad lo que te están diciendo. Puedes dudar de quien sea, incluso de nosotros. Puedes buscar información y hay mucho de donde acceder. Entonces, si hay charlatán, sí. Si hay muchos medicamentos, sí. Hay que tratar de hacer las cosas bien.
1: Si una persona después de la operación, no sé, baja 40 kilos, 50 kilos, ¿qué enfermedades está quitando?
2: Mira, y no solo desde los kilos, como te decía, diabetes puede ser que se pueda controlar desde el día 1 de la cirugía, ¿no? Porque no es problema del páncreas, funciona, hay problemas hormonales. Pero diabetes, estás quitándole 2 garrafones, 3 garrafones de agua a su peso normal. Entonces te dicen, vete a correr, pero traes 60 kilos de más, traes 3 garrafones de agua, ¿te vas a poner a correr? No, me voy a lastimar rodillas, tobillos, cadera, me voy a infartar. Entonces, hay muchas enfermedades, apnea del sueño, hipertensión, colesterol, triglicéridos elevados que nos generan infartos. Hay muchas enfermedades que nos está ayudando. Embarazos. Hay muchas personas que no se pueden embarazar por la misma obesidad, por el cambio hormonal. Las superas y se controlan esas hormonas y ya luego se pueden operar más fácilmente. No todas, pero sí, aumenta las posibilidades.
1: ¿Es evitable la operación?
2: Es evitable, no necesariamente, depende mucho de los factores. Si toda mi familia...
1: ¿Con estos medicamentos que recomiendan?
2: Tampoco, depende mucho el paciente, ¿no? Si es un paciente que tiene una carga genética muy importante, pues bueno, y ya hizo a lo mejor malos hábitos, mala dieta, y ya llegó a un punto, es mucho más difícil, porque como te decía, estos medicamentos nos ayudan para una obesidad leve, sobrepeso, obesidad leve, ¿no? Nos ayudan en todos los niveles, pero también hay que saber el alcance. Es como si tú quisieras entrar a una carrera de Fórmula 1 con un go-kart. Dices, oye, pero es que yo tengo un carro y ese carro me va a alcanzar a Checo. Uh-huh. Dices, chin, no le da la fuerza. Entonces, por eso, dependiendo del escalón, sobrepeso y obesidad leve, medicamentos funcionan súper bien. De ahí también entra el balón y la manga endoscópica. De ahí entra obesidad con enfermedades para adelante, obesidad grado 2 para arriba, cirugía es la mejor opción.
1: Fíjate que ayer estaba viendo tus entrevistas, parte de ellas con Adela Micha, y comentabas de este tema, justamente de los riesgos que implica también no cuidarse, ¿no? Ahora, vemos mucho activismo por parte tuya, vemos que estás en el Hospital Ángeles. Ahí sí te pueden localizar, gente que quiera más información al respecto, ahí te pueden localizar.
2: Sí, Hospital Ángeles, en la Torre de Especialidades, consultorio 950, ahí está el equipo multidisciplinario, CISO, Clínica Integral de Sobrepeso, Obesidad y Enfermedades Gastrointestinales. Hay nutriólogos, psicólogos, internistas, gastroenterólogos y cirugía bariátrica. El teléfono es 9931-054783, uh-huh. 9931-054783, y ahí está el equipo, ¿no? Vemos desde el manejo con multidisciplinario nada más, medicamentos, los que están aprobados, no nos metemos con cosas que no. Manejo endoscópico, balón de 6 meses, balón de 12 meses, manga gástrica endoscópica y la cirugía metabólica, que es manga, bypass y bipartición en Yederru. También me gustaría aprovechar para invitar a los a las personas que pudieran que tienen diabetes y metformina de más de 3 meses como terapia única, si gustan contactarse al teléfono. Hay un estudio 99-31-05-4783. Pacientes con diabetes de más de 6 meses y que estén con metformina por más de 3 meses como terapia única. Ellos pudieran ser candidatos para participar, si desean, en un estudio de investigación con estos medicamentos GLP-1. ¿No? Entonces, que nos contacten, se les hace una serie de preguntas y, en caso de que pudieran ser candidatos, se les invitaría.
1: Y antes de irnos, ¿cuáles son los síntomas de un cáncer gastrointestinal?
2: Normalmente el cáncer gástrico no duele, los cánceres no duelen, te enteras ya cuando estás más tarde, ¿no? ¿Qué nos pudiera mostrar? Uno, sangrado, sangre oculta en heces, que la hemoglobina baje, dolores de úlceras gástricas, ¿no? Pero normalmente no duele, y ya cuando duele es porque ya está generando una obstrucción mecánica, ¿no? Entonces, si ya creció, me está tapando la salida, entonces me puede dar náusea, me puede dar vómito o anemia por baja hemoglobina. Por lo cual, es ideal hacerse sus check-ups, estudios de laboratorio, entre este sería una biometría hemática, una endoscopía para el cáncer gástrico, aunque es más común en todo caso el cáncer colónico. Es el tercer cáncer más común entre los pobres, por lo cual toda persona arriba de 40 años, 50 años, debería de ser candidato a hacer una, así como te haces el chequeo de próstata, como el de mama y el de cáncer cervicouterino, el de colon debería entrar ahí con sangre oculta en heces y colonoscopia.
1: ¿En qué momento ustedes como médicos detectan que un paciente tiene cáncer?
2: Hay muchos tipos de cánceres, entonces...
1: Gastrointestinal.
2: Gastrointestinal, normalmente la hemoglobina baja, esta puede ser un problema, ¿no? Cuando la hemoglobina baja, dices, ¡ay!, está sangrando de algún lado. Le haces una sangre oculta en heces, ves dónde más, en orina, puedes ver en pérdidas ginecológicas, pero muchas veces la anemia, esa es una. Dos, la pérdida de peso no intencionada, que yo esté bajando de peso, pero sin querer bajar de peso, esa es otra que nos puede. Agotamiento, que esté yo más cansado, que no tenga ganas de hacer muchas cosas, eso nos pudiera dar una idea de que hay algo que hay que buscarle.
1: Ya de salida, 3 consejos que el doctor le daría a una persona que quiere evitar una operación y una enfermedad gastrointestinal.
2: Uno, buscar un equipo especializado que me ayude. Obesidad no es un look, es una enfermedad, y como tal hay que entenderla y tratarla. Entonces, si yo cambio hábitos y cambio dieta, tengo posibilidades de evitar problemas a más largo plazo. Dos, buscar equipos que estén certificados, equipos que sean especialistas en el tema, ¿no? Y 3, hacer caso. Este equipo va a buscar lo mejor para ti. Entonces, si te dicen que necesitamos un medicamento o algún tipo de tratamiento, pues tratar de hacer caso y no solamente en hacer el tratamiento, sino darle un seguimiento después para obtener los mejores resultados.
1: Doctor, después de tantos años de ver pacientes, ¿cuál es el problema más claro que tenemos los mexicanos en la alimentación?
2: Que estamos copiando mucho a nuestro vecino del norte, ¿no? Entonces, todo lo que trae el vecino del norte para acá es cool. Ahorita pues, acaban de llegar unas nuevas galletas que le encantan a los chamacos, y las ves y es pura masa, es pura grasa, es puro chocolate, es puro carbohidrato, ¿no? ¿Cuántas personas ves en el aeropuerto con sus cajitas de donas, ¿no? Uh-huh. Y dices, chin. Sí. Entonces, si de por sí nuestra dieta es bastante, la dieta mexicana, la dieta es bastante nutrida, sí, pero hasta eso no tenemos tanto problema. Cuando le agregas a la té y le agregas la todos los las cosas que vienen de allá, por ejemplo, cuando estaba yo en el Fellow en Canadá, en una feria, veíamos las colas enormes y decías, ¿y esta cola para qué es? Y era un Coca-Cola Deeply Fried. Entonces, un slushy de Coca-Cola, lo metían y lo capeaban y lo metían a freír y se lo llevaban como una paleta. O un Mars, una barrita de, de un sneaker, Mars o lo que sea, igual, capeado y ya. Entonces decías, madre santa, no es suficiente con lo que tenemos, que todavía le tenemos que agregar más. Entonces, los líquidos de alto contenido calórico son un problema enorme.
1: ¿Por ejemplo?
2: Pues un caramel macchiato de triple crema, de triple azúcar y todo eso. ¿Por qué? Porque en el estómago, si yo le meto tacos, pues se llena mi estómago y tarda 3, 6, 9 horas en triturarlo para que pase el intestino y el cuerpo lo absorba. Pero si yo le meto un caramel macchiato de lo que tú quieras, con toda la grasa y todo el azúcar, una malteada de galletas y helado, baja y pues inmediatamente ya está líquido, se sigue, los chocolates se siguen derecho y el cuerpo lo absorbe todo. Entonces ese es uno de los principales problemas, igual incluso con el tratamiento del medicamento, con la manga, con... ¿Por qué? Porque le estás metiendo de más y aparte tengo hambre porque ya pasó.
1: Claro.
2: Entonces eso es uno de los principales.
1: ¿Redes sociales donde puedan localizarte, doctor?
2: Estamos en Facebook y en Instagram como doctor Luis... Estamos en Facebook y en Instagram como Dr. Luis Zurita Macías Valadez. También en arroba CISO, CISO Obesidad MX y Clínica CISO. Se los comparto aquí.
1: Sí.
2: Dr. Luis Zurita MB y Dr. Luis Zurita Macías Valadez.
1: Muy bien. Bueno, pues muchas gracias al Dr. Luis Cristóbal Zurita Macías Valadez por esta... orientación. Siempre es importante escuchar a los expertos y hoy vieron y escucharon a uno de ellos. Hacemos, gracias doctor.
2: Muchas gracias por la invitación.
1: Hacemos la pausa, usted esta entrevista, esta conversación, esta orientación la pueden ver en nuestro portal de YouTube XCBA Tabasco, volvemos.
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0: 8:21, seguimos con la información. Fíjese que el gobernador de Tabasco, Javier May Rodríguez, va a realizar un recorrido por las salas de oralidad situadas en el Centro de Reinserción Social del Estado del Creset como parte de su agenda semanal. Informó que para este martes, además, se van a realizar la entrega de embarcaciones, motores y paquetes de crías de cerdo a familias tabasqueñas. El mandatario estatal añadió que entregará títulos de propiedad correspondientes a predios escolares como parte de la estrategia para brindar certeza jurídica a los planteles educativos que por años funcionaron sin documentación legal. El gobernador explicó que también va a acompañar al cierre de ciclo e inicio de la nueva etapa en la delegación estatal de la Cruz Roja Mexicana y encabezará la sesión del Consejo Estatal de Seguridad Pública. Pero escuchemos.
1: Centro de Reinserción Social del Estado de Tabasco, el CRESET. Con estas instalaciones continuamos fortaleciendo las capacidades institucionales y mejorando las condiciones necesarias para una participación de justicia más eficiente, digna y cercana a la gente. El día de mañana realizaremos entrega de embarcaciones menores y paquetes de crías de cerdo a familias tabasqueñas. Estas acciones impulsan las actividades productivas, fortalecen la economía familiar, brindan herramientas para que las personas puedan salir adelante mediante su propio trabajo. No se trata solamente de entregar apoyo, se trata de generar capacidades productivas y construir bienestar desde las comunidades, desde los centros integradores. También haremos entrega de títulos de propiedad correspondiente a predios escolares. Esta es una estrategia permanente del gobierno del pueblo para brindar certeza y orden jurídico a los espacios donde estudian nuestras niñas, nuestros niños y nuestros jóvenes. Durante muchos años, numerosos planteles educativos funcionaron sin contar con la documentación acreditada legalmente la propiedad de sus terrenos

0: Oiga, a casi 2 años de su gobierno, se avanza a buen ritmo y con la confianza ciudadana. Esto es lo que destaca el gobernador del estado, Javier May.
1: A casi 2 años de haber iniciado su gestión, el gobernador Javier May Rodríguez aseguró que su administración va a buen ritmo y con la confianza ciudadana. Explicó que la planeación de los recursos se ha orientado a atender demandas prioritarias de la población. Destacó que con la reestructura administrativa se liberaron recursos del presupuesto que hoy tienen una mejor distribución hacia educación, salud, vivienda, sector primario, infraestructura y programas sociales.
2: Ya casi a dos años de haber asumido el encargo, pues las encuestas, la calificación que nos dan los ciudadanos, pues es positiva, ¿no? No, la gente confía en el gobierno, en sus instituciones. Trabajamos todos los días. No hemos dejado de atender, de escuchar al pueblo, en el territorio. Ha sido un ejercicio muy interesante. Y la planeación de los recursos se ha orientado a atender la demanda prioritaria de las comunidades y los centros integradores y también de las ciudades. Decir que a 2 años vamos a buen ritmo, ¿no? Los hechos están más que a la vista y no son, no es teoría, ¿no? No es este discurso. Son acciones concretas que cambian y transforman la vida de las familias.
1: May Rodríguez aseguró que Tabasco tiene gobernabilidad y que se atiende a todos los sectores. Informó para XEVEA Noticias, Cintia Pérez.
0: Precisamente está en la línea telefónica Cintia Pérez, nuevamente, a quien la saludo con el gusto de siempre. ¿Qué nos tienes, Cintia?
3: Te saludo nuevamente y también al auditorio. Es el subsecretario de Anticorrupción, Carlos Alberto Chacón, quien habló sobre estos procedimientos administrativos que se han iniciado contra servidores públicos. Precisó que del 1 de octubre de 2024 al 15 de septiembre de 2026, un total de 57 personas, 48 de ellos servidores públicos y 9 particulares, han sido sancionados. Refirió que se cuentan con diversos canales para denuncias de posibles actos de corrupción, como el uso indebido de o desvío de recursos públicos, abuso de funciones, incumplimiento de obligaciones y contrataciones. Aquí lo que señala el subsecretario de Anticorrupción durante esta conferencia de prensa matutina que se realizó el día de ayer, para hablar justamente de los trabajos que se realizan en materia de anticorrupción por parte del gobierno.
4: El combate a la corrupción exige que toda conducta irregular sea investigada y que cuando se acredita una responsabilidad se apliquen las consecuencias previstas en la ley. Del 1 de octubre de 2024 al 15 de septiembre de 2026 fueron sancionadas 57 personas, 48 de ellas servidores públicos y 9 particulares. Las sanciones impuestas van desde amonestaciones, inhabilitaciones, destituciones, suspensión y sanción económica. Además, se remitieron al Tribunal de Justicia Administrativa 27 expedientes por presuntas faltas administrativas graves, para que en el ámbito de sus atribuciones determine las responsabilidades correspondientes. Cada procedimiento se lleva a cabo con respeto al debido proceso y con base en las pruebas integradas en el expediente. La participación ciudadana fortalece el trabajo de un gobierno que escucha, atiende y actúa. Cada denuncia aporta.
0: Cintia.
3: El secretario de Anticorrupción también detalló que se han enviado 27 expedientes por presuntas faltas administrativas graves al Tribunal de Justicia Administrativa y reiteró que esta ventanilla única anticorrupción pues ha sido importante para investigar y sancionar estas conductas irregulares de servidores públicos. Esa información.
0: Muy bien, Cintia. Gracias. Buen día.
3: Buen día.
0: Nosotros hacemos la pausa. Usted está viendo y escuchando XEVEA Noticias, primera emisión. Soy Gerardo López Conde. Siempre es un gusto acompañarle cada mañana.
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1: Ocho de la mañana con 34 minutos. Usted está viendo y escuchando XEBA Noticias, primera emisión. Le recuerdo que estamos en streaming, en Facebook, en YouTube y también en X, para que pues, no pierda de vista la información tanto local, nacional e internacional. Le recuerdo también que un servidor se encuentra en Facebook e Instagram como Gerardo López Conde. Vamos hasta la redacción con Juan Carlos García. ¿Qué se ha generado en las últimas horas en materia informativa? Juan Carlos, cuéntanos.
2: Claro, Gerardo, les saludo de nueva cuenta para informar sobre lo más relevante que ha surgido al momento. Comentarles que el huracán Polo se intensificó rápidamente hasta alcanzar la categoría 5 frente a las costas del Pacífico mexicano. El fenómeno presenta vientos máximos sostenidos de 260 kilómetros por hora con rachas superiores y se desplaza de forma paralela al litoral nacional. El huracán provocará lluvias intensas en Michoacán, Colima, Guerrero y Oaxaca, además de lluvias muy fuertes en Jalisco. Ante ello, la Comisión Nacional del Agua alerta sobre el alto riesgo de deslaves, inundaciones y desbordamiento de ríos y arroyos, mientras que las autoridades de Protección Civil instan a la población y a la navegación marítima a extremar precauciones. Tanto pues las autoridades federales están al tanto de la pues del efecto, del impacto que llegará a provocar el huracán Polo en estos estados. Y bueno, en otros temas, Raquel Buenrostro, secretaria de Anticorrupción y Buen Gobierno, informó que 4.193 servidores públicos han sido sancionados durante la actual administración.
1: Juan Carlos, ¿puedes mover tantito, Juan Carlos, haciendo interferencia al teléfono? Tantito, nada más. ¿Ahí?
2: Bueno, vamos a esperar a ver si ya...
1: Raquel Buenrostro, ¿comentabas?
2: Ahí, no me puedo mover, no es más posible desplazarme. No sé si me escucho ahí ya bien.
1: Sí, ahí ya mejor.
2: Sí, bueno, gracias. Bueno, como les comentaba, la Secretaría de Anticorrupción y Buen Gobierno informó que 4.193 servidores públicos han sido sancionados durante la actual administración, iniciada en 2024, principalmente por irregularidades relacionadas con pagos indebidos, uso de información bajo su responsabilidad y adquisiciones injustificadas. La funcionaria detalló que del total de servidores públicos sancionados, 3.528 corresponden a faltas no graves y 665 a faltas graves. Es información que ha dado a conocer en la conferencia de la presidenta Claudia Sheinbaum. Invitamos a la audiencia a que visite nuestro portal de noticias www.xeba.com.mx y también que nos sigan en nuestras redes sociales. Ahí nos encuentran como XEBA Tabasco. Es la información desde redacción, Gerardo.
1: Muy bien, Juan Carlos García. Buen día.
2: Excelente día para todos. Igual.
1: Ahí estamos, 8 de la mañana con 37 minutos. Y bueno, pues vamos a la información mientras le recuerdo que estamos en streaming, en redes sociales, tanto en Facebook como en X y desde luego en YouTube. Así que, bueno, pues eso para estar atentos de la información y lo que se genera en este rubro. Decirle también que en nuestro portal en internet lo recomendamos por toda la información que tiene y lo que minuto a minuto este gran equipo de reporteros pues están alimentando, www.xeba.com.mx. así que así las cosas. Oiga, mire, la CEMOVI presenta nueva aplicación MOVI para servicio de taxis. Y es que la Secretaría de Movilidad presentó ante los medios de comunicación, sectores educativos y transportistas oficialmente la nueva app MOVI, una herramienta que permitirá a los usuarios solicitar el servicio de taxi hasta su domicilio, la cual ya se puede descargar de los sistemas de aplicaciones. Durante la conferencia de prensa, Rafael Elías Sánchez Cabrales, titular de la CEMOVI, destacó que la aplicación ofrece una alternativa moderna, ágil, eficaz y segura para el transporte público en Tabasco, con choferes capacitados y unidades regularizadas. Pero veamos.
3: La Secretaría de Movilidad, CEMOVI, presentó ante los medios de comunicación, sectores educativos y transportistas oficialmente la nueva aplicación MOVI, una herramienta que permite a los usuarios solicitar el servicio de taxi hasta su domicilio o donde se encuentren, la cual ya se puede descargar de los sistemas de aplicaciones. Durante la conferencia de prensa, el titular de Movilidad, Rafael Elías Sánchez Cabrales, destacó que la aplicación ofrece una alternativa moderna, ágil, eficaz, además de segura para el transporte público en Tabasco, con choferes capacitados y unidades regularizadas. Indicó que el sistema tarifario está basado en distancia de recorrido para el servicio de transporte público individual de pasajeros mediante la nueva aplicación MOVI. Además, no cuentan con tarifa dinámica, siendo el banderazo de 0 a 3 kilómetros 40 pesos, el kilómetro adicional 7 pesos y 2 pesos por cargo de servicio. El funcionario resaltó que los pagos se podrán realizar en efectivo, tarjeta de crédito, débito, además de wallet, es decir, saldo en la aplicación.
4: De seguridad. Por ello, hoy presentamos más que una aplicación, presentamos una nueva forma de vender la movilidad en Tabasco, ya que la tecnología cambió nuestra manera de movernos y ante esa realidad teníamos dos opciones: observar el cambio o asumir la responsabilidad de conducirlo. Elegimos encabezar esa transformación en el transporte individual. A diferencia de otros servicios digitales, MOVI opera exclusivamente con taxis autorizados por la Secretaría de Movilidad, cuyos conductores cumplen con los requisitos establecidos por la legislación estatal y cuentan con un carnet de chofer, el cual para obtenerlo requiere de una capacitación obligatoria y un análisis de antidoping negativo. Además, la Secretaría cuenta con un panel de control por medio del cual se supervisan permanentemente las unidades, de forma que cada viaje puede ser rastreado y cada reporte puede ser atendido correctamente.
3: La Secretaría de Movilidad del Estado dio a conocer esta herramienta que dijo permitirá a concesionarios de taxis de los 17 municipios ofrecer un servicio más accesible y con distintas modalidades de cobro, arrancando con 225 unidades en centro, pero se espera cubrir todo el estado. El funcionario de movilidad señaló que son viajes seguros, monitoreados, cuentan con botón de pánico, además que la tarifa es más baja que los servicios de aplicación privado. Para XEBA Noticias, Jaime del Valle.

0: 8:41, vamos a hacer la pausa. Usted está viendo y escuchando XCV Noticias, primera emisión. Soy Gerardo López Conde, regreso.
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0: Ocho de la mañana con 47 minutos, estamos de vuelta. Oiga, fíjese que ayer durante la segunda emisión del programa Opinión con Perspectiva, que la denominamos Opinión con Perspectiva de XCBA, estuvieron autoridades del Instituto Nacional Electoral y del Instituto Electoral y de Participación Ciudadana de Tabasco, analizaron las reglas que deberán observar partidos políticos y aspirantes a cargos de elección popular durante el proceso electoral 2026-2027. En esta edición en la que estuvimos mi compañera Selene Shirma y un servidor, pues estuvo como invitado Gregorio Aranda Acuña, quien es encargado de despacho de la Junta Local del INE en Tabasco, y Elizabeth Nava Gutiérrez, consejera presidenta del IEPCT, quienes explicaron, entre otras cosas, las atribuciones y, desde luego, cuándo interviene una autoridad, cuándo otra y cuándo de manera conjunta. Gregorio Aranda Acuña, quien es el encargado de la Junta Local del INE en Tabasco, habló que estos comicios serán los más grandes de la historia por el crecimiento de la lista nominal.
15: Cada tres años que asistimos a un proceso ordinario, desde luego será el más grande de la historia por dos razones. La primera de ellas y más importante es estrictamente un dato cuantitativo que deriva de la conformación de la lista nominal de electores, es decir, la población a nivel nacional, así como los residentes en el extranjero, por supuesto, su tendencia es que vaya creciendo. Por ejemplo, el proceso anterior, la jornada electoral de 2024, tuvo una lista nominal de casi 100 millones, no llegó a los 100 millones exactos, 99, 900, por ahí. Sin embargo, en este proceso electoral, la lista nominal ya rebasó los 101 millones de electoras y electores. Con corte al 31 de agosto, porque el estadístico que se maneja en el INE es con cortes mensuales. Entonces, al 31 de agosto tenemos una lista nominal de 1.842.742 personas que, de acuerdo con los registros del INE, tienen efectivamente su credencial para votar con fotografía. Es decir, no solo quienes han ido a hacer el trámite, sino los que efectivamente ya recogieron su credencial. Y aquí tenemos el caso, por ejemplo, que de los residentes en el extranjero, alrededor de 7.000 personas hicieron el trámite, pero solamente 3.740 ya recibieron y ya activaron su credencial para votar. Entonces, esto nos lleva a que en territorio nacional tenemos con credencial actualizada, vigente, 1.839.000 personas, más las que se suman del extranjero, por eso tenemos 1.842.742 en el estado de Tabasco. Sin embargo, la cifra nacional de la lista nominal ya supera el 101 millones de electoras y electores. Por eso es el más grande de la historia, adicional al número de cargos que se eligen. Como bien dijo la maestra Nava, al tratarse de una elección concurrente, pues se suman todos los cargos locales. A nivel federal, como mencioné hace unos minutos, son 500 diputaciones las que se van a elegir, pero a nivel local, efectivamente, hay 17 gubernaturas, 1.098 diputaciones locales, 1.802 presidencias municipales. No quiere decir que es el total de municipios que conforman las 32 entidades de la República, sino que solamente estas son las que se eligen a través del sistema de partidos políticos. Recordemos que Oaxaca, que es la entidad con el mayor número de municipios, pues tiene coincidentemente algo así como la mitad de estos municipios que son electas sus autoridades a través de sus propios sistemas normativos. Y finalmente, en cuanto a regidurías, tenemos 14.365 para hacer un total de cargos locales de 19.609 más las 500 diputaciones federales.
0: Por su parte, la consejera presidenta Elizabeth Nava destacó que el hecho que sean las elecciones de la historia implica un mayor esfuerzo, tanto operativa como técnicamente, por parte de las autoridades electorales.
16: Siempre se ha sentido la efervescencia, el tabasqueño es muy apasionado, entonces claro que serán, aparte de los cargos que se están eligiendo, tendremos casillas nuevas, ya platicábamos hace un momento de también, cuando crece la lista nominal lo que sucede es que se resecciona porque entonces tiene que haber un equilibrio electoral en todas las secciones y esto es parte de la gran elección que tendremos este año. La verdad es que sí nos gusta, nos emociona, para eso nos preparamos, porque además no crean que iniciamos ayer, la verdad es que terminamos una elección y empezamos a preparar la siguiente, sacar acuerdos entre otras cosas.
0: El encargado del despacho del INE, Aranda Acuña, encargado del despacho, mencionó sobre los posibles actos anticipados de campaña o elección que las autoridades electorales están vigilantes de que aspirantes no pidan expresamente el voto.
15: Al iniciar el proceso electoral, ya la autoridad empieza a poner en práctica, digamos, pues toda la normativa que tiene para vigilar particularmente que no se adelanten las personas que buscan una candidatura. Es decir, hasta antes del 10 de septiembre, pues al no estar en proceso electoral, era muy difícil, digamos, tipificar, encuadrar alguna de estas conductas. Pero ya a partir de que inicia el proceso electoral, ahora sí, la autoridad ya está vigilante, porque también, aún ya ha iniciado el proceso electoral, dentro de esta primera etapa de que se conforma el proceso electoral, que son cuatro, la primera de ellas llamada como la preparación de la elección, establece en qué momento se permite ya lo que son las precampañas. Es decir, en el ámbito federal se tiene previsto hasta la primera semana del mes de enero para que inicien las precampañas, que tienen una duración máxima de hasta 40 días. Entonces, desde el 10 de septiembre y hasta esa primera semana del mes de enero del año 2027, no pueden los partidos políticos o quienes busquen una candidatura decir abiertamente yo soy candidato, o que hagan un llamado explícito directo a la ciudadanía de que voten por ellos. Entonces la autoridad está ahí vigilante de que esto no suceda ahí. Es decir, ya inició el proceso electoral y los partidos políticos, desde luego que ya tienen sus prerrogativas destinadas para actividades de campaña.
0: Sobre los posibles actos anticipados de campaña, la consejera presidenta del IEPCT, Elizabeth Nava, mencionó que a la ciudadanía le podría resultar extraño la vida interna de los partidos, que de acuerdo a sus estatutos están establecidos algunos mecanismos o actividades.
16: La vida interna de los partidos políticos es una constante que tiene que haber de manera permanente, que a lo mejor nos resulta extraña porque cada vez que se acerca el proceso existe una renovación de la estructura, o así le denominan ellos, para poder operar lo que pudiera ser las elecciones en los diferentes ámbitos. Entonces, como tal, no hay un lineamiento porque previo a la aprobación de la creación de cualquier partido político, ellos en sus estatutos deben prever cómo es la vida interna de cada uno de los partidos políticos. En algunos casos serán coordinadores, en algunos casos serán encargados, en algunos casos tendrán diferente nominación, pero la forma de renovar ya está previamente establecida en sus estatutos, que una vez que se aprueban y se presentan ante el INE, o incluso si sufre alguna modificación, pues es el INE el órgano encargado. Por eso ha sido tan complicado para la autoridad electoral, porque al final sí establece su estatuto que la coordinación o como se denomine el cargo de estas personas, por ejemplo, como voceros o algo similar, lo cierto es que si está previsto dentro de su estatuto, pues no están vulnerando como tal la normatividad electoral. Pero ahí yo nada más hago hincapié en el comentario que hice un rato el vocal, en el tema de que lo que tenemos que cuidar en el caso de ellos, porque hay un elemento ahí que se actualiza cuando se presentan estas quejas que le llamamos el elemento temporal. En el órgano electoral no ha iniciado el proceso, pero a nivel federal ya está. Entonces, este elemento temporal ya está acreditado con el inicio del proceso electoral. En el caso del órgano local, estaremos próximos a iniciar.
0: Gregorio Aranda, encargado del despacho del INE, habló también sobre los procesos o denuncias que se han interpuesto por posibles actos anticipados de campaña. Él mencionó, se han interpuesto 4 quejas con el ciudadano o contra el ciudadano Andrés Manuel López Beltrán.
15: Al haber 8 partidos políticos a nivel nacional, más 1 a nivel local, pues que entre sí sean vigilantes. Un ejemplo, en la anterior oportunidad que estuve en este espacio, platicábamos de 4 quejas que ya están radicadas en la Junta Distrital 06, antes del 10 de septiembre.
0: ¿Contra quién?
15: Contra el ciudadano Andrés Manuel López Beltrán, y fue una queja presentada por 4 partidos políticos, ¿sí? A nivel federal es el único caso que tenemos, y está radicada ahí. Se está desahogando, se empezó a desahogar en el trámite desde antes de que iniciara el proceso electoral, es decir, antes del 10 de septiembre. Ahora, es muy importante que la ciudadanía tenga pleno proceso electoral, es decir, antes del 10 de septiembre.

0: es algo que se pueda llevar a cabo de un día para otro. Ahí nos enfrentamos a particulares. Si con autoridades, con instituciones, a veces tarda que nos den la respuesta, en el caso de particulares todavía es más. Una vez que se tienen los elementos suficientes, la autoridad determina si admite, desecha, si la admite, pues cita a las partes, y una vez que integra el expediente, lo remite a la sala superior del tribunal. Por otro lado, si la autoridad electoral en sus recorridos que realiza una vez que ya inició el proceso electoral advierte situaciones que presuntamente van contra la norma electoral, claro que puede actuar también de manera oficiosa.
1: ¿Y por qué no actuaron?
0: Lo que comentabas hace un rato, los dientes están precisamente para hacer eso. Reitero, en el ámbito federal tenemos un solo caso y está radicada ahí, está en curso esta queja.
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1: De la mañana con 4 minutos, oiga, el sondeo de la BA, la prohibición de celulares en escuelas mejorará el rendimiento educativo aunque en casa no haya límites. En Facebook, el 80% dijo que sí va a ayudar, el 15% dijo que no, será poco efectiva, y el 5% dijo que depende. En X dijo el 40% que sí, que va a ayudar, el 46.7% dijo que no, será poco efectiva, y el 13.3% dijo que depende. En el portal www.xcba.com.mx dijo el 42.9% que sí va a ayudar. También el 42.9% dijo no, será poco efectivo. Y el 14.3% dijo que dependía. Así las cosas en el sondeo. Oye, y continuando con información, en opinión con perspectiva, la consejera presidenta Elizabeth Nava habló sobre la importancia de normar y establecer los lineamientos para que los partidos jueguen con reglas claras y en igual de condiciones.
2: Normas electorales que se han quedado con conceptos, por ejemplo, en el caso de Tabasco, que tenemos todavía unos porcentajes de candidaturas independientes que no va acorde a la normatividad federal, y ya hubo un pronunciamiento en el que lo correcto es lo que se establece en la normatividad federal. Entonces, y no se ha reformado a nivel local. A lo que voy es que hay cuestiones que necesitan ser abordadas por las y los legisladores, y quizás acompañada de la opinión técnica del órgano electoral, porque esa es la realidad, nos toca aplicar la normativa. Ahora, con la perspectiva ciudadana también, de qué es lo que está percibiendo la ciudadanía para poderlo incorporar a la ley. Lamentablemente es que la ley no se reforma a la velocidad de que suceden las cosas.
1: Por su parte, el encargado del INE, Gregorio Aranda, habló sobre el presupuesto que busca ejercer el instituto en los comicios, el cual estará sujeto a la aprobación de los legisladores.
3: Énfasis en el caso de la construcción del presupuesto en el ámbito federal. Nosotros aquí, el INE Tabasco, no podemos hablar de un presupuesto de Tabasco.
4: ¿Un estimado?
3: Es que este presupuesto se realiza okay. A nivel central. Es decir, toda la planeación, nosotros desde luego que nos requieren información, hacemos algunas proyecciones, pero proyecciones en función, por ejemplo, de lo que mencionaba hace un rato, del número de casillas que se está proyectando. Y ya es a nivel central donde se maneja este presupuesto. Y efectivamente, se manejó o se habló de un presupuesto de los alrededor de los 47 mil millones de pesos, y que de entrada en el presupuesto que respecto a lo que aprobó el INE, el Consejo General, y lo que finalmente el Poder Ejecutivo turnó al Legislativo, hay una reducción de entrada de alrededor de 5 mil millones, pero aquí también quiero precisar que esta reducción en principio no impacta en la parte operativa del proceso electoral, porque correspondían estos 5 mil millones a lo que se conoce como un presupuesto precautorio. Es decir, en caso de que el próximo año 2027, como está establecido en la Constitución, se pudiera llevar a cabo una consulta popular o la revocación de mandato, que esta ya quedó que eventualmente pudiera ser para el 28. Entonces, de entrada, esos 5 mil, digamos, pues ya no pasan al análisis siquiera de la Cámara de Diputados, pero no hay una afectación. Y luego, algo muy importante que quiero también señalar, estamos hablando de los 42 mil millones, y de estos son casi 11 mil millones que están destinados a las prerrogativas de los partidos políticos. Estamos hablando de 10.842 millones 653.927 pesos. Estos 10.842 millones no se pueden tocar porque está asentado en la Constitución que le corresponde a los partidos políticos.
1: presidenta del IEPCT, Elizabeth Nava, también habló del presupuesto, informó que para el próximo año se esperan que el instituto ejerza 600 millones de pesos.
2: Estamos en revisión de este presupuesto para lo que resta del año, el presupuesto electoral, es decir, de octubre a diciembre. Y en próximas fechas estaremos analizando y subiendo ya también a sesión el presupuesto para el 2027. Va a ser un presupuesto, pues obviamente, que ronda aproximadamente en los 600 millones de pesos, pero eso es porque nos toca toda la parte operativa de esta jornada comicial del 2027. Cerramos como un mes o dos e iniciamos proceso judicial. Okay. Entonces, por primera vez vamos a tener en Tabasco un proceso tras otro, lo que va a implicar obviamente un aumento en los costos de lo que ordinariamente pide el órgano electoral.

0: Oiga, mire, diputados se van a reunir con ayuntamientos para revisar leyes de ingresos 2027.
1: El presidente de la Junta de Coordinación Política del Congreso del Estado, Jorge Orlando Bracamonte Hernández, señaló que con el objetivo de frenar alza de impuestos, cobros indebidos y aumentos innecesarios para el ejercicio fiscal 2027, se entablarán mesas de trabajo con los directores de finanzas de los municipios antes de que las leyes de ingresos sean aprobadas por el Pleno a fin de año. El coordinador de Morena explicó que tras desahogar la calificación de las cuentas públicas en octubre, los legisladores entrarán de lleno al análisis de las leyes de ingresos, así como el paquete económico estatal y el presupuesto general de egresos 2027. Dijo que hay un trabajo coordinado con la Secretaría de Asuntos Parlamentarios y la propia Comisión de Ciencia y Finanzas, destacando que normalmente acude al Congreso el director de finanzas de cada ayuntamiento para platicar sobre sus leyes de ingresos. El diputado local apuntó que se trata de que no hay aumentos de impuestos, ni cobros, ni aumentos que no estén en la ley, respetando siempre la autonomía municipal.
2: Ciertos temas que traen sus leyes de ingreso aquí en el Congreso, pues ustedes ya saben, lo que nosotros siempre hemos tratado es que no hay aumento de impuestos, ni cobros, ni aumento de ninguna situación. Entonces, es lo que nosotros siempre procuramos checar en las leyes de ingreso. Pero bueno, este trabajo coordinado, vuelvo a insistir, será una vez que hayamos calificado las cuentas, entonces empezaremos a recibir la visita, que aparte son los directores de las áreas de finanzas quienes nos traen las leyes de ingreso y aprovechan a platicar con la comisión.
3: ¿Hace algún tiempo?
2: Precisamente eso, como cada municipio tiene su propia autonomía, todavía no hemos podido regular, pero bueno, es una situación que podremos estudiar ahora que pasemos con el tema de lo de las cuentas. Habremos, porque sí ha sido un tema que nos han platicado en diversos municipios, el tema de la homologación, porque en algunos municipios tiene un costo y en algunos municipios tiene otro. Entonces, bueno, ha sido un tema que no es de ahorita, ya viene en varios años que ha sido.
1: Señaló que aunque a petición de los empresarios se ha buscado la homologación de los cobros de derecho e impuestos en la ley de ingresos municipales, eso no ha sido posible debido a la autonomía que tienen los ayuntamientos, pero apuntó que seguirán insistiendo en el tema. Para XEBA Noticias, Jaime del Valle.
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0: Nueve de la mañana con 18 minutos, el gobernador de Tabasco, Javier May Rodríguez, afirmó que su administración será respetuosa de la autonomía del Instituto Electoral y de Participación Ciudadana de Tabasco, luego que el organismo sesionara para abordar la renuncia de Jorge Alberto Zavala Frías, exsecretario ejecutivo. El mandatario señaló que el instituto cuenta con sus propias reglas, normas e instrumentos para analizar y, en su caso, regular la conducta de servidores públicos que forman parte del organismo. Así lo dijo.
19: En cuanto a relación al Instituto de, Electoral y de Participación Ciudadana, pues nosotros somos muy respetuosos de, ¿no?, de la autonomía, y el instituto tiene sus propias, ¿no?, reglas, normas, instrumentos para poder regular cualquier conducta de algún servidor público que pertenezca. Entonces nosotros somos respetuosos de cualquier decisión que ellos puedan tomar.
4: Nacional.
0: Nacional. Fíjese que la Secretaría de Relaciones Exteriores anunció que Reino Unido respalda la propuesta de México y Francia para limitar el poder de veto en el Consejo de Seguridad de las Naciones Unidas. Desde el 2015, México y Francia impulsan la propuesta de limitar el veto de en la ONU en casos de crímenes de lesa humanidad, genocidio y crímenes de guerra. Vámonos a la información internacional.
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0: Oiga, el representante de comercio estadounidense Jamieson Greer afirmó este lunes en una entrevista con Bloomberg Televisión que México ha sido muy pragmático y resaltó la colaboración de ambos países en el marco del T-MEC. Con esto nos vamos. Gracias de verdad por el favor de su atención. Está usted veraz y oportunamente informada, informado. Recuerde usted que para entender la noticia hay que saber que donde quiera que voltee siempre habrá una historia que contar. ¿Cuál es la tuya? Mañana tenemos un compromiso en punto de las 6:30 de la mañana. Y recuerde, estamos en streaming permanentemente en YouTube, en X y en Facebook. Y le recuerdo también que los lunes, a partir de las 5 de la tarde, de 5 a 7 de la tarde, estaremos en Opinión con Perspectiva a través de la frecuencia modulada de XCBA, a través del 91.7. Y es un programa que junto con mi compañera Selene Shirma y un servidor se hace como una nueva apuesta de XCBA para seguir construyendo criterio en una mesa de análisis con los analistas que constantemente nos están acompañando en los lunes de análisis. Y desde luego, a partir del próximo lunes, comenzaremos con la primera ronda de participantes de la mesa política encabezada por los dirigentes de los partidos políticos. Eso es XCBA, abrir el micrófono a la pluralidad, a la democracia, a la libertad, y desde luego que todas las voces se escuchan y se sigan escuchando desde hace más de 66 años que tiene XEBA. Soy Gerardo López Conde. Recuerde que para entender la noticia hay que saber que donde quiera que voltee siempre habrá una historia que contar. ¿Cuál es la tuya? Gracias Vicente Silva en los controles técnicos. Gracias Tony Solís. Nos vemos mañana. Que esté muy bien. Adiós. Konish. Daito.
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Hola, ¿qué tal? Muy buenos días, bienvenidos a los deportes de la XEBA. Me da mucho gusto saludarle la mañana de este martes, un día soleado con mucho calor aquí en la capital tabasqueña. Y bueno, pues hoy vamos a tener un menú para desayunar sabroso en cuanto a la información deportiva. Hoy vamos a hablar acerca de los equipos que van a participar en la Liga Tabasqueña de Béisbol de Primera Fuerza, temporada 2026-2027. Vamos a platicar acerca del Grand Prix de Paratletismo allá en Colombia, donde la atleta paralímpica, la tabasqueña María de los Ángeles, por fin logra medalla de oro. Tenemos ya sus impresiones de manera exclusiva para XEBA Deportes. Y bueno, vamos a platicar acerca de la concentración de la selección mexicana de fútbol. Está muy interesante y además vamos a platicar sobre el tema de la ley que para regular el ascenso y descenso de los equipos en el fútbol mexicano. Algo que va a estar interesante, un tema que vamos a desglosar unos minutos, pero acompáñenos 30 minutos de información deportiva.

Ya son las 9 de la mañana con 32 minutos. Bienvenidos a los deportes de la XEBA. Y bueno, saludar con mucho gusto a Vicente Silva Gómez en la parte técnica. Usted, amable Radio Escucha, muchas gracias por seguir en la frecuencia 91.7 FM. Oye, ¿qué les parece si nos vamos ya rápidamente al rey de los deportes? Porque pues está interesante, la Liga Tabasqueña ya dio a conocer los 9 equipos que van a estar en la temporada.

0: Ya son las 9 de la mañana con 32 minutos. Oiga, ya falta solamente unos días para que arranque la temporada 2026-2027 de la Liga Tabasqueña de Béisbol de Primera Fuerza. Y hay un total de 9 equipos después de que Víctor Manuel Peña, presidente de la Liga de la Primera Fuerza de la Liga Tabasqueña, nos había comentado que habían 3 equipos que ya no iban a participar en esta temporada, pero bueno, hubo también respuesta inmediata de equipos que ya se interesaron en participar en este torneo que arrancará el próximo sábado 26 de septiembre, un total de 9 equipos. Bueno, le voy a detallar cuáles son los equipos que van a estar en la presente campaña. Por supuesto, los actuales campeones de la temporada 2026, que fueron los Tilapias de Mezcalapa, que ya confirmaron su participación, Jicareros de Jalpa de Méndez, los Jicareros que se están reforzando hasta con los dientes, han anunciado la contratación de buenos peloteros de experiencia también en Liga Mexicana y también en la anterior Liga Tabasqueña y la Liga Instruccional. Así que Jicareros de Jalpa de Méndez también tendrá actividad en esta campaña. Ahora la Academia JI no va a jugar como la temporada pasada en Jalapa. Ahora la Academia JI tendrá como sede Nacajuca, así que Nacajuca Academia JI también va a participar en este torneo. Los Chontales de Aldama también van a estar participando en este torneo. Cruceros Cerveceros de Macultepec, toda la familia Pereira, pues realmente se ha congregado para participar en este torneo. Va a estar interesante ver a los Cerveceros de Macultepec pues teniendo actividad en esta temporada. Y bueno, se había hablado de que Oro Verde no iba a participar, tenía problemas con su estadio allá en el municipio de Teapa, porque al parecer iba a ser rehabilitado, pero nos llama la atención que Oro Verde ya está también en la lista de equipos que van a participar en la Liga Tabasqueña. Aguares de Palenque van a ser los que van a tener actividad ahora en esta primera temporada, son los Jaguares de Palenque. También otro equipo que va a estar teniendo actividad y debutar en esta Liga Tabasqueña de Béisbol de Primera Fuerza son los Sultanes de Chiapa, pues aparecen que van a tener estadio, no sé si sería en el Salomón Quintero, donde van a jugar los Sultanes de Chiapa, pero hay controversia, ¿no? Porque se hablaba de que iba a estar en rehabilitación, en remodelación el estadio Salomón Quintero, pero vemos que está Oro Verde y está Sultanes de Chiapa también por parte de el municipio de la Sierra. Y finalmente los guerreros entran ahora a experimentar en esta temporada, así que Guerreros de Centro son los 9 equipos con lo cual va a dar a actividad esta temporada 2026 de la Liga Tabasqueña de Béisbol de Primera Fuerza. Repito, los partidos inaugurales se van a llevar a cabo el próximo sábado de manera simultánea, y a nosotros estaremos pendientes de toda la actividad que se lleve a cabo en esta liga, porque va a estar interesante. Y bueno, por aquí me preguntaban cuándo arranca la Liga Mexicana del Pacífico. Bueno, yo le comento que la Liga Mexicana del Pacífico arranca el próximo 13 de octubre. Para ahí Isaac Rodríguez y Randy Romero con los Cañeros de los Mochis, pues realmente se van a reportar, pero yo creo que estos peloteros estuvieron en la Serie del Rey, le van a dar posiblemente una semana más de descanso para que se puedan recuperar, puedan disfrutar de unas vacaciones. Pero recuerde, el próximo 13 de octubre arranca la temporada 2026-2027 de la Liga Mexicana del Pacífico con el encuentro entre Charros de Jalisco y los Jaguares de Nayarit, los Jaguares que son dirigidos por Luis Carlos Rivera, manager de los Olmecas de Tabasco. Así está la información dentro de lo que es el béisbol de la Liga Mexicana del Pacífico y de la Liga de Béisbol de Primera Fuerza del estado de Tabasco. ¿Qué le pasa? Vamos a hacer una pausa, ya son las 9:38 a.m. y regresando le vamos a platicar acerca del Gran Prix de Paralimpismo que se celebró en Colombia 2023, y donde la atleta paralímpica, la tabasqueña María de los Ángeles Ortiz, logra medalla de oro. Pausa, regresamos con más aquí en los deportes de la XBA.
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0: Ya son las 9 de la mañana con 41 minutos. Hoy continuando con más información deportiva, vámonos rápidamente, porque allá en Colombia se celebró pues la segunda torneo clasificatorio rumbo a los Juegos Olímpicos del 2028, el Gran Prix de Paratletismo Colombia 2026. Ahí en este torneo la atleta paralímpica, la tabasqueña Fabiola de Los Ángeles Ortiz, logró medalla de oro en el Gran Prix de Paratletismo que se llevó a cabo el pasado fin de semana en Cali, Colombia. Ortiz rompió su propia marca personal al realizar un lanzamiento de 10.35 metros en la prueba de impulso de bala en la categoría F57. La mexicana superó a Niurka Navarro de Ecuador y a Daniela Pérez de Chile. María de Los Ángeles continúa con su buen paso para los Juegos Paralímpicos de Los Ángeles 2028. Y el día de hoy, muy temprano, ayer platicamos con ella previamente a través de la línea de WhatsApp, pero el día de hoy muy tempranito, María de Los Ángeles Ortiz nos mandó un audio donde acaba de llegar de Colombia al puerto de Veracruz y nos envía sus impresiones de este gran triunfo, medalla de oro en el Gran Prix de Paratletismo en Colombia. Vamos a escuchar estas impresiones en exclusiva para XEVA Deportes.
1: Hola, ¿qué tal, amigos? Hola, ¿cómo estás, Rosalino? Te abrazo antes que nada. Pues gracias a Dios ya estoy de regreso en casa. Como puedes escucharme, bastante cansada, bastante agotada. La verdad fue un viaje largo, muy, muy incómodo, pero al final se logró el objetivo. El objetivo de este año era incrementar sustancialmente la marca del año pasado. Entonces, bueno, pues nos fue muy bien en la temporada. Trabajamos muy duro, muy disciplinado, con mucho amor además, muy de la mano de Dios siempre. Y bueno, pues solamente tuve dos fogueos, y para esos dos fogueos, que fue el Internacional de Apizaco y este en Colombia, para los dos era ir superando la marca del anterior. Entonces ha sido un gran objetivo cumplido, gracias a Dios, gracias a todos los que nos abrazan con su amistad, con su cariño, con sus oraciones, aún sin conocernos. Para mí esto es mi pasión, es mi forma de agradecer al mundo, a Dios, mis dones, mis talentos, de agradecerle a México lo que nos ha dado, a mi estado de Tabasco, a mi Comalcalco, a mi familia, a mis amigos, a todos ustedes de los medios que nos siguen muy respetuosamente y muy cálidamente, y siempre están tras nuestros pasos, ¿no? Entonces, pues gracias a todos, al INJUDET por el apoyo con los vuelos, que son sustanciales, ese apoyo para nosotros los deportistas. Muchísimas gracias al INJUDET por nuestros vuelos. Ellos nos dan los vuelos de Veracruz, México, México, Veracruz, y ya con la Federación se encarga del viaje internacional. Entonces, bueno, todos los apoyos que puedan llegar, desde las oraciones, el cariño, el amor, han ido sumando para este resultado, que pone a Tabasco dentro de los primeros lugares del ranking del mundo. Estamos dentro de los primeros cinco, ocupamos los primeros tres. Entonces, la verdad es que es bastante, pues, gratificante saber que cada momento que hemos dejado de estar con la familia en algún tiempo, de amarla desde lejos a veces, que hemos confrontado situaciones difíciles en el camino, que hemos batallado con tal o cual apoyo, que hemos pues visto cómo resolvemos, ¿no? Cómo resolvemos para poder continuar estos entrenamientos y para poder continuar con nuestro programa. Abrazo mucho a mi equipo de trabajo, que la verdad es un equipo dirigido muy bien por el coach Juan Manuel Castillo Esparza, una psicóloga, un fisio. Mi fisio está en México, pero bueno, aquí nos, ella por videollamada, y ella me dice cómo me pongo el kine, cuando lo necesito, cómo desinflamo, ta, ta. Entonces, bueno, es todo un equipo que trabajamos, mi psicóloga deportiva, Sam, mi entrenador estatal, Manu. Entonces, bueno, pues somos un equipo desde el señor tapicero que me arregla mi banco para llevarlo al 100 hasta mi querida Clary que me arregla mi ropa deportiva, porque pues no nos dan uniformes, en este año no nos dieron nada y tenemos que llevar los uniformes en buen estado, con buena presentación, etcétera. Entonces se le cae una letra o se le despega o se rompe la tela y hay que corregirlos. Hay que ir de la mejor manera a representar a México y sobre todo hay que ir con mucha fe, con mucha dignidad y con todo el trabajo encima. Aplacar la mente, tratar de canalizar todos los pensamientos que se meten, ¿verdad? Es normal, somos seres humanos, los atletas también sentimos inquietud, angustia, confrontar los desafíos, manejar la frustración. Pero al final, cuando llega esta medalla, más allá de la medalla, más allá del metal o del podio, lo que llega es un gracias lo logramos, un gracias se pudo, un camino recorrido que te transforma en la persona que está recibiendo en ese momento la medalla, en la persona que junto a su equipo y junto a la gente que la ama, logró convertirse en lo que hoy está ahí recibiendo la victoria junto a Dios, por supuesto, porque todo honor y toda gloria a Dios, a nuestro Señor Jesucristo. Amigos, de verdad estoy hecha polvo, pero contenta. Vamos a cerrar esta temporada en 3 semanas más entrenando, porque vamos a sacar ahí un resultado que quiere el coach en materia de fuerza máxima, y ya de ahí nos vamos a descansar 3 semanitas y de ahí comenzamos de nuevo para marcar la nueva temporada que viene fuerte el año que viene. Y acuérdense que hay Juegos para Panamericanos, Campeonato del Mundo, y que los Juegos para Panamericanos, justamente anoche estaba leyendo, que nos dan las plazas para los Juegos Paralímpicos de Los Ángeles 2028. Así que, amigos queridos, su amiga Ángeles Ortiz, esta tabasqueña, esta tabascruzana, esta comalcalquense, está muy orgullosa de representar a cada uno de los mexicanos, a cada uno de los tabasqueños, y está muy agradecida con Dios por esta oportunidad tan grande. Llevar los colores de México, sentir la piel de México en cualquier escenario del mundo, requiere de disciplina, sí, pero también requiere de amor, de voluntad, de fuerza y de fe. Gracias, amigos, por seguir mis pasos. Un abrazo, Rosalino.
0: Bueno, pues agradecer a nuestra gran amiga paralímpica, María de Los Ángeles Ortiz, que amablemente el día de hoy nos mandó sus impresiones de este gran Prix. Ya lo decía, viene Copa del Mundo, vienen también otros clasificatorios, y su meta principal es los Juegos Paralímpicos de Los Ángeles 2028. Mucha suerte para María de Los Ángeles Ortiz, por la exclusiva para XEVA Deportes. Oye, cambiando de tema, vámonos con la selección mexicana, porque la selección mexicana tiene su primer entrenamiento bajo el mando de Rafael Márquez, elementos como Eric Lira, Jorge Sánchez, Roberto El Piojo Alvarado, Gilberto Mora, Orbelín Pineda, Tal Arangel, Jesús Gallardo, el tabasqueño, Israel Reyes, entre otros, pues recibieron sus primeras órdenes de parte de Rafa Márquez, el famoso Kaiser. Espera que según en las próximas horas empiecen a seguir arribando jugadores convocados para el primer partido que va a sostener la selección mexicana el próximo sábado contra Colombia a partir de las 7 de la noche. Porque por cierto que la jornada 10 también se va a llevar a cabo a partir del viernes 25 de septiembre. Pero el sábado hay 2 partidos que tenían el horario de las 7 de la noche. Ante la situación de la programación de el partido de la selección mexicana, bueno, la Liga MX determinó recorrer 2 horas más al partido entre Santos Pachuca, que estaba programado para las 7 de la noche, que ahora se va a llevar a cabo a las 21:05. Y el partido Tigres contra Puebla, que también estaba programado para las 7 de la noche, ahora se recorre para las 21:10. Es la modificación que sufre la jornada número 10 del balompié mexicano. Y bueno, hablando de la selección mexicana, volverá a jugar en Monterrey después de 8 años. El Tri se presentará el próximo 17 de noviembre en la cancha Gigante de Acero de Rayados. Es un partido correspondiente al encuentro de vuelta de los cuartos de final de la Liga de Naciones de la CONCACAF. La selección mexicana llegará a esta eliminatoria después de completar 4 partidos amistosos durante la fecha FIFA de septiembre y octubre. México defenderá el título de la Liga de Naciones logrado bajo la etapa de el anterior técnico Javier Aguirre. Y bueno, pues también le comento el partido contra Selección Nacional, que el amistoso México-Colombia va a ser el 26 de septiembre, sábado, allí en Baltimore, a partir de las 7 de la noche. Mientras tanto, oiga, este tema, lo que hemos comentado, que seguramente va a generar mucha polémica, o ya está generando mucha polémica, en el sentido de que el Senado presentará iniciativa de ley para regular ascenso y descenso en el fútbol mexicano. Mikel Arriola, comisionado de la Federación Mexicana de Fútbol, y Francisco Iturbide, presidente de la Liga MX, no se presentaron a la mesa de diálogo en el Senado por la eliminación del ascenso y descenso. Y es que, bueno, la Federación Mexicana de Fútbol se ha apropiado también de esta situación del no descenso y ascenso de la en el fútbol mexicano, a raíz de que, bueno, los presidentes de clubes pues están cómodos teniendo sus equipos, y a pesar de que tener mala campaña como el Santos Laguna, el equipo de Juárez, bueno, pues realmente no tienen preocupación de que vayan a descender. Por tal motivo, lo que están protestando y están luchando porque se haga justicia son los equipos de la Liga de Expansión, porque dice no se vale, no se vale que hagamos una inversión y no tengamos motivación alguna, es decir, para la afición, que realmente decía tener equipos en primera división. Ya la inconformidad que ha sido de manera importante, que ahora el Senado de la República tendrá en sus manos realmente esta situación de regular el ascenso y el descenso de los equipos en el fútbol mexicano, así también como establecer el mérito deportivo en todas las asociaciones deportivas en el país, algo que también influye mucho en la situación del ascenso y descenso de los equipos de la primera división. Y bueno, por otra parte, le voy a comentar que ayer se llevaron a cabo partidos de la fecha número 8 de la Liga Femenil. Atlante le pega 2-1 al Querétaro, León cae 2-0 ante Juárez, Toluca cae ante el equipo de Tigres por goliza 7-2, y el Santos Laguna le pega 2-0 al Cruz Azul. Y es que tanto el varonil como el femenil, el Santos Laguna empieza a reaccionar. Bueno, son las 9 de la mañana con 53 minutos. Bueno, en la NFL, los Carneros de Los Ángeles apalearon 28-6 a los Gigantes de Nueva York. Carneros aplastó a los Gigantes en el cierre de la fecha 2 de la NFL. Matthew Stafford encontró en Davante Adams a su mejor socio, a su mejor aliado, para pasarle por encima a los Gigantes de Nueva York para propinarle una paliza en la semana 2 de la NFL. Y bueno, también hay que mencionar que Jackson Dart, mariscal de campo de los Gigantes de Nueva York, pues realmente sufrió una lesión severa en el SoFi Stadium de Los Ángeles. Así está la situación dentro de lo que es el ámbito deportivo. Recuerden que hoy de 4-5, todo el equipo completo, Mónica Villegas y Ara Roche y un servidor, estaremos compartiendo toda la información deportiva que vaya fluyendo minuto a minuto. Yo le invito a que siga disfrutando de la programación del 91.7 FM, un momento más, la voz siempre dinámica y entusiasta de nuestra compañera Berenice Gómez Jara en Club Radio Hogar. Pero antes, entérese de toda la información que está fluyendo minuto a minuto en Avance Informativo de XCBA Noticias. Que tenga un excelente martes, muy buenos días.
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9: Nueve de la mañana con 58 minutos. La temperatura actual en la ciudad de Villahermosa es de 31 grados Celsius. Muy buenos días, soy Carlos García y este es un corte informativo.
6: Local.
10: Local.
9: Desde el inicio de su producción, el programa Pescando Vida ha logrado la venta de aproximadamente 3.100 toneladas de mojarras en el estado de Tabasco. Así lo aseguró el titular de la Secretaría de Desarrollo Agropecuario y Pesca, Guillermo Priego León.
6: Nacional.
10: Nacional.
9: El Instituto Nacional Electoral volvió a prohibir al dirigente nacional del PRI, Alejandro Moreno Cárdenas, y a su partido el uso de expresiones como narcopartido, narcorégimen y narcogobierno para referirse a Morena.
6: Internacional.
10: Internacional.
9: El presidente de Estados Unidos, Donald Trump, está abierto a reunirse con García y este es un corte informativo.

0: y narcogobierno para referirse a Morena.
1: Internacional.
2: Internacional.
0: El presidente de Estados Unidos, Donald Trump, está abierto a reunirse con representantes iraníes para abordar el fin de la guerra durante su participación este martes en la Asamblea General de la ONU, declaró el secretario de Estado estadounidense, Marco Rubio.
1: Espectáculos.
0: La agrupación Los Bukis, comandada por Marco Antonio Solís, acaban de confirmar que regresarán a México el último. En un comunicado oficial, anunciaron el cierre de su tour Tuyos por Siempre, donde se presentarán en dos ciudades, siendo Ciudad de México y Guadalajara la última fecha.
1: Deportes.
0: El nuevo seleccionador de México, Rafael Márquez, dirigió este lunes su primer entrenamiento de cara a los partidos amistosos en territorio estadounidense. Al ex defensor se le vio en constante comunicación con su cuerpo técnico, del que es parte Andrés Guardado, otro ídolo del Tri. 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

0: Ay, qué barbaridad. Muy buenos días, amigos y amigas del auditorio. Excelente mañana. Recibe usted un fuerte abrazo en este martes de psicología, martes 22 de septiembre del 2026. Muchas gracias por acompañarnos aquí en su club Radio Hogar, en el 91.7 de frecuencia modulada y en nuestro portal www.xeba.com.mx. Qué barbaridad con esta gente, que se les olvida los lentes. No. ¿Cómo es eso? O sea, ¿pero por qué? Ay, ni hablar. Así es la situación. Así es este show de la barrota, oiga usted. Dirá, ¿qué le pasa a Berenice? Es que me doy cuenta de que no tragué mis lentes. Ay, padre. Pero sí se puede, oiga, claro que sí. Estábamos con toda la actitud, con todo el entusiasmo. Y bueno, pues así estamos arrancando este Club Radio Hogar desde Villahermosa, Tabasco. Saludos afectuosos a usted que se encuentra aquí en Villahermosa, en los municipios, rancherías, comunidades, villas, poblados, en los estados vecinos a lo largo y ancho de la República Mexicana o en el extranjero. Deseo que tenga un excelente martes, de lo mejor, ¿sí? Que sea un día de nuevas aventuras, de cosas positivas, de metas alcanzadas y, por supuesto, también, primeramente Dios, dando gracias a Dios precisamente por este regalo de vida que nos brinda. Y bueno, pues con toda la energía positiva estaremos aquí compartiendo esta hora y media de Club Radio Hogar. Agradezco, por supuesto, a usted, amable auditorio, por acompañarnos, así como también al gran equipo que hace posible esta programación de la XEBA. A nombre de cada uno de mis compañeras y compañeros, pues es un gusto saludarle, por supuesto. En controles técnicos, el máster de la consola, Julio Solís. Y ante ese micrófono, le saluda a su amiga y servidora Berenice Gómez Jara. Muy buenos días. Así estamos arrancando este Club Radio Hogar, oiga usted. Y bueno, pues también en esta mañana estaré compartiendo el pronóstico del tiempo, los espectáculos, lo que se está moviendo en redes sociales. Esto y mucho más aquí en su Club Radio Hogar. Así estamos iniciando y bueno, pues nos vamos precisamente, ¿qué les parece? Para conocer pues el pronóstico del tiempo para el día de hoy, cómo va a estar, qué es lo que se pronostica, los detalles, si vamos a tener un día. Dicen que va a llover, pero pues yo creo que en algunas zonas contratan, ¿verdad?, el servicio de lluvia, porque no en cualquier lugar empieza a llover. me platicaba nuestro buen amigo Rosalino Ramírez, digo, oye, fíjate que antier llovió en tal. No, pero allá por mi casa no llovió. Bueno, pues por allá por mi casa sí llovió, le digo. Un poco, pero llovió. La cosa está de que yo les voy a tener, por supuesto, el pronóstico meteorológico para el día de hoy. Así que usted, pues, pare bien sus orejitas, por favor, para que escuche usted muy bien los detalles sobre este pronóstico del tiempo. Y, bueno, pues, por supuesto, también la invitación es para que usted también cheque los detalles a través de nuestro portal y redes sociales. Así que, ¿a dónde nos vamos, Julio?
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0: Tararán, tararán. En Villahermosa, en esta mañana tenemos una temperatura de 32 grados centígrados, solecito sabrosón, oiga usted. La sensación térmica de 38 grados, y esto se debe a la humedad que hay en el ambiente, que es de un 64%, si se siente el calorcito, oiga, la verdad. Se siente, se ve, se siente, el calor está presente. Se pronostica una máxima para Villahermosa de 33 grados y una mínima de 25 grados centígrados, ¿ok? Y fíjese usted que les tengo que platicar y compartir sobre, pues, la cuestión y este tema que tiene que ver con el huracán Polo. Y es que fíjese que Polo se fortaleció a huracán categoría 5 durante la mañana de este martes, informó la Comisión Nacional del Agua. El ciclón se localiza a 355 kilómetros al sur de Zihuatanejo, Guerrero, y a 580 kilómetros al sur sureste de Manzanillo, Colima, con vientos sostenidos de 260 kilómetros por hora y rachas de 315 kilómetros por hora y un desplazamiento de 9 kilómetros por hora hacia el este. Su amplia circulación provocará lluvias de fuertes a torrenciales en el Pacífico Sur y Occidente. También hay zona de vigilancia desde Tecpan de Galeana, Guerrero, hasta Manzanillo, Colima. Así que tómelo usted en cuenta, se pronostica pues lluvias intensas de 75 a 150 milímetros en Colima, Michoacán, en su zona oeste y costera, Guerrero, oriente, poniente y costa, y el poniente de Oaxaca, además de lluvias muy fuertes de 50 a 75 milímetros en lo que es el sur, suroeste y la franja costera de Jalisco. Esto es en cuanto al tema del huracán pues que alcanza Polo categoría 5, y pues hay lluvias, precisamente están alertando sobre este tema de pues lluvias torrenciales en 4 estados. Pero bueno, vámonos ahora a lo que es el pronóstico de este martes, donde canales de baja presión en el interior del país, en interacción con inestabilidad atmosférica, originarán chubascos, también lluvias fuertes en estados del noreste, centro y oriente, así como también sureste del país, incluida la península de Yucatán, pronosticándose lluvias puntuales muy fuertes en zonas de Veracruz y Tabasco, e inestabilidad y además intensas zonas en estas lluvias intensas en zonas de Chiapas. Sin embargo, pues se prevalecerá lo que es el ambiente caluroso, muy caluroso, en el norte de la República Mexicana, estados del litoral del Pacífico Mexicano y la península de Yucatán. Se esperan lluvias fuertes con puntuales muy fuertes de 50 a 75 milímetros en Jalisco, en la parte sur, suroeste y costa, Veracruz en la parte oeste y sur, y Tabasco sur y este, y viento de 10 a 20 kilómetros por hora con rachas de 30 a 50 kilómetros por hora en Veracruz, Oaxaca, Tabasco, Chiapas, Campeche, Yucatán y Quintana Roo. Además, amigos y amigas, en Tabasco se prevén temperaturas máximas entre 30 y 35 grados centígrados. Durante este día se prevé que el huracán Polo, como ya les mencionaba, continuará intensificándose al sur de las costas de Michoacán y Guerrero, y se pronostica que alcance la categoría de huracán mayor en el transcurso de este día. Su extensa circulación, aunada a la aproximación de la vaguada monzónica a las costas del Pacífico Sur mexicano, mantendrán la posibilidad y probabilidad de lluvias muy fuertes en zonas de Jalisco e intensas en zonas de Colima, Michoacán, Guerrero y Oaxaca, además de reforzar la probabilidad de chubascos en el centro del país. Tómelo usted en cuenta. En cuanto al estado de Tabasco, bueno, con probabilidad de lluvias fuertes y clima cálido este martes. Pausa comercial y volvemos.
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10 de la mañana con 18 minutos y continuamos en Club Radio Hogar. 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

0: 10 de la mañana con 19 minutos, 10:19, amigos y amigas. Y bueno, pues continuamos en este martes 22 de septiembre. Y fíjese usted que hoy se celebra el Día Mundial Sin Coche. Así es una efeméride que pretende promover una conciencia ecológica en los ciudadanos del mundo, contribuyendo al cuidado de la salud de las personas y del medio ambiente. El uso del coche nos facilita la vida al poder trasladarnos con comodidad de un sitio a otro. Pero el incremento de la cantidad de vehículos circulando en las grandes ciudades, pues aumenta significativamente su huella de carbono, ocasionando daños irreparables a la capa de ozono. Y bueno, pues el Día Mundial Sin Coche se anima a las personas, pues, a dejar el vehículo aparcado y usar vías de transporte alternativas solo por un día, para generar conciencia medioambiental y, pues, quién sabe, puede que alguien reconozca que ir caminando en bici o en transporte público, pues, le genera mucho más beneficios que inconvenientes. Ahora, ¿cómo se originó este Día Mundial Sin Coche? Bien, les platicaré. El origen de este Día Mundial se remonta al año 1973, cuando varios países de Europa pues vieron limitadas sus reservas de petróleo y por ende de combustible, debido a que los países árabes aliados en la Organización de Países Exportadores de Petróleo, la OPEP, suspendieron pues la venta de petróleo a los países que apoyaron a Israel durante la guerra de Yom Kippur. Entonces, de esta manera comienzan a surgir algunas alternativas para, pues, disminuir el uso de vehículos, tales como el racionamiento de gasolina, así como la promoción del uso de medios de transporte más eficientes. En octubre de 1994, algunas ciudades a nivel mundial comenzaron a celebrar el día, pues, sin coche. Y los pioneros fueron en Islandia, en Francia también y en Reino Unido. Gran Bretaña se convirtió en el primer país en adoptar esta iniciativa a nivel nacional en el año 1997. Ya en el año 2000, la Comisión Europea declaró el 22 de septiembre como Día Mundial Sin Coche, extendiendo, por supuesto, las actividades asociadas a la celebración por toda, pues, una semana conocidas como Semana Europea de la Movilidad. Ahora, ¿por qué recomiendan o por qué es recomendable no usar el coche? Bueno, la razón de proclamar este Día Mundial Sin Coche se centró principalmente, pues, en tomar conciencia del verdadero uso que se le debe dar a este medio de transporte. Generalmente las personas suelen desplazarse cómodamente, pues, en su coche, aún en distancias cortas, aumentando el tráfico, el caos y la contaminación del aire. El tráfico rodado, pues, contribuye también a la emisión de gases y partículas altamente nocivas generadas por los motores de combustión interna de los vehículos, tales como monóxido de carbono, dióxido de carbono y óxidos, pues, nitrosos. Por otra parte, el uso continuo de vehículos, pues, implica un gasto fijo que afecta a los ingresos familiares: gasolina, parking, mantenimiento preventivo y también correctivo en algún momento, pagos de seguro e impuestos. Así que, pues, los coches no solo generan, pues, mayor contaminación ambiental y acústica, también contribuyen al incremento de accidentes de tráfico y la pérdida de vidas. Asimismo, pues, incentivan el sedentarismo en las personas que no caminan por desplazarse, ocasionando consecuencias en el organismo tales como obesidad mórbida. Ahora, la iniciativa de crear este Día Mundial nos permite reconectarnos con nuestro cuerpo y con el entorno. Asimismo, también promueve las diversas alternativas de transporte y movilidad, tales como sistema de trenes subterráneos, que es el metro, uso de bicicletas, monopatines, patines, en fin, ¿no? O simplemente caminar. Así que ese es el objetivo, sí, de este Día Mundial sin coche. Y bueno, pues sabemos muy bien que al menos en nuestro estado, pues sí está medio complicado. Digo, si te dice, bueno, pues me voy caminando. Claro que puedes irte caminando, pero cuando está el sol a todo lo que da, entonces no me vaya a dar una insolación, me vaya a dar el telele, imagínate, en pleno sol, ¿no? Entonces, por eso es que también, digo, hay en algunos países o en algunos estados donde tú dices, bueno, sí se puede utilizar, por ejemplo, la bicicleta, hay personas que ese es su medio de transporte. Y pues es bastante bien, la verdad que es interesante, y aparte que también hay países donde, o lugares donde pues hay ese respeto, ¿sí? Para esas zonas que son ciclovías, y para que pues nada más aquellas personas que andan en las en ese tipo de vehículos, en este caso que andan con su bicicleta, pues respeten, ¿no? Estas zonas. Pero lamentablemente en algunos lugares, ¿verdad?, no es así. Hay personas que invaden los carriles, o también, por ejemplo, lo hemos visto a veces también con algunas personas que andan hasta en sus motos, que pues también se andan sorteando y metiendo por de un carril a otro, y es muy, aparte de que es peligroso para ellos, también pues es pueden generar un accidente. Entonces, sí es una cuestión de que se tiene que checar muy bien este asunto de esas opciones, ¿sí?, para que nos podamos desplazar. Y por supuesto de que son opciones bastante interesantes y positivas, me parece muy bien. Pero sí, por ejemplo, en algunos lugares sí es un poquito, hay que analizarlo bien en la cuestión. Por ejemplo, si tú dices, bueno, me agarro mi bicicleta y me voy en bicicleta a mi trabajo, pero si vives bastante retirado y a la hora que tú vas, imagínate, está el sol a todo lo que da, no hombre, ya llegas frito y cocido casi casi, ¿no? O si no, te agarran la lluvia, y la lluvia también está bastante fuerte cuando vienen las lluvias en esta época aquí en el estado, pues también cómo le haces, ¿no? Pero bueno, sí son opciones, la verdad, cuando se puede, son opciones bastante buenas para que nos podamos desplazar y por supuesto ayudar no solamente al medio ambiente, sino también pues que empecemos a hacer ejercicio, que empecemos a cuidar nuestra salud, no solamente en la alimentación, sino también en dejar el sedentarismo, ¿sí?, empezar a activarnos, porque hay personas que a veces van a la tienda y la tienen a la vuelta de la esquina. Ah, no, voy en mi carro. Oye, pero sí puedes ir caminando, ¿no? Pero, ay, no voy con mi carro. Imagínense nada más, ¿no? Pero bueno, nos vamos mejor a una pausa comercial. 10 de la mañana con 27 minutos. Pausa y volvemos.
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0: Desde la mañana con 33 minutos 10:33 y seguimos aquí en su Club Radio Hogar 91.7 de FM y www.xeba.com.mx. Y bueno, pues hablábamos que precisamente es el día, ya les comentaba, Día Mundial Sin Coche, pero también fíjese que hoy 22 de septiembre se celebra el Día Mundial de la Narcolepsia. Es un trastorno del sueño que afecta a un porcentaje de la población bastante alto y que provoca alteraciones en la vida de los pacientes y sus familias. Fíjese que, para empezar, ¿qué es la narcolepsia? Bien, se trata de una enfermedad neurológica crónica causada por la carencia de hipocretina, un neuropéptido que altera los mecanismos de control del sueño y la vigilia. Los síntomas de la enfermedad suelen ser que la persona tiene pues un nivel muy alto de somnolencia diurna, además de cataplejia, a lo que es lo mismo pérdida brusca de tono muscular ante las emociones. Y fíjese que también se suelen presentar otros síntomas como dificultad para dormir por las noches, pesadillas, alucinaciones, sonambulismo y trastornos alimentarios. Así como usted lo escucha, pues bien, pues para conocer un poco más sobre pues este trastorno del sueño. Bueno, pues esos son los días, Día Mundial de Sin Coche, Día Mundial de la Narcolepsia, y también fíjese que es el Día Mundial del Rinoceronte. Y es que precisamente este día se celebra con el fin de crear conciencia en la población mundial de la importancia de cuidar y proteger al rinoceronte, que es una especie que desempeña un rol fundamental en el equilibrio de los ecosistemas alrededor del mundo. Y bueno, también, además de ser el Día Mundial del Rinoceronte, es también el Día Internacional del Mimo. De la iniciativa de celebrar este día, pues surgió pues del actor y mimo francés, quien propuso festejar este arte cada 22 de septiembre en conmemoración a la muerte de Marcel Marceau, aunque se desconoce pues la fecha oficial en la que se instituyó esta celebración, y las fuentes pues nos hacen ver que dicho día comenzó a festejarse en el año 2011 con la participación de diversos países del mundo, y entre ellos Francia, España, Argentina, Venezuela, México, por supuesto. También aparece en esta lista Costa Rica, Guatemala, Colombia, Chile, Estados Unidos, Uruguay y Perú. Así que hoy es el Día Internacional del Mimo. 10 de la mañana con 36 minutos, 10:36. Y oiga, usted, ahora nos vamos a otras cuestiones. Les voy a platicar de que si usted luego tiene plataformas para ver, que si películas, series y más, pues le platico que Amazon Prime aumentará sus precios en México por primera vez desde su lanzamiento en el país hace una década. La plataforma informó a sus suscriptores que el ajuste entrará en vigor este 21 de septiembre. El costo de la membresía mensual pasará de 99 pesos a 129 pesos mexicanos, lo que representa un incremento de 30 pesos. En tanto, la suscripción anual tendrá un precio de 945 pesos. Así que Amazon pues aclaró que el nuevo costo no se aplicará de manera inmediata a quienes ya cuentan con una membresía activa. En estos casos, el ajuste pues se verá reflejado hasta la próxima fecha de renovación de cada suscriptor. Así que pues si usted ya tiene Amazon, ya la ligó, oiga. Pero si no, si usted dice, ay, yo es que tengo ganas de contratar, bueno, pues entonces ya sabe usted el asunto, ¿verdad? De acuerdo con la plataforma, el precio de 99 pesos se mantuvo durante 10 años desde el lanzamiento de Amazon Prime en México en el 2016. Así que el incremento ocurre después de una etapa en la que los usuarios de Prime pues comenzaron a encontrar publicidad durante la reproducción de contenidos de streaming. Así que para acceder a la programación sin anuncios era necesario realizar un pago adicional de 50 pesos mensual, con lo que el costo llegaba a 149 pesos al mes. Así que con el nuevo ajuste, Amazon Prime tendrá un precio base de 129 pesos mensuales, mientras que los usuarios que opten por eliminar los anuncios deberán considerar el costo adicional correspondiente. Así que, sobre aviso, no hay engaño, oiga, no hay engaño. Pero bueno, son las 10 de la mañana con 39 minutos, 10 de la mañana con 39 minutos. Y oiga usted, pues como ya les mencionaba al inicio de este Club Radio Hogar, los martes son martes de psicología. Claro. Y está con nosotros la experta, ya nos acompaña en esta mañana Margarita C. Albores, psicóloga de cabecera de Club Radio Hogar. Muy buenos días, Margarita.
1: Muy buenos días a todo el público y muy buenos días, Bere. ¿Cómo están todos? Espero que estén pasando un feliz martes.
0: Esperemos que así sea, por supuesto.
1: Sí, ¿verdad?
0: Claro que sí.
1: Hay que levantar la alegría y el buen ánimo.
0: El buen ánimo. Es un nuevo día.
1: Exactamente.
0: De nuevas oportunidades, de nuevas, de cambios, si es que así se desea, o de tomar nuevos caminos. Entonces
1: es necesario, aparte.
0: Claro, ya, si así es necesario, sí,
1: constantemente.
0: Adelante, ¿no?
1: Así es.
0: Hoy es un buen día para empezar, como cantar el señor
1: Facundo Cabral. No. Dijo también, sí, había una canción muy, muy bonita. Hoy es un buen día.
0: Así es cierto.
1: Fíjate. Para soñar, para reír, para
0: Facundo,
1: cantar.
0: Sí, es cierto. Padrísima, sí, esa canción,
1: sí,
0: ¿eh?
1: Sí, muy, muy bonita.
0: Muy buena y muy reflexiva esa canción. Exacto. La letra está padrísima, sí, es cierto.
1: Para vivir, cierto, para soñar, porque hay esperanza, ¿no? Siempre, siempre. Lo último que se debe perder es la esperanza.
0: Es la esperanza.
1: Si tenemos fuerza de voluntad, adelante.
0: Ya voy a buscar la letra de esa canción de Hoy es un buen nuevo día de Facundo Cabral. Ya se las voy a compartir, amigos y amigas. Pero así bueno, es. En esta mañana, Margarita, sí, además de ese entusiasmo que nos vienes a compartir aquí en Club Radio Hogar, ¿qué temas nos vas a brindar?
1: Pues vamos a hablar precisamente sobre la fuerza de voluntad. Bere, lo importante que es, ¿no? Y también dilucidar qué es la fuerza de voluntad, ¿no? Pero vamos a hablar precisamente de sus enemigos y las fortalezas de la fuerza de voluntad, porque bueno, hablamos todo el tiempo, no es que no tiene fuerza de voluntad, es que para cuando uno va a desarrollar algunas cuestiones, ¿no? Se entiende también como voluntad a la capacidad de elegir pues una determinada acción, ¿no? Uno elige y uno pues decide si le va a uno entrar o no, ¿no? Entonces no se puede forjar, pero también tiene que ver con el carácter y la valentía, ¿no? Para poder desarrollar esa acción a la que nosotros pues decidimos, le pusimos el ojo, por decirlo así. Entonces no es nada más que decir, bueno, pero ¿qué significa esa fuerza? Pues la fuerza es una motivación, es el impulso que va uno a tener para poder desarrollar esa determinada acción. Y la voluntad precisamente viene ¿de dónde? Pues del carácter y la valentía. Entonces, cuando uno dice, pues no tenemos fuerza de voluntad, realmente lo que nos está faltando, pues es un poquito de ejercitar nuestro carácter y descubrir qué tan valiente podemos ser ante determinada situación que tenemos adelante. Pero también tiene que ver igual con toda nuestra historia de vida, ¿no? Que a veces nos dan miedo muchas cosas y pues no, claro, como dice, no forjamos nuestro carácter. De ahí viene, ¿no? También las situaciones.
0: Que no nos decidamos a tomar esas decisiones, ¿no? Que a veces vamos postergando y vamos dejándola para después, o como bien lo mencionas, Margarita, que decimos, sí me gustaría, pero es que, ¿y si me va mal? O yo presiento, o yo siento de que no la voy a hacer. Entonces ya nos empezamos a poner trabas desde antes, ¿no? Ni siquiera lo hemos empezado, ni hemos hecho lo posible por intentarlo, ¿no?
1: El intento, sí.
0: Pero nos damos una pausa, vamos a intentarlo, pero después de la pausa comercial, 10 de la mañana con 42 minutos, aquí en su Club Radio Hogar.
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0: Y continuamos en su Club Radio Guardias de la Mañana con 47 minutos 10:47. 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Ya tenía rato de no escuchar a Michael Jackson, oiga. Muy bien, Julio, excelente, excelente. 10 de la mañana con 48 minutos y continuamos con Margarita Sea Albores aquí en Club Radio Hogar. Y Margarita, pues, es cuestión de aplicarnos, es cuestión de trabajar, de ir trabajando también hasta esa seguridad, si es que tal vez no la tenemos o hemos venido viviendo diversas situaciones en las que cuando llega el momento de tomar ciertas decisiones determinadas, pues a veces nos pueden dar miedo, a veces no, o no estamos seguros, ¿sí? Somos personas tal vez muy inseguras, entre otras cuestiones, ¿no? Por eso es importante primero identificarlo, Margarita, para luego trabajar.
1: Así es, Bere, porque es muy importante, pues. No se le puede ir quitando al hombre también, a las personas, la iniciativa e independencia, ¿no? Eso desde pequeños también en casa, porque dicen, ¿desde dónde se forja el carácter y la voluntad? Desde la casa, desde la crianza, por supuesto. Por eso es muy importante la figura también paterna, porque la materna, pues ya ves que es la que arropa, la que da protección, cariño, afecto, que es la que debe de estar siempre, porque eso es una importante figura dentro de lo que es el contexto de familia, sobre todo, ¿no? Pero la figura paterna es también la que te va a guiar, la que te va a enseñar, ¿no? Las situaciones de la vida, y la que te va a proteger y te va a proporcionar precisamente toda esa valentía para poder enfrentar el mundo. Pero ¿qué sucede? Pues imagínate ahorita con tantos abandonos de papá, ¿no? Que hay muchas madres solteras, pues entonces igual. Entonces, a veces la figura pues son los abuelos. Y también de ahí hay abuelos que hacen una función muy bonita, muy buena, ¿no? Que también forjada en carácter y en... No quiere decir que los tengas que hacer a fuerzas como un machito, ¿no? Que estén en el poder y en el control. No, significa que tú le puedas proporcionar las herramientas para que pueda encontrar el niño, pueda ir solucionando sus propios problemas también. Por eso se dice, para que tengan iniciativa, decisión y también independencia, que eso es importantísimo, porque sabemos que entre más lo sobreproteja uno a los chicos, pues va a resultar que el día de mañana, pues toda la vida van a estar dependiendo de los adultos, y van a crecer y van a ser adultos y van a seguir dependiendo emocional y también de otro tipo de cuestiones hasta económicas de otras personas. Entonces, así no se puede forjar una voluntad, ¿no? Entonces, no se puede ayudar al hombre permanentemente también haciendo por lo que él pudiera y debiera hacer por sí mismo. Ver, ahí ya el momento en que, como decimos también con los adolescentes, ¿no? Oye, pues necesita cuidar su cuarto, necesita levantar sus propias cosas, saber los chicos ya en determinada edad que tienen que ayudar en casa, ¿ven? ¿Sí? Que tienen ellos que responsabilizarse por lo menos de sus cosas, aunque los papás estén allí. Entonces eso también les va a ayudar mucho para que aprendan a hacer sus propias, a cuidarse a ellos mismos, a cuidar sus propias cosas y a saber qué es lo que van a hacer también el día de mañana cuando salgan de casa, porque eso es muy importante, ¿no?
0: Exactamente, sí, y eso es la tarea que nos corresponde como padres de familia, el poder darle todas esas herramientas, esa
1: así
0: enseñanza,
1: es en el entorno familiar.
0: Pero también el ejemplo, Margarita, porque a veces queremos enseñar, pero sí. Es muy diferente, a veces es que tienes que hacer tal cosa, pero tú como papá lo estás haciendo. o es todo lo contrario. Entonces, bueno, o sea, no somos coherentes, ¿no?
1: Exactamente. Predicar con el ejemplo, porque uno puede decir muchas cosas, debes de hacerlo y todo, pero dice, pues si tú no lo haces.
0: Exacto.
1: Porque muchos chicos dicen eso, ¿no? Y sobre todo adolescentes que ya se fijan y que ya empieza la rebeldía y todo, decir, pues yo no lo voy a hacer porque si tú no lo haces, tampoco yo lo hago, ¿no? Si tú no lo demuestras, pues tampoco yo. Entonces, para activar la fuerza de voluntad es necesaria precisamente esa valentía para accionar, ¿sí? Debemos tomar en cuenta que la voluntad por sí sola es una cosa y la fuerza es otra, ¿no? De voluntad es la fuerza de voluntad es la que se va a mostrar cuando tenemos una situación de adversidad, ¿sí? Cuando tenemos, como dicen, ante nosotros un problema o una situación que solucionar, es entonces donde va a salir esa fuerza de voluntad. Porque la voluntad la podemos tener y nosotros decimos, bueno, sí, yo tengo voluntad de hacer determinadas cosas, voy a la escuela, hago esto. Sí tenemos esa voluntad, pero lo que no tenemos a veces es la fuerza para hacer determinadas situaciones difíciles en la vida. Y las que tienen que ver sobre todo con decisiones y elecciones muy fuertes, Bere, ¿sí? Que tenemos que tomar a veces en esos momentos, ¿no? Entonces, ¿qué es la voluntad? La capacidad y la fuerza de voluntad es la que va a accionar precisamente el botón de reflexión para que tú puedas determinar y hacer una cosa. Cuando tú quieras, haz de cuenta, tenemos ahorita de una decisión de tomar un trabajo u otro, ¿no? Entonces, ¿qué es lo que yo tengo que hacer? Pues tengo que reflexionar acerca de cuál trabajo me va a convenir tomar mejor, ¿no? Voy a tomar esas decisiones de decir, bueno, voy a plantear cuál me pagan mejor, cuál el ambiente laboral, voy a investigar todo este tipo de situaciones para poder hacer mi elección y yo pueda elegir con toda mi fuerza de voluntad entrarle a esa acción, ¿sí? Porque muchas veces, ¿qué sucede, no? Pues hay una fuerza laboral, pero me pagan muy bien, pero en el otro lado dicen que está muy feo el ambiente laboral, pero yo me voy por la paga, ¿no? Entonces, cuando no hay una reflexión así, entonces quiere decir que puedes estar tomando una decisión equivocada, porque no estás planteando todas las situaciones sobre la mesa, ¿no? Entonces también, y otras situaciones de la vida que también a veces hay que tomar decisiones también difíciles, ¿no?
0: Por ejemplo, Margarita, no sé, me viene a la mente de los jóvenes que, o de alguna persona que en algún momento de su vida, pues, le llegan a ofrecer, por ejemplo, alguna droga. Entonces,
1: Y
0: a veces, si están los chavos, si están en un ambiente donde muchos de ellos están consumiendo, entonces la voluntad, la fuerza de voluntad es decir, ¿sabes qué? No, muchas gracias, ¿no? Así o te es. Vas a dejar llevar por el momento, sí. Por ser parte del grupo, ¿sí? O porque sientes que, pues, si ellos se la están pasando bien, pues yo creo que también yo me la quiero pasar así como ellos mismos, aunque tú sabes, ¿sí? Que eso te puede hacer mal, ¿no? Bueno, que te va a hacer daño, que no va a ser nada positivo para ti, ¿no? Pero es una fuerza, tienes que tener fuerza de voluntad para saber qué es en realidad, qué es lo que quieres y qué también, qué es lo que no quieres en tu vida.
1: Con los chicos sucede porque tienen todavía, los adolescentes todavía no desarrollan un sentido de madurez hasta los veintitantos, ¿no? Entonces, es muy fácil que los chicos, que los adolescentes, niños, púberes también, pues los convenzan con ese tipo de situaciones, personas que realmente les quieren hacer daño o quieren incrementar este tipo, claro, de situaciones.
0: ¿Saben cómo entonces manipularlos, no?
1: Sí, porque saben también que esa fuerza de voluntad va a estar difícil, ver, ¿sí? Porque es la etapa precisamente en donde está muy
0: vulnerables
1: y donde lo que más repercute en ellos, o más bien lo que ellos están buscando más, es el sentido de pertenencia de grupos, ¿sí? Y de secretos y de complicidades. Entonces, las personas malintencionadas buscan esos espacios y saben bien que por eso tienen entrada con los chicos, porque en ese momento precisamente esa fuerza de voluntad es la que todavía se está creando dentro de los ambientes de familia para que entiendan ellos qué es lo que van a hacer. Entonces, lo mismo los papás, tú no si te invitan algo, no lo vayas a hacer porque bajo amenaza, ¿no? Ya me imagino lo que vas a hacer y seguramente yo de aquí te corro si eres esto, en vez de darles otro tipo de discursos y de protección a los hijos, ¿no? Entonces, saber que van a enfrentarse a unas situaciones difíciles, no solamente en cuanto a al abuso de sustancias, sino que también sexualidad, todo, muchas cosas a los que los jóvenes están muy vulnerables.
0: Sí, pero expuestos,
1: expuestos. Pero si los ambientes familiares no les están proporcionando precisamente todas esas nutricias, se puede decir, emocionales, van a ser presa fácil de todas estas cuestiones allá afuera. Porque en vez de fortalecerles la voluntad, lo que van a hacer es debilitarla. Porque también la fuerza de voluntad es una disciplina, ¿verdad? Se tiene que ir ejercitando desde muy pequeño para que aprendan precisamente y entiendan que esas decisiones que van a tomar las tomen y que fortalezcan y se sostengan, más que nada se sostengan, ¿verdad? ¿Sí? De decirle a los chicos, sabes que si ya tomaste esta decisión y todo, bueno, cumple tu palabra, ¿sí? No es un juego, la vida no es un juego. Y así la tienen que ir viendo desde pequeños, ¿no?
0: Nos damos una pausa comercial, 10 de la mañana con 57 minutos, viene el corte informativo y continuamos con la psicóloga Margarita C. Albores aquí en su Club Radio Hogar.
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0: La temperatura actual en la ciudad de Villahermosa es de 32 grados centígrados. Buenos días, soy Berenice Gómez Jara y este es un corte informativo.
1: Local.
2: Local.
0: A pesar del aumento del costo de los combustibles en todo el mundo por la guerra entre Estados Unidos e Irán, en México no hay desabasto ni sobrecosto de combustibles gracias a la producción de la refinería Olmeca en Paraíso, así lo aseguró el gobernador de Tabasco, Javier May Rodríguez.
1: Nacional.
2: Nacional.
0: Como parte del reforzamiento de la seguridad en Mazatlán, fue detenido Jesús Antonio N., alias El Peli, identificado como generador de violencia y operador relevante de Genaro Aarón N., integrante de la facción Los Chapitos del Cártel de Sinaloa.
1: Internacional.
2: Internacional.
0: El presidente de Estados Unidos, Donald Trump, acusó a México de ser el epicentro del narcotráfico y exigió al gobierno mexicano de Claudia Sheinbaum recuperar el control de su territorio, esto durante la 81 Asamblea General de la ONU que dio inicio este martes.
1: Espectáculos.
0: La Fiscalía General de la República dictó medidas de protección a favor de la ex Miss Universo de México, Fátima Bosch, luego de que presentara una denuncia contra el empresario tailandés Nawaz Itzalagrisil por hechos que podrían constituir delitos.
2: Deportes.
0: El presidente de la Liga, Javier Tebas, respondió este martes a las críticas del Real Madrid tras el arbitraje del derbi y aseguró que la coartada de siempre ya no se la cree nadie con sentido común. 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

0: Mira, guapa sale volando, la ropa sigue bailando, la luna, luna gatuna. Eso es la bomba. Pero bueno, continuamos no solamente con la bomba, sino también con la fuerza de voluntad, porque tenemos que tener fuerza de voluntad, pero cuando no la hay o cuando nos hace falta reforzarla, pues hay que trabajar, Margarita. Pero hay muchas cosas que por ahí también están presentes.
1: Así es. Ahora vamos a hablar acerca de que por qué no podemos cumplir los objetivos, las metas y los sueños, precisamente porque nos falta fuerza de voluntad. Por esa vez va también aunado a lo que es motivación y el impulso que podamos tener. Es importantísimo, y te voy a decir, los propósitos ver en la vida, porque mucha gente ahorita lo que está ocurriendo, precisamente uno de los grandes, y no nos damos cuenta, es precisamente la falta de sueños, la falta de metas, la falta de propósitos que la gente y que los chicos van teniendo en este momento. Y no te voy a decir solo la juventud, nosotros también como adultos no debemos de parar de tener sueños, de cumplir metas de nuestra vida, porque eso es lo que nos va a motivar y nos va a impulsar todo el tiempo para seguir haciendo y sostenernos aquí, Bere. Cualquier cosa en tu casa, no sé, que ya somos algunos de la mediana edad. Ajá. O ya pasando ya la mediana edad, la medianía, podrán decir, no, pero ¿qué metas y qué sueños? Claro que sí, podemos tener ya mi cambio de vida, ya me jubilé y yo ya tengo todavía este proyecto, yo tengo que hacer un plan de vida, me voy a ir a viajar o voy a hacer con este dinero no sé qué otra cosa, a cuidar a mis nietos o a renovar mi casa. Cualquier plan que ustedes tengan es necesario que se haga, precisamente porque eso nos va a dar motivo para estar y sentido en esta vida. Entonces es necesario tener claro nuestros objetivos, y a los muchachos que vienen todavía en las generaciones, hay que impulsarlos, Berea, que tengan eso, que tengan metas, que tengan sueños, porque a veces cuando van a consulta y uno les pregunta, ¿no? ¿Cuáles son tus metas a corto plazo? No te saben contestar. Y es muy triste a veces cuando dices, es que ¿cómo podemos andar por la vida si no tenemos algo a dónde ir, ¿no?
0: Claro.
1: Que sabemos que también hay que decirles, ¿no? Es incierto lo que va a pasar, pero ojalá que lo puedas cumplir, ¿no? Bueno, pues la fuerza precisamente va a ser dependiendo de la capacidad de elección que nosotros tengamos y poder sostenerlas. Porque también podemos decir, no, pues es que a mí se me ocurre, yo quiero esto y quiero otro y como 10,000 cosas. También no es por ahí, ¿no? O sea, hay que también reflexionar y decir qué 3-4 cosas con las que yo me considero capaz que yo voy a poder hacerlo. Ya me estoy conociendo que no soy bueno para los deportes, ¿no? Porque me pegan unas zarandeadas que de plano ahí no. Pero a lo mejor soy buena para ballet, entonces me voy a meter a ballet porque a mí me gusta más ahí, que ahí es donde yo me encuentro. Es difícil a veces ver encontrarse dónde pueda uno pertenecer y claro, hacer las cosas, pero no es fácil, pero tampoco imposible, si esa es nuestra capacidad como humanos, ¿no?
0: Por supuesto, Margarita, y en efecto, ¿no? O sea, tenemos que ir buscando cuáles son nuestras habilidades, ¿no? Empezarlas a reconocer.
1: Capacidades y habilidades también.
0: Así es, reconocerlas y darnos la oportunidad de aprovecharlas, de sacarle provecho, de irlas haciendo cada vez más fuerte.
1: Potencializarlas, fuerte, ¿no? Sí, potencializar esas capacidades y habilidades. Y sobre todo reforzarlas también, porque también respetar en casa, Bere. Es muy importante este punto, porque en casa muchas veces es donde venimos, que decimos, es donde nos tienen que incentivar a que nosotros podamos hacer y encontrar lo que nos gusta. Pero muchas veces en casa, ¿qué es lo que sucede? Padres a veces punitivos o hasta abuelos, hermanos, con los que nosotros, en nuestros contextos con los que vivamos, ¿qué es lo que sucede? Ah, no, seguro, pero si tú, ¿cómo te vas a meter a eso si tú nunca sirves para eso, no? O sea, desde alguien que
0: no la vas a hacer,
1: que dijéramos, ay, bueno, es que es un adolescente y dice, no, yo quiero llevar odontología o medicina o algo. Pero si a ti te dan miedo las inyecciones. Oye, pero no es por eso. Simplemente, a lo mejor, y puede ser un buen médico. Si eso claro, le llama la atención, lo que tú tienes que ayudarles a descubrirle si realmente le gusta. Pero si lo estás descalificando, ya de entrada no crees en él, en el joven, en el chico, en la chica. Y también le va a costar que eso no espera de ti, ¿no? Le va a costar mucho entonces que pueda él encontrar ese camino que a lo mejor pues pudiera ser, pero él no lo ha descubierto, ¿no? Así que mucho cuidado en casa con inculcar miedos, precisamente temores, y recordar que hay que enseñar en ser precavidos, ver como lo que decíamos con los chicos con las cuestiones estas de las adicciones, ¿no? Es diferente ser curioso ¿sí? Pero hay que ser cauteloso, Bel, claro. ¿Sí? Siempre a los niños hay que decirles, sabes que sí, tú puedes estar con ellos, tú son tus amigos, ¿sí? Pero también hay que ser desconfiado, ¿sí? No te vayas a la primera con las cosas que te ofrezcan, porque si te van a hacer daño, a veces a lo mejor no es tu amigo, ¿no? Entonces, ya tú estarás en la calle, ya esa es tu vida, pero tú te vas a tener que enfrentar a todas estas situaciones el día de mañana, solo, sola, y hay que irse con cautela, porque pues el mundo está bastante difícil, ¿no?
0: Es decir, no nada más decirle no hagas esto, exacto, o no hagas aquello, es
1: te
0: explicarles
1: va a pasar,
0: es explicarles, ¿sabes qué? Mira, hijo,
1: hija, lo real
0: está, sí, la situación está de esta forma, mira, pues puedes estar expuesto a ciertas situaciones y esto te va a llevar como no sé, puedes encadenarte algún problema, en fin, ¿no? Pero hacerle verle el panorama general, ¿no? O sea, cómo puede estar o cómo puede verse en ciertas cuestiones o situaciones o momentos de su vida o con algún tipo de persona, ¿sí? Entonces, para que en su momento pueda identificarlo, ¿sabes qué? Date cuenta de lo que te estoy diciendo y si identificas o te encuentras en esa situación, va a depender de ti. ¿Qué es lo que vas la decisión que vas a tomar, ¿no? Entonces, es precisamente
1: es que es difícil, sí, pero fíjate, Vera, que también ahí va una cosa que también es otra, que también poner los límites, porque muchas veces uno le pone a decir, es que yo de aquí en la casa, tú sabes que somos tus papás, que siempre te vamos a apoyar y te vamos a ayudar a que tú enfrentes y a que salgas de los problemas cuando algún momento hayas tenido, ¿no? Pero no significa que te vamos a tapar todas tus cosas, ¿sí? Tus decisiones malas no te las vamos a ir resolviendo. Tú te vas a hacer cargo y vas a ser responsable de estas situaciones. Si ya tuviste un problema con legal, pues ahí veremos cómo se va a arreglar, pero nosotros no vamos a salir por ti ni te vamos a justificar tus actos indebidos. Y eso es precisamente lo que está ocurriendo mucho en muchas sociedades, que por eso se convierten así, porque todas las familias, muchísimas familias están fragmentadas y descompuestas, ¿ver? Porque desde el núcleo familiar, ya le están incitando a que las cosas se hagan de determinada manera y mal, ¿no? En una sobreprotección de cosas que son inadecuadas, no solo para los chicos, sino para todo el contexto familiar.
0: Exacto, entonces, eso es cierto.
1: Entonces ahí está unas cosas que también tenemos que aprender a observar muy bien, ¿ver? ¿No?
0: Perfecto, pues en efecto así es, Margarita. Eso no significa de que no se hagan responsables de lo que en su momento
1: vida,
0: puedan hacer, ¿no?
1: De su decisión.
0: Así
1: también
0: es, pero nos damos una pausa comercial, regresamos para cerrar con broche de oro aquí en su Club Radio Hogar.
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0: 11 de la mañana con 16 minutos, 11:16. Continuamos en Club Radio Hogar 91.7 de FM y www.xeba.com.mx con la psicóloga Margarita Cea Albores. Y el tema de la fuerza de voluntad, Margarita. Pues
1: ya para concluir,
0: claro,
1: ¿no? Aunque vamos a seguir la próxima semana porque está bastante, y luego ya hablamos de la valentía y también de los enemigos, porque no vamos a hablar, no nos va a dar tiempo. Pero bueno, ahora, la persona con poca fuerza de voluntad, ¿cómo reacciona? La persona con poca fuerza de voluntad, que decimos, reacciona con impulsividad, con inmadurez. Y la que tiene fuerza de voluntad, no. Porque a veces entramos en disyuntiva y decimos, aquí tenemos el lado izquierdo el diablito, y del otro lado el angelito, ¿no? Y eso siempre va a suceder con nosotros. A nosotros, ¿sabes? Como el que nos va a dar un equilibrio, el que nos va a decir, sí, hazlo, ¿no? Y te va a ir, aunque te vaya mal, pero vas a ser el mejor. Y el otro que te dice, espera, ten precaución, por ahí no es, ¿sí? Entonces uno está la razón y el otro está la sin razón. Y entre esas disyuntivas nosotros nos vamos, porque eso es sí o no, ver. Ese claro. Es algo con lo que nosotros, precisamente es la indecisión que nosotros podamos tener ante las situaciones, ¿sí? Que por eso decimos, es que no supe a quién contestarle o a quién responderle, ¿no? Porque, o a qué camino elegir, porque por un lado me quería yo una cosa y por el otro otra, ¿no? Entonces, es muy difícil, pero cuando uno tiene el carácter fortalecido, ¿no? El carácter fortalecido, que tiene que ver mucho, porque el carácter no es el temperamento, ver, el temperamento es la impulsividad, es lo reactivo, ¿no? Cómo nos comportamos en actitud cuando tenemos algo en común en relación. Pero el carácter no, porque el carácter se forja, ¿sí? Cuando decimos es que no tiene carácter, pues sí, porque tal vez el carácter lo debilitaron desde pequeño, ¿no? Que cuando le empezaron a descalificar, a no creer en él, pues entonces va a ser una persona que va a ser difícil que se sostenga en un buen carácter. Entonces, ¿qué sucede entonces? ¿Qué indica tu mente? ¿Qué es lo que te gustaría y cómo te gustaría hacer las cosas? Entonces es como medir fuerzas para poder elegir lo mejor posible y ejecutarlo también. Entonces siempre vamos a tener un montón de decisiones y elecciones en la vida, enfrente de nosotros. Toda la vida vamos a andar eligiendo, ¿no? Lo que no nos tocó elegir ni decidir fueron a nuestros padres y el lugar donde nacimos y todo sí, a la patria donde pertenecemos. Eso sí, no nos dieron elección, venimos de facto. Entonces, pero nosotros ya una vez que crecemos y todas las elecciones, sobre todo de pareja, nosotros elegimos y decidimos con quién nos vamos a quedar. Y entonces a veces nos duele mucho cuando estamos muchos, tal vez que van en las relaciones de pareja, precisamente en terapia de pareja, cuando dicen, no, ahora estoy arrepentida, que no sé qué, pero sí me hago responsable de que en su momento yo elegí a mi pareja, ¿no? Entonces, honestamente, responsablemente, aunque no me ha dolido, pero no acepto ya lo que está pasando en este momento. Pero sí me hago responsable de que en su momento yo lo hice, ¿no? De que fue una elección decidida y personal de haber porque a veces es muy fácil decirle, ¿no? O sea, no es que me dijeron que sí, luego una amiga me dijo y luego mi mamá me estuvo diciendo que yo entrara por ahí o mis amigos, entonces yo, por ellos es que yo me casé o me elegí a esta persona. Cuando muchas veces no es así, la mayoría de las veces es porque uno elige y uno decide con quién quedarse, ¿no? Entonces, eso es en cuanto a la relación de pareja. La cuestión es que hay que aprender a trabajar precisamente el sistema reflexivo, ver, y ese sistema reflexivo es lo que nos cuesta mucho. Para forjar un carácter, indiscutiblemente tenemos que hacer tenemos que ejecutar ese sistema reflexivo, ¿no? Entonces, la persona que es reactiva, pues es difícil que diga, es que tiene fuerza de voluntad. No, porque cuando hay mucha impulsividad, es difícil que tú puedas accionar a tu fuerza de voluntad. Porque ¿qué sucede también con las personas que están en neuróticos anónimos, en adicciones? Precisamente es porque les ha faltado esa fuerza de voluntad para poder salir de esos, de esa gran problemática que están cargando, ¿no? Entonces, una vez que deciden, muchas veces pueden tener la fuerza de voluntad y tienen que sostener, lo difícil con ellos es sostenerse, Bere, para no caer, porque muchas veces, ¿qué pasa con las adicciones? Puede ser, como dicen, un alcohólico anónimo y estar bastante tiempo sobrio, ¿no?
0: Así es.
1: Pero saben bien que en cualquier momento puede detonar que puedan volver a caer. No tienen así las completamente seguridad, y como dicen, es que esas personas tienen que tener mucha fuerza de voluntad para poder sostenerse en sobriedad tanto tiempo y no caer. Esas son las pruebas más difíciles y las más ejemplificables que hay, Bere, fíjate, con las personas que están pasando por eso y que están logrando salir de ahí.
0: Por eso es que también ellos dicen que ellos van, pero por el día a día, ¿no?
1: Exacto.
0: O sea, en este día, bueno, estoy
1: día con día es un triunfo.
0: Es un triunfo, ¿no? Que voy llevando, y este día, pues, lo he logrado, he podido salir adelante, me mantengo, sí, en pie.
1: Un día logrado es un éxito.
0: Exactamente. Entonces ellos van
1: y se van impulsando y motivando día con día, porque el presente es lo que va impulsando precisamente para que tú te sostengas, vaya, ¿sí? Y es tan importante esto porque, claro, también el día a día, ¿qué significa? Que tú sabes que el día de mañana va a ser incierto. Entonces, lo único que tú, con lo que nosotros, y es que es cierto, Bere, lo único con lo que nosotros contamos es con el hoy, con el presente. Y nosotros tenemos la obligación, vaya, de cómo hacernos nuestro día lo mejor posible, ¿sí? Aunque sepamos que podamos, que allá afuera algo nos va a encontrar que nos pueda, ay, Dios mío, ya como dicen, ya me hizo mal el día, ¿no? Pero no te deje, o sea, como dice, sí, pero que no sea capaz de quitarte tu fuerza y tu sonrisa y tu motivación para que tú puedas creer y confiar todavía en ti, ¿sí? Porque hay cosas que a veces hasta una cosa que te digan, una palabra, una acción que te pueda ofender, ¿no? Entonces dice, no, yo venía bien hasta que me encontré con esta situación y ya, de verdad. Es para que yo ande todo el día así, ¿no?
0: Ya me amargaron.
1: Ya me amargaron el día, ¿no? Entonces, pero entender que así es la vida, ¿no? Que nos vamos a encontrar con situaciones así, que a veces tenemos muchos ideales, pero también es lo que es el reto del ser humano precisamente, es no dejarse envolver por tantas cosas inadecuadas, ¿no? ¿Cómo le hacemos para que no tomemos tantas cosas a modo personal, Bere? ¿Sí? Y entender también que podemos cambiarle, ¿sí? Si andamos enojados, reactivos, impulsivos, es decir, ¿qué estás haciendo? Entonces tu vida se te nota a veces a las personas, digo, no se te nota a ti, se nota, ¿qué pasó? ¿Qué pasó? a las personas cuando andan, como dicen, es que están como amargadas, ¿no? Porque tal vez no tienen una motivación, sí, o un impulso en su vida, y lo peor, Bere, es que ni siquiera lo reflexionan, sonríen, pueden decirte, ah, sí, qué padre, yo sé, llorar y todo, pero si no reflexionan, si no hacen un análisis, difícilmente sepan de por qué están así, de esa sensibilidad, de qué es lo que me gustaría quedarme así y hacer todavía más grande este momento bonito que me está llegando en este instante, ¿no? Entonces, muchísimas personas andan a la vida así, al ahí se va. Y si vamos por el ahí se va, eso no es presente. Sí, no es disfrutarlo, porque eso no es felicidad, Bere, ¿sí? Y tampoco le estás echando ganas ni le estás echando la fuerza de voluntad necesaria para que tu organismo por dentro esté realmente holísticamente lo más armoniosamente posible, que es lo que queremos alcanzar, ¿sí o no? Al final de cuentas todos quisiéramos estar en armonía, pues, sí.
0: Y sabemos muy bien, Margarita, como también lo hemos mencionado en muchos programas, de que en efecto, no sé, o sea, a veces podemos, alguien nos puede estar escuchando en este momento y dice, sí, me encantaría estar bien, pero he vivido o tengo muchas situaciones bastante complicadas, muy fuertes,
1: que no me dejan,
0: que no me dejan, sí, ¿no? Y es bueno también el
1: que no entienden de dónde les viene,
0: claro,
1: también, sí.
0: O sea, es eso, lo importante es hacer conciencia de cómo te encuentras. Y
1: así
0: al momento
1: es,
0: de que estás haciendo conciencia, ok, si está en mí hacer un cambio, si está en mí el poder generar algo diferente, ¿sí? Si está en mí el poder hacer ese beneficio o esa diferencia en mi vida, pues adelante, ¿no? Hay cosas que podemos hacer, hay cosas que ya no están en nosotros y tenemos que aprender a dejarlas ir. Tenemos que aprender a que tienen que suceder, tienen que pasar, porque ya no está en nosotros tomar decisiones. Pero también, Margarita, lo que hemos aprendido pues con las expertas como Lores, tú que nos ha acompañado por varios años aquí en Club Radio Hogar, es precisamente cuando no podemos, nos damos cuenta que no podemos nosotros solos el salir adelante, es momento de pedir ayuda.
1: Sí, Bere, muchas gracias. Fíjate que también el otro tema que vamos a ver pronto, que se llama la valentía, tiene que ver con eso. Yo realmente admiro a la gente que tiene la valentía de poder decir hasta aquí, yo necesito ayuda y yo tengo que buscarla. Entonces, y qué bueno, mucha gente llega precisamente a buscar ayuda con los profesionales de la salud mental y ahí ya empieza su terapia, a ver. Claro. Sin que ellos sepan, ya están empezando. Ese es el primer paso precisamente, reconocer, yo no estoy bien, quiero estar mejor, ¿sí? Y quiero estar mejor por los que me siguen, por mis hijos, por mi familia, porque no quiero perder a mi hogar, no quiero perder a mi esposa, no quiero perder mi trabajo, mis amigos, no sé, pero no quiero perderme a mí. Exacto, ¿sí? En el camino. Así es. Entonces, eso es una valentía de las personas que solicitan ayuda. Y de verdad, qué valiente tanta gente que hay que hace conciencia de eso y que quiere dar ese paso. Vamos a hacer una mejor humanidad. Entonces, gracias, Bere, y muchas gracias a todos los que nos escucharon en este martes. Los abrazo, que tengan un feliz martes. Mi teléfono es el 99-32-05-62-47. Estoy ahí, un mensajito, y a la brevedad les contesto.
0: De nuevo, cuenta el número telefónico.
1: 99-32-05-62-47.
0: Gracias, Margarita.
1: Y a vivir el martes con todo.
0: Eso, con todo.
1: Con toda la fuerza de voluntad.
0: Exactamente. Gracias, Margarita.
1: A vencer al mundo.
0: Claro que sí. Y si hay situaciones, pues también hay que buscar ayuda. Nunca es tarde cuando la dicha es buena. Y muchas gracias, Margarita Sealbores, por acompañarnos como cada martes aquí en Club Radio Hogar. Agradezco también a Julio Solís en los controles técnicos. A usted, amigo y amiga del auditorio, reciba un fuerte abrazo. Deseo que tenga un excelente martes de lo mejor. Y, por supuesto, también seguir disfrutando de la programación de la XEBA. Mi nombre es Berenice Gómez Jara y le dejo con la grata compañía de la Tremenda Corte.
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17: Buenas noches, secretario.
18: Buenas noches, señor juez.
17: Oigan, sí. ¿Qué me iba a decir algo?
18: No, que veía aquí una noticia que decía el cabo Salas.
17: Ah, Ricardo Salas, sí, Ricardo de la embajada americana
18: en La Habana.
17: Usted sabe que le dieron un diploma y eso, ¿ah, por sí? 25 años de estar de ahí en la embajada.
18: 25 años de servicio en la embajada.
17: De servicio en la embajada.
18: Ya usted ve, eso es el premio al mérito.
17: Ya lo creo, se lo merece.
18: Es un caballero, como yo he tenido la oportunidad de tratarlo, desde luego en la embajada americana todos son muy caballerosos, pero este señor es de los más caballerosos y muy buena gente, cómo no. Así que, ahora otra pregunta, ¿cómo sigue usted de salud?
17: Muy bien, muy bien. Muy
18: ¿todavía
17: bien.
18: No le ha dado la rubiola?
17: No.
18: ¿Todavía no ha cogido ese sarampión?
17: No, tampoco.
18: ¿No ha pescado la gripe?
17: Todavía.
18: Lo felicito entonces.
17: Muchas gracias. ¿Y usted qué tal?
18: Yo bien.
17: ¿Todavía usted no se ha puesto un peso de amor?
18: No, no.
17: Bueno, pues póngaselo para que no ande preguntando tanto.
18: Pero dígame, señor. Bueno,
17: no quiero preguntas. A ver, ¿qué caso tenemos hoy?
18: Un hurto.
17: ¿De cuánto es el hurto?
18: De 10 pesos.
17: ¿Quién fue la víctima?
18: Un carnicero.
17: Pues llame entonces a los complicados en ese carnicericidio.
18: Enseguida, señor juez.
16: Luz María Nananina.
19: Aquí como todos los días.
16: Rudecindo Caldeiro y Escoviña.
20: ¡Vicente!
16: José Candelario Tres Patines.
19: ¡A la reja!
17: Vamos a ver, ¿quién es el carnicero?
21: Servidor de usted, doctor.
17: Entonces usted es el que acusa, ¿verdad?
21: Sí, señor. Acuso a Tres Patines de haberme robado 7 pesos en efectivo.
17: Un momentico, ¿cómo te dijo 10 pesos, secretario?
18: ¿Eh?
17: ¿Cuánto dice en el acta? 10 pesos.
18: Sí.
17: Entonces rebaje 3. Póngase esos 3 de multa usted. Continúe, arrodillando.
21: Abusando de mi generosidad, de mi buen corazón y de nobleza española, que es incapaz de cometer una mala acción.
22: Sí, señor, chico.
21: Y es
22: mejor decirlo, que eso no es verdad, chico. Yo soy, óyeme, incapaz de cometer una mala acción.
21: Ajá. ¿Qué cosa dice usted a mí?
22: Sí, chico, a ti mismo. Sí. Lo que pasa es que tú no me comprendes, chico.
19: Ay, Dios mío, pero mira que usted es caretudo de verdad, ¿eh? Y las 40 veces que me ha robado a mí usted también.
22: Ah, ¿fueron 40 veces nada más?
19: ¿Cómo nada más? Pero me parece poco todavía.
22: No, me parecen demasiadas, pero eso es porque usted, óigame, no me comprende tampoco.
17: Tres Patines. Usted me hace el favor de decirme quién lo comprende a usted entonces.
22: Mira, mamita me comprende. Ajá. Fíjate que mamita nunca en la vida me ha acusado a mí de nada, chico.
17: Bueno, Tres Patines, pero ¿cómo se atreve usted a decir delante de mí que usted es incapaz de cometer una mala acción? Yo no lo he juzgado a usted por estafa, por hurto, por robo y por una pila de cosas más.
22: Sí, pero porque tú tampoco me comprendes, chico. En el fondo, óyeme, yo soy muy bueno, chico.
17: ¿En qué fondo? ¿En el fondo del mar?
21: Ah. No, señor juez, seguro que Tres Patines se refiere al Fondo Especial de Obras Públicas.
17: ¿Ah, sí? ¿Qué fondo es ese?
21: Ah, un fondo especial que le he pedido a Obras Públicas que me haga para enterrar en él a Tres Patines.
22: Óyeme, secretario, pónmele ahí a Rudecindo ahí una multa que me quiere enterrar a él ahí.
21: Es que, hombre, usted no...
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17: Dígame, Tres Patines. ¿Qué fue? ¿Qué pasó?
21: Nada, señor.
22: Ah. Sí, nada, rabioso de acá. Métele una
21: ponta. No, ¿por qué?
17: No me mande a poner multas.
21: Coacciones no, ¿eh?
17: No, ¿eh?
21: Coacciones no.
17: Póngale 10 pesos de multa.
21: Bien. Muchas gracias, doctor.
17: ¿De verdad que usted se cree bueno, Tres Patines?
22: Bueno, yo sí, chico, porque lo que pasa es que hay que tener en cuenta la psicología del individuo.
17: ¿A qué?
22: ¿Eh?
17: ¿A qué?
22: La psicología del individuo.
17: La psicología.
22: ¿Eh?
17: Psicología.
22: Eso pregunto yo, ¿qué es lo que te pasa? ¿Qué te pasó a ti?
17: No, a mí no me pasa nada.
22: ¿Eh?
17: ¿Cómo usted dice que se dice?
22: No, te noté un desnivel en
17: no,
22: la frase. ¿No?
17: No hay desnivel. ¿Cómo dice usted que se dice?
22: La psicología del individuo.
17: No, bueno, sí. Psicología.
22: ¿Eh?
17: Psicología.
22: Va, qué cara me haga eso.
17: ¿Cómo que no le haga?
22: ¿Eh? ¿Eso es así?
17: Sí, señor.
22: Bueno, sí. Entonces, pues, así se dice.
17: Sí, señor.
22: Bueno, lo que pasa es que hay que tener en cuenta la psicología del individuo. Que viene a ser como si dijéramos la indio sin gracia.
17: Indio.
22: Indio sin gracia es la persona.
17: Sí, sí, siga, siga, siga.
22: Porque tú, por ejemplo, tú tienes tu manera de ser.
17: Ajá.
22: Y yo tengo la manera de ser mía.
17: Sí.
22: Pero si la manera de ser que tengo yo la tuberías tú.
17: La tubería.
22: Y la que tienes tú la tubería yo.
17: La tubería.
22: Pues tú no serías tú, sino yo. Porque entonces yo sería tú y entonces al decirte yo lo que me dices tú, pues me daría cuenta tú de lo que digo yo. ¿Te da una exacta cuenta?
17: No, no me doy ninguna exacta cuenta porque yo no he comprendido ni media palabra.
22: Lo está viendo, chico. Esa es la tragedia mía, que yo no encuentro nadie que me comprenda, chico.
3: Pobrecito, qué pena me da. Usted es un incomprendido, ¿verdad?
22: Claro que sí, señora. Usted, óigame, usted sabe lo que me hace falta.
3: Mi... ¡Ah, yo sí lo sé, mijito! Yo soy la única que sé lo que te hace falta a ti, mi cielo. Un par de años de cárcel que te echen, mi cielo.
22: Ahí llega, óigame, la persecución suya, señora. Oiga, la bebé... Yo, mire, señora, lo que me hace falta a mí es un arma gemela que me compré.
17: ¿Un arma?
22: Sí.
17: ¿Para qué? ¿Qué clase de arma? ¿Blanca o de la...? ¿Qué clase de arma?
22: Un arma cándida, chico.
17: ¿Cómo arma? Arma, arma. ¿Un revólver, un cuchillo?
22: No, chico, arma de...
17: ¿Qué coloque es arma?
22: El espíritu de la persona.
17: ¡Alma!
22: Alma, sí.
17: Alma, alma.
22: Sí.
17: ¿Y qué iba usted a hacer con un alma gemela?
22: Bueno, te voy a decir, eso de las almas gemelas es una cosa muy complicada, tú sabes.
17: ¿De veras?
22: Sí, porque tú, mira, supongamos.
17: Supongamos.
22: Sí, tú te pones a buscar un alma gemela que neutralice la efervescencia singular de la cuestión predominante del individuo.
17: Sí.
22: Entonces, si la fotogenia gramatical de la persona predomina sobre el giróscopo sentimental del río Mayabeque, surge la corriente trifásica, pudiéramos llamar, del energúmeno, determinando la muchedumbre vertiginosa.
17: Momento, momento, momento.
22: De la vida.
17: Momento.
22: Y si por el mismo antagonismo
17: momento.
22: De la ferocidad maquiavélica de la...
17: ¿Qué es lo que usted está diciendo ahí?
22: ¿Qué?
17: ¿Qué es lo que está usted diciendo ahí?
22: No, yo no sé, si yo no sé lo que estoy diciendo, chico.
17: ¿Cómo que no lo sabe?
22: Esa es la tragedia mía, chico, que no me comprendo ni yo mismo, chico.
17: Y si no se comprende usted mismo, ¿cómo quiere que lo comprendan los demás?
22: Ah, ¿está prohibido?
17: No, no es que esté prohibido, Tres Patines, es que no puede ser.
22: Entonces lo mío no tiene remedio.
17: Sí, señor. El remedio es que usted se enmiende. ¿No le da vergüenza venir todos los días a la corte?
22: ¿Por qué, chico? ¿Pero tú no vienes también?
17: Sí, pero yo vengo como juez y usted viene como acusado.
22: Bueno, por eso no hay problema. ¿Tú quieres cambiar?
17: ¿Cómo que si quiero cambiar?
22: Sí, de mañana yo vengo como juez y tú como acusado.
17: ¿Cómo voy a querer yo eso, Tres Patines?
22: Ah, porque tú sabes que te iba a enterrar, oye, te enterraba por
17: eso. Sí, pero usted está loco.
22: Sí, loco, loco, y te estoy embullando a ver si viene.
17: Está embullando. Mire, hábleme con más respeto, le suena un campanillazo por la cabeza.
21: No amenace, doctor. Ojocute.
17: ¿Cómo que ojocute?
21: Sí, señor, sí. Suene usted el campanillazo primero y regáñelo usted después.
22: Oye, no matice la candela.
17: No matice. El tremendo juez.
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17: A ver, Rudecindo, ¿qué hizo Tres Patines?
21: Robarme 7 pesos, doctor.
22: Óyelos.
21: Y con esta van ya 145 veces que me roba. De manera, señor juez, que usted estará de acuerdo conmigo en que eso clama al cielo.
22: ¡Ay! Rulecindo está diciendo que eso clama. No se dice que eso clama, chico.
17: ¿Eh? ¿Y cómo se dice entonces?
22: Eso clama, chico.
17: ¿Y con qué es entonces?
22: Con cacos de guayabas.
17: 10 pesos de multa.
22: ¿Qué caro están los cacos de guayabas?
17: Está caro, ¿verdad? Y hágame el favor de callarse la boca que tiene que hablar ahora Rudecindo.
22: ¿Por qué, chico?
17: Porque acusa.
22: ¿A qué acusa?
17: A ninguna, lo acusa usted.
22: Ah.
21: No le dé más explicaciones, doctor, hombre. Póngale otros 10 pesos.
17: No me dé la gana.
21: Y tu Dios, qué manera de contestar, chico. Bueno, pone 5 pesos de multa al juez por grosero, secretario.
17: Secretario, póngale 5 pesos Rudecindo por ese atrevimiento.
18: Un momento, a ver si no entendemos. ¿A quién le pongo los 5 pesos, por fin?
17: ¿Cómo que a quién se los pone?
18: Sí, porque usted me dice que se lo ponga Rudecindo, pero Rudecindo me dice que se lo ponga usted. Y yo no sé que a quién se lo ponga.
17: Póngaselo usted para que no vuelva a tener dudas.
18: Ay,
17: y dígame, Rudecindo, ¿cómo tuvo lugar ese robo?
21: Pues verá usted, ilustre y fotogénico magistrado. Yo soy propietario ahora de una carnicería muy buena, ubicada en la calle Velascuy, número 14.575.
17: 14.575. Eso vendrá a quedar entre San José de la Laja y Catalina de Guine, ¿verdad?
21: No, no, señor. Entre Madruga y Ceiba Mucha.
17: Bueno, ¿y qué?
21: Pues que no es una carnicería corriente de esa, no, es de lujo, de regular, no, vamos, una cosa media. Pero la mercancía es muy buena, eso sí, es la pura verdad. Cuando usted quiera comprar, por ejemplo, una buena costilla de ternera, pase usted por allí para que vea. ¿No es cierto, Nananina?
0: Sí, señor, en la carnicería de Rudecindo todo es bueno. No se puede negar este
22: carne. No, en eso sí es verdad que tiene razón, que es una carne roja y con pitrafa blanca.
17: ¿Cómo pitrafa blanca?
22: Sí, casi todos los tendones de la pitrafa son blancos. Rudecindo tiene una costilla, chico, preciosa.
17: ¿De veras?
22: Y bien que sí. Yo quisiera que tuviera una radiografía que le hicieron en la Quinta, para que tú veas la clase de costilla que tiene Rudecindo.
0: Oiga, oiga, pero usted se refiere a la costilla de Rudecindo en persona, ¿no?
22: Claro que sí.
0: No, no, nosotros no hablamos de esto.
22: ¿Ah, no?
0: Rudecindo se refiere a la costilla de ternera que vende su carnicería.
22: Ah, usted dice la costilla viceversa.
17: ¿Viceversa? ¿Cuáles son las costillas viceversa, Tres Patines?
22: La que vende Rudecindo, que todo el mundo lo dice así, chico.
17: ¿Y eso por qué?
22: Porque una costilla de ternera es un pedacito de hueso rodeado de carne, ¿verdad?
17: Sí.
22: La que vende Rudecindo son un pedacito de carne rodeado de hueso.
0: No vaya caso, señor juez, no vaya caso. Que la carne que vende Rudecindo es de primera.
22: ¿Qué es de primera? Si esta costilla parece banderita, te ponen la costilla al hombro con el pedacito de carne de clásico. Hombre, mamita compró un filete en esa carnicería. Se lo comió y tuvo que pasarse la noche tomando tiros.
17: ¿Tiro? ¿Y eso para qué?
22: Para ver si se le calmaban los nervios.
17: ¿A su mamita?
22: ¡Al jinete! Oye, era puro nervio el animal ese.
21: Bueno, óigame, señor, pero de eso yo no tengo la culpa. A lo mejor ese filete era de algún buey que se puso nervioso, comprende.
17: ¿Y por qué tenía que ponerse nervioso?
21: ¿Qué va a ser, doctor? Imagínese que usted, por ejemplo, es un buey, ¿no?
17: ¿Eh?
21: Y que lo lleven al matadero a ver si no se pone nervioso.
17: ¿Y el peso de multa por ese ejemplo?
21: Hombre,
17: ¿y acaba de decir qué pasó en esa carnicería?
21: Pues que yo cometí, doctor, la imprudencia de colocar a Tres Patines de dependiente. Porque ese sinvergüenza, en cuanto ve que yo abro un establecimiento, me empieza a caer atrás para que lo coloque.
22: Claro, chico, el buen cazador lo primero que tiene que hacer es ir a buscar a la paloma.
17: Ah, entonces usted considera que ese señor es una paloma.
22: ¿Qué señor?
17: Rudecindo.
22: ¿Quién dijo eso?
17: Usted.
22: ¿Yo?
17: Sí, señor. Usted no dice que el cazador tiene que ir a buscar la paloma.
22: Hombre, claro que sí.
17: ¿Y quién es el cazador?
22: El que va con la copeta.
17: ¿A dónde?
22: A buscar la paloma.
17: ¿Y cuál es la paloma?
22: ¿Qué, cuál es la paloma? No me digas, ¿tú no conoces la paloma?
17: Yo no.
22: ¿Cómo no, viejo? ¿Tú no conoces aquello que dice?
0: Cuando salí de la banda, válgame Dios.
17: No me cante en el juzgado, Tres Patines. No me cante en el juzgado. 10 pesos de multa por decírmelo de esa forma.
22: Pero si te estoy diciendo...
17: ¡Cállese la boca! Sigue usted Rudecindo, usted colocó a Tres Patines sabiendo cómo es él.
21: Bueno, doctor, yo lo coloqué porque Nananina me lo recomendó.
0: No, yo no lo recomendé. Yo lo que hice fue echárselo para usted para que me dejara tranquila a mí.
17: ¿Y eso, Nananina, qué le pasaba a usted con Tres Patines?
0: Nada, que todos los días me pedía 2 pesetas para almorzar. Y a la sexta vez que lo hizo yo le dije, mire, haga el favor y vaya a ver a Rudecindo a ver si él lo ayuda. Porque ya van 6 días seguidos que me pide usted a mí 2 pesetas. Y eso es un abuso. Yo no tenía razón, señor juez.
17: Claro que sí. Usted no iba a seguir dándole 2 pesetas todos los días.
0: ¿A seguir dándole qué?
17: Claro, ¿no dice usted que Tres Patines le pedía 2 pesetas todos los días?
0: Él me pedía todos los días 2 pesetas, pero yo nunca le di ninguna. ¿Qué le voy a dar?
17: Oye, entonces, ¿en qué consistía el abuso, señora?
0: En que todos los días venía a molestarme a mí, por eso se lo echó a Rudecindo para que lo molestara.
17: Bueno, bueno, y usted lo colocó, ¿no es eso, Rudecindo?
21: Sí, señor, lo coloqué de dependiente, ¿no? Y a los 3 días de estar trabajando... me robó 7 pesos del cajón del dinero.
22: No, es verdad, Rudecindo, yo no te robé a ti nada.
21: ¿Cómo que no?
22: No, chico, no levante calumnia, que esos 7 pesos me los regalaste tú, chico.
21: ¿Yo?
22: Sí, tú mismo, chico.
21: ¿Qué? ¡Tito Dios! ¡Doctor! ¡Ahí hay dolo! Hágame justicia, no respondo lo que pase aquí.
17: Calma, Rudecindo, que se le hará justicia. A ver, Tres Patines, ¿dice usted que ese dinero se lo regaló Rudecindo?
22: Sí, chico, me lo regaló Rudecindo, porque lo que pasó fue que yo me coloqué para ayudar a mamita que está malita, ¿tú sabes?
17: ¿Qué es lo que tiene?
22: Nada, que jueves pasado ella amaneció con una angina en la garganta.
17: ¿Cómo con angina en la garganta, Tres Patines? Todas las anginas no son en la garganta.
22: No, chico, no, tú estás equivocado. Porque hay la angina de la garganta y hay la angina del pecho, que yo no libro de eso.
17: Sí.
22: La de la garganta, que yo se lo pregunté a un médico, se llama angina catarral.
17: ¿Y cómo se llama la de pecho?
22: Angina loyobrígida.
17: No sabía yo eso.
22: Sí, es angina de pecho. Pues es que tú eres bruto, porque eso lo sabe todo el mundo.
17: 20 pesos más para decirme bruto.
22: Ah.
17: Y siga, decía usted que se colocó para ayudar a su mamita, ¿no es eso?
22: Sí, está mal hecho eso.
17: No, no, está bien hecho.
22: Ah, bueno.
17: Lo que está mal hecho es que usted le robara 7 pesos a Rudecindo.
22: Pero si yo no se lo robé, chico.
17: ¿Qué pasó entonces?
22: Bueno, que como mamita se enfermó,
17: sí,
22: el médico la puso a grieta.
17: ¿Cómo a grieta?
22: Grieta, más larga, se cochea y...
17: A dieta.
22: A dieta, sí.
17: Sí.
22: y no puede comer más que sopa de menudo.
17: Ah, sí, bueno, ¿y qué?
22: Bueno, que yo le conté a Rudecindo lo que le pasaba a la vieja. Y entonces le dije yo a Rudecindo, Rudecindo, mamita no puede comer más que sopa de menudo. Uh-huh. ¿Usted no podría ayudarme con algo? Entonces él me dijo, la verdad,
17: sí,
22: sí hombre, ¿cómo no? Llévele de aquí, de la carnicería, todo el menudo que necesite. Y eso fue lo que yo hice.
17: ¿Cómo que lo que hizo usted?
22: Claro, como el vecino me dijo que le llevara todo el menudo que yo necesitara, yo le llevé todo el menudo que había en el cajón, que no era nada que 7 pesos, el centavo, una cosa así.
21: Dito sea Dios, pero yo me refería al menudo de pollo, señor, no al menudo en menudo, en dinero.
22: Ah, tú decías el de pollo.
21: Claro que sí.
22: Ah, yo creía que tú decías el otro, chico.
17: Oh, una equivocación entonces, ¿verdad?
22: Sí, una equivocación, que eso la tiene cualquiera.
17: ¿Y usted nunca se equivoca en contra suya, Tres Patines?
22: No, chico, tú puedes creer que una vez me equivoqué en contra mía para probar y no me fue negocio.
17: Escriba ahí, secretario.
21: Venga la sentencia.
17: Hay un delito muy grave en esa equivocación entre el menudo del ave y el menudo del cajón. Y como contra usted mismo no se equivoca ni en broma, le pongo por su cinismo 30 días en la loma.
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1: La temperatura actual en la ciudad de Villahermosa es de 33 grados centígrados. Buenos días, soy Berenice Gómez Jala y este es un corto informativo.

0: La temperatura actual en la ciudad de Villahermosa es de 33 grados centígrados. Buenos días, soy Berenice Gómez Jara y este es un corto informativo.
1: Local.
2: Local.
0: La presidenta municipal interina de Paraíso, María Elisa Hernández Flores, afirmó que existe confianza en la legalidad y autonomía de las instituciones ante el proceso que se desarrolla en el Tribunal Electoral de Tabasco, el TET, respecto a la titularidad del ayuntamiento.
1: Nacional.
2: Nacional.
0: Más de 4.000 servidores públicos han sido sancionados durante los primeros dos años de la actual administración federal por diversas irregularidades, informó la Secretaría Anticorrupción y Buen Gobierno.
1: Internacional.
2: Internacional.
0: Estados Unidos, Dinamarca y Groenlandia firmaron este martes en los márgenes de la Asamblea General de la ONU el acuerdo de seguridad que alcanzaron tras las amenazas del presidente estadounidense Donald Trump de invadir la isla Ártica.
1: Espectáculos.
0: La oficina forense del condado de Greenville, en Carolina del Sur, en Estados Unidos, informó este martes que la actriz Aiden falleció por una sobredosis accidental provocada por un cóctel de sustancias que incluyó fentanilo.
1: Deportes.
0: El presidente de la Liga, Javier Tebas, respondió este martes a las críticas del Real Madrid tras el arbitraje del derbi y aseguró que la coartada de siempre ya no se le cree nadie con sentido común. 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
4: De la camisa. Me da mucho gusto y este es, como decía, el programa de Emisoras Unidas por Tabasco. Estamos hablando de cuatro estaciones de radio. Estamos transmitiendo a través de la BA, Radio Hogar, de la BX, la grande, de Radio Río, de la voz de los Sumacinta, pero además, eso es radio, pero además estamos en televisión, estamos a través del canal de la BX de televisión y estamos en redes sociales, en plataformas, ahí nos puede usted localizar. Me da muchísimo gusto saludarlo, son las 12:02. Empezamos la información. El gobernador Javier Maya atribuye el respaldo de su gobierno a la atención de los sectores con mayor rezago en Tabasco. La Secretaría de Movilidad presentó la nueva aplicación móvil que permitirá solicitar taxis hasta su domicilio. El servicio inicia con 225 unidades de centro y contempla viajes monitoreados, botón de pánico y diversas formas de pago. Cerca de 300 taxistas no aprobaron la prueba antidoping y quedaron sin el gafete para prestar el servicio. La cifra representa alrededor del 10% del padrón de la Unión de Taxis Amarillos. El gobierno del pueblo busca abatir el rezago y brindar certeza jurídica a las escuelas en Tabasco mediante la entrega de títulos de propiedad. Los jóvenes mexicanos pasan casi 90 días al año frente al celular, principalmente en redes sociales. El INEGI reporta que los jóvenes de 18 a 24 años son quienes más tiempo dedican a estos dispositivos. Educación analiza la posibilidad de suspender el programa de inclusión digital ante las nuevas restricciones que van a entrar en vigor por el uso de celulares en las escuelas. El Parque Museo La Venta se prepara para reabrir sus puertas. Las autoridades realizan los últimos ajustes y coordinan el retorno de los ejemplares de fauna a sus espacios dentro del recinto. Más de 29.000 jóvenes entre 18 y 19 años ya forman parte del padrón electoral en Tabasco y podrán votar por primera vez en las elecciones del próximo año. En información nacional, 53 servidores públicos han sido vinculados, escúchelo usted, a proceso durante la actual administración por delito de enriquecimiento ilícito, fraude, peculado y el uso ilícito de atribuciones. La presidenta Claudia Sheinbaum

0: Dan informó que ya se investiga la muerte de 5 bebés recién nacidos en Durango y aseguró que se dará seguimiento a ese caso. En información internacional, Donald Trump rechazó las versiones sobre una supuesta escasez de municiones en Estados Unidos por la guerra con Irán y aseguró que el país mantiene suficientes reservas. El secretario general de la ONU, Antonio Guterres, llamó a los líderes mundiales a fortalecer la cooperación internacional ante los conflictos armados, el cambio climático, la desigualdad y el avance de la inteligencia artificial. Son las 12:05. La Secretaría de Movilidad presentó a los medios de comunicación, sectores educativos y transportistas la nueva aplicación digital móvil, una herramienta que permitirá a los usuarios solicitar el servicio de taxi de transmisión, la cual ya se puede descargar en las aplicaciones. El secretario de Movilidad destacó que la aplicación ofrece una alternativa moderna, ágil y eficaz, así como segura para el transporte público con choferes capacitados y unidades regularizadas. Detalló que el sistema tarifario está basado en distancia recorrido para el servicio de transporte público individual de pasajeros mediante la nueva API móvil. Además, cuenta con una tarifa dinámica con un banderazo de 0 a 3 kilómetros de 40 pesos, 7 pesos el kilómetro adicional y 2 pesos por cargo al servicio.
1: Hoy presentamos más que una aplicación, presentamos una nueva forma de entender la movilidad en Tabasco, ya que la tecnología cambió nuestra manera de movernos y ante esa realidad teníamos dos opciones: observar el cambio o asumir la responsabilidad de conducirlo. Elegimos encabezar esa transformación en el transporte individual. A diferencia de otros servicios digitales, Mobi opera exclusivamente con taxis autorizados por la Secretaría de Movilidad, cuyos conductores cumplen con los requisitos establecidos por la legislación estatal y cuentan con un café de chofer, el cual para obtenerlo requiere de una capacitación obligatoria y un análisis de antidoping negativo. Además, la Secretaría cuenta con un panel de control por medio del cual se supervisan permanentemente las unidades.
0: Vámonos a otra información. Alrededor de 300 operadores, es decir, choferes de la Unión de Taxis Amarillos, no han aprobado la prueba antidoping, por lo que no han podido obtener el gafete necesario para prestar el servicio. Julio César Gómez de la Cruz, dirigente de la organización, informó que la medida forma parte del programa implementado por Movilidad y que se mantiene para cerca de 3.000 conductores que integran actualmente el padrón. Señaló que los operadores que no superan la prueba debido a la detección de varias sustancias quedan impedidos para obtener el permiso correspondiente. Destacó que la organización respalda esta política al considerar que el requisito busca garantizar la seguridad de los usuarios en el transporte público.
2: Nosotros aproximadamente unos 3.000.
3: ¿Todos tienen la capacitación? ¿Todos no tienen capacete para poder
2: utilizar? Sí, claro, todos lo tienen que tener. Eso se lo pide la Secretaría de Movilidad a través de que llevan un curso de capacitación y el famoso GAFET que se va por un año, pero no en cada año.
3: ¿Oye, siguen haciendo la prueba antidoping?
2: Sí, claro, por supuesto.
3: ¿No se ha presentado algún tipo de conductor?
2: ¿Hay aprobado? Sí, eso no pasa. Sí, hay.
3: ¿Pero qué porcentaje
2: sería? Como un 10%.
3: Estamos hablando unos 300 conductores
2: aproximadamente. Sí.
3: ¿Qué les hace a ellos?
2: Simplemente no le dan el café y ya no pueden manejar el transporte público de pasajeros.
0: Son las 12:09. Vamos a hacer una pausa. Regresamos en un momento.
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0: 12 del día con 14 minutos. Mire usted, Javier May atribuye el respaldo de su gobierno a la atención que está brindando a los sectores con mayor rezago en la entidad. Liliana Cruz, buenas tardes, gusto en saludarte.
1: ¿Qué tal, Rubén? Muy buenas tardes a ti y al auditorio. Y en efecto, esta mañana el Ejecutivo del Estado, Javier May Rodríguez, afirmó que su administración mantiene como prioridad la atención de las comunidades con mayores carencias y la reducción de las brechas de desigualdad. Esto al ser cuestionado sobre la percepción ciudadana hacia su gobierno. Sus declaraciones obviamente se dan luego de que una encuesta publicada por Encol para el Universal que reportara una aprobación del 68% para el mandatario tabasqueño, es decir, 2 puntos porcentuales por encima de la medición en noviembre de 2025, cuando registró 66%. El estudio realizado del 3 al 7 de agosto de 2026 entre 1.220 personas otorgó además una calificación promedio de 6.3 al gobierno estatal. Ante estos resultados, May Rodríguez sostuvo que su administración busca atender las necesidades directamente en las comunidades y dar prioridad a quienes cuentan con menores recursos. Escuchemos lo que dijo el gobernador.
2: Pues es el compromiso que nosotros hicimos, ¿no? Es decir, durante un periodo muy largo, un periodo muy negro, una noche muy oscura, fue el periodo neoliberal, se abandonó el campo y se generó una gran brecha de desigualdad. Se olvidaron de los pobres. Y esto generó, ¿no?, una serie de problemas, una desigualdad, que estamos acortando estas brechas de desigualdad, que estamos atendiendo. Y por eso lo decimos con mucha claridad, por el bien de todos primero los pobres. O sea, que no nadie se quede atrás, que nadie se quede afuera. Atendemos a todas y a todos, pero hay una prioridad especial para los que menos tienen. Ese es el compromiso que tenemos y trabajamos todos los días. Somos un gobierno que es más territorio, menos escritorio.
1: Bueno, pues esta fue la precisión que hizo el gobernador en entrevista con los diferentes medios de comunicación, donde señaló que desde su perspectiva durante administraciones anteriores se abandonó el campo y se profundizaron las desigualdades, por lo que su gobierno busca revertir esta situación mediante una atención directa en las distintas secciones del Estado. Bueno, pues esa es la información, Rubén.
0: Muchas gracias, Liliana. 12:16. Vamos a ver cómo está el pronóstico del tiempo.
3: 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Y ahora vamos con el pronóstico del tiempo para Tabasco, porque este martes tendremos un panorama marcado por nublados intermitentes y lluvias que podrían presentarse en distintos puntos del estado. De acuerdo con el Instituto de Protección Civil de Tabasco, durante el día, las lluvias ligeras y dispersas podrían contribuir a disminuir un poco las temperaturas máximas y la sensación térmica respecto a días anteriores. Para la tarde, se esperan chubascos moderados de manera dispersa, mientras que hacia el final de la tarde y durante la noche podrían intensificarse, acompañados de actividad eléctrica y rachas de viento capaces de derribar ramas e incluso árboles. La recomendación es mantener precauciones, principalmente en las subregiones de la sierra y los ríos, especialmente en las zonas serranas. También podrían presentarse encharcamientos en áreas muy bajas, por lo que se pide tomar previsiones si va a circular por carretera durante la noche. Así que ya lo sabe, jornada con nublados, lluvias dispersas y mayor posibilidad de tormentas hacia la tarde y noche. Paraguas a la mano y precaución al conducir. Seguimos con más información aquí en nuestro noticiero.
0: Gracias, 12:18. El Ministerio Primero del Pueblo busca abatir el rezago y dar certeza jurídica a las escuelas. ¿Por qué le digo esto? Porque en muchas escuelas todavía no tienen título de propiedad. Gente que les cedió el terreno, instituciones, pero no hay escrituras. A eso se refiere Ángel Antonio Jiménez. Buenas tardes, gusto en saludarte.
4: ¿Qué tal, Rubén? Te saludo con gusto también al auditorio de Informativo Tabasco. Esta mañana el gobernador del estado, Javier May Rodríguez, encabezó la entrega de títulos y certificados a instituciones de educación en Tabasco que, como refieres, pues desde hace muchos años carecen de una certeza jurídica. Busca abatir este rezago que por mucho tiempo se tiene. Hoy se entregaron 377 certificados en los 17 municipios, prácticamente se suman a otros más, son más de 700 que se han entregado en lo que va de la administración. Aquí lo que manifiesta el gobernador.
5: Estamos poniendo en orden la situación jurídica de los inmuebles destinados a la educación en nuestro estado. Esta entrega de continuidad al programa de regularización que venimos impulsando y con el que seguimos atendiendo casos que permanecieron pendientes durante muchos años. Una parte importante de estos bienes funcionó durante décadas sin contar con la documentación necesaria para acreditar plenamente su situación jurídica. Esto dificultaba su protección y limitaba la aplicación de recursos, llegando incluso a frenar proyectos necesarios para mejorar sus instalaciones. Hoy damos un paso importante para avanzar en esta tarea con la entrega de 377 certificados que brindan certeza jurídica a distintos inmuebles destinados a la educación en nuestro estado. A través de sus directoras y directores, hacemos entrega del documento que acredita legalmente estos bienes y permite planear con mayor certeza las acciones necesarias para su mejoramiento. Ese trabajo fue posible gracias a la coordinación entre las distintas instituciones y a la voluntad de resolver cada caso hasta contar con el documento correspondiente.
4: Y es que se hizo notar que este proceso no solamente corresponde a instituciones del orden estatal, sino también del orden federal, porque en algunos casos las instituciones están en núcleos ejidales. Para Informativo Tabasco del Grupo BX, Ángel Antonio Jiménez.
0: Ya son las 12:20, una pausa, regresamos.
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0: Ya son las 12:25. Mire usted, los jóvenes mexicanos pasan en promedio 90 días ininterrumpidos frente al teléfono en un año, mayormente consumiendo redes sociales como Instagram y TikTok, es lo que dice el INEGI. En una encuesta sobre disponibilidad y el uso de tecnología, dice que se realizó el año pasado, hubo 103 millones de personas usuarias de celular, es decir, el 84.6% de la población de México. Aunque el estudio no representa la información por grupos de edad y el porcentaje de horas aproximadas que pasan frente a la pantalla, el INEGI reveló que en años anteriores los jóvenes entre 18 y 24 años son quienes más tiempo utilizan estos dispositivos, lo que anualmente representa el uso de más de 2.150 horas, es decir, 89 días, por decir algo, de su vida o del año. Esta encuesta también destacó que a los niños entre 6 y 11 años se han adentrado a la tecnología con el uso de promedio entre 2 y 6 horas. Bueno, es que aquí también hay algo importante. Cuando se habla de los pequeños, los padres son los culpables, porque para que el niño no le esté dando lata, vamos a usar ese término con todo respeto, no los distraiga de sus pláticas y otras veces, toma, dale el teléfono para que se distraiga sin saber el daño que se le está haciendo. Pero bueno, vámonos ya con nuestra compañera Liliana Cruz, porque analiza educación suspender el programa de inclusión digital ante la restricción de celulares en las escuelas. Liliana Cruz, te saludo de nueva cuenta. Buenas tardes.
1: Gracias, Rubén. Buenas tardes nuevamente. Y es que sí, esta mañana la secretaria de Educación, Patricia Itarrea Sánchez, dijo que se analiza suspender o modificar este programa de inclusión digital ante la entrada en vigor de la restricción al uso de celulares y otros dispositivos electrónicos en las escuelas. La funcionaria explicó que actualmente se realizan reuniones entre docentes y padres de familia para definir los acuerdos que aplicarán en entidad como parte del periodo de 30 días previo a la entrada en vigor de esta medida. La funcionaria señaló que en la educación básica la disposición contempla que no se utilicen celulares durante las actividades escolares, mientras que en media superior habrá un uso moderado y en nivel superior se prevé mayor responsabilidad por parte de los estudiantes. Ante esta posibilidad de que la restricción impacte programas educativos que utilizan dispositivos tecnológicos, la secretaria reconoció que el gobierno estatal analiza qué apoyos podían sustituirlos. Pero escuchemos qué es lo que precisó la funcionaria con respecto a este tema.
2: Porque sin duda también es algo que nosotros lo teníamos como un proyecto educativo, pero pues seguramente el gobernador está pensando que apoyo vamos a dar más a nuestros alumnos. Bueno, pues eso estamos viendo, porque tenemos que pues, pero en el caso, por ejemplo, de las que se están actualmente usando los alumnos, ya no la podamos usar. También hay acuerdos, porque ya les comenté que ya

0: 28 minutos, 12 con 28. Mire, lo que son las cosas, repito, la cuestión de educación tiene que verse de una manera más seria. Y bueno, pues hay algo que aprendí desde 1967 cuando estudiamos recreación. Un juego en la escuela, un juego didáctico que no funciona, cámbialo. En educación lo que no funciona hay que cambiarlo. Ya tenemos a Ángel Antonio Jiménez. Bueno, mire usted, el gobernador del estado dice que aunque el programa no se contempla la medida adoptada por la SEP de eliminar el uso de celulares en la escuela, el gobierno de Tabasco analiza la permanencia del programa Inclusión Digital. Ángel Antonio, me da gusto saludarte. Buenas tardes.
1: Gracias, Rubén. No se contrapone este programa impulsado por el gobierno del estado, que incluye la entrega de tabletas a estudiantes del nivel secundaria, a pesar de que esto no ocurre así. Pues de todas maneras se va a analizar con los padres de familia cuál va a ser el futuro de estos instrumentos debido a este acuerdo que ha alcanzado a nivel nacional por parte de la Secretaría de Educación Pública de eliminar el uso de los celulares en las aulas en el nivel básico. El mandatario estatal estimó que en 2 semanas se tendrá la definición que crean conveniente los padres. Incluso el gobierno del estado analizará una alternativa para apoyar. Precisa que si bien la tableta pues tiene únicamente pues toda la información que ayuda de forma didáctica a mejorar el estudio dentro de las aulas, pero escuchemos lo que dice el gobernador.
2: Estamos evaluando, ¿no? Va a ser ahorita, va a haber una consulta con los padres de familia, va a haber un proceso de consulta, ¿no? Y vamos a estar pendientes de la opinión de los papás, ¿no? Entonces vamos a valorar.
3: La Secretaría de Educación decía que este programa de las tablas se va a detener, ¿no?
2: Digo, vamos a valorar. Ahorita vamos a esperar la opinión de los papás, escucharlos, a ver en esta consulta que se va a llevar a cabo, y vamos a tomar la información, vamos a tomar la decisión y vamos a informarle, ¿no? A lo mejor lo cambiamos por otro programa.
4: ¿Sí se contrapone con la medida que se adoptó a nivel nacional el programa que usted impulsa?
2: No se contrapone porque es un apoyo para, ¿no? De manera didáctica, no es un uso para telefonía celular, ¿no? Es material educativo.
4: Okay.
2: Lo que tiene cargado en la tablet, ¿no? Es un apoyo para el aprendizaje, para realizar sus tareas, para la investigación, es lo que contiene, ¿no? Esta herramienta digital que le entregamos.
5: ¿Cuándo tomará la determinación?
1: Dijo que lo que se determine por parte de los padres de familia será dado a conocer a un máximo de 2 semanas. Es el reporte para Informativo Tabasco de Grupo BX, Ángel Antonio Jiménez.
0: Ángel Antonio, vamos a hacer una pausa, regresamos en un momento.
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0: 12:36, le recordamos que este es su programa informativo Tabasco, programa que es de Emisoras Unidas por Tabasco, por eso estamos transmitiendo a través de 4 estaciones de radio simultáneamente en Tabasco y un canal de televisión, y estamos en las redes sociales. La Secretaría de Ordenamiento Territorial y Obras Públicas, SOTOB, se encuentra dando los últimos detalles para la verificación y los ajustes técnicos para la entrega e inauguración de las obras de rehabilitación en su primera etapa del Parque Museo La Venta. La titular de la dependencia, Victoria Arevalo, explicó que se realiza una revisión puntual de las instalaciones asegurando el correcto funcionamiento de aspectos claves como desagües, salidas adecuadas de los espacios destinados a la fauna en recintos, los cuales presentan un serio deterioro, presentaban un serio deterioro. Confirmó que ya dio inicio la coordinación en las áreas correspondientes para gestionar el traslado y el retorno de los ejemplares, un proceso que requiere de cuidados específicos debido a la naturaleza de las especies.
1: Ya estamos en detalles de verificación, de ajustes de temas para ya próximamente entregarlo e inaugurar.
2: ¿Un retraso que se dio ahí?
1: Temas específicos, porque como recordarán, son temas de los espacios de animales, los cuales están totalmente abandonados. Entonces tenemos que revisar de manera puntual que todas las instalaciones funcionen a como se proyectó que quedaba, y están en esos detalles de verificación de desagües, salidas y demás. Pero ya próximamente
3: quedará para el 30 de septiembre, que fue la fecha que se aprobó el periodo de gratuidad.
1: Estamos en eso, sí, sin tema.
2: ¿Ya se dio el regreso de los animales a los
1: espacios? Estamos en esa coordinación, porque pues sabrán, como ustedes saben, es un tema digamos de delicado, de cuidado, que llevan sus tiempos de traslados y todo ese tema, y estamos organizando ya con las áreas encargadas de eso el que se vayan ya trasladando los animales.
0: 12:38, dijo que de respecto a los plazos establecidos y el periodo de gratuidad proyectado hasta el 30 de septiembre, los trabajos avancen conforme a lo previsto para culminar en tiempo y forma sin inconvenientes. Vámonos a otra información. 12:39. Un total de 29,319 jóvenes entre 18 y 19 años se han incorporado al padrón electoral en Tabasco y estarán en posibilidades de votar el próximo año. Se explicó que como parte del proceso electoral se habilita la credencialización anticipada para quienes cumplan 18 años a partir del 1 de septiembre de este año y antes de la jornada electoral del 27. La funcionaria Laura Elena Pérez Rivera señaló que estos jóvenes pueden realizar el trámite de su credencial para votar de manera anticipada, con el objetivo de que cuenten con ella y puedan participar en los próximos comicios.
4: Cerramos recientemente la campaña anual, la campaña permanente, y tuvimos una inscripción de 29,316 jóvenes entre edades de 18 y 19 años.
5: De los que votarían por primera vez.
4: Así es. Sí, tienen ya la credencial vigente y están en posibilidades de emitir su voto el próximo 6 de junio de 2020.
0: 12:40, vamos a una pausa, en un momento regresamos.
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0: 12:44. Bueno, que ahora en Tabasco se busca sembrar 2,400,000 plantas en la próxima jornada estatal de reforestación. Luis Ruiz Sandoval Frade, ¿qué nos tienes?
1: Buenos saludos con mucho gusto también, que nos buena escucha, nos observa a través de redes sociales. Comentarte que el secretario de Bienestar del gobierno tabasqueño, Julio César Gerardo Castillo, aseguró que la meta para este 4 de octubre en la jornada estatal de reforestación es sembrar 2.4 millones de plantas, pero podría llegar aún más, pues recordó que el año pasado se lograron 2.7 millones. Destacó que hay plantas suficientes para poder abastecer este programa estatal, el cual se desarrollará en los 17 municipios del estado y que cada una de las secretarías de dependencia tienen un polígono por lo postal. Dijo que la meta es 2.4 millones, uno por cada habitante de la entidad, pero sí, se lo va a rebasar esta cantidad adelante, ya que en el 2025 fue 2.7 millones, pero esto es lo que comentó.
2: Este 4 de octubre, en la jornada estatal de reforestación, ya los viveros están listos, la planta ahí está, los polígonos que se van a plantar, de hecho ya fueron seleccionados y visitados. Cada secretaría, cada dependencia va a participar en un municipio y ellos están coordinando todas las acciones para llevarlas a cabo ahí. Se están viendo los polígonos, así que invitamos a toda la población que se sumen para poder ver, estar reforestando Tabasco. Ahí pueden sumarse a la plataforma digital que tenemos para que se puedan inscribir, ver y participar y tener los arbolitos para ir avanzando.
3: ¿Cuánto es la meta para esta jornada?
2: 2.4 millones. 2.4 millones es la meta para el proceso de reforestación de este año, lo que equivale a una planta por cada habitante tabasqueño.
3: ¿Cuántos han inscrito en la plataforma y cuántos
2: ahorita
3: han
2: entregado, de hecho,
3: solicitado?
2: No, van avanzando. De hecho, todos los días vamos viendo cómo se va avanzando. En el día de ayer ya vimos cómo se van moviendo los números. Hay buena participación, hay buena respuesta de la población y todos los días se están inscribiendo. Así que les invitamos a que se sumen a la jornada estatal de reforestación.
3: ¿Podría llegar después de 2.4 millones, podría sumarse o rebasar esa cifra?
2: Sí, claro, por supuesto. De hecho, plantas tenemos para superar la meta. Lo que esperamos alcanzar al menos son 2.4 millones de plantas y superarlas como el año pasado, ¿no? Que alcanzamos los 2.7 millones y este año
1: que ya está controlado y sobre todo que tiene limitación para tomar acciones para sumarse a la catástrofe de reforestación. Rubén,
0: muchas gracias Luis. Vamos a la información deportiva.
4: La pasión del deporte en Grupo PX. Las Grandes Ligas viven sus últimos días de temporada regular y este martes 22 de septiembre tienen programados 16 encuentros. Entre los partidos de la jornada destaca el duelo entre Dodgers y Padres, además de Yankees contra Rays y Mariners frente a Astros. La postemporada se acerca y varios equipos ya tienen asegurado su boleto a los playoffs. El delantero mexicano Santiago Jiménez ya se encuentra en México para incorporarse a la concentración de la selección nacional de cara a los próximos compromisos del equipo dirigido por Rafael Márquez. La llegada del atacante forma parte de la preparación del combinado mexicano durante esta fecha FIFA. La Liga MX Femenil presentó la campaña Hechas de Historia, encabezada por Mariana Gutiérrez, para reconocer a las mujeres que fueron pioneras del fútbol femenil en México. La iniciativa busca destacar su trayectoria y el crecimiento que ha tenido el fútbol femenino en el país.
0: Con 48, una pausa, regresamos.
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0: 12:53, hubo cambio en la delegación de la Cruz Roja. Ángel Antonio Jiménez, te saludo de nueva cuenta, buenas tardes.
1: Gracias, Rubén. Sí, tras 11 años, 9 meses de estar al frente de la delegación en Tabasco de la Cruz Roja Mexicana, Graciela Trujillo Centella, pues, ha dicho adiós a esta institución. Dijo el reconocer pues la colaboración de las delegaciones en los municipios, los coordinadores estatales, de las autoridades, y el eterno acompañamiento de diferentes dependencias, pero también resalta algo importante, que todo apoyo nunca es suficiente, porque la Cruz Roja pues siempre está presente. Escuchemos parte del discurso de despedida de doña Graciela Trujillo.
2: Solo conociéndola, solo sabiendo lo que significa una institución internacional como Cruz Roja, puedo realmente llegar a apreciarla, quererla y a llevarla en la sangre. Durante todos estos años en la delegación hemos tenido problemas, dificultades, pero siempre hemos tratado de salir adelante con el apoyo de los consejeros, con el apoyo de los coordinadores y siempre también con el apoyo incondicional de sede nacional. Me siento satisfecha de haber podido estar en una institución como Cruz Roja, muy satisfecha de haber colaborado con todos y cada uno de ustedes, coordinadores estatales, que hacen posible la labor diaria de la Cruz Roja. A ustedes, miembros del Consejo, gracias, gracias por todo su apoyo. Y a usted, gobernador, la Cruz Roja Delegación Tabasco, le reitero el agradecimiento por lo que hemos recibido por parte de usted. El apoyo que su gobierno le ha dado a la Cruz Roja ha sido verdaderamente importante. Sé que es un apoyo de voluntad política, porque usted la tuvo. No sabemos qué pueda venir después. Por eso,
1: pues, aunque haya posibilidad de apoyar, a veces solamente se requiere de voluntad. Y eso es lo más importante. Llega en su lugar, ha sido designada Gladys Asteria Sala del Rivero, es la nueva delegada, y estuvo de testigo de honor, además del gobernador de Tabasco, Javier May Rodríguez, Eduardo de Agüero Ledue, quien es el presidente nacional de la benemérita institución. Para Informativo Tabasco de Grupo BX, Ángel Antonio Jiménez.
0: Gracias, Ángel Antonio Jiménez, muchas gracias. Nos vamos. Muchas gracias por habernos permitido estar con ustedes en su programa Informativo Tabasco, un programa de emisoras unidas por Tabasco. Que tenga usted excelente tarde, y lo que siempre le hemos suplicado, sea amable y cortés al manejar. Si le ceden el paso, agradézcalo. Si puede, cede usted el paso y respete el peatón. Buenas tardes.
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It encabeza gobernador entrega de títulos a centros educativos. Paraíso acatará lo que determine el Tribunal Electoral, menciona la alcaldesa interina. Advierte Somos Tabasco sobre posible fraude por uso de boletas planchadas en 2027. Todo listo en Tabasco para jornada de reforestación. Buscan plantar 2.4 millones de árboles. Obesidad no es un problema de kilos, es una enfermedad que debe tratarse, da a conocer especialista. Gladys Asteria Sala, pues es nueva delegada de la Cruz Roja Tabasco. Detienen a conductor tras atropellamiento fatal en la carretera frontera Villahermosa. Camioneta sufre incendio en la avenida 27 de febrero. Conductor choca contra un poste en fraccionamiento Carrizal en Villahermosa. En información nacional, alcanza polo categoría 5. Alertan por lluvias torrenciales en 4 estados. Anticorrupción no investiga a funcionarios de Pemex por huachicol, afirma Buenrostro. Sanción anticorrupción a más de 4.000 funcionarios. Reportan pues ahorros por 84 mil millones de pesos. INE prohíbe otra vez al PRI llamar narcopartido a Morena. Juan Manso tacha de burdo desprestigio denuncia en su contra por presuntos nexos criminales. En información internacional, Trump acusa a México de ser epicentro del narcotráfico. Le exige que tome medidas. Trump está abierto a reunirse con representantes de Irán en asamblea de la ONU. Fiscalía General de la República brinda protección a Fátima Bosch tras denunciar a Anáhuac Itzáragrizil. Y en los deportes, más de 200 pilotos participarán en la final de motocross de la zona sur en Villahermosa a finales de octubre. Además, PSG y Real Madrid ponen en marcha la fecha 1 de la Champions League femenil.

Muy buenas tardes, bienvenidos a XEBA Noticias, segunda emisión. Es un gusto saludarle desde Villahermosa, Tabasco, en este martes 22 de septiembre del 2026. Gracias por acompañarnos en el 91.7 de frecuencia modulada, en nuestro portal www.xeba.com.mx y en la transmisión en vivo en Facebook, YouTube y en X. A lo largo de estas dos horas, información relevante en el ámbito local, nacional e internacional. También estaré dando lectura a su comentario, reporte, denuncia ciudadana, servicio social, saludo o felicitación que usted nos comparta a través de la línea de WhatsApp 9933-829202 y que además puede acompañar su mensaje con fotografías, videos o audios. Tenga usted de la mano esta línea de WhatsApp 9933-829202. También le invito a que sea parte del sondeo que realiza la XEBA. La pregunta del día es la siguiente. Con la nueva app Mobi para solicitar taxis, ¿la usarías para trasladarte por Villahermosa y municipios o prefieres otras opciones? ¿Usted qué opina al respecto? Con la nueva app Mobi para solicitar taxis, ¿la usarías para trasladarte por Villahermosa y municipios o prefieres otras opciones? Participa con tu voto en nuestro portal. Hay tres opciones. La primera es sí, segunda opción no y tercera opción otras opciones. También usted puede ser parte del sondeo en nuestro portal. Recuerde www.xeba.com.mx. En redes sociales, ahí nos encuentra como XEBA Tabasco. O si usted prefiere compartirnos su opinión en cuanto al sondeo, puede usted enviar su comentario al 9933-829202. Sea parte del sondeo. Recuerde usted la pregunta del día con la nueva app Mobi. Para solicitar taxis, la pregunta es, ¿la usarías para trasladarte por Villahermosa y municipios o prefieres otras opciones? Hay tres opciones para que usted pueda ser parte del sondeo, sí, no u otras opciones. De esta manera le damos la cordial bienvenida a esta segunda emisión de noticias.

0: Noticias de la XEBA, el equipo de noticias, por supuesto. En controles técnicos se encuentra Julio Solís, en la transmisión en vivo Tony Solís, y ante este micrófono le saluda a su amiga y servidora Berenice Gómez Jara. Muy buenas tardes, bienvenidos a esta segunda emisión de noticias de la XEBA. Y vamos a iniciar precisamente con temas destacados, información relevante, y es un gusto saludar en la línea telefónica a Armando de la Rosa. Muy buenas tardes, Armando. Tú nos tienes información de bloqueo que se está presentando en este momento. Adelante con información, ¿dónde se encuentra y cuáles son las peticiones que se están o que están generando este bloqueo, Armando? Muy buenas tardes.
1: Así es, muy buenas tardes, Bernice, te saludo con mucho gusto y te comento que en la zona de la carretera Villahermosa a Jalapa, cerca del crucero conocido como la TDC APA, se reporta pues un bloqueo por parte de pobladores de la ranchería Hueso de Puerco y también de la colonia Agraria, quienes, bueno, pues están inconformes, ya que en esta zona pues llevan 2 días sin energía eléctrica. Y pues bueno, pues por ello decidieron los pobladores de este sitio bloquear la carretera federal Villahermosa con dirección a Jalapa para protestar por la falta de energía eléctrica. Es importante destacar que pues prácticamente los vecinos de la zona aseguran que la Comisión Federal de Electricidad no ha acudido a reparar la falla y que ya llevan 2 días sin energía eléctrica. Por ello, pues bueno, pues se decidieron atravesar sobre la carretera, esto a la altura de la entrada de la ranchería de la colonia Agraria, y ahí colocaron piedras, colocaron un lazo, y los vecinos están amagando con que no se van a quitar hasta que la Comisión Federal de Electricidad atienda el problema. Este es el reporte.
0: Muy bien, pues es importante que la ciudadanía que tiene que trasladarse o tiene que transitar por esta zona, por esta carretera, pues sepa de esta situación, de este bloque que se está llevando a cabo, este bloqueo en lo que es la Villahermosa, dirección a Jalapa, nos mencionas, ¿verdad, Armando?
1: Sí, así es, un bloqueo en la carretera Villahermosa con dirección a Jalapa, es lo que están señalando los vecinos de la zona, y pues prácticamente están pues exigiendo que se repare el suministro eléctrico.
0: Pues el llamado a la Comisión Federal de Electricidad para que atienda esta, pues este reclamo tan importante, Armando, y con estos calores, bueno, la verdad que eso es un servicio que se necesita, que se requiere, y esperemos que pronto la CFE pues acuda y atienda este problema que se está generando en esta zona de la ranchería Hueso de Puerco y Agraria que nos mencionabas. Esperemos que pronto ellos puedan tener ya el servicio de energía eléctrica de manera normal, pero también para que ya no sigan afectando a la ciudadanía. ¿Habrá alguna opción en cuanto a aquellas personas que pues tengan que pues transitar? ¿Hay alguna opción que nos puedas brindar, Armando?
1: Pues fíjate que algunos vecinos están señalando que están ingresando a librar el bloqueo por la zona de Pueblo Nuevo de las Raíces, es por donde están utilizando algunas calles secundarias para poder librar la zona del bloqueo, aunque pues bueno, pues el tráfico en el sitio se reporta detenido principalmente por algunos trailers que no pueden utilizar estas vías alternativas y que están pues varados en el sitio. Sin embargo, pues bueno, pues algunos conductores están explicando que la ruta alterna sería por la zona de Pueblo Nuevo de las Raíces, ya que hay varias carreteras aledañas que pueden ser utilizadas para librar la zona del bloqueo. Este es el reporte.
0: Bueno, pues muchas gracias, Armando. Estaremos muy al pendiente sobre pues si alguna información, si llega a la Comisión Federal de Electricidad, para que pues en tiempo y forma se le compartan la información a detalle al auditorio de la XEBA, y como ya nos mencionabas, bueno, si tienen que trasladar o tienen que pues pasar por esa esta zona de la lo que es la carretera Villahermosa dirección a Jalapa, bueno, si hay algunas opciones para que usted pueda pues llegar a su destino, ya nos mencionabas, Armando, y estaremos muy al pendiente por si surge alguna otra información al respecto.
1: Claro, y seguimos al pendiente con la información.
0: Gracias, Armando de la Rosa, muy buenas tardes.
1: Gracias, seguimos al pendiente con la información.
0: Gracias, Armando, ya lo escuchó usted, recuerde que pues ahí se encuentra este bloqueo en lo que es la carretera Villahermosa, dirección a Jalapa, y pues es importante de que usted tiene que llegar a algún destino hasta esa zona, bueno, pues hay opciones para que usted pueda llegar al lugar que pues usted necesite acudir. Y bueno, pues sí es importante que si no es necesario que usted tenga que pues tomar esta carretera, pues recuerde usted, se está presentando este bloqueo por esta situación de falta de energía eléctrica en lo que es la ranchería Hueso de Puerco y Agraria. Por ello el llamado a la Comisión Federal de Electricidad para que atienda este reporte. 1:11 p.m, momento también de irnos a una pausa comercial, la primera de esta segunda emisión de noticias de la XEBA, y al regresar, pues revisará Gobierno de Tabasco continuidad de entrega de tabletas ante prohibición de pantallas. Pausa comercial y volvemos.
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0: Estamos de regreso en XEBA Noticias, segunda emisión, 1:15 p.m. Recuerde que pues se encuentra este bloqueo en la carretera Villahermosa, dirección a Jalapa, vías alternas, es por lo que es Pueblo Nuevo de las Raíces. Si usted necesita llegar a su destino, a algún lugar determinado a realizar alguna actividad, o usted vive en esta zona, pues recuerde muy bien, es una vía alterna, que usted se vaya por Pueblo Nuevo de las Raíces. Pero bueno, esperemos también el llamado a la CFE para que atienda esta falta de energía eléctrica en la ranchería Hueso de Puerco y Agraria. Continuamos con más información y es un gusto saludar a Cintia Pérez en la línea telefónica. Muy buenas tardes, Cintia, tú nos tienes los detalles de que recibirá Gobierno de Tabasco continuidad pues de entrega de tabletas ante prohibición de pantallas. Muy buenas tardes, adelante con la información.
1: Berenice, buenas tardes a ti y al auditorio de la segunda edición de XEBA Noticias. Y esto que señala el gobernador Javier May Rodríguez en torno a estas prohibiciones, estas restricciones que ya se han anunciado a nivel federal. Él descartó que programa de inclusión digital del gobierno del estado se contraponga con la disposición ya de las autoridades federales. Sin embargo, señala que se va a revisar en conjunto con padres de familia si será necesario pues ya dejar a un lado, eliminar este programa, pero será sustituido por otro tipo de apoyo para estudiantes, para elevar su calidad educativa. Aquí lo que señala el gobernador Javier May Rodríguez.
2: A ver, en esta consulta que se va a llevar a cabo, y vamos a tomar la decisión y vamos a informarle, ¿no? A lo mejor lo cambiamos por otro programa.
3: ¿Sí se contrapone con la medida que se adopta a nivel nacional el programa?
2: No se contrapone porque es un apoyo para, ¿no? De manera didáctica, no es un uso para telefonía celular o para, ¿no? Es material educativo. Lo que tiene cargado en la tablet, ¿no? Es un apoyo para el aprendizaje, para realizar sus tareas, para la investigación, es lo que contiene, ¿no? Esta herramienta digital que le entregamos.
4: ¿Cuándo tomará la determinación si continúa?
2: Ya va a empezar el proceso. Yo creo que unas 2 semanas más o menos.
1: Hay lo que señala el gobernador sobre esta revisión, este análisis que harán sobre la continuidad del programa de inclusión digital, la entrega de tabletas a estudiantes de secundaria. También quien habló sobre estas restricciones en las escuelas es la Secretaría de Educación, Patricia Parrea, quien pues reiteró que a partir de ese 3 de noviembre queda prohibido ya el uso de celulares en las aulas de educación básica como parte de esta disposición anunciada por el gobierno federal. Señaló que ya se iniciaron asambleas con los padres de familia para tomar acuerdos, al recordar que en el caso de las instituciones de educación media superior, la preparatoria, se contempla un uso moderado, y en el caso de las universidades, pues está apelando a la responsabilidad de los jóvenes en el uso de estos dispositivos electrónicos, por lo que ya comenzaron estas reuniones informativas en los planteles para definir estos lineamientos que aplicará cada estado en el caso de también la entrega de estas tabletas electrónicas. Pues señaló que se estaba revisando también pues la continuidad de este programa.
5: Tenemos que ser obedientes porque sin duda también es algo que nosotros lo teníamos como un proyecto educativo. Pero pues seguramente ya el gobernador está pensando qué otro apoyo vamos a dar a nuestros alumnos. Pues eso estamos viendo, porque tenemos que ser obedientes también. Miren, también hay acuerdos, porque ya les comenté que ya son 20 estados que tienen ya sus propuestas para que se puedan legislar. Y había la posibilidad de que cuando sea para uso educativo, pero pues si accedes a uno, todo lo van a buscar como que sea un uso educativo. Entonces tenemos que trabajarlo, por eso es importante estas asambleas de padres de familia, para que podamos pues también conocer cuál es el sentir de ellos.
1: La Secretaría de Educación comentó con respecto a estas tabletas electrónicas que no hay pendientes por entregar en este 2026. La entrega ya concluyó, aún se debe iniciar el proceso de licitación de 2026. 27, pero se evalúa aún el apoyo que se estará brindando a las escuelas y a los alumnos luego de esta revisión que se hará si permanece este programa de inclusión digital. Esa es la información.
0: Y es que es importante, pues, sobre este tema en particular, Cintia, de que tanto las autoridades educativas como los padres de familia estén enterados y, pues, trabajen en equipo para que se pueda llegar y se pueda brindar ese apoyo que se requieren los jóvenes y los niños en cuanto a este tema de la educación.
1: Así es, comentaba la Secretaría de Educación, no es solamente prohibir por parte de las autoridades, también hay una responsabilidad por parte de los padres de familia para vigilar el uso que se le dé a los celulares, a las tabletas. También me comentaba estas estadísticas que ya se han presentado en estos programas que manejan las autoridades educativas de salud, de los problemas de salud visual que actualmente tienen los alumnos y que están relacionados con el uso excesivo de estos dispositivos electrónicos.
0: Exactamente, y si en el caso, por ejemplo, de cuando llegue el 3 de noviembre y en las escuelas, pues ya no se permita utilizar ni siquiera en el recreo los esos aparatos pues de comunicación, pues es importante que también los padres de familia lo comprendan y lo entiendan de esta manera y apoyen este trabajo que se va a empezar a hacer, Cintia.
1: Así es, porque hay que recordar, en el caso de educación básica es durante toda la jornada escolar, incluido el receso, donde ya no se va a permitir el uso de estos celulares, de las pantallas, y por eso las asambleas también con los padres de familia para que ya se tomen en cuenta todos estos lineamientos y acuerdos para que posteriormente no haya alguna inconformidad.
0: Exactamente. Pues muchas gracias por la información a detalle, Cintia Pérez. Nos mantenemos en comunicación. Muy buenas tardes.
1: Buenas tardes.
0: Gracias, Cintia. Y continuamos con información relevante y esta tiene que ver con lo que asegura el gobernador del estado, Javier May Rodríguez, de que la refinería Olmeca pues evitó desabasto y sobrecosto de combustibles en México.
6: A pesar del aumento del costo de los combustibles en todo el mundo por la guerra entre Estados Unidos e Irán, en México no hay desabasto ni sobrecosto de combustibles gracias a la producción de la refinería Olmeca en Paraíso, así lo aseguró el gobernador de Tabasco, Javier May Rodríguez. El mandatario comentó que fue un gran acierto del ahora expresidente de México, Andrés Manuel López Obrador, de construir la refinería Olmeca y comprar la refinería de Deer Park en Texas, ya que actualmente el país está produciendo combustibles y redujo su importación del extranjero.
7: Pues en Estados Unidos hay temor por la desabasto, dice, pero la presidenta señalaba de que pues aquí en Tabasco está produciendo mucho diésel por la refinería. ¿Qué han dicho de la refinería?
8: Es un acierto, ¿no? Fue un acierto la construcción de la refinería, la compra de la refinería de Deer Park, fue un acierto del presidente López Obrador de alcanzar la soberanía energética. Cuando la verdad es que ahorita no lo percibimos, pero si no tuviéramos la suficiencia energética en combustibles, el precio de la gasolina y del diésel estuviera por las nubes. La inflación estaría no fuera de control. Hoy, gracias a eso, ¿no? Tenemos estabilidad económica, el peso está muy fuerte, ¿no? No tenemos problemas económicos, hay estabilidad económica y se debe a la decisión que se tomó y la estrategia que se tomó esa decisión con el presidente López Obrador de fortalecer el sector energético, de no importar gasolina. ¿Se acuerdan ustedes que comprábamos la gasolina y el diésel a los extranjeros? Vendíamos crudo, era la paradoja que se decía, o sea, nosotros producimos el petróleo, lo vendemos y después compramos la gasolina. El presidente López Obrador ponía un ejemplo, decía, bueno, era como producir naranja y después comprar el jugo de naranja. Así pasaba. Hoy nuestro país, ¿no?, ha alcanzado esta riqueza y eso nos tiene en el lugar que estamos ahorita.
9: ¿Y la autosuficiencia alimentaria también se ha crecido gracias a estos programas?
8: Estamos fortaleciendo. Tabasco se dejó de producir. Tenemos buenas tierras, tenemos gente buena, trabajadora, tenemos que...
6: May Rodríguez explicó que el cierre del estrecho de Hormuz en Medio Oriente está provocando desabasto y sobrecosto de combustibles. No obstante, esta situación no impactó a Tabasco ni a México, ya que el panorama sería muy diferente si no se tuvieran las refinerías. De igual forma, May Rodríguez comentó que su administración en lo particular está trabajando en mejorar la autosuficiencia alimentaria de Tabasco. Informó para XCBA Noticias, Armando de la Rosa.
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0: Y continuamos con la denuncia ciudadana. Padres de familia de la escuela primaria Marciano Gallegos Magaña en el fraccionamiento Pomoca de Nacajuca, Tabasco, se manifestaron para exigir a la directora de la institución que les asigne a sus hijos un aula debido a que están tomando clases a la intemperie. Denuncian que sus hijos estaban tomando clases al aire libre en las bancas del desayunador debido a la falta de un aula asignada, solicitando que se habilitara provisionalmente la sala de usos múltiples, además de que hay un salón vacío, pero no han obtenido respuesta. La señora Susana López pide a la Secretaría de Educación de Tabasco, bueno, pues que pues atienda esta situación que afecta a los alumnos, por lo que pues han tenido que protestar y hasta cerrar la escuela.
12: Y pues según nos dijeron que nos iban a dar un salón y pues desafortunadamente no ha habido respuestas por parte de la directora, simplemente dice no sé, no puedo, o simplemente sus palabras son no. Así es, y aparte pues los salones están muy llenos, o sea, no... Se supone que para abrir un salón, como nos dijo el supervisor, aquel día que nos avisó que iban a abrir el tercer grupo, porque supuestamente dijo que iba a hablar con el turno de la tarde, y pues el turno de la tarde tampoco dio respuestas de que si van a prestar ese salón o no, pero el salón que se está pidiendo no es del turno de la tarde, es del turno de la mañana.
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0: 1:31. Continuamos en XEBA Noticias, segunda emisión desde Villahermosa, Tabasco. A su disposición la línea de WhatsApp 9933-829202. Y también gracias por comunicarse a través de las redes sociales, especialmente en Facebook. Y se comunica Candelario Ramos, dice: buenas tardes, saludos a toda la audiencia de XEBA Noticias. Muchas gracias, Candelario Ramos, excelente tarde, qué gusto saber que nos brinda la oportunidad de acompañarle en esta segunda emisión de noticias, por supuesto, brindándole a usted la información relevante en el ámbito local, nacional e internacional. Muchas gracias a todo el amplio auditorio de la XEBA por brindarnos la oportunidad de brindarle toda esta información destacada. Y continuamos precisamente con información relevante, y es que Sotop garantiza servicios donde se desarrollan obras del Infonavit.
1: En todos esos proyectos, tanto del Infonavit como de la Comisión Nacional de Vivienda, que son los dos que están desarrollando acciones en el Estado del programa federal, se tiene una mesa de trabajo constante con todas las dependencias que tienen que darle las factibilidades de servicio, ya sea municipales o estatales. Y en todos los casos se está revisando, en donde se requiera una obra complementaria, se tiene que hacer, en donde se requiere una obra propia, se tiene que hacer, en donde se tenga que hacer alguna obra auxiliar, por este caso en el tema de relleno, también se tiene que hacer, ¿no? En esa mesa constante que traemos, que el gobernador nos instruyó para generar las condiciones y dar las facilidades de información existente y lo que se requiere para ir asentando cada proyecto de vivienda, pues estamos en ese trabajo constante y darle la tranquilidad a la población que lo que se vaya requiriendo en cada asentamiento de estos fraccionamientos se va a ir dando la solución técnica para que los servicios se brinden a las viviendas existentes y no se perjudique a lo que está alrededor.
0: Y en otros temas, déficit de lluvias, pues está afectando al sector primario de Tabasco.
2: El gobernador de Tabasco, Javier May Rodríguez, reconoció que el déficit de lluvias comienza a afectar al sector primario en la entidad, debido a los bajos niveles de los ríos y de las presas. Explicó que las presas se encuentran actualmente por debajo del 50% de su capacidad, aunque se prevén lluvias durante octubre que, de acuerdo con los pronósticos, no representarían un riesgo para el estado.
3: Aunque no hemos alcanzado, ¿no?, las lluvias esperadas, ha sido un año bueno para la infraestructura, para avanzar en la obra pública, pero no para el sector primario, que ya está empezamos a resentir. Los niveles de los ríos están por debajo de su nivel, las presas están ahorita abajo del 50% de, ¿no?, de su capacidad, pero se esperan lluvias en octubre que no ponen en riesgo, ¿no?, al estado. Estamos dragando el río La Sierra, estamos dragando el río la compuerta del Macayo, estamos manteniendo la infraestructura y la Comisión Nacional del Agua inicia obras ahora para los bordos de contención que no.
2: Ante este escenario, señaló que continúan los trabajos de dragado del río La Sierra y de la zona de la compuerta del Macayo, además del mantenimiento de infraestructura hidráulica. May Rodríguez informó también que la Comisión Nacional del Agua iniciaría obras para reforzar bordos de contención en municipios como Jonuta, Jalapa, Tenosique, Macuspana y Cunduacán. Algunos proyectos comenzarán este año y otros durante enero de 2027. Para XEBA Noticias, Yasmín Espinosa.
0: Y continuamos con la Comisión Nacional Forestal, la CONAFOR, y es que reportó dos incendios forestales activos en Tabasco con una superficie preliminar afectada de 382 hectáreas y la participación de 3 combatientes en las labores de atención. De acuerdo con el reporte diario de incendios, al corte de las 11 horas de este lunes, uno de los siniestros se localizaba dentro del área natural protegida Pantanos de Centla, incendio en Acajuca, predio a Cachapan, 256 hectáreas afectadas con 40% de control y 20% de liquidación. Centla, predio Carlos Amadrazo, 126 hectáreas afectadas dentro de precisamente el área natural protegida, Pantanos de Centla, con 60% de control y 50% de liquidación. La CONAFOR mantiene el monitoreo en coordinación con brigadas locales para lograr el control total de ambos incendios. Así que reporta CONAFOR 2 incendios forestales activos en Tabasco. Y fíjese usted que, pues vámonos ahora con el tema de la construcción de viviendas, y es que el gobernador de Tabasco, Javier May Rodríguez, reconoció que existe un déficit de mano de obra para atender la construcción de viviendas impulsada por el gobierno federal, proyecto que, señaló, pues requerirá la incorporación de más de 30,000 trabajadores en la entidad. El mandatario destacó que actualmente existe demanda de maestros de obra, electricistas, plomeros y otros trabajadores especializados, por lo que el gobierno estatal trabaja en programas de capacitación para cubrir estos puestos. Señaló que estos empleos son bien remunerados y puso como ejemplo que un maestro de obra puede alcanzar ingresos de hasta 10,000 pesos semanales o más, siendo una buena oportunidad laboral para quienes se incorporen al sector.
3: Trabajando para la capacitación, ya se ha llevado el primer grupo, ya se capacitó y es un buen salario, un buen cordón. Un maestro de obra puede ganar a la semana hasta 10,000 pesos, un poco más de 10,000 pesos semanales, ¿no? Entonces, hay espacios. Igual hay demanda para electricistas, para plomeros, para todo lo que tiene que ver con la construcción. Esto es una muy buena noticia, ¿no? Y además de todo lo que se está haciendo, ¿no? Los caminos, las carreteras, el tren que Chontalpa, Dos Bocas, que ahí vamos igual, ¿no? Es una inversión importante. O sea, se está reactivando, ¿no? Toda la industria de la construcción, y nos está yendo mejor, ¿no? Ya tocamos fondo, ahorita ya vamos hacia arriba.
0: May Rodríguez, bueno, pues agregó que la construcción de vivienda junto con proyectos de caminos, carreteras y el tren Chontalpa-Dos Bocas contribuye a la reactivación de la industria de la construcción en Tabasco. Así que Tabasco requerirá más de 30,000 trabajadores para construcción de viviendas. 1:39, 1:39, y continuamos, fíjese usted, con el tema pues de centros de títulos a centros educativos, y es que encabeza gobernador esta entrega de títulos a centros educativos.
4: Al entregar 377 títulos y escrituras que brindan certeza jurídica a centros educativos, el gobernador Javier May Rodríguez afirmó que su administración pone en orden la situación legal de las escuelas que durante décadas operaron sin documentación. Durante el evento reconoció que la falta de papeles dificultaba la protección de los bienes y limitaba la aplicación de recursos, llegando a frenar proyectos para mejorar instalaciones.
5: Poniendo en orden la situación jurídica de los inmuebles destinados a la educación en nuestro estado. Esta entrega de continuidad al programa de regularización que venimos impulsando y con el que seguimos atendiendo casos que permanecieron pendientes durante muchos años. Una parte importante de estos bienes funcionó durante décadas sin contar con la documentación necesaria para acreditar plenamente su situación jurídica. Esto dificultaba su protección y limitaba la aplicación de recursos, llegando incluso a frenar proyectos necesarios para mejorar sus instalaciones. Hoy damos un paso importante para avanzar en esta tarea con la entrega de 377 certificados que brindan certeza jurídica a distintos inmuebles destinados a la educación en nuestro estado.
4: La Secretaría de Educación, Patricia Parrea Sánchez, afirmó que la entrega de 377 certificados representa una acción de fondo que atiende un rezago acumulado durante décadas en Tabasco. Agradeció el trabajo de los ayuntamientos, de las instancias agrarias, catastrales y registrales, así como la disposición de los notarios públicos y el seguimiento de las áreas jurídicas y administrativas.
6: Regularizar los predios escolares forma parte de esa responsabilidad, ya que permite cuidar lo que se ha construido y planear con mayor seguridad lo que todavía hace falta. Hoy, con la entrega de 377 títulos y escrituras, la certeza jurídica asciende a 783 centros educativos de Tabasco, que ahora cuentan con respaldo legal para proteger su patrimonio en apenas estos 2 años. Tenemos presente que aún hay camino por recorrer. Sin embargo, esta entrega demuestra que la palabra empeñada se está cumpliendo con resultados.
4: Informo para XCB Noticias, Cintia Pérez.
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0: Una de la tarde con 45 minutos en XEBA Noticias, segunda emisión, transmitiendo desde Villahermosa, Tabasco. A su disposición la línea de WhatsApp 9933-829202. Y doy lectura a este llamado. Y el llamado es para Lluvia Jazmín Rojas Salvador. Deberá de presentarse en la Fiscalía Especializada en Violencia de Género contra las Mujeres, la cual se encuentra en las oficinas del edificio del Centro de Justicia para las Mujeres, en la calle Ejido Tornolargo número 221 de la colonia La Manga 2 de la localidad de Villahermosa, Tabasco como referencia frente al Instituto de Protección Civil en un horario de 9 de la mañana a 16 horas de lunes a viernes, debiendo de llevar consigo dos copias fotostáticas, credencial del INE y lo anterior es con la finalidad a los hechos que se investigan en la carpeta de investigación. Es el llamado a lluvia Jazmín Rojas Salvador, es importante que se presente en la Fiscalía Especializada en Violencia de Género contra las Mujeres. 1:46 PM y en cuanto a la información, Paraíso acatará lo que determine el Tribunal Electoral, es lo que destaca la alcaldesa interina.
15: La presidenta municipal interina de Paraíso, María Elisa Hernández Flores, afirmó que existe confianza en la legalidad y autonomía de las instituciones ante el proceso que se desarrolla en el Tribunal Electoral de Tabasco. Esto respecto a la titularidad del ayuntamiento. Lo anterior se da luego que Edison García Wilson, quien fue electo como suplente del alcalde con licencia Alfonso Vaca Sevilla, impugnara ante el TET la designación de Hernández Flores y reclamara su derecho a asumir la presidencia municipal.
16: Sí, así es, hemos hecho algunos cambios para la mejoría obviamente de toda la organización, buscando el bienestar y el que es el trabajo se dé bastante bien y sobre todo la gobernabilidad en el municipio. Pues estamos ya agrupándonos, trabajando, buscando la manera de que podamos llevar a cabo toda la parte operativa y administrativa del municipio, buscando la mejoría obviamente para los ciudadanos y pues que como bien lo he mencionado, hay en este momento gobernabilidad en el municipio de Paraíso y podamos seguir con ella hasta que el periodo nos los permita. En algunas, no en todas, hemos hecho algunas modificaciones. Pues estamos haciendo ya el análisis, ya se en su momento pues se dará a conocer, pero estamos trabajando en ello. Pues varias instancias están solicitando información, nosotros solamente recibimos y pues lo que nos pidan estamos.
15: Sobre la posibilidad de dejar el cargo en caso de que así lo determine la resolución, Hernández Flores indicó que esperará a conocer el resultado del proceso y actuará conforme a lo que establezcan las instituciones competentes. Explicó, además, que durante su gestión se realizaron modificaciones en algunas áreas del ayuntamiento, aunque precisó que no se trata de cambios en toda la estructura administrativa. Finalmente, la presidenta municipal interina también afirmó que actualmente existe gobernabilidad en Paraíso y externó su intención de mantener la operación del ayuntamiento y los servicios públicos mientras continúe el periodo que corresponda. Para XBA Noticias, Yasmín Espinosa.
0: Y el dirigente estatal del partido Somos, Juan Enoc Alvarado Ribón, pues acusó que el Instituto Nacional Electoral, el INE, busca realizar un presunto fraude con la autorización de las boletas planchadas, esto debido a que pues estas no pueden entrar en las urnas. Pidió al órgano electoral federal congruencia para no avalar estos fraudes rumbo al proceso electoral intermedio, esto luego de que el Consejo General del INE aprobó las llamadas boletas planchadas en las elecciones de 2027, de modo que los consejos distritales ya no tengan que excluirlas automáticamente del cómputo y primero determinen si deben contabilizarlas.
17: Una boleta en una urna si no es por un tema de fraude. Así que yo invitaría al Instituto Nacional Electoral que pueda analizar con congruencia que lo que están tratando de hacer es un futuro fraude porque están seguros de que ya no les dan los números para ganar las elecciones del 2027 y pues demostrarle que una boleta en una urna no puede pasar. Eso se llama fraude y durante tantos años esto estaba catalogado como fraude electoral o boletas inválidas. Y en el 2027 tendrán que preguntarle a los consejeros si realmente es un fraude o no es un fraude. Cuando es algo lógico que se dé. No pasa una boleta por una urna de forma...
18: forma planchada. Así que decirle al instituto y decirle al IEPCT que necesitamos claridad, que necesitamos congruencia en sus palabras que llegan todos los días a los medios de comunicación.
0: Y es que pues la modificación fue aprobada el 13 de septiembre por el Consejo General del Instituto Nacional Electoral, el INE, con 7 votos a favor de los consejeros. El líder de Somos Tabasco llamó al Instituto Electoral a analizar con congruencia este tema y no validar un fraude electoral, porque una boleta que no esté doblada es imposible que entre en la urna. Así que advierte Somos Tabasco sobre posible fraude por uso de boletas planchadas en 2027. Y continuamos, fíjese usted, con el tema de que decomisan puestos ambulantes en centro de Villahermosa. Y es que durante la tarde de este domingo, el personal de fiscalización del Ayuntamiento de Centro desplegó un operativo para retirar a varios vendedores ambulantes de los alrededores del mercado José María Pino Suárez en Villahermosa. Sin embargo, durante el operativo se registró una trifulca entre algunos comerciantes y los agentes de fiscalización. No obstante, las autoridades terminaron pues decomisando un puesto ambulante de ventas de limones y un puesto de venta de verduras. De igual forma, el personal de la Policía Metropolitana intervino para evitar que la pelea pudiera escalar. Decomisan puestos ambulantes en centro de Villahermosa. Y continuamos, fíjese usted, con otros temas, y es que todo listo en Tabasco para jornada de reforestación. Buscan plantar 2.4 millones de árboles.
19: Todo está listo para que este 4 de octubre Tabasco realice su segunda jornada estatal de reforestación con la meta de 2.4 millones de árboles, informó el secretario de Bienestar, Julio César Jerónimo Castillo. El funcionario indicó que hay planta suficiente para superar la meta de 2.4 millones de árboles en los 17 municipios del estado, cifra equivalente a un árbol por cada habitante. Jerónimo Castillo informó que la logística está prácticamente afinada. Las 17 demarcaciones municipales participarán de forma simultánea con integración del gabinete estatal encabezando las actividades en cada una de ellas. Resaltó que el gobernador de Tabasco, Javier May Rodríguez, presidirá la jornada en un polígono cuya ubicación aún no se precisa. El funcionario apuntó que el esquema contempla la siembra de plantas de distintas especies, principalmente tipo forestal, en cada municipio.
20: Estamos en procesos, ¿no? Ya la Secretaría de Medio Ambiente, con la secretaria Sheila Cadena, nos estamos articulando todas las secretarías para poder establecer este 4 de octubre la jornada estatal de reforestación. Ya los viveros están listos, la planta ahí está, los polígonos que se van a plantar, de hecho ya fueron seleccionados y visitados. Cada secretaría, cada dependencia va a participar en un municipio y ellos están coordinando todas las acciones para llevarlas a cabo ahí. Se están viendo los polígonos, así que invitamos a toda la población que se sumen para poder ver esta reforestando Tabasco. Ahí pueden sumarse a la plataforma digital que tenemos para que te puedan inscribir, ver y participar y tener los arbolitos para ir avanzando.
21: ¿Cuánto es la meta para esta jornada?
20: 2.4 millones. 2.4 millones es la meta para el proceso de reforestación de este año, lo que equivale a una planta por cada habitante tabasqueño.
21: ¿Cuántos han inscrito en la plataforma y cuántos?
20: Ahorita, de hecho, solicitado? No, van avanzando. De hecho, todos los días vamos viendo cómo se va avanzando. En el día de ayer ya vimos cómo se van moviendo los números. Hay buena participación.
19: El material necesario está disponible en 57 viveros distribuidos en el territorio tabasqueño y los polígonos de por reforestación ya fueron identificados, según informó Jerónimo Castillo. Acotó que ciudadanos, escuelas, empresas y dependencias aún pueden ingresar a la plataforma reforestando.tabasco.gob.mx para registrarse y solicitar las plantas con las que se participarán el día de la jornada. Para XEBA Noticias, Jaime del Valle.
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0: Y continuamos con la denuncia ciudadana, y es que conductores que circulan por la avenida Universidad en Villahermosa piden pues apoyo de las autoridades, ya que cerca del fraccionamiento Valle Marino hay una persona en situación de calle que constantemente se lanza a frenar el tráfico. Los conductores sostienen que el hombre cruza sin ninguna precaución y a veces detienen intencionalmente el tráfico, por lo cual algunos automovilistas han publicado fotos del hombre y piden a los demás conductores tener cuidado al circular por la avenida. Así que hacen el llamado a la autoridad correspondiente. Indigente se lanza a los autos, esto en la avenida Universidad en Villahermosa. 1:56 PM, momento también de irnos a una pausa comercial y regresamos con más información en XEBA Noticias, segunda emisión.
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2: Las plantas hablan entre ellas liberando compuestos químicos para advertirse de peligros como insectos.
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0: Y este martes, canales de baja presión en el interior del país, en interacción con inestabilidad atmosférica, originarán chubascos y lluvias fuertes en estados del noreste, centro, oriente y sureste del país, incluida la península de Yucatán. pronosticándose lluvias puntuales muy fuertes en zonas de Veracruz y Tabasco e intensas en zonas de Chiapas. Sin embargo, prevalecerá el ambiente caluroso a muy caluroso en el norte de la República Mexicana, estados del litoral del Pacífico Mexicano y la península de Yucatán. Se esperan lluvias fuertes con puntuales muy fuertes en el norte de la República Mexicana, estados del litoral del Pacífico Mexicano y la península.

caluroso a muy caluroso en el norte de la República Mexicana, estados del litoral del Pacífico Mexicano y la península de Yucatán. Se esperan lluvias fuertes con puntuales muy fuertes de 50 a 75 milímetros en Jalisco, en la zona sur, suroeste y costa, Veracruz oeste y sur y Tabasco sur y este, y viento de 10 a 20 kilómetros por hora con rachas de 30 a 50 kilómetros por hora en Veracruz, Oaxaca, Tabasco, Chiapas, Campeche, Yucatán y Quintana Roo. Además, en Tabasco se prevén temperaturas máximas de entre 30 a 35 grados centígrados. Durante este día se prevé que el huracán Polo continuará intensificándose al sur de las costas de Michoacán y Guerrero y se pronostica que alcance la categoría de huracán mayor en el transcurso de este día. Su extensa circulación, aunada a la aproximación de la vaguada monzónica a las costas del Pacífico Sur mexicano, mantendrán la probabilidad de lluvias muy fuertes en zonas de Jalisco e intensas en zonas de Colima, Michoacán, Guerrero y Oaxaca, además de reforzar la probabilidad de chubascos en el centro del país. Tómelo usted en cuenta, Tabasco, con probabilidad de lluvias fuertes y clima cálido este martes.

0: 2:03. Gracias por seguir en la segunda emisión de la XEBA, segunda emisión de noticias. Gracias a usted que nos acompaña desde la 1:00 p.m, a usted que se ha ido sumando a lo largo de esta hora, y bienvenidos a aquellas personas que amablemente nos están acompañando en este momento. Y bueno, muchas gracias por mantenerse en el 91.7 de frecuencia modulada, en nuestro portal www.xeba.com.mx y en la transmisión en vivo en Facebook, YouTube y en X. A su disposición la línea de WhatsApp para su comentario, reporte, denuncia ciudadana, servicio social, saludo o felicitación, y que además usted puede acompañar su mensaje con fotografías, videos o audios, si así lo desea, al 9933-829202. Tenga usted a la mano esta línea de WhatsApp. Y de igual manera le invito a que sea parte del sondeo que realiza la XEBA. La pregunta del día es la siguiente: con la nueva app móvil, Mobi, para solicitar taxi, la pregunta es, ¿la usarías para trasladarte por Villahermosa y municipios o prefieres otras opciones? Participa con tu voto en nuestro portal. Hay tres opciones. La primera es sí, segunda opción no y tercera opción otras opciones. De igual manera, puede ser parte del sondeo en las redes sociales. Ahí nos encuentra como XEBA Tabasco, o si usted prefiere compartirnos su opinión en la línea de WhatsApp a través de esta línea disponible las 24 horas, 9933-829202. Recuerde, el sondeo con la nueva app Mobi para solicitar taxi, ¿la usarías para trasladarte por Villahermosa y municipios o prefieres otras opciones? ¿Usted qué opina al respecto? ¿Sí, no o hay otras opciones? ¿Qué opina? Sea parte del sondeo que realiza la XEBA. 2:04 y continuamos con la información destacada en el ámbito local. Y esta tiene que ver, fíjese usted, con la obesidad, que debe pues entenderse como una enfermedad crónica, progresiva y multifactorial, y no solamente como un problema de kilos de más. Es lo que señaló el doctor Luis Cristóbal Zurita Macías durante entrevista en XEBA Noticias, primera emisión. El especialista explicó que factores genéticos, hormonales, familiares y de hábitos pues influyen en el desarrollo de la obesidad, por lo que su tratamiento requiere pues un seguimiento a largo plazo y no únicamente dietas o medicamentos. Tratamiento integral como nutrición, psicología y valoración médica son fundamentales para atender la enfermedad.
1: Un resultado de, es como por ejemplo alopecia, no tienes tanto pelo, te ves que no tienes tanto pelo, pero ese es un resultado de. Lo que importa aquí principalmente es el problema de salud. Obesidad es una enfermedad que se alcanza a observar mediante los kilos de más. Pero uno, es una enfermedad que tiene varias características, y si no la conocemos, tenemos muchos errores al tratarla. Entonces, es una enfermedad crónica, no se cura, pero la podemos controlar. La segunda es progresiva. Con el paso del tiempo es más fácil que vaya creciendo a que se controle. Y es multifactorial. Todo el mundo le echa la culpa a que no corres o a que comes mal.

0: pero ¿cuántos no corremos o no o comemos mal y no presentamos la enfermedad? Entonces, es multifactorial. Tiene que ver los genes, la familia, tiene que ver con lo que comes, con tus hábitos, con el ejercicio, pero también con las hormonas que se desajustan en esta enfermedad.
1: Cuando uno tiene mamá o papá con problemas de obesidad, uno a veces dice, estoy condenado a ser gordo, perdón por la expresión, pero pues es, no hay otra más.
0: Sí, no necesariamente condenado, pero sí tienes un riesgo mayor a la población general. Tienes ese molde que junto con los hábitos, por ejemplo, si yo tengo la familia con obesidad y aparte como mal, no hago ejercicio, tengo malos hábitos, es más fácil que yo presente esa enfermedad, y ya que la presenté es más fácil, es más difícil controlarla. Entonces sí, aumenta mi riesgo desde la parte genética. Incluso hay algo que se llama epigenética. Cuando una mamá, una mujer se embaraza y va a tener un bebé, si tiene obesidad esta paciente, es más fácil que le transmita los genes prendidos al niño y el niño tener más riesgo de diabetes gestacional, bueno, la mamá, diabetes gestacional, el niño ser macrosómico y tener más posibilidades de obesidad y enfermedades a largo plazo. Cuando una mujer se opera o baja de peso y se embaraza ya con el peso normal, le transmite los genes apagados, se llama epigenética, y el niño tiene menos riesgos de posibilidades de este tipo de enfermedades a largo plazo. Entonces, la genética está involucrada en mucho de esto.
2: Zurita Macías Valadez advirtió que quienes consideran una cirugía bariátrica pues deben acudir con equipos especializados y certificados, además de evitar medicamentos de procedencia dudosa. Subrayó que el acompañamiento multidisciplinario es clave antes y después de cualquier procedimiento. Y por último, también recomendó no minimizar los problemas relacionados con la obesidad, ya que puede estar asociada con diabetes, hipertensión, apnea del sueño, hígado graso e infertilidad, entre otras enfermedades. Y señaló que cambiar hábitos, recibir atención especializada y mantener un seguimiento médico puede ayudar a prevenir complicaciones a largo plazo.
0: Y la diabetes la genera la obesidad. Entonces, si nosotros tratáramos la causa y no la diabetes y no las complicaciones de diabetes, esto sería mucho mejor. Y también, ¿cuál es la principal causa de cirrosis? No es alcohol, es hígado graso por obesidad. Y mujeres, una de cada cuatro con infertilidad, diabetes, colesterol, triglicéridos, la ronquera. No, pues es que ronca. No, es apnea del sueño, es la grasa que está en el cuello que no me permite entrar y salir el aire adecuadamente. Entonces, osteoartritis, el paciente se puede quedar dormido. Hay muchas enfermedades que están asociadas a la obesidad. Los kilos solamente es la puntita de lo que yo veo, pero atrás hay mucho más.
1: ¿En qué momento la gente debe de decir, necesito operarme?
0: Hay, para el tratamiento de obesidad debemos de ir por escalones. Por eso, primero lo que tenemos que ver, uno, es una enfermedad crónica, no se cura. Entonces necesitamos un tratamiento a largo plazo. No es nada más de que yo me tomé un medicamento, ay, ya bajé y ya me curé y ya soy flaco forever and ever. Eso no sucede.
1: Hay mucha gente que lo hace así.
0: Está mal. Por eso necesitan conocer la enfermedad. Entonces, uno, no se cura. Después vamos subiendo por escalones dependiendo el tipo de enfermedad que yo tenga. Está sobre peso normal, sobrepeso. Ya que tenemos sobrepeso, bueno, desde peso normal deberíamos de ver un nutriólogo para aprender a comer. No es que me manden una dieta, sino yo debo de saber qué comer, qué agarrar de aquí, qué agarrar, grasas, carbohidratos y proteínas. Necesitamos de todo, solo que en un cierto balance. Y me puedo dar un gusto, sí, pero no puedo vivir de gustos, ¿no? Entonces, aprender a comer. Luego, igual, identificar hábitos. Ya cuando tenemos sobrepeso, ahí es donde ya empiezan los diferentes tratamientos, medicamentos y endoscópicos.
2: Dos de la tarde con 10 minutos, y es un gusto saludar de nueva cuenta en la línea telefónica a Cintia Pérez. Buenas tardes, Cintia. En esta ocasión tú nos tienes información y tiene que ver con la Cruz Roja Tabasco. ¿Quién es la nueva delegada de la Cruz Roja Tabasco? Tú nos tienes los detalles. Adelante, Cintia.
3: Así es, Berenice Auditorio. Este día, Gloria Asteria Sala del Rivero rindió protesta como delegada de la Cruz Roja en Tabasco para el periodo 2026-2028 en sustitución de Graciela Cusillo de Cobo. La toma de protesta estuvo a cargo de Eduardo de Agüero Betús, presidente del Consejo Nacional de Directores de Cruz Roja Mexicana. Asistió a este evento protocolario el gobernador Javier May Rodríguez. La nueva delegada Gladys Sala del Rivero pues agradeció el trabajo de Cusillo de Cobo, afirmó que recibe una institución con administración sana y proyectos en marcha, aseguró que va a dar continuidad a las iniciativas existentes y busca consolidar a la institución. Durante este evento se reconoció la trayectoria de Graciela Trujillo, se le entregó un reconocimiento por estos 11 años y 9 meses que estuvo al frente de Cruz Roja Mexicana, en el que se agradeció la contribución al fortalecimiento de la delegación. El gobernador Javier May también reconoció la labor de Graciela Trujillo durante más de una década y destacó que seguirán acompañando la labor de la benemérita institución, que dijo ha estado presente en los momentos más difíciles de Tabasco. Él señala que van a mantener esta aportación que realizan a la Cruz Roja y también están analizando la propuesta que en su momento hizo la ahora ex delegada Graciela Trujillo para establecer una cooperación voluntaria a la Cruz Roja al momento de realizar trámites como el emplazamiento o la licencia de conducir. Esa información.
2: Muchas gracias por el reporte de detalle, Cintia Pérez. Nos mantenemos en contacto. Buenas tardes.
3: Buenas tardes.
2: Momento también de irnos a una pausa comercial. Regresamos con más información en XEBA Noticias, segunda emisión.
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0: Continuamos en XEBA Noticias, segunda emisión desde Villahermosa, Tabasco, 91.7 de FM, www.xeba.com.mx, por supuesto también en la transmisión en vivo en Facebook, YouTube y en X. 2:18 p.m. y fíjese que el gobernador de Tabasco entrega crédito porcino y cayucos en Villahermosa. Y es un gusto saludar de nueva cuenta a Armando de la Rosa, quien nos tiene el reporte a detalle. Muy buenas tardes, Armando. Adelante con la información.
1: Así es, muy buenas tardes, Verónica, te saludo con mucho gusto y te comento que pues efectivamente esta mañana el gobernador de Tabasco, Javier May Rodríguez, acudió al centro de producción de animales de mediano tamaño, de especies medianas, así se le denomina este centro ubicado en la ranchería Río Viejo, donde llevó a cabo la entrega del programa de crédito porcino a la palabra y también el crédito de apoyo de embarcaciones menores de cayucos a varios ciudadanos del municipio de Centro. En el evento, bueno, pues se le entregaron principalmente a las mujeres el tema del crédito porcino a la palabra, es decir, se les entregan crías de cerditos para que puedan ellas mismas criarlos, engordarlos y reproducirlos, y luego de que ya hayan reproducido cada animal, parte de las crías tienen que devolverlas al mismo programa. Entonces, bueno, así se dio el programa el día de hoy. También se entregaron cayucos a buen precio, a bajo costo, a pescadores y a comuneros de zonas ribereñas del municipio de Centro. Y bueno, pues el gobernador del estado aseguró que su administración pues va a seguir atendiendo a los productores de la entidad. Esto fue lo que dijo, vamos a escucharlo.
2: En nuestro gobierno tenemos claro que para garantizar el bienestar de nuestra gente es indispensable fortalecer las actividades que durante años han dado sustento a las comunidades de nuestro estado. Nuestro campo y nuestros ríos y nuestras lagunas forman parte de la vida de cientos de familias tabasqueñas que con su trabajo diario contribuyen al desarrollo de nuestro estado. Por ello, uno de nuestros mayores compromisos es implementar programas que fortalezcan la enorme vocación productiva de Tabasco para que el trabajo de nuestra gente siga siendo fuente de bienestar y de prosperidad. Queremos que los beneficios de nuestra riqueza se vivan también en las comunidades que todos los días lo hacen posible. Por un lado, a través del crédito.
1: Y bueno, pues así lo sostuvo el gobernador del estado en pues este evento realizado este día por la mañana. Este es el reporte.
0: Muchas gracias por la información a detalle, Armando de la Rosa. Muy buenas tardes.
1: Gracias, señor, con la información.
0: Gracias, Armando. Y continuamos con Pescando Vida. Y es que desde el inicio de su producción, el programa Pescando Vida, pues ha logrado la venta de aproximadamente 3.100 toneladas de mojarras en el estado de Tabasco. Así lo aseguró el titular de la Secretaría de Desarrollo Agropecuario y Pesca, SEDAP, Guillermo Priego León. El funcionario sostuvo que los 4 puntos de venta de mojarra están vendiendo pues una cantidad importante de pescados, lo cual está ayudando a aumentar la autosuficiencia alimentaria del estado, ya que Tabasco ocupa el primer lugar a nivel nacional en consumo de mojarras.
3: Bueno, la verdad que es un tema que me gusta mucho, gracias por la pregunta. Decirles que el programa Pescando Vida continúa avanzando. Son ya más de 3.190 toneladas las que se han vendido en todo el programa. Esto con los 2.500 beneficiarios que se incorporaron en el 2025 y ya están empezando a recibir sus alevines los 500 que se incorporaron este 2026. Decirte que vamos a continuar en esta cosecha. De hecho, por ejemplo, te puedo decir que el día de mañana se hace cosecha para todos los puntos de venta del programa Pescando Vida y se van turnando. Los beneficiarios ya lo saben y de seguro algunos de los medios ya lo han escuchado. Vamos por municipio. Esta semana le toca a Nacajuca. Entonces, los puntos de venta al principio solo era uno y se cosechaba una tonelada. Ahora ya son 4. Entonces se cosechan 4 toneladas semanales de producto. Y esta semana se van a Nacajuca, se buscan los beneficiarios.

0: Y de igual forma, Guillermo León, Pliego León, destacó que anteriormente Tabasco consumía una gran cantidad de mojarra producida pues en otros estados o en otros países. Sin embargo, con el plan Pescando Vida, la mojarra ya se produce en la entidad. No obstante, los productores de mojarra del programa envían su producción a cada punto de venta que se requiera, así lo comentó el titular de la SEDAP. Así que Pescando Vida logra venta de 3,000 toneladas de mojarra en Tabasco, es lo que destaca la SEDAP. Y continuamos con más información destacada, y fíjese usted que pues abrirán en centros de acopio para recibir desechos voluminosos. Tómelo usted en cuenta. El gobierno de centro llevará a cabo del 23 al 26 de septiembre las jornadas del centro del programa Centro Más Limpio, con la instalación de 8 centros de acopio, con el propósito de recibir objetos voluminosos en desuso y darles un destino apropiado. En cada una de las 8 sedes, los propietarios de muebles, electrodomésticos y otros objetos grandes podrán llevarlos y así desecharse y deshacerse de ellos, evitando que terminen como desechos en drenes y canales a cielo abierto, obstruyendo el desalojo del agua y con el riesgo de anegamientos en temporada de lluvias. Los sitios donde las brigadas de la Coordinación de Limpia y Recolección de Residuos Sólidos recibirán estos objetos, pues operarán en horarios de 8 de la mañana a las 16 horas y estarán ubicados. Te les voy a decir cuáles son los puntos importantes. Para empezar, recordemos, desastre de tus muebles grandes en desuso, así que están invitando a participar en esta jornada de Centro Más Limpio, y será, recuerden, del 23 al 26 de septiembre, de 8 de la mañana a 4 de la tarde. Y en cuanto a los puntos donde usted va a poder llevar estos objetos, pues encontramos el parque del vaso regulador de la colonia Tamulté de las Barrancas, el parque La Choca. También estará lo que es en la parte del estacionamiento, el parque Domingo Colín de la colonia Gaviotas Norte, el parquecito en la colonia Gili Sáenz, avenida 27 de febrero, esquina Venustiano Carranza, avenida México, en la entrada del fraccionamiento Blancas Mariposas, en el parque central de la Villa Tamulté de las Sabanas, zona deportiva, canchas de frontón, y en Río Viejo, a un costado del centro de salud y la delegación municipal. El ayuntamiento destacó que la participación de la ciudadanía pues es clave para mantener una pues ciudad y un municipio limpio y ordenado, por lo que hizo pues la invitación a los habitantes a aprovechar esta jornada para deshacerse de manera adecuada de sus objetos de gran tamaño. Así que tómelo usted en cuenta. Recuerde que se va a llevar a cabo pues este centro de acopio para recibir desechos voluminosos. Será del 23 al 26 de septiembre en esta jornada del programa Centro Más Limpio. 2:26 p.m, momento de irnos a una pausa comercial, pero la invitación es para que usted también se comunique con nosotros, nos comparta su comentario, le daré lectura, su denuncia ciudadana, servicio social, saludo, felicitación y más al 9933-829202. Pausa comercial y volvemos.
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0: 2:31 en XEBA Noticias, segunda emisión, transmitiendo desde Villahermosa, Tabasco, agradeciendo a usted que nos acompaña, por supuesto en el 91.7 de FM, en nuestro portal www.xeba.com.mx y en la transmisión en vivo en Facebook, YouTube y en X. Vámonos con más información, y es que aplica Ayuntamiento multas por basura en calles de centro.
1: El caso de los residuos sólidos, y por supuesto se han venido haciendo estos exhortos y estas multas. Por ejemplo, algo muy sencillo, en el centro de la ciudad, en la avenida Madero, en el camellón de la avenida Madero, que es una de las avenidas principales de nuestra ciudad, que sacan sus depósitos y bolsas de residuos, pues con mucha antelación, casi acaba de pasar el recolector, y sacan nuevamente sus bolsas, porque inclusive en el centro traemos dos frecuencias diarias. Y bueno, eso sí ha venido haciéndose un exhorto y multas a quienes...
2: ¿Cuántas multas se han impuesto o colocado, maestro?
1: Bueno, ya daremos el número, pero sí ha venido incrementándose, porque efectivamente tenemos que mejorar en nuestras calles con el tema de los residuos sólidos. Ha venido también fortaleciéndose las rutas de recolección. Y bueno, también vemos últimamente también nuestras calles más limpias, y bueno, en algunas colonias, no deja de decir, lo reconocemos, eso es muy importante, identificar, el ciudadano siempre nos los anda comunicando cuando hay una serie de, por ejemplo,

0: Y vámonos a más información, y es que un hombre de 44 años fue detenido y puesto a disposición de la Fiscalía General del Estado luego de un hecho de tránsito en el que una persona perdió la vida sobre la carretera federal frontera Villahermosa. El incidente fue registrado cerca de una conocida empresa de grúas en Villa Macultepec, donde quedó el cuerpo sin vida de una persona sobre la carpeta asfáltica con huellas de atropellamiento. En el lugar, varias personas señalaron como presunto responsable a Pablo N., de 44 años, quien fue asegurado por los elementos policiales. El detenido fue identificado como conductor de un tractocamión, señalado como relacionado con el hecho. Se encontraba pues aproximadamente a 100 metros del sitio donde fue localizado el cuerpo. Las autoridades solicitaron el apoyo para realizar el abanderamiento y efectuar la puesta a disposición correspondiente. Detienen a conductor tras atropellamiento fatal en la carretera frontera Villahermosa. Y continuamos, fíjese usted, donde camioneta sufre incendio en la avenida 27 de febrero en Villahermosa. Y es que bomberos del Instituto de Protección Civil de Tabasco controlaron el incendio de una camioneta que transportaba cartón y plásticos por las inmediaciones de la prolongación de la avenida 27 de febrero en Villahermosa. Y de acuerdo con el reporte de las autoridades, fue una falla en el motor lo que provocó el incendio, el cual pues destruyó aproximadamente el 50% de la camioneta. Ante tal situación, los bomberos movilizaron una pipa y lograron controlar el incendio antes de que el fuego se expandiera. Así que afortunadamente el siniestro no dejó personas lesionadas o intoxicadas. Camioneta sufre incendio en la avenida 27 de febrero en Villahermosa. Y en más información relevante en el ámbito local, conductor choca contra un poste, esto en el fraccionamiento Carrizal en Villahermosa. Fíjese que durante la noche de este lunes, un conductor se impactó contra un poste en la avenida Campo Giraldas del fraccionamiento Carrizal en la ciudad de Villahermosa. De acuerdo con los primeros reportes, el conductor del auto derrapó y chocó contra el poste y luego dejó abandonada la unidad en el sitio. Ante tal situación, los agentes de la Guardia Estatal resguardaron la zona del percance. Además, el personal de la Policía Estatal de Caminos movilizó una grúa para retirar el auto. 2:35 p.m. y continuamos con la denuncia ciudadana.
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2: Lo que más carecemos es de la inseguridad que hay, ya que pues no tenemos vigilancia permanente.
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0: El señor Oscar López pide al Ayuntamiento de Centro reparar una fuga de agua que está ubicada justamente en el cruce del malecón de Villahermosa y la avenida Adolfo Ruiz Cortines en Villahermosa. Don Oscar señala que la fuga es de agua potable y está dañando el pavimento de la zona e inundando parte del estacionamiento de la colonia Casablanca en Villahermosa. Además, don Oscar pues pidió al Ayuntamiento de Centro atender el reporte, ya que la fuga lleva varias semanas. Es el llamado a la autoridad correspondiente y, por supuesto, están solicitando reparar esta fuga de agua en el malecón de Villahermosa.
3: Se corre para allá, ves, ahí va, ves. Ya lleva varios meses así, como un mes, ahora que me dieron a poner esto, rompieron ahí el tubo. Ajá. Esto fue una de movilidad. Pero el detalle no es ese, que el problema es que se está tirando mucha agua ahí. Uh-huh. Y como está de bajada, agarra para el caño, pues no se ve.
4: Ah, ok.
3: Por eso, si no, estuviera todo lleno.

0: 2:37. Muchas gracias por comunicarse a la línea de WhatsApp 9933-829202 para su comentario, reporte, denuncia ciudadana y mucho más. Se comunica el señor Tito Acosta. Dice, muy buenas tardes, soy el señor Tito Acosta para reportar una fuga de agua que ya lleva más de 2 meses. Se ha hecho el llamado al SAS y hasta el día de hoy aún no se han presentado. Es lamentable el desperdicio de agua, ya que luego se carece de esta misma. Así que está haciendo este llamado importante al sistema de agua y saneamiento para que pues atienda este problema de fuga de agua que pues ya lleva 2 meses, donde lamentablemente se está desperdiciando el vital líquido. Muchas gracias por comunicarse, gracias por hacernos este llamado y además por enviarnos un video donde se aprecia esta fuga de agua. Y bueno, pues por supuesto es el llamado a la autoridad correspondiente. Muchísimas gracias por enviar este video. También importante a que el señor Tito Acosta nos comparta exactamente dónde se encuentra esta fuga de agua, en qué colonia o fraccionamiento, en qué localidad se encuentra. En la calle también es importante para que la autoridad correspondiente pues atienda este llamado que está realizando el señor Tito Acosta, y el llamado es para el sistema de agua y saneamiento. Es que ya lleva 2 meses esta fuga de agua. Muchas gracias por comunicarse a través de la línea de WhatsApp 9933-829202.
1: Nacional.

0: Y continuamos con información relevante en el ámbito nacional. Y es que Anticorrupción, pues no investiga a funcionarios de Pemex por huachicol, es lo que afirma Buen Rostro. Escuchemos.
1: La secretaria de Anticorrupción y Buen Gobierno, Raquel Buenrostro Sánchez, afirmó que la dependencia no tiene abiertas investigaciones contra funcionarios de Petróleos Mexicanos por robo de combustible, ya que la empresa denuncia directamente ante la Fiscalía General de la República para buscar sanciones penales. La funcionaria explicó que su secretaría solo atiende los casos cuando recibe una denuncia contra un servidor público, pero la mayoría de los asuntos relacionados con Pemex son canalizados por la dirección jurídica de la empresa a la vía penal, por lo que no llegan a su oficina. Detalló que la dependencia interviene principalmente cuando se requiere un procedimiento de carácter administrativo, mientras que en delitos graves se privilegia la denuncia ante fiscalías por tratarse de sanciones más severas, enérgicas y ejemplares.
2: Cuando nos viene la denuncia de un servidor público a nosotros, lo atendemos. Si no, no. Lo que hay son las denuncias que tiene Pemex directamente con la Fiscalía General de la República, que son de carácter penal. A nosotros nos los mandan cuando quieren que procedamos administrativamente. Muchas veces por eficiencia administrativa o por eficiencia de trabajo, digamos, por cargas de trabajo, cuando tienes una falta administrativa y una lega penal, muchos optamos por irnos por la penal porque la sanción es más grave, es más delicada y se actúa de manera más enérgica y más ejemplar. Y este castigo para la misma persona pues es muchísimo menor que el penal. Por eso no llegan casi muchos de los casos con nosotros, porque los presenta la dirección jurídica de Pemex directamente a la fiscalía y se los llevan por la vía penal.
3: Okay. Sí, es importante porque en el caso de contrabando de combustible, ahora a ver si la fiscal nos puede decir cuántos detenidos hay, tanto ex servidores públicos como privados, empresas privadas, como de personas que trabajaban en la aduana o agentes aduanales. En el caso de robo de combustible, también hay detenidos. Aún en la investigación, si hubiera una persona de Pemex involucrado en este proceso, pues se presentará la denuncia. Hasta ahora no se ha encontrado ninguna persona dentro de Pemex que esté involucrada en el robo de combustible directamente. Eso no quiere decir que a lo mejor exista, pero que se está haciendo la investigación, se está haciendo la investigación.
1: Por su parte, la presidenta Claudia Sheinbaum informó que de octubre de 2024 a septiembre de 2026 han sido detenidas 2.654 personas por delitos vinculados al combustible, de acuerdo con cifras de la Fiscalía General de la República, a la que pidió desglosar cuántas de ellas son exfuncionarios o funcionarios en activo y cuántas pertenecen al sector privado. Buenrostro precisó que Pemex cuenta con su propia normatividad y se rige por su Consejo de Administración, por lo que no está sujeto a las mismas condiciones que las secretarías federales y la Secretaría Anticorrupción. Solo se involucra cuando se acredita la participación de servidores públicos en faltas administrativas. Para XCBA Noticias, Carlos García.
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0: Y continuamos con información destacada en el ámbito nacional en XEBA Noticias, segunda emisión. 2:46 p.m, y es que el huracán Polo, que alcanzó la madrugada de este martes la categoría 5, la máxima en la escala Saffir-Simpson, bueno, se desplaza lentamente frente a las costas del Pacífico mexicano y mantiene el pronóstico de lluvias intensas en estados del occidente del país, informó el Servicio Meteorológico Nacional. La presidenta Claudia Sheinbaum afirmó este martes que con la información disponible no se prevé que Polo impacte directamente en tierra, sino que continúe bordeando las costas del Pacífico, y pidió a la población de Jalisco, Colima y Michoacán mantenerse atenta a los avisos de protección civil ante las lluvias intensas. Y continuamos con información, y es que más de 4,000 servidores públicos han sido sancionados durante los primeros 2 años de la actual administración federal por diversas irregularidades, informó la Secretaría Anticorrupción y Buen Gobierno. La titular de la dependencia, Raquel Buenrostro, detalló que se han impuesto sanciones a 4,193 funcionarios, de los cuales 3,528 fueron por faltas no graves y 665 por faltas graves. Y bueno, pues entre las conductas detectadas se encuentra el otorgamiento o autorización de pagos indebidos, la sustracción de información bajo resguardo, el pago de bienes o servicios no entregados, compras innecesarias, ocultamiento de bienes e incremento patrimonial injustificado, falsificación de documentos y casos de hostigamiento o acoso sexual. Así que sanciona anticorrupción a más de 4,000 funcionarios, reporta ahorros por 84,000 millones de pesos. Y ahora nos vamos con el INE, y es que prohíbe otra vez al PRI llamar narcopartido a Morena. El Instituto Nacional Electoral volvió a prohibir al dirigente nacional del PRI, Alejandro Moreno, y a su partido el uso de expresiones como narcopartido, narcorégimen y narcogobierno para referirse a Morena. Sin discusión de por medio, la Comisión de Quejas y Denuncias aprobó una medida cautelar que otorga pues un plazo de 6 horas al senador priista y a sus colaboradores para eliminar de redes sociales las publicaciones en las que vinculan al partido oficialista con grupos criminales. Y continuamos con Juan Manso, y es que el subsecretario de Gobierno de Michoacán, Juan Daniel Manso Rodríguez calificó como pues un burdo intento de desprestigio la denuncia penal interpuesta en su contra ante la Fiscalía Especializada en Materia de Delincuencia Organizada. En sus redes sociales, el funcionario respondió a los señalamientos del regidor del Ayuntamiento de Uruapan, Víctor Hugo de la Cruz Aucedo, quien lo acusó de presunta delincuencia organizada y lo vinculó con integrantes de los Caballeros Templarios a partir de videos que circulan desde 2015. Así que Juan Manso tacha de burdo desprestigio, denuncia en su contra por presuntos nexos criminales.
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0: información internacional, el presidente de Estados Unidos, Donald Trump, acusó a México de ser el epicentro del narcotráfico y exigió al gobierno mexicano de Claudia Sheinbaum recuperar el control de su territorio. Esto durante la 81 Asamblea General de la ONU que dio inicio este martes. Calificó como inaceptable que Estados Unidos comparta una frontera de 2.000 millas con un territorio controlado por cárteles enemigos. Por ello, consideró que México debe recuperar el control de su territorio de manos de los enemigos de la humanidad. Y continuamos con el presidente de Estados Unidos, Donald Trump, y es que está abierto a reunirse con representantes iraníes para abordar el fin de la guerra durante su participación este martes en la Asamblea General de la ONU, declaró el secretario de Estado estadounidense Marco Rubio. Trump, que llegó a Nueva York el lunes, pues pronunciará este martes su discurso ante la Asamblea General de la ONU y tiene previstas varias reuniones con líderes extranjeros, entre ellos un encuentro con aliados de Washington en el Golfo Pérsico.
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0: Dos de la tarde con 51 minutos y es momento de conocer las redes deportivas. Es un gusto saludar en esta tarde a Rosalino Ramírez, el experto. Muy buenas tardes, Rosalino.
2: Buenas tardes, Vera. Un placer saludarte en la información deportiva. Oiga, el pasado fin de semana, el pasado domingo, pues se llevó a cabo en Cali, Colombia, la final de lo que es el Grand Prix de paraatletismo allá en Cali, Colombia. La paralímpica tabasqueña, nada menos que María de los Ángeles Ortiz, logró medalla de oro en la categoría F57 con un lanzamiento de aproximadamente de 10.53 metros y con esto se adjudica la medalla de oro, superando a la representante de Ecuador y también a la representante de Chile. Ayer, hoy, muy temprano, hoy nos mandó un testimonio, unas declaraciones en torno a lo que significó esta medalla de oro en el Grand Prix de Cali, Colombia, celebrado el pasado fin de semana. Hoy por la tarde, por supuesto, vamos a dar a conocer pues este testimonio donde ella expresa toda su confianza de llegar a los Juegos Paralímpicos de Los Ángeles 2028. Bueno, por otra parte, también el día de hoy pues se llevó a cabo la segunda práctica de la selección mexicana de cara al partido que va a sostener contra Colombia el próximo sábado allá en Baltimore. Rafa Márquez ya dirigió su segundo entrenamiento con la selección mexicana, donde pues ya jugadores convocados del continente europeo ya se están reportando con la selección mexicana. Recuerde, el próximo sábado México contra Colombia a partir de las 7 de la noche, tiempo del centro de México, sábado 26 de septiembre. Y bueno, por otra parte, también le comento que los días 24 y 25 del mes de octubre, la ciudad de Villahermosa va a ser sede del campeonato, la gran final del campeonato regional de motocross zona sur, y donde se estima la participación de aproximadamente 200 pilotos en 14 categorías. Va a estar sensacional porque además habrá festividades adicionales en este evento importante, campeonato regional de motocross correspondiente a la final de la zona sur, el próximo 24 y 25 del mes de octubre. Y bueno, en este momento ya está por terminar el partido entre el equipo del Paris Saint-Germain y el equipo de el Real Madrid en lo que es el arranque de la Champions League femenil. Hasta el momento el Real Madrid y el Paris Saint-Germain se encuentran empatados a un gol y bueno, pues vamos a esperar si ya termina, está en el minuto 94, a punto de terminar. Y bueno, ya también le comento que el Gran Premio de Azerbaiyán se va a llevar a cabo este fin de semana, pero la única vez que realmente un premio en Fórmula 1 se va a disputar en sábado, a raíz de que va a haber un evento cívico allá en Azerbaiyán, y por lo tanto esto va a ser el domingo 27. El Gran Premio de Fórmula 1 entonces será el próximo sábado 26 de septiembre. Y bueno, pues parte de la información deportiva que estaremos ampliando de 4 a 5 todo el equipo completo, con Mónica Villegas, Sara Rocha y un servidor, estaremos compartiendo toda la información deportiva y también un adelanto vamos a tener de los luchadores Místico y también qué bonito que van a venir a Tabasco el próximo 4 de octubre. Estaremos con esta entrevista interesante el día de hoy.
0: Excelente, pues muchas gracias, Rosalino, y tenemos esta invitación cordial para que usted no se lo pierda en punto de las 4 de la tarde en el 91.7 de FM y en nuestro portal www.xeba.com.mx. todo lo que se vaya acumulando en cuanto a información de los deportes, usted lo va a tener a detalle en punto de las 4 de la tarde. Muchas gracias, Rosalino Ramírez, y por supuesto, bien acompañado por Mónica Villegas y Arat Roche.
2: Buenas tardes, Beren.
0: Muchas gracias, Rosalino. Momento de despedirnos de esta segunda emisión de noticias de la XEBA, pero les comparto esta notita también interesante, donde la Fiscalía General de la República dictó medidas de protección a favor de la ex Miss Universo México Fátima Bosch, luego de que presentara una denuncia contra el empresario tailandés Nawat Isaragrisil por hechos de que podrían constituir delitos. Y es que la denuncia fue interpuesta por presuntos actos de violencia, discriminación, violencia digital, intimidación y afectaciones a su dignidad, y quedó registrada bajo una carpeta de investigación. El expediente fue radicado en la Fiscalía Especializada en Materia de Violencia contra las Mujeres, Grupos en Situación de Vulnerabilidad y Trata de Personas. Fátima Bosch concluyó su reinado como Miss Universo México el pasado 29 de agosto, cuando entregó la corona a su sucesora, María Guadalupe Vargas Naranjo, en la final del certamen nacional realizado en Cabo San Lucas, Baja California Sur. 2:56 PM, gracias por acompañarnos en este espacio informativo. A continuación, Kiosco Radio a las 3 y en punto de las 6 de la tarde, la tercera emisión de noticias. Gracias por su compañía y su preferencia, y pues agradezco también, por supuesto, en controles técnicos a Julio Solís. Muchas gracias al equipo de noticias, así como también agradezco el apoyo que nos brinda Tony Solís en la transmisión en vivo. Mi nombre es Berenice Gómez Jara, deseo que tenga una tarde agradable, buen provecho y hasta pronto.
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pues así tenemos que decirlo, nuestra casa, donde nosotros, pues de alguna manera vimos esa oportunidad con este programa de poder presentarnos ante ustedes y llevarles algo de entretenimiento, pero cómo no, algo que sea de utilidad para todos ustedes. Así que, pues gracias a Dios, como les decía, ya estamos a... Bueno, hoy quiero mandar los saludos antes de que se me olvide a varios amigos, pero vamos a decirles que estamos hoy a 22 de septiembre, ya nos falta prácticamente una semana, exactamente el próximo miércoles, pues estamos a día último de septiembre, ya se fue, octubre, noviembre y diciembre, falta el último trimestre del año, a lo cual le pido a Dios que también y para ustedes vengan mejores oportunidades. Hay algo que quiero comentar. Hace un rato escuchaba yo un comentario que hacía pues igual con motivo del aniversario de su estación de radio, mi querido Emanuel Sevilla, ¿sí? Ustedes saben quiénes son ellos, los hermanos Sevilla. Yo no tuve la oportunidad de tener mucha convivencia con él porque pues yo soy mucho más grande que él, está pues muy chiquito, él apenas lo llevaban cada vez que iban por ir a la escuela a saludar a su papá y ya después a su casa. Yo vi a ese muchachito uniformadito, bien a la línea, siempre fue así bien derechito Emanuel, así a mi manera de verlo. Y ustedes saben que desde hace algún tiempo yo he estado muy preocupado preocupado y me estoy ocupando pues para poder a través de mi trinchera poder traerles a ustedes unas modificaciones a mi programa para poder despertar o ayudarnos a despertar y nos demos cuenta, todo el mundo se dé cuenta que el problema en este mundo no podemos ya seguirle echando la culpa a nadie más que somos nosotros. Nosotros, los mexicanos, en el caso de Tabasco, los tabasqueños. Y les decía que yo escuchaba un comentario que hacía Emanuel Sevilla, con lo cual yo estoy sumamente de acuerdo. ¿Será que nosotros como tabasqueños vamos a dejar que sigamos así como tirados en el piso, como siendo los últimos lugares en todo, como siendo criticados por todo, como siendo gente que no le está echando ganas, en el sentido de ser de brindar mejor ciudadanía, ¿saben? Yo no apoyo realmente a ningún partido político, porque para mí no existen, son agrupaciones de personas, y es un trato que hicieron personas que llegaron antes que yo a este mundo para poder organizar supuestamente la sociedad, ¿no? Algo que yo no avalo, pero sí conozco y sí escucho a las personas. Y fíjese que también tuve la oportunidad de escuchar los comentarios del senador Óscar Cantón. Y la verdad que me gustó mucho esa manera de señalar que estamos pasando por una noche profunda en Tabasco, pero desde hace muchos años, que dice que no supimos aprovechar el tener ¿cómo se llama? Pues las autoridades nacionales que fueran tabasqueñas. Yo creo que fue una combinación de todo, o ahí difiero un poco de él, pero que no es posible seguir dando dinero a la gente, porque lo único que le está pasando a la gente es que ya hacen su vaquita de todas las bequitas que dan, y entonces no hay avance, no hay progreso. Estamos siendo peso muerto, pues. Esa mentalidad no es la que debemos de promover. Necesitamos promoverla. La mentalidad de la hermandad, como dijo Emanuel Sevilla, yo también siempre se los he dicho, y tenemos que hacer algo desde cada trinchera para que todos nosotros pongamos atención y seamos mejores personas.

0: personas. Estamos distraídos, inmersos, drogándonos con un... Estamos en una... como un drogadicto pegado a una pantalla la mayor parte del tiempo del día. Y vaya que podemos justificar que es que ahí podemos o encontramos varias, aparte de la comunicación, pues varias herramientas útiles para trabajar. Claro, hay maneras constructivas y hay maneras que simplemente te hace cuenta que estás echando una manguerita, está echando un flujo de conocimiento hacia un vaso que eres tú cuando estás viendo algo que realmente te está educando en internet. Pero ¿qué te pasa que de repente te da la gana de darte una vuelta por TikTok o no sé cuál sea la plataforma favorita de ustedes o tu jueguito favorito y haz de cuenta que ese chorro que está cayendo al vacío y ese chorro que está cayendo al vacío es tu tiempo de vida desperdiciado? ¿Por qué el aburrimiento? ¿Por qué estamos tan aburridos los seres humanos? ¿Y por qué existen tantas cosas que prometen quitarte el aburrimiento y lo único que hacen es quitarte tu tiempo? Si pueden quitarte tu dinero, ¿verdad? Y tu tiempo de vida. Todo menos quitarte el aburrimiento. Porque no puedes llenar el hueco de un vacío de una cosa con otra. No es sustituible. Yo conozco personas que persiguieron desde muy chavos la idea de que tener mucho dinero o acumular o cierta cantidad económica los iba a convertir en personas con una enorme felicidad. La otra vez le digo a un amigo, oye, pues tú de qué te preocupas si tú tienes tu futuro resuelto, ¿por qué traes esa cara de perro?, me dice. Le digo yo, ay, me dice, porque no sabía yo que había que cuidarlo, dice. Ahora no duermes por cuidar el dinero. Así es, amigo. En un momento se te va. Entonces pasaste del objetivo, tu objetivo de ir a conseguir el dinero, y ahora que no te lo roben o que no se te vaya. Qué complicado. Qué complicado tenerte que sentir, sentir que te dé seguridad vestirte con una camisa o con una ropa de una marca que a alguien se le ocurrió decir que era la moda y que tú puedas salir a algún lugar y los demás te vean con una camisa y digan, vaya, mira nada más. Aunque tengas que pagar el dinero que no tienes para poder adquirirla. Ningún perfume, dice mi amigo, ningún reloj. Ningún reloj, dice. Ya ves que me gustaban mucho los relojes, amigo, sí. Pues ya no me gustan tanto, ahí tengo un montón. Escógete uno si quieres. No, hombre. No quiero vivir liviano. No pobre, liviano de equipaje. Porque el que menos tiene que cuidar, pues menos tiempo tiene para voltear hacia otros lados y encontrar esas cosas en la vida que están, solamente hay que voltearlas a ver. Pero si tú tienes tu mirada en una pantalla casi todo el día, ¿habían ustedes escuchado la adicción a la pornografía? Eso se da también. Hay gente que tiene que estar viendo pornografía en cada momento. Pero todo está ligado con un ordenador, con una pantalla, con un teléfono celular. Parece que se pelean allá las grandes empresas por lograr nuestro tiempo, o por quitarnos el tiempo, o porque no volteemos a ver no sé qué. Ahora resulta que la inteligencia artificial puede destruirnos. Si la inteligencia no artificial es tan peligrosa como ella, vivimos los seres humanos inventando cada vez armas más nuevas y pretextos, no todos, ¿verdad? Pero muchos líderes pretextos para pelear. ¿Por qué el ser humano tiene tanta sed de estar por encima de los demás? Muchos, otros no. ¿Por qué no aprendemos a vivir como una especie sana, que podamos solventar por lo menos que no haya gente que tenga que escarbar en los basureros en cualquier parte del mundo para conseguir su alimento. ¿Por qué no podemos, hemos podido construir, homologar la humanidad? Porque nosotros nos dividimos en grupos, y esa división que ahora también existe en todos lados, que si pro chinos, que si pro rusos, que si pro gringos, que si capitalistas, que si comunistas, que si fifís, que si chairos, todo apunta para que nosotros nos fraccionemos como seres humanos, estemos enfrentados, estemos disgustados, estemos molestos. De verdad, cuando vemos todo lo que pasa, o todos los reportajes donde acusan a este o aquel de diferentes actos en contra de la economía mexicana, de nuestro dinero, cuando nos dicen que han sido un fracaso los programas sociales, cuando nos dicen tantas cosas, a mí la verdad es que me da tanta tristeza. Y escuchaba yo a decir a Emanuel Sevilla, que decía, le dan ganas de tirar la toalla. Y eso que Emanuel pues tiene relativamente poco al frente de ese programa, Chuy, Sergio, los dos muchachos, bueno, los dos hombres, uno periodista y el otro se decantó por ser administrador, que era genial, se completaron, son una familia admirable. Y más, pues tienen que estar al pie del cañón todos los días, al frente de un programa de radio, para lograr un objetivo que es, pues antes era comunicar a toda la gente del territorio, pero ahora también tenemos que ayudarnos a despertar. Y lo que decía Óscar Cantón, que la corrupción en el ser humano es lo que nos tiene de rodillas. Y aquí en Tabasco se ha dado el que se nos den, o sea, el que nos valga madre, pues. No importa si tu hijo llega con una bicicleta que no es suya, o con un lápiz desde que está chiquito, no importa. Luego vas a andar en el reclusorio dando vueltas para irlo a visitar y para llevarle su pozol y sus gastos. Porque así pasa. Luego hay gente muy viva que tiene armas y que dice, vamos a poner unos chamacos a trabajar para nosotros, y los que pagan con cárcel son ellos. Van y los mandan a pedir piso. Se dividen en células bien organizadas. Uno va y uno es, les llaman papeleros, los que llegan con el papelito, se lo ponen al dueño del negocio en el escritorio y se van. Y que luego pasan por la respuesta. Y está también el encargado de amedrentar, ya es otra célula. Y luego los otros, los encargados de hacer daño. O sea, son varias células. Estuve viendo una entrevista que subieron a redes sociales, que de verdad, de un muchacho que se dedica a eso, que dices, qué vacío se oye. Porque al final de cuentas, el muchacho pues gana su lana, pero está vacío. No se oye a alguien feliz, como cuando un karateca, como cuando un clavadista, como cuando un futbolista, un buen estudiante recibe un reconocimiento. Ese grito vacío de aquí estoy y estoy perdido, pero además soy peligroso. Tenemos que reflexionar en nuestro México querido, en nuestro Tabasco. Señoras, doñitas de las rancherías, el llamado es para ustedes, para que le digan a sus hijos, problema es de todos. La muerte es para todos y está en la calle para todos. Porque tanto puede ser una muerte por accidente, puede ser una muerte directa, puede ser, ¿sabes qué? Un daño colateral. Yo quiero saber, y voy a estar muy pendiente, cómo les está funcionando allí en Colombia el que los ciudadanos puedan pues traer sus armas para defenderse. Pero yo creo que va a funcionar muy bien, porque si de todos modos los delincuentes, a los que le ponen bronca para las armas es a la gente, como decir, ustedes no se defiendan, ¿eh? No vaya a ser que se meta a tu casa y lleve una pistola más chica que la tuya y le disparen, porque va preso. Entonces, ¿a quién estamos defendiendo? Pero, desafortunadamente, el otro mal de nosotros es que ya no creemos en, o por lo menos los indicios que dan las autoridades de que están haciendo su trabajo y que lo están haciendo bien, de repente te das cuenta de cada cosa que dices, bueno, yo no sé qué piensa esta gente, que estamos idiotos. Dile que esa refinería que encontramos ahí es huachicol. Total, estos están idiotos. Todos van a creer. Al rato van a venir por la refinería, pero acá no van a encontrar ni guachinada, pues. El mayor decomiso, ¿se acuerdan que se los dije que eso iba a resultar ser una super pifia? La próxima semana, más tardar, van a tener datos claros y van a tener que rodar una cabeza, pero no va a ser la de doña Ernestina, ¿cómo cree? No. Tiene que rodar la cabeza de alguien de abajo, echarle la culpa a otro. Un mando menor. Al delegado de allá de Aguascalientes, me parece, ¿no? Que fue en Guanajuato. Y eso nos hace pensar, a los que sí le echamos mente, decimos, ¿cómo es posible? Tantos millones, ni un solo detenido. O sea, ahí estaba la refinería, la guachirrefinería llena de combustible robado. ¿Y quién controla esos aparatos? Porque no puede estar así nomás. Esas grandes esferas. Bueno, ¿quién vigila que no vaya alguien y se eche gasolina en su coche, pues? Pero ellos no agarraron a nadie. Mientras siga habiendo decomisos sin detenidos, ya usted sabe lo que está pasando ahí. ¿Para qué? Por eso tenemos que cambiar nosotros. Para que el próximo chamaco que levante la mano y diga, yo sí, yo quiero ser policía federal, o yo quiero ser soldado de carrera, o yo quiero ser marino, vaya con la convicción de que va a entrar a un lugar a donde no puede permitirse torcer la ley o torcerse ante los criminales. Porque si no, estamos caminando en círculos y estamos condenados a muerte. Vámonos a corte. 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

0: Bien, ya estamos de regreso, en Kiosco Radio a las 3. Y bueno, oigan, ¿se acuerdan ayer todo el show que hubo por lo de... pues por los desplantes, o cómo le quiere usted llamarlos, desaguisados que tuvo Alex Syntek en el grito de independencia, donde lo invitaron a amenizar y que pues empezó a pelearse con la gente? Yo se los dije, la verdad es que él declaraba después, ¿sabes qué? Pues es que la realidad me da coraje, y ciertamente yo le creo, pues me da coraje el hecho de que vengan grupos nuevos con propuestas que para mí no son correctas o a la altura del público, y los arropan y los vuelven dioses en 2 meses. Y yo tuve que hacer una carrera desde cero, de cuántos años estar puliendo, hasta pedía yo prestado el teclado. ¿En serio?, le decía, creo que fue Gustavo Adolfo Infante. Sí, dice, ¿en serio? ¿Por qué crees que me pusieron Alan Syntek? Porque siempre andaba yo pidiendo el teclado para tocar. Estuve trabajando, ya daba datos ahí de que es verdad, había unas salas de piano muy bonitas, lugares que vendían pianos y equipos musicales. Una que yo conocí ahí en la Ciudad de México, y había otra que era las más importantes. Una se llamaba Sala Chopin, y la otra, no me acuerdo, ahí fue donde estuvo chambeando Alex Syntek, con tal de que pues de tener un aparato donde tocar, y una carrera tan dura, tan difícil, con tanto problema para ascender. Una vez que lo logro, ya viene una persona y empiezan a y es donde casi me da un infarto. Yo no entiendo la frustración, pues. La bronca fue que luego publicó ahí un en vivo en sus redes sociales, y pues satirizando o diciendo, bueno, sí, ustedes tienen razón, yo estoy loco, Jesús está loco, o sea, como, pues vamos, burlándose de eso, y luego se le ocurre decir, sí, Sagelón no le hizo nada a Paola. Y entonces, ¿qué tiene que ver Sage, cabrón? Pero él lo dijo en buena onda, o sea, no burlándose ni de Paola ni de nada, o sea, como negando lo que es real, pues decía, o sea, ahora es el mundo del revés. Pero pues claro que a Paola, ¿cómo se llama Paola qué? Paola Rojas, sí. Pues claro que se apestó, porque además, pues ya saben, no voy a revictimizar, yo tampoco me parece una chocantía, pero lo que vivió ella fue muy difícil, lo sufrió bastante, y déjate ella, si no tiene sus hijos, pues, ¿no? Claro que uno dice por dentro, pues no es cosa del otro mundo, ¿no? Pero, pues qué culpa tienen los hijos, es verdad, ¿no? Pero hoy la escuché diciendo que Alex Syntek le había llamado y le había ofrecido una disculpa, y en lo cual ella accedió concedérsela y que ahí quedara, ¿no? Entonces, creo que Alex Syntek está pasando una etapa difícil. Creo que Alex Syntek y yo somos como de la misma edad. Me está dando, así ando yo medio enloquecido, ¿eh? No crean, o sea, como que queriéndome revelar, sí. Pero pues muchas veces es la edad. De verdad que muchas veces la edad, a veces es que el problema es que te adecues a lo que hay. No puedes seguir viviendo en las maravillas del ayer, porque eso fue ayer, pues tienes que vivir el hoy. ¿Me entiendes? Ya hoy, pues no es lo mismo. Ya ni siquiera, tanto que me gustaba ir al cine, ya ni siquiera me gusta, porque ya todo lo puedo ver en mi casa, pues. ¿Saben qué hago yo? Mando a comprar mis palomitas, porque es así. Nunca, y he comprado como 4 o 5 aparatos y nunca nos han salido bien. Pero ya vi otro aparato que me llamó la atención y creo que con ese, pues igualito casi con el que, el del cine, ¿no? Y ahí sí, ya si no resulta con eso, pues ya seguiré comprando. En fin, hay tantas cosas bonitas, tantas cosas que disfrutamos, pero que ya no están hoy. La otra vez fui a pasear, fui a caminar con mi esposa al parque, imagínense, al parque Tomás Garrido Carnaval, un domingo en la noche. Tarde noche. Nos tomamos unos esquimo, me parece, sí, por ahí. Avena con cacao. Y estuvimos caminando ahí. Me dio gusto que llega gente, mucha gente todavía, a caminar, los niños jugando. Vale la pena, una pareja, por ejemplo, que tenían así en el un mantel, y el muchacho le tenía arregladísimo todo así, y le digo, uy, ¿qué vendes, amigo? No, nada, dice, ay, lo empecé a vacilar, ¿no? Le digo, ¿qué? Es su cumpleaños. Sí, es tu novia, sí. Le digo, oye, pues qué buen detalle, hermano. ¿Qué te parece a ti? Le digo. A ella, ¿no? Y dice, ay, pues un detalle padrísimo, ¿no? Que esas cosas no se pierdan. Que no te dé vergüenza lo que diga la gente, eso, qué chingado. A mí me dio gusto verlo. Le digo, no pierdas eso, amigo, no pierdas ese miedo a atreverte a las cosas buenas, pues. Y y te das cuenta, ¿no? Ver esa laguna que se veía mejor si le pudieran dar vida, ¿va? Pero pues no quieren. Entonces, pues son cosas con las que se viene uno con reflexionando la tarea. Ya de ahí me fui a buscar mi horchata. De mi horchata a la catedral. Mi horchatita a la catedral, como siempre. Y ya de ahí nos fuimos a casa. Pero hay que disfrutar de esas cosas. No puede ser clavado uno siempre sobre lo mismo. ¿Saben? Tenemos que encontrar esa felicidad. Vámonos a corte. Usted escucha, no soy el tío Gamboín. Soy Luis Santiago Gil y Kiosco Radio a las 3.
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0: estamos de regreso, son las 3 de la tarde con 40 minutos en Kiosco Radio a las 3. Y bueno, pues ya sabe, pero hay que comentarlo, porque sí, tenemos que notar que pues el señor presidente de los Estados Unidos únicamente está preocupado de su campaña, pues todo es con un rollo electorero. Yo no creo ni siquiera que esté preocupado ni por sus propios drogadictos, con ese problema tan grandísimo que tienen ellos allá de salud. De verdad, con eso, esa gente que ya se encuentra desplazada en ciertos sectores de la ciudad, donde tienen permitido pues estar así como zombies, pues, donde la policía nada más pasa y ya, o sea, no cumplen con las funciones que deberían de cumplir en otro lado, como cero tolerancia con las drogas y todo eso. Gente así, ya usted lo ha visto, ¿no? Gente doblada, gente, pues la verdad es que en una situación desgarrante, pues, desgarradora, podemos decirle así. Pero él está muy preocupado porque, pues ahora, en la Asamblea General de la Organización de las Naciones Unidas, pues declaró que México es el epicentro de la violencia de los cárteles, y que el gobierno debe retomar el control de su territorio en el narcotráfico. Me parece perfecto. Y es verdad, lo que dice el señor es cierto. Yo no tengo la menor duda. Pero también, o sea, él es como el pavo real, ¿saben? Abre su cola, así se ve precioso el pavo real. La bronca es cuando pasa de largo, no se da cuenta el pavo real lo que trae atrás, ¿no? Así es Trump. Porque yo creo que antes de invertir tantísimo dinero en ver también la forma de combatir los cárteles, deben de analizar a profundidad cuál es la existencia, cuál es la clave para ayudar a la gente que tiene ese veneno, ese envenenamiento de las drogas. Yo creo que saldría mucho más barato estar cuidándolos, teniéndolos en un lugar que la gente diga, ¿saben qué? Pues yo soy drogadicto, yo necesito la droga, necesito ayuda, y tenerlos en, darles la oportunidad que ellos compren, darles la oportunidad de que ellos compren. Me río porque, como no falta el que no tiene nada que hacer, me cae. Y buscar la forma, pues, de decirle, ¿sabes qué? Nosotros te podemos ayudar a rehabilitación, pero si no, en lugar de que andes comprando drogas en la calle, pues nosotros se las vendemos y ahí está el centro para que estés, el lugar donde vas a estar para vivir drogas. Si quieres morir, pues eso es decisión tuya. Pero el negocio del narcotráfico. Pero ¿sabe por qué no va a pasar? Porque alrededor de ese negocio de narcotráfico giran muchísimos otros negocios alrededor, hasta lícitos. ¿Sí sabían ustedes que Miami fue un estado que prácticamente, bueno, un estado, no, una ciudad que prácticamente fue construida con el dinero de la cocaína? Y ahí está, muy tuyo. Entonces, pues yo creo que ya no le queda mucho. Se está gastando el discurso del señor Trump, la verdad. Dice que el gobierno debe de tomar el control de su territorio, calificándolos como enemigos de la humanidad. Sí es cierto, yo entiendo. Y aquí está poniendo peor porque ya tenemos carros bomba, porque ya tenemos terrorismo abiertamente aquí en México, y va a seguir subiendo el tono hasta que no realmente no haya una verdadera derivación de toda esa gente que se dedica a eso y meterlas, construir una super mega cárcel de esas que son como edificios, como los tienen en Estados Unidos, y que sean prácticamente supervisadas por un montón de diferentes personas calificadas para darse cuenta cómo funcionan esas cárceles y darles una oportunidad de aprender un oficio, de terminar una carrera. Ellos mismos pagarían su reclusión. Ellos mismos, los que quieran rehabilitarse, se portarán bien, y los que ya realmente, ya, ahora sí, como los tiene Bukele, allá hasta que mueran, ¿no? Como pollos. Porque, ¿qué puedes hacer? O darles la oportunidad que ellos se maten, ¿no? Pues, pásale el cuarto de retiro y te puedes ahorcar. Te puedes inyectar esto en el cuerpo y lo ves por una cámara y listo, ya el señor se fue. Hay que ser crudos, porque la muerte de una familia o de alguien que muere bajo los influjos de la necesidad de la droga, o en un asalto, o en lo que usted quiera, que esté enfermo de drogas, también es dolorosísima. Me envían aquí, hace falta juntar un grupo multidisciplinario para atacar problemáticas del tabasqueño. Están los sociólogos, historiadores, psicólogos, gente exitosa de antaño y de ahora también, pero honesta, etcétera. Faltan medios de comunicación y gobierno que hagan campañas para tener éxito, por decir una palabra, y es ahí donde quiero yo participar. Ojalá y Dios me dé esa oportunidad, se lo pido a Dios para poder, el día que me vaya yo, decir, pues ahí dejé encaminado algo que va a ser para el bien de los que vengan atrás. Gracias, amigo, por el comentario. Tiene usted bastante, o amiga, bastante, razón. El problema en Tabasco es que vinieron gente mafiosa de afuera y corrompieron a la juventud tabasqueña, obviamente coludido con la autoridad del estado. Saludos a Paraíso. Amigo, fíjate que Eleazar, no creas. Bueno, no sé si te refieras a ahora que lo desbocas, pero desde que cayó Pemex aquí, no es que vinieran de afuera. Es que cuando tú tienes un espacio para que eso, para ser vulnerable ante eso, no hay más. Así es. Así es. O sea, ¿por qué usted se ve que no es una persona joven? ¿Por qué mucha gente pues no prefirió irse para allá? Porque está relajada la normatividad de la decencia en la sociedad, y es aceptado el dinero tanto del ratero como del secuestrador como del asaltante en las grandes restaurantes y en los lugares donde va gente que realmente sí es empresario, que le ha echado coco, que ha caminado, que se ha levantado temprano para salir adelante, y luego quieren revolverse. Dan asco, la neta. Como Noroña ahora se apesta cada vez que le gritan en el aeropuerto. Pues, ¿haz de cuenta qué es lo que sembró el señor? ¿No? Fascistas, dice. En fin. Vámonos a corte, usted escucha Kiosco Radio a las 3. Y volvemos para despedir.
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ya estamos de regreso y bueno, pues les voy a dejar con un dato. Según el INEGI, México envejece. La edad mediana de la población subió de 29 a 32 años en solo 5 años. Recuerdo con las encuestas del INEGI, el Estado de México se sostiene como la entidad con más habitantes, con alrededor de 17 millones de personas. Así que la tercera edad ya nos está respirando en la nuca. La edad promedio de los mexicanos subió de 29 a 32, entre 20 y 25 años de edad, por supuesto. De acuerdo con los datos de esa encuesta interseccional del Instituto Nacional de Estadística, bueno, el INEGI, pues, aquí le digo todo el nombre larguísimo, que se publicaron hoy, pues los grupos de edad de 30 años para adelante mostraron un incremento en comparación con la encuesta hecha durante la pandemia. Y no solo eso, el porcentaje de hogares que reciben dinero por parte de un apoyo social pasó de 25 al 41.1%. ¿Eh? Uno de los grupos más beneficiados con los programas del gobierno son las personas adultas mayores. Las pensiones entregadas de manera bimestral llegan alrededor de 17 millones de mexicanas y mexicanos. Así que lo dijo la secretaria del Bienestar. Y bueno, el envejecimiento en México no agarró parejo. En los últimos 5 años, según datos del INEGI, Chiapas es el estado con la población más joven, con una edad mediana de 26 años, mientras que la Ciudad de México tiene la población más envejecida. Y fíjense que yo he estado escuchando a mucha gente, jóvenes, parejas o chicas, que dicen que ellos no quieren tener hijos. Y cada vez son más frecuentes. Dice, aquí traigo un hijo. Porque un hijo al mundo no se le trae para que te cuide cuando estés viejo. Que sería lo correcto, ¿verdad? Pero si no lo traigo a que me cuide, mejor para qué lo traigo a sufrir, ¿no? Hay mucha gente que ha bajado ya los brazos. Se ha dado por derrotado. Pues en total llegamos a los 130 millones 911.314 personas, más los que estén llorando en este momento. Así que nos pone en el top de los 15 países más poblados en el mundo. ¿Y más poblados para qué? Para una chingada. Perdón que yo lo diga. Tenemos que, imagínate, le sacáramos provecho a toda esa fuerza laboral real. Seríamos una máquina. ¿Qué tal los chinos? En fin, ahí se los dejo de tarea. Son las 3 de la tarde con 57 minutos. Perdón, no quise de verdad ofender a nadie, ¿no? ¿Para qué tantos? Pues sí, pues como para qué. Pero en fin, mañana en punto de las 3 de la tarde estaremos con ustedes en una emisión más de Kiosco Radio Las 3. Mientras, que tengan muy buenas tardes, muy buen provecho y que, sobre todo, que Diosito nos bendiga a todos. Gracias.

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0: La temperatura actual en la ciudad de Villahermosa es de 35 grados centígrados. Buenas tardes, soy Mónica Villegas y este es un corte informativo.
1: Local.
2: Local.
0: Tabasco se ubica en el octavo lugar nacional, esto en donadores voluntarios en vida con 800 personas credencializadas, esto ante el Centro Nacional de Transplantes. Así fue como lo informó el director del Centro Estatal de Transplantes, Augusto Soto García.
1: Nacional.
2: Nacional.
0: Más de 4.000 servidores públicos han sido sancionados durante los primeros dos años de la actual administración federal, esto por diversas irregularidades, así fue como lo informó la secretaria de Anticorrupción y Buen Gobierno.
1: Internacional.
2: Internacional.
0: El primer ministro de Israel, Benjamín Netanyahu, atacó verbalmente este martes al alcalde de Nueva York, esto antes de viajar a la Gran Manzana para intervenir en la Asamblea General de las Naciones Unidas.
1: Espectáculos.
0: Mariana Ochoa aseguró su lugar en la final de la Casa de los Famosos México 2026 al ganar la prueba La Boutique, realizada la noche del lunes 21 de septiembre, esto bajo la conducción de Galilea Montijo.
1: Deportes.
0: La atleta paralímpica María de los Ángeles Ortiz logró medalla de oro en el Gran Premio Prix de Paratletismo celebrado este fin de semana en Cali, Colombia. 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

Hola, ¿qué tal? Bienvenidos a los deportes de la XBA. Me da mucho gusto saludarle la tarde de este martes 22 de septiembre del 2026. Hoy temas interesantes. Hoy tenemos una entrevista exclusiva para XDeportes con María de los Ángeles Ortiz, que logró medalla de oro el pasado fin de semana, el domingo, allá en Cali, Colombia, en el Gran Prix de Paratletismo Colombia 2026. Vamos a platicar acerca de la selección mexicana y también vamos a hablar acerca de los movimientos en el fútbol. Así que saludo con mucho gusto a Mónica Villegas. Mónica, un placer.

0: Roberto Alar Roche, él también está el día de hoy, va a comentar acerca del béisbol, de grandes ligas y todo lo acontecer del mundo deportivo. Alar, ¿qué tal? Buenas tardes.
1: ¿Qué tal, Rosalino, Mónico? Un placer como siempre aquí en los deportes de la XEB a martes con bastante información. Quizá ya se ha relajado un poco, ¿no? Después de este inicio de septiembre donde todo fue acaparado por los Olmecas de Tabasco. Ahorita entramos como en un periodo de relajación. Se viene fecha FIFA este fin de semana, jornada 10 de Liga MX, pues un tanto carrereada, muchas ausencias por parte de los equipos, y también ya la recta final de la gran carpa, la Major League Baseball está llegando a su parte final, ya solo restan unos cuantos clasificados, y en este, el día de hoy les comentaremos cómo van de momento estos playoffs de las grandes ligas.
0: No, y además viene la Liga Tabasqueña Béisbol de primera fuerza, ya hay 9 equipos, y ya el próximo sábado arranca los partidos inaugurales.
1: No hay descanso en el
0: deporte. No hay nada de descanso en el deporte. Y bueno, muchachos, ¿qué les parece si vamos a lo siguiente? Hoy tenemos invitados, vamos a hablar de lucha libre. ¿Te acuerdas del Místico?
1: Por cómo no conocer al Místico.
0: Mónica dice que le gusta, qué bonito.
2: No, es muy buena la cartelera.
0: Bueno, ¿qué les parece si nos vamos a la lucha libre?
3: Respetable público, lucharán 2 de 3 caídas sin límite de tiempo. En esta esquina, el Santo y Cavernario. Y en esta otra,
0: Supremo y el Cristo. Oiga, pues ya escuchó usted la música de, pues realmente, la lucha libre. Y es que hoy tenemos invitados especiales. Y es que hay una lucha importante que se va a una función de lucha libre que se va a celebrar el próximo 4 de octubre aquí en la capital tabasqueña. Pero quiero saludar también a un gran amigo, César Pecero. ¿Qué tal, César? Tenía tiempo que no te veía, y bueno, dentro del softball y ahora promotor de lucha libre.
4: Bueno, desde hace algunos años nos dedicamos a la promoción del espectáculo, ya sea actuaciones de artistas, lucha libre y hasta boxeo. En las colonias estuvimos trabajando con SAMI hace muchos años, bueno, y me siento muy contento y agradezco que nos estén recibiendo Rosalino, ustedes que nos
0: conocen.
4: Mónica Herat, que de años nos conocemos en el medio deportivo, y hay una gran satisfacción en Tabasco, en Villahermosa, Tabasco, ya que la lucha libre, pues hace unos días fue el día de la lucha libre.
0: Sí, claro.
4: Y estamos celebrando, y le toca a Tabasco celebrar con platillos, con aplausos, con luces y gran alegría, pues a una leyenda que se ha consagrado, el Místico. Aparte, hoy están de moda, hoy son luchadores internacionales y viene una gran cartelera. ¿Sabe por qué? Porque celebramos también el 93 aniversario del Consejo Mundial de la Lucha Libre. En el calendario de la lucha libre mundial, pocas fechas poseen el peso, la mística y la tradición de la función del aniversario del Consejo Mundial de la Lucha Libre, con más de 9 décadas de historia desde su fundación en 1933, la empresa más longeva del pancracio profesional llegó a su edición número 93, consolidada como un pilar fundamental de la cultura e identidad mexicana. ¿Quién no recuerda al Santo, a la Tonina Jackson, a Huracán Ramírez, a Tarzán López, a Blue Demon, que fueron de los que de aquella época, al Cavernario Galindo, a
0: Sagitario, Ray, ¿te acuerdas?
4: Sí, a Ray Mendoza, el papá de los villanos.
0: 2000 máscaras.
4: Milla fue después en el 50 y tanto. Ajá. 61, 1000 máscaras, 61 fue Mr. México, porque también competía en fisiculturismo.
0: Ajá, sí, cierto.
4: Sí, también hermano de los Cars. Entonces, pues son la gente, tenemos que en el nivel de gente que ha hecho grande la lucha libre, pues como está la estadística, es el Santo, Blue Demon y Mil Máscaras. Santo y Blue Demon en la misma época casi, Mil Máscaras un poco después, pero son luchadores que abrieron puertas a nivel internacional. Mil Máscaras, bueno, pues todo el mundo sabe, fue a Japón, fue a Italia. Santo igual, Blue Demon. En el cine, Santo pues tuvo un gran papel. Por eso es importante que hoy la gente grande pues vio al Santo y a Blue Demon, se emocionó, aplaudió, vibró con las películas. Y

0: Los niños, pues hay un programa para niños también, ahorita se lo va a anunciar aquí Andrés Baeza. El aniversario es una función, no es una función cualquiera. Es, Rosalino, la cúspide donde las rivalidades más encarnizadas del año llegan a su punto de gran espectáculo, el escenario sagrado donde las máscaras y las cabelleras quedan suspendidas de un hilo. Tenemos que en la época del santo, ¿quién nos emocionó con Black Sabbath? Los enmascaró el santo. Apolo Curiel, en aquella época. El rey de la patada de mula, el ¿cómo se llama? El rey de la patada de mula. El
1: Rey Misterio.
0: Eso era otro. Eso es de ahora. Otro, en esa gran época, Frankenstein. Frankenstein, Cavernario Galindo, que salió con la víbora, sí, claro, aquí. Y un Apolo Curiel, un sinnúmero de luchadores que vinieron a hacer grande la lucha libre. Hoy es otro tipo de lucha, la lucha
1: voladora.
0: Voladora, espectacular. En aquella época había alguien que empezaba, Black Man.
1: Antes era el llaveo que se practicaba.
0: El llaveo.
1: Ahora ha cambiado totalmente la dinámica.
0: Ahora ha cambiado totalmente y pues aquí yo estoy viendo que también entraron a la lucha moderna, veo muchos.
1: Mujeres muy guapas, ¿eh?
0: Hoy, voladoras. Antes, pues no había tanta mujer, lo que teníamos era Chabela Romero hace muchos años.
1: Sí, efectivamente.
0: Chabela Romero, hoy parece un concurso de belleza. Entonces, pues invitamos a todo el público, a la gente grande que lleva a sus hijos para que recuerden los tiempos de la lucha libre en Tabasco, el Palacio de los Deportes.
1: Así es, que fue el máximo escenario, ¿no? La Catedral de la Lucha Libre en Tabasco.
0: Fue la Catedral de la Lucha Libre, me acuerdo cuando estaba el refiere, Chepelapa,
1: exactamente. Chepa. Oye, por cierto, que Crispín también ahora está enfermo, sí. Mandaba un saludo.
0: ¿Quién?
1: Crispín. Refere Crispín.
0: Sí, sí. Oye, encima.
1: Sí. ¿Qué te parece, César, si vamos a hacer una pausa?
0: Desde luego que sí.
1: Para seguir platicando porque
0: van
1: a detallar acerca de la función.
0: Vale la pena.
1: Y el Místico recientemente le acaba de ganar a Verno, su máximo rival, ¿no?
0: Sí, sí.
1: Bueno, vamos a hacer una pausa. Regresamos con más aquí en los deportes de la XEBA.
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1: Bueno, ya son las 4 de la tarde con 15 minutos, 4 de la tarde con 15 minutos. Seguimos hablando de la función de lucha libre del próximo 4 de octubre, donde se va a presentar una cartelera interesante. Estamos con nada menos que el promotor de lucha libre y boxeo y espectáculos deportivos, César Pecero, y también con Carlos Baeza. César, pues platícanos cuál es la cartelera que se va a presentar y en dónde se va a presentar, César.
0: Exactamente, a ver, Carlos.
14: En el Iso Chavo de Villahermosa, Tabasco. La lucha estrella Místico Templario sobre Soberano Juno y Difunto. En la semifinal, las Amazonas de Ring, Perséfone, India Sioux y Reina Isis va sobre Garra Negra, Lluvia y Sioux. En la lucha semifinal, Atlante el Viejo.
1: El Viejo, sí, sí.
14: Contra Esfinge, va de compañero, va sobre los Calaveras 1 y 2. El evento especial de Microestrella, que por primera vez se presenta a los cuatro. Qué Bonito, Periquito Zacarías va sobre Qué Malito y Tegus. En la lucha Tabasco contra Veracruz, de Veracruz, Lasseman, Adel Maciel y Cometa Azul va sobre Psycho, Fútbol y Guerrero Místico. Los boletos están en la venta de boletos.mx y en Auditorio Flores de Tabasco. Habrá luz, sonido, bellas de decanes, comentarista del Consejo Mundial, Omar García, y prefiere el comandante, una mujer.
1: Es decir, todo un espectáculo de triple A.
14: No, del Consejo
1: Mundial. Consejo Mundial de Boxeo, perdón. El Consejo Mundial. Ya lo bajé un poquito, el Consejo Mundial de Boxeo, ¿no? Que cumple el 93 aniversario, bueno, el Consejo.
14: Exactamente, 93 aniversario cumplió el viernes.
1: Sí, sí. Que ganó, por cierto, Místico, le ganó
14: al
1: Averno. Sí, así es. Sigue, se consagra como el mejor, ¿no?
14: Sí, este es el ídolo de México ahorita.
0: Es una de las carteleras más importantes del Consejo Mundial.
14: Que viene a Villahermosa.
0: Yo creo que no ha habido una que supere esta cartelera, tanto gran luchador, tanto luchador.
14: El que repite, que lo traímos en febrero, es al Místico.
1: Al Místico.
14: Y a Persever, los demás nunca venían. Pero Atlantia tiene años que vino, pero lo demás.
1: Sí, yo me acuerdo que Atlantia vino hace ya muchos años.
14: Pero los demás nadie. Esfinge, Templario, primera vez, Qué Bonito, Qué Malito.
1: Y Atlantis vino precisamente cuando la lucha libre se hacía aquí.
14: En el Palacio de los Deportes.
1: Pero había otro lugar aquí en el Deportista, la calle Deportista, donde está la unión de taxis, ¿no?
14: Por ahí. Sí,
1: el casino. Ahí estaba. Oiga, pues pues va a estar sensacional, va a ser en el Lienzo Charro.
0: Lienzo Charro.
1: Hermosa. ¿Capacidad para cuánto tiene el lienzo?
0: 3,000, ¿no?
14: 3,000
0: llenos. 3,000. Pero ojalá y podemos...
14: cartel que la gente no se ve. Por...
1: Oye, Carlos, ¿el elenco cuándo llegará a Villahermosa?
14: Llegan el domingo a las 7:30 de la mañana.
1: 7:30 de la mañana.
14: Todo el elenco.
1: Me comentabas que el místico viene de Estados Unidos.
14: Llega como a las 4 de la tarde.
1: De las 4 de la tarde.
14: Pero todo está confirmado.
1: La sensación del momento.
0: No, pero si viene.
14: Está confirmado. Más que viene un poquito tarde porque viene a Estados Unidos.
1: Aparte luz y sonido, espectáculo,
14: sí,
1: música.
14: El sonido
0: es uno de los mejores, Showtime.
14: A ver, cuenta, como ves en la Arena México, lo vas a ver aquí en el...
0: Es Estado. Algo serio, algo profesional.
14: Pantallas
0: y... Todo para que se divierta.
1: Para que la gente disfrute.
0: Para que la gente disfrute, que vayan los niños a ver su espectáculo. La lucha libre cobra vida.
1: Oye, y también en la femenil, perdón, pero Garra Negra, eso no es espectáculo, ¿verdad? Garra Negra, Lluvia.
0: Fíjense.
14: Lluvia, Perséfone.
0: Antes, además le mandamos saludos a Quique.
1: Aquí
0: que presidente de la comisión. Ahí va a estar presente Quique, toda la comisión de box y lucha. Gente que...
1: Pues, avalado.
0: Avalado, y aparte, miembros de la comisión, pues, es el cadáver.
14: El luchador es
1: de... Sí, porque había esa polémica, ¿no? De que no notificaban a la comisión de lucha libre.
14: No, ya está,
1: sí, ya todo está arreglado.
0: Al contrario,
1: ya
0: está con ellos. Tenemos que emprender el camino.
14: Además, usted se ha elevado reconocimiento a dos maestros de la lucha libre, al Rayo Junior. Ajá. Y a Birman.
1: A Birman. El legendario Birman.
14: Exactamente, le va a dar dos reconocimientos a don César ese día en el 10 de Charro.
1: Perfecto.
0: Son gente que se ha caracterizado por ser grandes campeones de lucha libre. Fama, hijo de Furia. Gente que brilló, que aquí ahora están al frente y merecen el respeto. Y le mandamos saludos a la gente de los sindicatos, sindicatos de burócratas, que asista, que lleve a sus agremiados. Esto es muy importante. Fíjense, antes era la lucha libre, era una función con una lucha estrella nada más.
1: Estrella, exactamente.
0: Estrella, venía el Santo, otro de México y otros de aquí, ahí intercambiaban.
1: Dos luchas estelares nada más.
0: Hoy, todos son estelares, están los de aquí.
1: Claro.
0: Yo los he estado viendo luchar, luchan magníficamente.
1: No, y aparte, el precio, las entradas son bastante económicas.
14: Sí, pero sí,
1: digo,
14: sí.
1: Comparación al cartel.
0: El cartel es muy importante.
14: No, primera y segunda no hay boleto.
1: Ya no hay boletos.
14: Primera y segunda no hay. Ya la tercera se está acabando. Cuarta y va y quinta. Apresúrese de comprar su boleto porque...
1: Ver el místico es un espectáculo, como vuela.
0: Me acuerdo que una vez no llegó un luchador profesional y tuvieron que mezclar a Chepe Lapa en aquel tiempo. Se le recuerda con mucho respeto, con mucho cariño, porque pues era lo mismo que era umpire de béisbol, era esto, hasta petrolero fue, me decía.
14: Y también le damos las gracias a la Asociación de Charros de
0: Villahermosa. A la Asociación de Charros, con su presidente, Manuel Ordóñez,
1: sí, cómo no.
14: Dale las gracias por la persona que siempre nos ha apoyado.
0: Todo el tiempo apoya el deporte, todo, parte el que practica, pues apoya la lucha libre.
14: Y recordando a la gente, la venta de boletos en el Flor de Tabasco, el auditorio. Ahí está la venta de boletos.
1: Aquí cerquita, ¿no? El Paje Yergo.
14: Y la venta en línea de boletomx.com.
1: Perfecto, César, pues algo que más se quiera comentar. Pues
0: nada más que asistan. Y que hace rato se nos pasaba el nombre de un gran luchador, el rey de la patada de mula, el Murciélago Velázquez.
1: El Murciélago.
0: El Lobo Velázquez. Negro, el Lobo Rubio, o el Rubisque.
1: Tú viviste espantos. Muy bien esa época, ¿no? De chiquito,
0: sí,
1: me imagino.
0: Llegamos, que nos dieran chance en la cancha Bermúdez allá en Poza Rica.
1: En Poza Rica.
14: Recuerdo a la gente, Rosalino, que empezamos a las 5:30.
1: 5:30 de la...
14: 5:30 porque pura lucha de México.
1: Sí, exactamente.
14: 5:30 empezamos para acabar temprano y la gente tenga la facilidad de agarrar su transporte a terminar el evento.
1: Caray.
14: 5:30.
1: Mónica dice que le gusta qué bonito. Arad le gusta el místico.
0: Lo va a poder cargar.
1: Y bueno, pues Julia, no sé qué le gustaría, Templario, Soberano Junior o Difunto. Bueno, ya viene la temporada de Difuntos.
14: De Difuntos, de los días de parto.
0: Nos van a levantar los tamales.
1: Los tamalitos. César, pues fue un placer saludarte. Pues gracias por haber asistido a esta
0: presentación.
1: Y a Carlos también, Carlitos. A ver si más adelante podemos platicar y...
0: Sí, con mucho gusto, es muy interesante por recordar los tiempos de
1: esa época de oro, ¿no?
0: El fútbol cuando empezó aquí, de la lucha libre,
1: De la lucha libre.
14: De la lucha libre. 4 de octubre. Lienzo Charlo de Villahermosa, 5:30.
1: 5:30.
0: Hasta del box, como estaba Arturo León.
1: Arturo León, que ya falleció, ¿no? Arturo León.
0: Ya falleció.
1: Yo lo conocí. También viendo su pelea de box a Arturo León.
0: En aquella época, me acuerdo. Aquella época. Cuando pasaba por el gimnasio Atlas, que estábamos ahí, pasaba Arturo. Tabasco ha sido cuna de deportistas, Domingo Colín.
1: Domingo Colín, Marcelino Colín.
0: Que vive.
1: No, los dos, sí, los dos. Anda muy activo Domingo Colín todavía.
0: Pues siempre.
1: En las carreras atléticas y todo.
0: Estuvo conmigo un tiempo en el sindicato petrolero.
1: Ajá.
0: Estuvo igual con el deporte.
1: Perfecto. Pues César, pues muchas gracias por haber estado con nosotros aquí en los estudios de XBA Deportes.
0: Muchísimas gracias a todos ustedes y gracias por el apoyo para poder llevar a cabo esto.
1: Perfecto, Carlos.
14: Gracias, igual, Rosalino, por la invitación. Bueno, y esperamos verte el domingo 4.
1: Ahí voy a estar, ya primera fila ya no hay, ni la segunda.
0: pero
14: en la grada se ve perfectamente.
1: No, claro.
0: No, se ve mejor.
1: Y es que, por ejemplo, ahí en el lienzo charro, desde cualquier punto que te ubiques, tienes buena ubicación, tienes buena vista, ¿no?
14: Y hay estacionamiento, seguridad, todas las comodidades ahí en el lienzo charro.
1: No, y es más amplio, 3,000 aficionados. Yo creo que se va a quedar mucha gente afuera, ¿eh? Pues,
14: primeramente Dios.
1: Por el espectáculo que significa. Calidad, sí. Pues esta cartelera y sobre todo encabezado por el místico.
0: No, pues está de moda y luego va a haber muchas muchachas porque dicen que reparte besos.
14: El soberano Junior. Primera vez que viene.
0: Pues, y es primera vez.
1: Muy bien.
0: Muchas gracias.
1: Gracias César, gracias Carlos. Y bueno, ya estaremos dando boletos para ir, pues, de cortesía para la gente que nos comunique con nosotros. Y bueno, pues ya son las 4 de la tarde. Bueno, vamos a hacer la pausa o seguimos comentando, Mónica. Vamos a comentarle que, bueno, vamos a hablar acerca de la selección mexicana, que pues ya el día de hoy llevó a cabo su segundo entrenamiento bajo la batuta de Rafael Márquez. Y bueno, comentarle que el próximo sábado la selección mexicana estará enfrentando a la selección de Ecuador. Vamos a hacer una pausa, regresamos con más aquí en los deportes de la XBA.
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1: Ya son las 4 de la tarde con 28 minutos. 4 de la tarde con 28 minutos. Gracias por seguir en la frecuencia 91.7 FM. Oiga, pues ayer tuvimos comunicación con María de los Ángeles Ortiz desde Colombia, allá en Cali, porque estaba contenta de haber ganado medalla de oro en la categoría F57 e impulso de bala con 10.35, un récord que marca importante para poder ir acumulando puntos para los Juegos Olímpicos de Los Ángeles 2028. Hoy muy temprano nos mandó pues solamente un comentario acerca de lo que sintió, lo que vivió con esta medalla de oro. Vamos a escuchar a María de los Ángeles Ortiz, porque realmente está interesante la situación. Y bueno, pues le comento que ella muy temprano, vamos con Arad y regresamos.
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0: Bueno, pues le comentaba acerca de María de los Ángeles Ortiz, que hoy temprano nos manda sus impresiones acerca de lo que vivió en este campeonato, bueno, es Grand Prix de paratletismo allá en Cali, Colombia. Vamos a escuchar qué nos comenta María de los Ángeles Ortiz.
1: Hola, ¿qué tal, amigos? Hola, ¿cómo estás, Rosalino? Te abrazo antes que nada. Pues gracias a Dios ya estoy de regreso en casa. Como puedes escucharme, bastante cansada, bastante agotada. La verdad fue un viaje largo, muy, muy incómodo, pero al final se logró el objetivo. El objetivo de este año era incrementar sustancialmente la marca del año pasado. Entonces, bueno, pues nos fue muy bien en la temporada. Trabajamos muy duro, muy disciplinado, con mucho amor además, muy de la mano de Dios siempre. Y bueno, pues solamente tuve dos fogueos, y para esos dos fogueos, que fue el Internacional de Apizaco y este en Colombia, para los dos era ir superando la marca del anterior. Entonces ha sido un gran objetivo cumplido, gracias a Dios, gracias a todos los que nos abrazan con su amistad, con su cariño, con sus oraciones, aún sin conocernos. Para mí esto es mi pasión, es mi forma de agradecer al mundo, a Dios, mis dones, mis talentos, de agradecerle a México lo que nos ha dado, a mi estado de Tabasco, a mi Comalcalco, a mi familia, a mis amigos, a todos ustedes de los medios que nos siguen muy respetuosamente, muy cálidamente, y siempre están tras nuestros pasos, ¿no? Entonces, pues gracias a todos, al Injudet, por el apoyo con los vuelos, que son sustanciales, ese apoyo para nosotros los deportistas. Muchísimas gracias al Injudet por nuestros vuelos. Ellos nos dan los vuelos de Veracruz, México, México, Veracruz, y ya con la Federación se encarga del viaje internacional. Entonces, bueno, todos los apoyos que puedan llegar, desde las oraciones, el cariño, el amor, han ido sumando para este resultado, que pone a Tabasco dentro de los primeros lugares del ranking del mundo. Estamos dentro de los primeros cinco, ocupamos los primeros tres. Entonces, la verdad es que es bastante, pues, gratificante saber que cada momento que hemos dejado de estar con la familia en algún tiempo, de amarla desde lejos a veces, que hemos confrontado situaciones difíciles en el camino, que hemos batallado con tal o cual apoyo, que hemos pues visto cómo resolvemos, ¿no? Cómo resolvemos para poder continuar estos entrenamientos y para poder continuar con nuestro programa. Abrazo mucho a mi equipo de trabajo, que la verdad es un equipo dirigido muy bien por el coach Juan Manuel Castillo Esparza, una psicóloga, una fisio. Mi fisio está en México, pero bueno, aquí nos, ella por videollamada, y ella me dice cómo me pongo el kine, cuando lo necesito, cómo desinflamo, ta, ta. Entonces, bueno, es todo un equipo que trabajamos, mi psicóloga deportiva, Sam, mi entrenador estatal, Manu. Entonces, bueno, pues somos un equipo. Desde el señor tapicero que me arregla mi banco para llevarlo al 100, hasta mi querida Clary que me arregla mi ropa deportiva, porque pues no nos dan uniformes, en este año no nos dieron nada, y tenemos que llevar los uniformes en buen estado, con buena presentación, etcétera. Entonces se le cae una letra, o se le despega, o se rompe la tela, y hay que corregirlos. Hay que ir de la mejor manera a representar a México, y sobre todo hay que ir con mucha fe, con mucha dignidad y con todo el trabajo encima. Aplacar la mente, tratar de canalizar todos los pensamientos que se meten, ¿verdad? Es normal, somos seres humanos, los atletas también sentimos inquietud, angustia, confrontar los desafíos, manejar la frustración. Pero al final, cuando llega esta medalla, más allá de la medalla, más allá del metal o del podium, lo que llega es un gracias lo logramos, un gracias se pudo, un camino recorrido que te transforma en la persona que está recibiendo en ese momento la medalla, en la persona que junto a su equipo y junto a la gente que la ama, logró convertirse en lo que hoy está lo que hoy está ahí recibiendo la victoria junto a Dios, por supuesto, porque todo honor y toda gloria a Dios, a nuestro Señor Jesucristo. Amigos, de verdad estoy hecha polvo, pero contenta. Vamos a a cerrar esta temporada en 3 semanas más entrenando, porque vamos a sacar ahí un resultado que quiere el coach en materia de fuerza máxima, y ya de ahí nos vamos a descansar 3 semanitas y de ahí comenzamos de nuevo para marcar la nueva temporada que viene fuerte el año que viene. Y acuérdense que hay Juegos para Panamericanos, Campeonato del Mundo, y que los Juegos para Panamericanos, justamente anoche estaba leyendo, que nos dan las plazas para los Juegos Paralímpicos de Los Ángeles 2028. Así que, amigos queridos, su amiga Ángeles Ortiz, esta tabasqueña, esta tabascruzana, esta comalcalquense, está muy orgullosa de representar a cada uno de los mexicanos, a cada uno de los tabasqueños, y está muy agradecida con Dios por esta oportunidad tan grande. Llevar los colores de México, sentir la piel de México en cualquier escenario del mundo, requiere de disciplina, sí, pero también requiere de amor, de voluntad, de fuerza y de fe. Gracias, amigos, por seguir mis pasos. Un abrazo, Rosalino.
0: Bueno, pues agradecer a María de Los Ángeles Ortiz la gentileza que tuvo para enviar pues estas impresiones, ¿no?, de manera exclusiva para XCB Deportes. Y le queremos comentar que María de Los Ángeles siempre está pendiente de las transmisiones de XCBA, y por eso, pues el día de ayer nos dijo: no puedo ahorita porque voy abordando el avión rumbo a México, y además estaba un poco cansada. Hoy muy temprano tuvimos comunicación a las 6 de la mañana, imagínate, un poco cansada, por eso su voz se escucha así, un poco agitada.
2: No, bueno, completamente entendible, ¿no? Entendible. Es el tipo de exigencia, ¿no?, el atletismo, ¿no?, que está realizando y que ha realizado durante mucho tiempo. Bueno, obviamente pasa mucha factura, sobre todo después de cada competencia.
0: No, y el viaje desde Colombia.
2: Además, por supuesto.
0: Hasta México.
2: No es lo mismo competir en tu casa, cerca de donde estás, en la cancha, ¿no?, de tu ciudad, a ir a otro país, a hacer la competencia, ganar la competencia, como lo hizo ahorita María de Los Ángeles Ortiz, y luego regresar. Sin duda es un viaje cansado.
0: Sí, efectivamente. Bueno, pues ahí está. Muchas gracias y muchas felicidades a María de Los Ángeles Ortiz. Y bueno, tenemos tema selección mexicana, o tenemos béisbol.
2: Bueno, tenemos pues más o menos información, ¿no?, acerca de lo que va en las grandes ligas. Si quieres, Rosalino, te doy para el día de hoy cuáles son los compromisos que están ya en esta recta final justamente de la MLB. El día de hoy ya se jugó un compromiso, el juego entre Yankees y las Rayas de Tampa Bay. Las Rayas necesitan ganar con uno de esta doble carrera frente a los Yankees para asegurar ya primer lugar de su conferencia. Perdieron 2-0 y a rato, en un par de minutos, a las 5 de la tarde, estará arrancando el segundo juego de esta doble carrera. Si las Rayas ganan, ya aseguran primer lugar de su conferencia. También tendremos para el día de hoy Piratas de Pittsburgh frente a los Cardenales de San Luis, Tigres de Detroit frente a los Nacionales de Washington, Phillies de Filadelfia frente a los Cerveceros de Milwaukee, los Medias Rojas de Boston frente a los Guardianes de Cleveland, la doble cartera justamente de Yankees frente a los Rayos de Tampa Bay. También tendremos a Bravos de Atlanta frente a los Rojos de Cincinnati, Cachorros de Chicago frente a los Marlines de Miami, los Reales de Kansas City frente a los Medias Blancas, Rangers Mets, Rockies Diamondbacks, Marineros de Seattle frente a Astros, Atléticos frente a los Angelinos, Giants frente a los Mellizos, y para cerrar el día de hoy a las 8, Dodgers frente a los Padres de San Diego.
0: ¿Será que el equipo de los Dodgers sea campeón otra vez?
2: Va por el tricampeonato.
3: Pues no está tan descabellado, pero pues sorpresas da la vida del béisbol.
2: No, y sí, es muy complicado, muy complicado que un equipo sea...
0: Viste que Yankees no lo veo muy así como que...
2: Yankees sí, desafortunadamente no han terminado de levantar, no se han recuperado de esa derrota en la Serie Mundial frente a los Dodgers hace un par de años. No se han levantado, no han vuelto.
0: Pero Otani anda poco resentido,
2: Otani,
0: ¿no?
2: Otani anda un poco resentido, no ha lanzado mucho, no lo han tenido ciertamente en descanso para justamente esta etapa, ¿no? Que al final de cuentas es lo que le importa a Dodgers. Sabían que con el equipo que tienen iban a llegar, y para que Otani estuviera al 100% lo estaban reservando en ciertos juegos. Sí entraba de vez en cuando, pero había ocasiones en las que no.
0: Perfecto, pues ahí está información del béisbol de Grandes Ligas. Y también le comento que ya este fin de semana arranca ya la temporada 2026-2027 de la Liga Tabasqueña de Béisbol de Primera Fuerza.
3: Muy bueno.
0: Ya, ojalá mañana ya Víctor Manuel Peña, presidente de la Liga, nos envíe los roles de juego para ver, porque ya Macultepec ya está pues invitando, la Academia JI de Nacajuca
3: están calentando
0: y promoviendo sus partidos inaugurales en Acajuca y Macultepec, y bueno, va a ser una fiesta importante. Estaremos dándole cobertura. Bueno,
2: ¿qué te parece rápidamente? Te menciono, ya publicaron ellos en su página oficial el rol de juegos para esta temporada 2026-27. Te digo, prácticamente la primera jornada, porque si no, se nos pasamos un poco del corte. Para este 26 de septiembre, Chontales de Aldama frente a Tilapios de Mezcalapa, Jaguares de Palenque frente a Jicaeros de Jalpa y Cerveceros de Macultepec frente a la Academia JI de Nacajuca. ¿Quién descansa? Guerreros de Central. Hay que recordar, son 9 equipos, entonces siempre va a descansar un equipo en cada jornada. Esta es la primera, 26 de septiembre.
0: Los campeones son los Tilapios de Mezcalapa.
2: De Mezcalapa estarán abriendo frente a un equipo debutante, Chontales de Aldama.
0: De Aldama, y que se ha reforzado muy bien en Jicarero de Calpa. Muy bien, muy bien. Bueno, pues vamos a hacer la pausa, Mónica.
3: Rapidísimo, la última pausa y regresamos con lo último que tenemos de información deportiva. 4 de la tarde con 41 minutos.
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0: 4:44, estamos en la recta final de los deportes, Rosalino.
1: Bueno, pues vamos a dar lectura porque del tema de la lucha libre nos hablaron por aquí algunos radioescuchas y nos dice por aquí, Sergio dice, recordando la época de oro de la lucha libre, a René Guajardo, Carlos Lagarde, el famoso solitario también, el solitario que no lo recuerda, esa máscara famosa, Black Shadow, al panel, saludos al panel, bueno, pues ahí está, saludos. Y bueno, por aquí nuestra amiga Ami nos dice, nos dio a conocer, dice, era la Filomena, y era el murciélago Velázquez el que hablaba, el de la patada de mula. Y la patada de mula se llamaba la Filomena, y así le decían a su hermana. Así que, pues, es el comentario que nos dan de la pregunta que hacía precisamente César Pecero de la patada de mula. Bueno, pues, Mónica, vámonos al fútbol femenil, porque ayer se cerró una jornada más del fútbol femenil.
0: Oye, sí, se cerró ya el fútbol femenil con Atlante ganándole 2-1 a Querétaro. El León perdió 2-0 con Juárez. Bueno, el único consuelo que me queda es que Tigres Femenil, por lo menos aquí, no va tan mal. 7-2 le ganó a Toluca y, pues, Santos le pegó 2-0 al equipo de Cruz Azul.
1: Pues Santos tuvo doblete, ¿no? La varonil y la femenil. Y el Toluca perdió en la varonil
2: y en la
1: femenil. Digo, qué curioso.
0: Y Tigres, pues, en la femenil ganó.
1: Sí, claro, las Amazonas.
0: Es el único consuelo que queda. En cuanto
1: tiene buen equipo la
2: femenil. No, Tigres es uno de los mejores equipos, sino pues, el mejor junto a América de la Liga MX femenil. Las Amazonas han hecho un trabajo excepcional. Llegan jugadoras, se van jugadoras y no dejan de estar peleando esos primeros puestos.
1: Bueno, ahora ya que hablamos del fútbol femenil, hoy arrancó la Champions League, pero femenil. Y hubo partido interesante, ¿no? Sobre todo el Real Madrid con el Paris Saint-Germain.
2: Así es, hubo un par de partidos muy, muy interesantes. ¿Qué te parece? Arrancamos con la victoria del Inter de Milán 1-0 frente al BK Hacken. El empate a 2, 2 goles del Bayern Múnich frente a 2 goles del Manchester City. Uno de los partidos más atractivos del día de hoy. También el que mencionas, Real Madrid frente al Paris Saint-Germain 1-1. Arsenal derrotó 1-0 al HB Köge. Y el Sporting Lisboa Benfica derrotó a Juventus de Turín 2-1. Para mañana continúa ya esta jornada número 1 de la UEFA Champions League femenina con el Oud Haverlee-Löwen frente a la Roma, el Servette frente al Olympique Lyonnais, el Barcelona frente al Paris Football Club y el Chelsea frente al Ostra Viena. Así estará la jornada de esta UEFA Champions League femenil. El día de hoy arrancó, mañana estará completándose esta jornada y ya la jornada 2 hasta la siguiente semana. Pero esos fueron los resultados más importantes del día de hoy.
1: Oye, por ahí estuvo muy interesante el Real Madrid, iba ganando 1-0 y ya casi en la recta final el Paris Saint-Germain empata 1 y bueno, ya ahí.
2: Y ahí terminó.
1: Ahí terminó el partido.
2: Ahí terminó, parecía que el triunfo se lo llevaba al Madrid con ese gol tempranero. Minuto 2, ya se puso al frente el Madrid con gol de Felicia Roder, pero al 74 con un penal de Karchagui, el PSG termina empatando 1-1 este compromiso en la jornada 1 de esta Liga de Campeones Femenina.
1: Oye, información que nos está llegando, en este momento dice el Monterrey sería sede de la selección mexicana en la Liga de Naciones de la CONCACAF para el mes de noviembre, ¿no? Una vez sosteniendo los 4 partidos que tiene amistosos, fecha FIFA, entonces estaría ya
2: arrancando, exactamente.
1: Arrancando la Liga de Naciones, donde México, por cierto, es campeón.
2: Sí, México es la primera vez que lo consigue, ¿no? Con el Vasco Aguirre. Y sí, este es un punto importante, Rosario. No hay que recordar que estos partidos, bueno, México ejerce de local, entonces aquí tiene que jugar en el país mexicano. A veces juega en Estados Unidos, de hecho, normalmente lo vemos jugar en Estados Unidos. Es una buena noticia que ya se jueguen los partidos de la selección aquí. A fin de cuentas, ellos representan a México, no a Estados Unidos. Entonces, que hagan una gira, si no quieren usar el Estadio Azteca todos los partidos, bueno, váyanse a Monterrey, váyanse a Guadalajara, váyanse a Toluca, el Azteca úsenlo de vez en cuando, pero necesitan que jueguen aquí.
0: Necesitan sacarle dinero al Azteca, costó bastante, bastante la inversión fue para lo del Mundial.
1: Sí, claro, por supuesto. Que, oiga, pues va a ser en el mes de noviembre estos partidos, ¿no? De la Liga de Naciones, de la CONCACAF. Donde la selección de México ya bajo la etapa de Rafa Márquez estará estrenándose en el Estadio Gigante de Monterrey. ¿Y se acuerdan ustedes de Rubén Omar Romano? Pues ya parece ser que libró la terrible enfermedad del cáncer a sus 48 años de edad. Rubén Omar Romano, me acuerdo en su época de jugador, ¿no? Un jugador muy habilidoso.
2: Como técnico, también muy importante. Estuvo con Cruz Azul, estuvo con Puebla. Fueron como que sus dos grandes equipos.
1: Era un zurdo nato, ¿eh? Rubén Omar Romano, siempre, pues realmente ir dando ejemplo a las nuevas generaciones del fútbol mexicano. Pues de esta manera llegamos ya a la parte final. Tenemos algo más que comentar, Mónica, porque pues realmente ya el tiempo también se nos viene encima. Recuerde que mañana tendremos, por supuesto, más información deportiva. Por aquí hay duras bajas ante los Rayos del Necaxa. El equipo América tiene cuatro bajas.
2: Hay que agregar, muchos equipos
1: tienen bajas. Y tres que todavía están en duda.
2: Muchos equipos tienen bajas para este fin de semana por justamente la fecha FIFA. La Liga MX continúa jugando, quién sabe por qué, ellos sabrán en su calendario, pero va a haber jugadores mexicanos que no van a estar y, por supuesto, todos los jugadores extranjeros que no van a estar con sus equipos.
1: ¿El más afectado cuál sería? ¿El Chivas? ¿Con 6 elementos?
2: Pues Chivas tiene ahí 6 elementos, por Cruz Azul también, a pesar de los mexicanos, también se llevan al portero, a Kevin Mier, Colombia lo convoca. Entonces, creo que a Chivas es el más afectado por la selección mexicana, pero tanto América, Toluca, Cruz Azul, inclusive Rayados, se ven afectados por los extranjeros, más que nada.
1: Así es, muy afectados. Y bueno, ya le comento, Javier Aguirre ya hoy se destapa de que estuvo muy cerca de firmar contrato como técnico de una selección que fue rival en el Mundial 2026. ¿De cuál te supones, Mónica, que estuvo a punto de firmar contrato para dirigir la selección?
0: Pues no sé, ¿qué será? ¿A los argentinos?
1: No, lo creo.
0: ¿A los ingleses?
1: Menos. No, ya firmó con el Valencia, ¿no?
2: Ya está firmado.
1: Pero ya destapa de que la selección de Ecuador lo buscó para que lo dirigiera. Antes.
0: Pues les ha de haber gustado mucho el trabajo que realizó para la selección.
1: Y hay un tema que también me llama la atención, que dice la prensa española, que es más reconocido Javier Aguirre en España que en México. Es lo que le dice la prensa española.
2: Y pues, la realidad
1: es que la mayor parte
2: es que él ha hecho su carrera en España.
1: Su carrera en España.
2: Sí,
1: ¿no?
2: sí. O sea,
1: por eso le dicen el Vasco.
2: Él es mexicano y todo, ya ha tenido ya 3 procesos con la selección mexicana, pero como tal, en la Liga MX, pues no ha tenido mucho paso. Él estuvo con Pachuca, creo que esa fue su gran primera actuación aquí en México, y de ahí se fue con la selección y de ahí no ha vuelto hasta que regresó con Monterrey hace un par de años, pero son contadas sus acciones aquí en México.
1: Bueno, yo para mí no me convence Rafa Márquez.
2: El Vasco.
1: Javier Aguirre, no me convence.
0: Todavía dale chance a Rafa, todavía.
1: No, Rafa todavía. Oye, en la NFL, ayer qué partido, ¿no? De los Carneros de Los Ángeles, superaron nada menos que a los Gigantes de Nueva York. Qué paliza le dieron a los Gigantes con esta gran actuación que tuvieron el día de ayer con Matthew Stafford, que bueno, por ahí estuvo junto como mejor aliado, como mejor socio a este muchacho Davante Adams, y de esa manera paliaron a los Carneros. ¿Tú crees que los Carneros sean favoritos para...?
2: Son contendientes, sí, sin duda alguna, son contendientes. Aquí lo que les afecta no es que la semana número uno terminan perdiendo contra los 49 de San Francisco, pero aquí se vieron un poco, pues, no beneficiados, pero aprovecharon la lesión del mariscal de campo de los Gigantes, Jackson Dart, que muy temprano en el compromiso quedó fuera.
1: Sí, Jackson
2: y ya Dart. Es duda por lo que resta de la campaña, ¿no? Como se va a perder la campaña, el equipo todavía no lo quiere anunciar, pero lo más probable es que Jackson Dart se pierda esta campaña con los Gigantes. Y bueno, ahí los Carneros aprovecharon que el equipo contrario pues no tenía ofensa prácticamente.
1: Sí, una baja muy importante para el equipo de los Gigantes de Nueva York. Bueno, ya de esta manera llegamos a la parte final. Mónica, muchas gracias.
0: Gracias, Rosalino. Gracias, Arad. Mañana, en punto de las 4 de la tarde, a través de 91.5.
1: Más información. Arad, ya nos vamos.
2: Ya nos vamos, como siempre, Rosalino. Mónica, un placer transmitir y compartir la información deportiva más importante del momento.
1: Muchas gracias, Arad. Gracias, Mónica. Gracias a Julia Sosa, también en la parte técnica, en relevo de Julio Solís. Y a usted, amable, le escucha. Muchas gracias por seguir en la sintonía del 91.7 FM. Yo lo invito a que siga disfrutando de la programación de la XCB. Momento más, avance informativo de XCB Noticias. Que tenga un excelente martes.
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0: La temperatura actual en la ciudad de Villahermosa es de 35 grados centígrados. Buenas tardes, soy Mónica Villegas y este es un corte informativo.
1: Local. Local.
0: Gladys Asteris, Sala del Rivero, rindió protesta como delegada estatal de la Cruz Roja Mexicana en Tabasco, esto para el periodo 2026-2028, en sustitución de Graciela Trujillo de Cobo.
1: Nacional.
2: Nacional.
0: México llega al debate del paquete económico 2027 y a los impuestos a las bebidas alcohólicas, pues no han subido desde el 2014, por lo que se prevé una caída real del 8.5%, esto en su recaudación por el actual esquema fiscal.
1: Internacional.
2: Internacional.
0: El primer ministro de Israel, Benjamín Netanyahu, atacó verbalmente este martes al alcalde de Nueva York, esto antes de viajar a la Gran Manzana para poder intervenir en la Asamblea General de las Naciones Unidas.
1: Espectáculos.
0: La cantante Joy se presentó sola al evento en el cual, bueno, rompió en llanto ante la incertidumbre en el futuro del dúo. Jessie anunció la decisión de separarse del proyecto musical la semana pasada con varios conciertos pendientes.
1: Deportes.
0: El presidente de la Liga, Javier Tebas, respondió este martes a las críticas del Real Madrid, esto tras el arbitraje del derbi, aseguró: la coartada de siempre ya no se la cree nadie con sentido común, fue lo que expresó. 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

0: cárcel. ¿Pero cómo se va a acabar, caballero?
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